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2: Nosotros actualmente estamos trabajando para que se puedan los jóvenes andaluces se puedan beneficiar de todo lo que tiene la Unión Europea. Hacer que la Unión Europea sea algo accesible, visible y que todos los jóvenes puedan aprovecharse de las oportunidades que tienen. Porque el gran conocido a él era Muplus, o también la Unión Europea tienen el European Solidarity Corps o mil cosas más que son las grandes desconocidas. 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

0: Cortegana es una localidad onubense donde el rojo de las tejas y el blanco de la cal contrastan con el verde paisaje de castaños, encinas y alcornoques.
1: La etimología de su nombre es dudosa, pero cuenta la tradición que un caballero llamado Pedro Domingo, tras haber sufrido cierta desgracia en la corte de su rey, se retiró a este sitio.
0: Aquí edificó su permanente castillo, una majestuosa fortaleza de gran planta que defendió con gran valor contra los portugueses durante el largo conflicto del Algarve.
1: Y de aquí se vino a llamar este lugar Cortegana, por aquello de que quien corte pierde, corte gana.

0: la mujer y la literatura.
1: Harriet Beecher Stowe es la mujer que dio argumento y forma a los personajes de La cabaña del tío Tom. Hija de un ministro calvinista, entró en contacto con el mundo de la esclavitud cuando se trasladó con su familia a Cincinnati en 1832. La experiencia vivida y la aprobación en 1850 de una ley por la que se castigaba de muerte a todo esclavo fugitivo sirvieron de base a la famosa novela, que se publicó por entregas al año siguiente. La autora afirmaba haberla escrito por inspiración divina. El tío Tom fue criticada por la comunidad afroamericana por ser un fiel ejemplo del negro integrado. Pero el libro de Stowe cumplió una importante labor histórica y social. Llegó a convertirse en una poderosa arma de la propaganda abolicionista. La preocupación por la defensa de los derechos de la mujer también fue objeto de las inquietudes de Harriet Stowe.

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Buenos días, saludos, bienvenidas y bienvenidos a la Onda Local de Andalucía. Estamos en la primera edición de Este a Oeste y hoy es lunes 13 de julio, un día que se pueden imaginar que viene marcado por la situación que estamos viviendo en la provincia de Almería desde la noche del pasado jueves. Una jornada que nos deja de momento y que estrenamos la semana, mejor dicho, con estos números. 13 fallecidos, 10 personas desaparecidas y unas 7.000 hectáreas calcinadas son los grandes números que nos deja el incendio de Los Gallardos en Almería. La localidad de Bedar es la que se lleva la peor parte de este balance, ya que las llamas se han llevado por delante en torno al 80% de la superficie afectada por las llamas. La última hora de este asunto pasa por el aumento de las denuncias por las dos primeras cifras que les acabamos de dar. En este caso, este domingo, se interpusieron dos más por desaparecidos, por lo que el número total asciende a las 10 que les acabamos de indicar. La situación ha impedido que se identifiquen con total precisión a las víctimas, pero el Centro de Investigación y Desarrollo estima que en un corto periodo de tiempo podría producirse, gracias a la colaboración de las autoridades consulares de Bélgica, Reino Unido y Francia. Esto está permitiendo obtener los perfiles genéticos de las víctimas. Este es el único método que se está pudiendo aplicar por el momento, y todo ello gracias a que en la tarde de este sábado el Departamento de Biología del Servicio de Criminalística de la Guardia Civil informaba que había obtenido esos perfiles. Ahora toca cotejarlos con los de sus familiares. También les hablamos de la cifra de fallecidos. Durante la tarde de este domingo conocíamos la muerte de una mujer de 93 años... de origen británico, que se encontraba entre los heridos y que permanecía ingresada en el hospital de Torre Cárdenas. La paciente ingresó en el servicio de urgencias el pasado 10 de julio... pasada la medianoche, y fue trasladada a la UCI. Presentaba quemaduras en el 20% de la superficie de su cuerpo y contaba con graves patologías previas. Y también en el capítulo de los heridos tenemos que lamentar el accidente que sufrieron dos ocupantes de un camión del Infoca en Bedar, que provocó el corte durante varias horas de la AL6109. Todavía no tenemos noticias ni de la gravedad del siniestro ni de sus causas. Además, un lunes que viene marcado por la visita de autoridades a la zona, entre ellas el presidente del Gobierno, Pedro Sánchez, el de la Junta, Juan Manuel Moreno, y también la líder de los socialistas andaluces y expresidenta y exvicepresidenta del Gobierno central, María Jesús Montero. Todos ellos estarán a lo largo de la mañana en la zona. Son muchos los datos que tenemos que contarles. Evidentemente, como se pueden imaginar, iba a ser más que protagonista en este informativo, pero ahora vamos a contarles más asuntos de la actualidad del día en titulares con nuestra compañera Nicole Vargas.

0: Nicole, Andalucía cierra el fin de semana sin fallecidos por accidente de tráfico en sus carreteras interurbanas.
1: Así es, los datos se registran entre las 3 del mediodía del pasado viernes 10 de julio y las 8 de la tarde de este domingo día 12 de julio, según ha recogido la Dirección General de Tráfico en su balance provisional. Asimismo, durante el fin de semana pasado, el balance de tráfico arrojaba que no se produjo ningún accidente mortal en las carreteras andaluzas por segunda semana consecutiva.
0: Además del fin de semana, fallece un hombre de 55 años en Sevilla por golpe de calor.
1: La Consejería de Presidencia, Sanidad y Emergencias de la Junta de Andalucía informa de un quinto fallecido por golpe de calor en Andalucía desde el inicio de la temporada de altas temperaturas. El fallecimiento ha ocurrido tras 10 días de hospitalización en el Hospital Virgen Macarena de Sevilla, aunque la exposición tuvo lugar en su domicilio en el municipio de Cantillana el 1 de julio. Para afrontar las altas temperaturas, Sanidad recomienda evitar en la medida de lo posible la exposición directa al sol en las horas centrales del día. También, si hay que salir, a hacerlo con la máxima protección, usar ropa ligera, colores claros, sombreros, gafas de sol, crema solar y también mantener un buen nivel de hidratación, así como tomar frutas y verduras.
0: Además del virus del Nilo, Sanidad confirma el primer caso humano de fiebre del Nilo Occidental en Andalucía esta temporada.
1: La Dirección General de Salud Pública y Ordenación Farmacéutica de la Consejería de Presidencia, Sanidad y Emergencias de la Junta de Andalucía ha confirmado que se trata de una mujer residente en Sevilla que pasa temporadas en el municipio de Palomares del Río. Esta presentó los primeros síntomas el 3 de julio y su caso ha sido confirmado este sábado 11 de julio mediante PCR por parte del Hospital Virgen del Rocío. Se trata de un caso leve identificado a través de la vigilancia establecida de casos leves humanos en los municipios pertenecientes a las comarcas de especial seguimiento de acuerdo con el programa de vigilancia y control integral de vectores de la fiebre del Nilo Occidental de Andalucía. La Consejería ha declarado en alerta este municipio, el de Palomares del Río, por un periodo mínimo de 4 semanas. Además, Sanidad ha declarado área en alerta por circulación del virus del Nilo Occidental el municipio jienense de Torredonjimeno tras detectarse mosquitos portadores del virus en una trampa instalada por la propia consejería en la localidad.
0: Y las autoescuelas andaluzas se van a manifestar por primera vez al unísono para exigir medidas a la Dirección General de Tráfico.
1: El presidente de la Unión Federal de Autoescuelas de Andalucía, Rafael Cruz, ha informado que el próximo viernes 17 de julio a las 10:30 de la mañana las autoescuelas andaluzas se manifestarán en señal de protesta por la acumulación de alumnos pendientes de hacer el examen práctico de circulación que supera la cifra histórica de 82.000 alumnos en la comunidad. El presidente ha afirmado que están esperando unas medidas de la Dirección General de Tráfico que no llegan, como examinar los sábados, horas extras o cubrir las bajas de los examinadores. Además, ha remarcado la magnitud del problema, señalando que lejos de disminuir, la cifra está aumentando, especialmente estos meses, que es la época de mayor demanda. Cruz explica que la convocatoria será la primera ocasión que salgan en Andalucía a la vez, ya que todas las provincias están en una situación crítica, dice, y han llegado a este acuerdo común. Previamente, sí se han manifestado las provincias, pero de manera individual.
0: Y en la agenda del día, Nicole, todo marcado por el incendio en Los Gallardos.
1: Así es, a las 11 de la mañana el presidente del gobierno, Pedro Sánchez, realiza una declaración institucional en el marco de una visita a las zonas afectadas por el incendio de Los Gallardos, acompañado de la vicepresidenta tercera del gobierno y ministra para la transición ecológica y el reto demográfico, Sara

0: por Nuevas Generaciones de Córdoba en recuerdo de Miguel Ángel Blanco cuando se cumplen 29 años de su asesinato. Un acto que tendrá lugar en los jardines Miguel Ángel Blanco de la ciudad califal. Y a las 11:30 en Sevilla, el portavoz de Adelante Andalucía, José Ignacio García, dará una rueda de prensa en el Parlamento andaluz.
1: Muchas gracias, Nicole. Estos son los primeros apuntes de la actualidad del día que viene, evidentemente, muy cargada. Vamos a hacer una mínima pausa y vamos con nuestro espacio sobre municipalismo y gobernanza.

0: El municipalismo andaluz se unía el pasado viernes en un minuto de silencio por la tragedia del incendio de Los Gallardos. El presidente de la Federación Andaluza de Municipios y Provincias, la FAMP, y alcalde de Córdoba, José María Bellido, trasladaba en nombre de todos los municipios y provincias el más sentido pésame a los alcaldes de Los Gallardos y Bédar, en la provincia de Almería, por el trágico incendio forestal declarado en el municipio almeriense y que se ha cobrado 13 víctimas hasta la fecha. Bellido remarca que la FAMP, en representación de todos los ayuntamientos y diputaciones, se unen al dolor por las pérdidas de vidas humanas y ha reiterado el apoyo y la colaboración con ambos municipios en estos difíciles momentos. También ha añadido que se ponen a disposición de sus respectivos alcaldes, de las familias afectadas y de las personas que están sufriendo las consecuencias de ese trágico incendio.
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0: Hoy 41 minutos de la mañana, Onda Local de Andalucía en directo. Queremos hacer un poco de pedagogía a raíz de este grave incendio. El siniestro ha ocurrido en una zona donde hay diseminados de población, hay presencia de alojamientos turísticos, de campings, de cortijos, todos ellos frecuentados por turistas y visitantes en un momento de máximo riesgo de incendio. Además, se ha cumplido esa norma que suelen hablar del 30-30-30 en cuanto a días con más de 30 grados, por debajo del 30% de humedad. En fin, las condiciones, desde luego, eran las peores y por eso se ha producido desgraciadamente este hecho. La orografía unida a las condiciones meteorológicas han hecho que las llamas se propagaran de una forma muy rápida y voraz, convirtiendo los caminos forestales en trampas mortales para las personas que intentaron salir de la zona por las veredas alternativas a las indicadas por los servicios de emergencias. Por eso es importante hablar de la gestión de los montes, de la protección frente a los siniestros forestales de este tipo y también de información, concienciación y preparación de la población, porque nunca sabemos cuándo usted o yo nos podemos encontrar en una situación como esta. Por eso queremos aportar claridad a través de una voz experta, la de Juan Carlos Gómez, decano territorial de Andalucía del Colegio Oficial de Ingenieros Técnicos Forestales. Juan Carlos, buenos días y bienvenido a la Onda Local de Andalucía.
3: Hola, buenos días y muchas gracias por la oportunidad. Como dices, para comentar a la población, pues bueno, los medios que existen, las planificaciones que deben estar vigentes para que situaciones como la que vivimos en Almería este fin de semana pasado pues no vuelvan a ocurrir.
0: En primer lugar, ¿cuáles son las principales cuestiones, las claves que hay que tener en cuenta cuando hablamos de un incendio de este tipo desde el punto de vista de la gestión forestal?
3: Bien, vamos a ver. La gestión forestal para incendios de este tipo y cualquier tipo de incendio se fragua con una planificación a largo plazo. Tenemos que hablar de políticas forestales a largo plazo, a nivel nacional, a nivel autonómico y a nivel local, las cuales permitan pues, una estructura de la vegetación y una serie de infraestructuras que nos faciliten la defensa contra incendios que se puedan producir. Los incendios tenemos que tener en cuenta que en nuestro clima mediterráneo siempre vamos a tenerlos, bien de manera accidental, bien de manera provocada, y tenemos que tener predispuestos nuestras estructuras en los montes, nuestras capacidades de ellos mismos a resistirlas para que sea, digamos, una gestión.

0: solución factible a la hora de defendernos contra un incendio y no ocurra como nos está pasando últimamente en los incendios a nivel nacional. No es un problema, no es una problemática solamente de Andalucía.
1: Además, hablamos al inicio, dando la introducción a esta entrevista, de esa regla del 30-30-30 que hace referencia a esas temperaturas por encima de los 30 grados, una humedad relativa por debajo del 30%, rachas de viento superiores a los 30 kilómetros por hora, que son también las que impulsan este tipo de situaciones, que favorece que se pongan en marcha. Pero entre otras también tenemos las labores de prevención, que son igualmente determinantes como lo pueden ser las condiciones climatológicas. A partir de aquí, queremos tener siempre, insistimos en esta idea, un monte más limpio y más cuidado. Pero ¿dónde está la importancia de tener ese monte más limpio y más cuidado para evitar que cuando las condiciones se dan, por lo menos no haya un incendio tan virulento como este?
0: Bien, mire, una gestión adecuada de los montes va a propiciar varias cosas. Por un lado, va a propiciar que haya una economía rural sostenida y sostenible en el tiempo de esos montes, lo que va a generar una actividad en continuo. Vamos a tener ganadería extensiva que nos permita limitar esa continuidad de combustible en lo que hablamos, la horizontalidad. Vamos a tener también aprovechamientos forestales sostenibles que van a permitir bajar la carga de combustible a la hora de cuando llegue un incendio y provoque nos proporcione masas más abiertas y que permitan más abiertas por zonas. O sea, todo estamos hablando de una gestión forestal planificada, permite coordinar que haya una vegetación en buen estado, saludable, que haya una fauna natural que tenga sus hábitats bien aclimatados, que haya una economía social en los entornos forestales que permita una población estable y sostenible, y todo eso va a permitir que cuando haya un incendio va a provocar de que sea su defensa fácil de acotar.
1: ¿De quién
0: No,
1: depende? Sí, perdón,
0: sí,
1: perdón.
0: depende. No, no, perdona, depende fundamentalmente de lo que sería la planificación forestal a nivel nacional y a nivel autonómico. Aquí todos somos responsables. Durante un tiempo estuvo muy, muy de moda, que ya se ha desmoronado por completo, aquella máxima de que la naturaleza es sabia y para conservarla hay que actuar. Eso ha provocado, pues, dejadez en lo que es la gestión sostenible de estos espacios forestales tan magníficos que tenemos, que muchas veces no nos damos cuenta, y ahí está la clave de que históricamente todos nuestros montes en Andalucía, vamos entrando en ello, han sido objeto y han sido fruto de esa estructura actual que tenemos gracias a lo que es el trabajo cotidiano de nuestros abuelos, nuestros bisabuelos e incluso de nuestros padres. Hasta que llegó un momento en el que se decidió, pues, que, bueno, que la gestión de conservación iba a partir fundamentalmente de dejar de actuar en muchísimas zonas. Esa dejadez de actuación, esa paralización de lo que es la gestión de los recursos naturales que tenemos, que siempre se han ido gestionando adecuadamente por la mano del hombre, pues está provocando la situación actual que tenemos, de que cuando llega un incendio encontramos masa forestal muy deshidratada en verano, como siempre. Lo que pasa es que tenemos una continuidad en horizontal y en vertical, que cuando prende copas hace prácticamente imposible, bueno, hace imposible que podamos hacer un ataque directo. Eso lo hemos visto en el incendio de Almería, donde nuestros medios, que son de los mejores de Europa, nuestros medios de extinción, han tenido que estar trabajando en los perímetros durante todo el tiempo que el fuego le ha impedido, por su intensidad, por su fuerza, por la cantidad de combustible y la velocidad que tenía de avance, le ha impedido hacer un ataque directo para conseguir extinguirlo. Hemos tenido que ir conteniéndolo por los perímetros.
1: Y además de esto, en cuanto a la seguridad de las poblaciones, los núcleos, los diseminados, los alojamientos, ¿deben tener los planes de autoprotección activados de manera permanente, sobre todo en esta época del año?
0: Pues ahí está la clave de lo que ha ocurrido. Vamos a ver. Todo lo que es la gestión de emergencias tiene que partir de una base, de una planificación sólida. Aquí en Andalucía, desde el año 99, tenemos lo que es la normativa andaluza de prevención y lucha contra incendios forestales, que ya obliga desde entonces a que los municipios que se encuentren en zona de peligro tengan su propio plan local de emergencia contra incendios forestales. Esta obligación no solamente es que tenga un documento archivado en un cajón, Este plan local de emergencia por incendios forestales es una herramienta magnífica para contener incidencias como la que ha ocurrido hoy. Cierto es, aunque se tengan, puede haber factores como personas que se salten lo que es la forma de actuar que se les indica, o personas que desconozcan, porque no han estado en el momento de esa divulgación necesaria, dentro de lo que es ese trámite. Estos planes, desde el ayuntamiento, se hacen, digamos, de manera coordinada con la Junta de Andalucía y con los servicios de extinción y de emergencia, en el cual, entre los puntos que te lo desarrollo muy brevemente, pues debe de aparecer lo que son la organización de los recursos y servicios municipales que se pone a disposición de estas emergencias, los procedimientos de intervención y coordinación que va a haber con la Junta de Andalucía, zonificar el territorio de ese municipio en función del riesgo que tenga en cuanto a enfrentarse a incendios forestales, localización de las infraestructuras útiles para la emergencia, algo tan esencial cuando llegan los equipos de extinción, que sepan dónde hay pues piscinas amplias, charcas, dónde tenemos acopios de agua que nos puedan servir, caminos, pistas, cortafuegos, etcétera. Además, de identificar los núcleos e extracciones que tengan o precisen de esos planes de protección, que estamos hablando de protección, estamos hablando desde enclavados, camping, urbanizaciones, empresas que estén dentro de los montes, todos ellos tienen que tener su propio plan de protección según la normativa vigente. Y además, planificar desde el principio todo lo que son los itinerarios seguros, los puntos de encuentro y los lugares de refugio y la señalización que se va a aplicar. Si todo esto lo tenemos, y no solamente lo tenemos realizado, los técnicos competentes, los técnicos forestales, que sepan bien de lo que estamos hablando y de lo que nos enfrentamos, y además se le da divulgación y es un documento vivo que se tiene en coordinación tanto con la población como el ayuntamiento y la Junta de Andalucía, situaciones como la que hemos tenido se mitigarían en mucho. Siempre está la desgracia que muchas veces es imposible de contener, pero desde luego sí que estaremos con una situación más segura, más prevenida para todo lo que es la población, el entorno y los activos que podamos tener en zonas forestales. A su vez, unos planes de autoprotección bien redactados va a permitir también que la incidencia de que se provoquen incendios sea mucho menor, porque se analizan también todo lo que son los posibles focos de ignición que podamos tener y se actúa sobre ellos.
1: Y una última pregunta, Juan Carlos, aunque sí que le tenemos que pedir brevedad en la respuesta porque tenemos ya incluso a otro invitado esperándonos. ¿Cree que la ciudadanía, y aquí nos ponemos nosotros los deberes, estamos lo suficientemente cercanos o más bien alejados a estos conceptos? O incluso le preguntaría si cree que hacen falta simulacros, sobre todo en zonas que puedan ser, por determinadas condiciones de orografía, de climatología, más propensas a sufrir incendios en esta época del año.
0: Y de toda la razón, por un lado, la población que disfruta de los entornos naturales, estoy convencido, porque además vivimos en ella y trabajamos en ella, están muy, muy alejadas de lo que es el riesgo potencial al cual se encuentran, que no está de más prevenir, que una planificación preventiva siempre es necesaria para cualquier tipo de actividad, ya vemos un terremoto, ya vemos un tsunami, en zonas de peligro, ya vemos incendios forestales. Tenemos que tratarlo de tal manera que se convierta en algo cotidiano. ¿Y qué es lo que tenemos? Pues tenemos que, lo que has comentado de los simulacros, eso está dentro de lo que son las normas básicas y los puntos básicos de tal local de emergencia por incendios forestales. Claro que sí que hay que hacer simulacros, pero de tal manera que sea algo cotidiano y natural, que la gente sepa cómo debe actuar y por qué debe actuar. Y todo eso se hace con pedagogía, con jornadas, con divulgación y con concienciación permanente. No solamente debemos acordarnos de ello cuando tengamos una desgracia como esta.
1: Son cosas que nosotros también como ciudadanos tenemos que tener en cuenta. Siempre es buena la formación para afrontar una situación como esta o, por ejemplo, de primeros auxilios. Y de momento, para saber cómo afrontar mejor este tipo de situaciones y entenderlas, hemos tenido la voz, la inestimable labor divulgativa de Juan Carlos Gómez, decano territorial de Andalucía del Colegio Oficial de Ingenieros Técnicos Forestales. Juan Carlos, muchas gracias por atendernos a la Onda Local de Andalucía a esta hora en directo.
0: Muchísimas gracias a vosotros por el labor que hacéis.

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1: Ocho y 54 minutos de la mañana, seguimos en directo a la onda local de Andalucía. Desde el primer momento del incendio de Los Gallardos se empezaron a activar los recursos de ayuda. De hecho, justamente este mismo lunes, los pueblos afectados por el incendio van a abrir las oficinas para coordinarlas. Cruz Roja Almería reforzaba su dispositivo de respuesta para atender a las personas afectadas y prestar apoyo a los familiares de las víctimas, movilizando una treintena de voluntarios y voluntarias y activando diversos recursos de albergue, atención humanitaria y apoyo psicosocial. En las primeras horas se atendieron a 130 personas a las que ofrecieron recursos, por ejemplo, de alojamiento provisional. Vamos a acercarnos a saber cómo funcionan estos dispositivos de ayudas y para ello vamos a hablar con Francisco Vicente, coordinador provincial de Cruz Roja Almería. Francisco, buenos días y bienvenido a la Onda Local de Andalucía.
2: Buenos días.
1: En primer lugar, como ya venimos de varios días moviendo este tipo de dispositivos, ¿qué balance nos puede hacer hasta el momento de la labor que ha llevado a cabo Cruz Roja en todo este tiempo en Los Gallardos y el resto de zonas afectadas?
2: Bueno, nuestros dos principales objetivos de la emergencia era lo que es la instalación de los espacios de albergue. Instalamos dos zonas de albergue, una zona en Lubrín y otra zona en Garrucha. Y de otra parte era lo que es los equipos de atención psicosocial para atender a las personas, a los familiares y a las víctimas del incendio. Hemos atendido alrededor de 600 personas durante este fin de semana y con más de 60 voluntarios.
1: Claro, lo más importante, lo primero que se nos viene a la cabeza al menos es dar alimentos, cubrir esas necesidades básicas a esas personas, pero entiendo que también hay otra pata del banco, que es la ayuda psicológica, porque es que es una tragedia.
2: Sí, sí. Nuestro objetivo evidentemente es cubrir las necesidades básicas de la gente, como bien dices, de lo que es con un recurso habitacional alternativo, con la comida, y después, sobre todo, al final es ver qué necesitan. Cada uno tiene necesidades. Lo que al final todos tienen en común es que tienen una incertidumbre, quieren saber qué va a pasar, qué pasa con sus casas, qué pasa con sus animales, en este caso los que hayan perdido familiares que se han encontrado a su familia. Y ahí los equipos de atención psicológica pues tienen un papel fundamental en ese apoyo.
1: Desde Cruz Roja, ¿cómo hacéis, Francisco, para poner en marcha este tipo de operativos? ¿Cuánto es el tiempo de respuesta que necesitáis para eso? O incluso también quería saber si desde vuestro punto de vista estáis siempre preparados para ello. Para una cuestión de esta magnitud entiendo que no se puede estar preparado del todo, pero por eso quería saber si incluso os ha hecho falta colaboración de compañeros de otras provincias.
2: Bueno, nosotros siempre estamos preparados, tenemos equipos de respuesta a la emergencia siempre preparados, que durante todo el año se están formando, se están preparando, se están haciendo simulacros. Desgraciadamente ya hemos sido activados durante el año en varias ocasiones, con las inundaciones, la Dana, en Alamuz. Es decir, los equipos están bastante bien entrenados, saben lo que tienen que hacer. La respuesta siempre es muy rápida porque nosotros tenemos oficinas locales de Cruz Roja, hay 100 y pico en casi toda Andalucía, con lo cual siempre hay una oficina local cerca del municipio donde haya ocurrido cualquier tragedia. En este caso, pues teníamos oficina de Cruz Roja tanto en Mojácar como en Vera, como en Pulpí, es decir, a muy pocos kilómetros de la zona cero, ¿no?, del incendio. Entonces, esos equipos son los que primero se activan, esos llegan rapidísimo, esos suelen llegar en los primeros, pues, en cuanto se nos comunica, en 15 o 20 minutos, son nuestra avanzadilla para que nos puedan decir cuál es la situación, trasladarlo a nivel provincial y a partir de ahí poner todos los recursos de la provincia a disposición de la emergencia. Y como bien dice, hay a veces que se tira de equipos provinciales, de otras provincias e incluso a nivel nacional, si la emergencia pues de un calado muy fuerte, como por ejemplo pasó en la Dana de Valencia, ¿no? En este caso, Almería tiene un equipo muy potente en emergencia y con su capacidad del voluntariado ha podido dar respuesta a la emergencia si necesitan apoyo.
1: Esto da una muestra de la capacidad de alcance que tiene Cruz Roja. No sé si tenéis previsión, Francisco, de mantener este dispositivo durante varios días en coordinación, evidentemente, con las administraciones. Y también, no se me puede pasar consultar si desde Cruz Roja necesitáis algún tipo de aportación o de voluntariado específico durante estos días ante la magnitud de la situación.
2: No, nosotros ya ayer por la tarde, lo que es el dispositivo de Cruz Roja quedó totalmente ya desmontado, porque ya no hay albergues, porque todo el mundo pasó a hoteles, que hubo una colaboración solidaria de la mayoría de la cadena de hoteles de la zona del Levante almeriense, y entonces pues ya no tenía sentido lo que es los albergues. Y aparte que ayer por la tarde ya se produjo todos los realojos de todas las personas que han venido desplazadas, con lo cual los albergues ya no hay, porque la gente ya ha vuelto a su casa. Sí que tenemos teniendo lo que es el apoyo psicosocial para personas, sobre todo ahora con el reconocimiento de las víctimas, para atenderlos si fuera necesario.
1: Pues nos quedamos con esa noticia positiva dentro de la gravedad de los hechos, que se ha podido ya. Todas las personas que estaban afectadas por esta situación han podido encontrar un lugar en el que permanecer las próximas horas. Información que nos ha dado Francisco Vicente, coordinador provincial de Cruz Roja Almería, a quien le damos las gracias por su labor, que lo haga extensiva al resto del equipo que está trabajando todo el año en la zona, en su provincia, y por supuesto por atendernos estos minutos esta mañana aquí en la Onda Local de Andalucía. Lo dicho, Francisco, muchas gracias.
2: Muchas gracias a vosotros.
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9 en punto de la mañana. Continuamos en directo en la Onda Local de Andalucía, acompañándoles desde las 8 y media. Esta es la primera edición de Este a Oeste y hoy es lunes 13 de julio. 13 fallecidos, 10 personas desaparecidas y unas 7.000 hectáreas calcinadas son los grandes números que nos deja por ahora el incendio de Los Gallardos en Almería. La localidad de Bedar es la que se lleva la peor parte de este balance, ya que las llamas se han llevado por delante en torno al 80% del terreno afectado por las llamas. La última hora de este asunto pasa por el aumento de las dos primeras cifras que les acabamos de dar. Durante la tarde de este domingo conocíamos la muerte de una mujer de 93 años de origen británico que se encontraba entre los heridos y que permanecía ingresada en el hospital de Torre Cárdenas. La paciente ingresó en el servicio de urgencias el pasado 10 de julio, pasada la medianoche, y fue trasladada a la UCI. Presentaba quemaduras en el 20% de la superficie de su cuerpo y además contaba con graves patologías previas. Y en cuanto a las desapariciones, este domingo se interpusieron dos denuncias más por este motivo, por lo que el número final asciende a las 10 que les acabamos de indicar. La situación ha impedido que se identifiquen con total precisión a las víctimas, pero el Centro de Investigación y Desarrollo estima que en un corto periodo de tiempo podría completarse este proceso gracias a la colaboración de las autoridades consulares de Bélgica, Reino Unido y Francia. Esto está permitiendo obtener los perfiles genéticos de las víctimas. Este es el único método que se está pudiendo aplicar por el momento, y todo ello gracias a que en la tarde del sábado el Departamento de Biología del Servicio de Criminalística de la Guardia Civil informaba que había obtenido estos perfiles. Ahora, y ahí entra la labor de los consulados, toca cotejarlos con los de sus familiares. Entre los heridos tenemos que lamentar el accidente que sufrieron dos ocupantes de un camión del Infoca en Bedar este domingo, lo que provocó el corte durante varias horas de la AL6109. Eso sí, todavía no tenemos noticias de la gravedad del siniestro ni de sus causas. Es el apunte que traemos a nuestra portada de un día marcado por la situación una vez más en este incendio de Los Gallardos, pero vamos a repasar más cuestiones de actualidad del día con nuestra compañera Nicole Vargas.

0: Andalucía ha cerrado el fin de semana sin fallecidos por accidentes de tráfico en las carreteras interurbanas, Nicole.
1: Los datos se registran entre las 3 del mediodía del pasado viernes 10 de julio y las 8 de este domingo, día 12 de julio, las 8 de la tarde, según ha recogido la Dirección General de Tráfico en su balance provisional. Asimismo, durante el fin de semana pasado, el balance de tráfico arrojaba que no se produjo tampoco ningún accidente mortal en las carreteras andaluzas por segunda semana consecutiva.
0: Y del fin de semana, fallece un hombre de 55 años en Sevilla por un golpe de calor.
1: La Consejería de Presidencia, Sanidad y Emergencias de la Junta de Andalucía informa de un quinto fallecido por golpe de calor en la comunidad desde el inicio de la temporada de altas temperaturas. El fallecimiento ha ocurrido tras 10 días de hospitalización en el Hospital Virgen Macarena de Sevilla, aunque la exposición tuvo lugar en su domicilio en el municipio de Cantillana el 1 de julio. Para afrontar las altas temperaturas, Sanidad recomienda evitar en la medida de lo posible la exposición directa al sol en las horas centrales del día también. Salir, si se hace, hacerlo con máxima protección, usar ropa ligera, colores claros, sombreros o gafas de sol también, crema solar y mantener un buen nivel de hidratación, así como tomar frutas y verduras.
0: Y la Consejería de Sanidad ha confirmado el primer caso humano de fiebre del Nilo Occidental en Andalucía esta temporada.
1: Así es, se trata de una mujer residente en Sevilla que pasa temporadas en el municipio de Palomares del Río. Presentó los primeros síntomas el 3 de julio y su caso ha sido confirmado este sábado 11 de julio mediante PCR por parte del Hospital Virgen del Rocío. Se trata de un caso leve identificado a través de la vigilancia establecida de casos leves humanos en los municipios pertenecientes a las comarcas de especial seguimiento, de acuerdo con el programa de Vigilancia y Control Integral de Vectores de la Fiebre del Nilo Occidental de Andalucía. La consejería ha declarado también en alerta el municipio de Palomares del Río por un periodo mínimo de 4 semanas y además el municipio jienense de Torredonjimeno tras detectarse mosquitos portadores del virus en una trampa instalada por la propia consejería en la localidad.
0: ¿Y en la agenda del día qué tenemos, Nicole?
1: A las 11 de la mañana, el presidente del Gobierno, Pedro Sánchez, realiza una declaración institucional en el marco de una visita a las zonas afectadas por el incendio de Los Gallardos, acompañado de la vicepresidenta tercera del Gobierno y ministra para la Transición Ecológica y el Reto Demográfico, Sara Agensen, desde el puesto de mando avanzado ubicado en Turre. Allí estará también la secretaria general del PSOE andaluz y portavoz del Grupo Parlamentario Socialista, María Jesús Montero, que visitará las zonas afectadas por el incendio de Los Gallardos y se reunirá con los alcaldes de Vedar, Lubrín y Antas. También atenderá a los medios de comunicación. A esa misma hora está previsto que el presidente de la Junta de Andalucía, Juan Manuel Moreno, visite el puesto de mando del incendio de Los Gallardos. Antes, a las 10:30 en Córdoba, la vicesecretaria de Salud e Igualdad del Partido Popular Andaluz, Beatriz Jurado, participa en un acto organizado por Nuevas Generaciones de Córdoba en recuerdo de Miguel Ángel Blanco cuando se cumplen 29 años de su asesinato. Un acto que tendrá lugar en los jardines Miguel Ángel Blanco de la ciudad califal. Y a las 11:30 en Sevilla, el portavoz de Adelante Andalucía, José Ignacio García, dará una rueda de prensa en el Parlamento andaluz.
0: Muchas gracias, Nicole. Y ahora vamos a saber cómo viene el tráfico en las carreteras andaluzas, haciendo nuestra conexión habitual con la Dirección General de Tráfico. Allí está Daniel González. Buenos días.
2: ¿Qué tal? Muy buenos días. A esta hora lo más complicado se encuentra en la entrada a Sevilla por la A49 en los entornos de Tomares y Bormujos debido a un camión averiado que está provocando el corte del carril izquierdo de la vía y retenciones de hasta 4 kilómetros en este tramo. Circulación lenta también en Málaga en la A45 a la altura de Casa Bermeja. Dirección ya a Málaga capital. También la entrada a Córdoba se complica por la A4 en Alcolea.
0: Muchas gracias, Daniel. Además, en el caso del tráfico tenemos que contar que para esta semana hay prevista huelga en las autoescuelas de Andalucía, porque es que es imposible examinarse para obtener el carnet de conducir. Y ahora vamos a saber cómo vienen las previsiones del tiempo para esta jornada. Lo hacemos conectando con la Dirección Estatal de Meteorología. Allí está Isabel Escribano. Buenos días.
3: Buenos días. En Andalucía hoy las temperaturas máximas van a ir en ascenso, alcanzando 27 grados en Cádiz, 29 en Huelva, 30 grados en Almería, 33 en Sevilla, 35 grados en Jaén y Málaga y 36 en Córdoba y Granada. En cuanto a los cielos, van a estar poco nubosos o despejados, con algunas nubes bajas matinales en la vertiente atlántica y el viento soplará flojo variable en el interior y de oeste moderado en el litoral. Es una información de AEMET.
0: Muchas gracias, Isabel. Hacemos una breve pausa cuando son las 9:08 de la mañana y comenzamos nuestra habitual ronda por la información más cercana, la información local y provincial.
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0: Un repaso que comenzamos por Málaga, que desafía la caída andaluza y lidera el crecimiento de la venta de coches de ocasión. Una información de nuestro compañero Paco Carbonell desde Color Comunitaria en Palma Palmilla, onda local de Andalucía en Málaga. Buenos días, compañero.
1: Buenos días, así es, Málaga vuelve a desmarcarse del resto de Andalucía. Mientras el mercado andaluz de vehículos de ocasión cerró el primer semestre de este año con un descenso del 0,5%, la provincia malagueña incrementó sus ventas en un 2,2%, convirtiéndose en la única de las dos grandes provincias andaluzas que logra crecer, situándose como el mercado más dinámico de la comunidad. El crecimiento en Málaga evidencia un dinamismo notable frente a la tendencia regional, posicionándola como un punto clave dentro del sector de vehículos de segunda mano en Andalucía. Entre enero y junio se comercializaron en Málaga 51.634 vehículos de segunda mano, de los que 44.288 fueron turismos y 7.366 comerciales ligeros. El incremento fue especialmente significativo en las furgonetas, cuyas ventas crecieron un 5,6% respecto al mismo periodo del año anterior. En otro orden de cosas, la provincia de Málaga encara una notable mejoría en la situación de los diseños forestales tras un intenso fin de semana. El plan Infoca dado por extinguido el incendio declarado la tarde del viernes en Humilladero, mientras que el fuego de Vera Javis ha quedado controlado, aunque continúa activo y bajo vigilancia hasta su completa extinción. La evolución favorable ha permitido el regreso escalonado de los 2.053 vecinos que habían sido desalojados de distintas urbanizaciones. Terminamos. Tiempo previsto para hoy en Málaga y provincia. Cielos despejados, temperaturas oscilarán entre los 36 grados de Málaga y Vélez Málaga, 33 de Antequera y Ronda, 30 de Marbella. Esto es todo desde Málaga y provincia, compañeros.
0: Muchas gracias, Paco. Nos vamos a Córdoba. La rápida intervención del Infoca en un incendio forestal en la localidad de Rute evita consecuencias mayores. Una información de nuestra compañera Bárbara Barrios desde Onda Mencía, onda local de Andalucía en Córdoba. Buenos días.
2: Buenos días. El incendio forestal declarado el sábado en Rute fue controlado rápido gracias a la pronta movilización del plan Infoca, que se vio obligado a movilizar un importante dispositivo de extinción debido a la proximidad del fuego a varias viviendas. Este domingo, un grupo de especialistas y un vehículo de tierra del plan Infoca continuaba en la zona. Por cierto, un bombero de 24 años del operativo resultó herido, no de gravedad, y fue trasladado al hospital de Cabra. La rapidez, insistimos, en la reacción fue clave durante la jornada del sábado para impedir que este incendio en Rute se propagará. En Doña Mencía, el Pleno del Ayuntamiento ha aprobado la adjudicación de la construcción y explotación de la futura residencia de mayores y centro de día de la localidad a Residencial Jamilena. Las obras de la estructura del edificio de la residencia llevan 2 décadas paralizadas y se podrían retomar pronto. Y Aguilar de la Frontera volverá a sumergirse en su pasado medieval los días 24 y 25 de julio con la celebración de la Noche de la Media Luna. El yacimiento arqueológico del castillo y su entorno se convertirán durante ambas jornadas en el escenario de una representación histórica itinerante en la que participarán más de un centenar de vecinos y vecinas de Aguilar. Tenemos hoy cielos azules, mínimas de 14 y máximas de 34 grados. Esto es todo desde Córdoba.
0: Muchas gracias, compañera. Vamos a Jaén. La Mesa de los Puentes cumple 20 años con la ilusión de hallar una solución definitiva. Nos lo cuenta nuestro compañero Rubén Montañés desde Radio Alcalá, onda local de Andalucía en Jaén. Buenos días.
3: Así es, y es que hay que remontarse a julio del 2006, cuando se consiguió por primera vez reunir a toda la administración implicada en la regularización de las viviendas de la zona de los puentes cerca de Jaén. Los vecinos siempre han pedido coordinación para llegar a una solución que sigue pendiente y poder acceder a servicios básicos en sus domicilios, como medidas de prevención en los cauces de los ríos que rebajen los riesgos de inundación en estas zonas. Tras 2 décadas, la partida de 10 millones de euros para un colector abre la puerta a la regularización de viviendas. Les hablamos de la Guardia Civil. Este fin de semana más de 2.800 personas han participado en Baeza en las pruebas para ingresar en el cuerpo, mientras que un total de 82 nuevos guardias se incorporan en prácticas a la comandancia de Jaén. También le hablamos de la sucesión de incendios entre Santa Elena y La Carolina, que ha aumentado la preocupación vecinal. Es una acumulación de fuegos en un radio de apenas 15 kilómetros. Son 8 los que se han declarado en las últimas 6 semanas en toda esta zona. Y terminamos en Alcalá la Real, donde a finales de la pasada semana tenía lugar la reunión para coordinar la seguridad del Festival Etnosur, 29ª edición, que empieza el jueves día 16 hasta el domingo 19 de julio, Como dato significativo, por ejemplo, el punto violeta no ha tenido que atender ninguna incidencia en los últimos años, un factor que se considera muy positivo. Y a la información del tiempo, esperamos una jornada con subida de temperatura, cielos prácticamente despejados y temperaturas máximas que hoy ya se van a los 37 en Andújar, 35 en Jaén, Cazorla y Linares, algo menos 32 en Alcalá la Real. Saludos desde la provincia de Jaén.
0: Muchas gracias, compañero. Y en Cádiz, la falta de camareros y cocineros lleva al cierre de bares y restaurantes en pleno verano. Nos lo cuenta nuestra compañera Olga Muñoz desde Radio Chipiona, Onda Local de Andalucía en Cádiz. Buenos días.
4: Hola, buenos días. Así es, y es que a pesar de las buenas condiciones que se recogen en el convenio del sector, los empresarios siguen precisando mano de obra para la temporada, y es que la llegada del verano ha vuelto a encender las alarmas en uno de los principales motores económicos de Cádiz, en una de las provincias con mayor presión turística de España, donde los hosteleros esperan la temporada estival como agua de mayo por la llegada masiva de turistas. El sector se enfrenta de nuevo a su mayor dolor de cabeza. Y cambiamos de asunto. El turismo gaditano se sitúa alejado de los focos y la Sierra de Cádiz se convierte en un oasis cada vez más tenido en cuenta en verano. Según la encuesta de ocupación de alojamientos de turismo rural, se registraron 36.958 viajeros en Cádiz en 2025. Hace una década la cifra no superaba los 29.000 visitantes. Y también les contamos que la alga asiática no da tregua en Cádiz y la ciencia busca convertirla en una oportunidad. La llegada masiva de la alga asiática vuelve a poner en jaque al litoral gaditano en plena temporada alta. En los últimos días, playas de Rota, Chipiona y otros municipios de la provincia han registrado importantes arribazones de esta especie invasora, obligando a intensificar las labores de limpieza. Mientras los ayuntamientos redoblan esfuerzos para contener su impacto, la investigación explora nuevas vías para aprovechar esta especie invasora en la acuicultura. Y un último apunte, la nueva ordenación del aparcamiento en Cádiz divide a la ciudad, convirtiéndolo en un chollo para residentes y un calvario para la gente de fuera, aunque todavía no se va a sancionar. La división de la ciudad en cuatro grandes zonas para aparcar ya ha comenzado a generar un debate. Y en cuanto al tiempo, hoy en la provincia de Cádiz amanece con cielos despejados, será una jornada soleada con máximas de 26 grados. Es todo desde la provincia de Cádiz.
0: Muchas gracias, compañera. Y vamos a Sevilla. El Gobierno central aporta casi 7 millones de euros adicionales en ayudas para los agricultores y ganaderos por los daños de las borrascas. Información de nuestra compañera Sara Zurita desde Radio Guadalquivir, Onda Local de Andalucía en Sevilla. Buenos días.
5: Buenos días. Casi 7 millones de euros llegarán a 540 agricultores y ganaderos con cargo al Fondo del Ministerio de Agricultura, Pesca y Alimentación para hacer frente a los daños causados por las borrascas entre noviembre de 2025 y febrero de 2026. Estas aportaciones directas a las explotaciones agrarias y ganaderas oscilan entre los 25.000 y los 5.000 euros y se conceden sin que los damnificados tengan que solicitarlas. Así lo ha comunicado la subdelegación del Gobierno en Sevilla. Una mujer sevillana que pasa algunas temporadas en el municipio de Palomares del Río ha sido confirmada este sábado como el primer caso de fiebre del Nilo Occidental en humanos en la comunidad autónoma esta temporada. Por este motivo, la Junta de Andalucía ha decretado alerta por circulación del virus del Nilo Occidental en el municipio de Palomares del Río. La estatua de la mascota de la Exposición Universal de 1992, Curro, que había sido arrancada tan solo un mes después de ser colocada en la puerta de la barqueta, ha sido localizada a última hora de la tarde de ayer domingo. El ayuntamiento ha anunciado que denunciará este caso. En cuanto al tiempo, cielos despejados, temperaturas que van a oscilar entre los 34 grados de máxima y 18 de mínimas, todo desde la provincia de Sevilla.
0: Muchas gracias, compañera. Terminamos en Huelva. Los incendios de Palos y Cartaya reabren la herida de los asentamientos en la provincia onubense. Información de nuestra compañera Rosa Gómez desde Moguer Radio, Onda Local de Andalucía en Huelva. Buenos días.
6: Buenos días. Los recientes incendios registrados en los asentamientos de Palos de la Frontera y Cartaya han vuelto a poner sobre la mesa la complicada realidad que viven cientos de trabajadores temporeros en la provincia de Huelva. Los fuegos, que han destruido numerosas chabolas sin causar víctimas mortales, han dejado a muchas personas sin alojamiento y han reabierto el debate sobre la falta de soluciones definitivas para erradicar estos núcleos de infravivienda. Colectivos sociales y administraciones coinciden en la necesidad de reforzar la coordinación institucional para ofrecer alternativas habitacionales dignas y evitar que estas situaciones vuelvan a repetirse. Cambiamos de tema y hablamos de que el Colegio de Abogados de Huelva respalda la nueva instrucción de la Fiscalía Antidroga para que los ataques violentos de las narcolanchas contra las fuerzas y cuerpos de seguridad puedan perseguirse también como delitos de piratería. El decano Antonio Bernal considera que esta medida permitirá reforzar las investigaciones y reunir pruebas con mayores garantías cuando concurran los requisitos legales. No obstante, recuerda que será siempre el juez o tribunal competente quien determine si estos hechos pueden calificarse como piratería en cada caso. La instrucción se apoya en una reciente sentencia del Tribunal Supremo y busca endurecer la respuesta frente a la creciente violencia del narcotráfico en el mar. Y hoy el alcalde de Moguer y las otras administraciones implicadas, Consejería de Turismo y Mancomunidad del Condado, inauguran la pasarela que va a unir la playa de la Estrella con la playa del Parador. En torno a 2 kilómetros de pasarela junto a los médanos de la playa de Mazagón que se inauguran en esta misma mañana. Y hablarles del tiempo en una jornada de nuevo bastante fresquita, con 30 grados de máxima en la provincia de Huelva y 17 de mínima y cielos despejados. Esto es todo desde la provincia de Huelva.
0: Muchas gracias a todos los compañeros y compañeras de nuestra red de emisoras municipales y comunitarias de Andalucía. Son las 9:21 minutos de la mañana. Ahora hacemos una breve pausa y a la vuelta de nuevo volvemos a analizar la situación de algunos de los incendios que tenemos en Andalucía, comenzando por la provincia de Almería.
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0: 9 y 23 minutos de la mañana, como les decíamos, vamos a acercarnos a la zona que nos tiene enfocados en los últimos días, la provincia de Almería, ese incendio de Los Gallardos que, como les contábamos al inicio de este informativo, nos está dejando de momento la cifra de 13 personas fallecidas y 10 desaparecidas, además de en torno a 7.000 hectáreas calcinadas, eso sí, la mayoría pertenecen al municipio de Bedar. Hay que decir también que este lunes es un día bastante relevante porque se van a abrir las oficinas para coordinar las ayudas en los municipios afectados por los incendios de Los Gallardos. En este caso hablamos de los municipios de Los Gallardos, de Bedar, de Antas y de Lubrín. Y a esta hora de la mañana vamos a saludar al alcalde de la localidad de Antas, para que nos cuente cómo está siendo la situación y cómo han venido a lo largo de estas últimas jornadas, una coyuntura que desde luego nos tiene a todos sobrecogidos y consternados. Pedro Ridao, alcalde de Antas, buenos días y bienvenido a la Onda Local de Andalucía.
1: Hola, buenos días. Muy buenas.
0: Creo que la primera pregunta casi es cómo se encuentra la población en estos momentos y qué nos puede contar.
1: Bueno, pues después de dos o tres días de angustia, de incertidumbre, de nerviosismo, pues poco a poco pues vamos volviendo a la normalidad. Aquí en el municipio de Anta, la verdad, hemos tenido hasta ayer que ya fueron reubicados el convento de la monja, un edificio del ayuntamiento de Anta, a más de 25 personas de la zona de Veda, del Marchá. Ya, gracias a Dios, han podido volver a sus casas. Y bueno, con el susto todavía un poco en el cuerpo. Y poco a poco pues volviendo a la normalidad e ir superando esa hora, esos momentos difíciles y de angustia que vivimos pues desde el jueves por la tarde hasta prácticamente el sábado por la tarde.
0: Entiendo que han sido horas muy agitadas y, de hecho, en esta jornada de lunes va a haber visitas institucionales tanto del presidente del Gobierno, Pedro Sánchez, como del presidente de la Junta, Juan Manuel Moreno. Pero a esta hora de la mañana, alcalde, ¿qué diría? ¿Qué es lo más importante que se debe hacer, en este caso, en su municipio?
1: Bueno, pues lo más importante es aquella avería de urgencia como son el suministro de agua y la red eléctrica, recuperarla. Prácticamente está recuperado, se ha trabajado en la última hora de urgencia y agradecer esos trabajos, pero sobre todo a la barriada de los Raimundos y Cabeza María, que no les falte, hablo del municipio de Anta, no les falte agua, suministro, y que nuestros vecinos, una vez que volvieron a sus casas, pues que mínimo que tengan todos esos medios indispensables. Se está trabajando en ello. La barriada de los Raimundos, el suministro de agua viene del depósito de Veda. El depósito de Veda y la depuradora está prácticamente calcinado, está prácticamente roto. Y nuestra preocupación es esa, es darle servicio y que nuestros vecinos pues restablezcan la normalidad cuanto antes, en el día a día. Luego ya valoraremos pues daños de caminos, daños del monte forestal, pero lo primero que nos hemos puesto desde ayer mismo a trabajar es en esa, en que los vecinos pues estén como estaban hace un par de días y no les falten de nada.
0: Este domingo había una reunión de la secretaria general de Protección Civil y Emergencia, Virginia Barcones, que también estaba reunida con la delegada de la Junta de Andalucía en Almería, Aranzazu Martín, y el presidente de la Diputación, José Antonio García Alcaina. El mensaje que nos llegaba de esa reunión y que transmitía a todos los municipios afectados era que desde las administraciones no van a estar solos. Y, de hecho, como decíamos, se va a abrir este lunes las oficinas para coordinar las ayudas. En esta situación, ¿qué deben hacer los vecinos? Y por otro lado también, alcalde, quería saber si efectivamente están sintiendo el apoyo de todas las administraciones a la hora de afrontar estos primeros días de esta situación de tan gravedad.
1: Sí, sí, la verdad es que el apoyo ha sido constante, tanto el presidente de la Diputación de Almería ha estado en todo momento al lado de los alcaldes, ha estado al lado nuestro, ofreciéndonos todos los servicios, igual que la delegada de gobierno, Arancha, de la Junta de Andalucía y también del gobierno central. Se han volcado, han sido días muy difíciles, pero en todo momento hay que reconocer que han estado al lado nuestro, nos han dado ese calor, ese aliento, nos han transmitido esa tranquilidad. Nosotros, los alcaldes de estos pueblos pequeños, pues nos sentimos reforzados de tener a las instituciones o las administraciones superiores a las nuestras al lado nuestro. Es de agradecer. Y sí, desde esta mañana mismo, pues ya los técnicos de Diputación están trabajando con mis concejales sobre el terreno, viendo las anomalías, los desperfectos, todo lo que haya ocasionado este devastador fuego, y estamos trabajando desde primera hora de la mañana. Y sí, tenemos una oficina de atención aquí al ciudadano, al público, por si hay algún vecino que quiera acercarse al ayuntamiento y todo lo que necesite, o algún desperfecto, pueden venir aquí y tenemos ya formularios para rellenar y para ir pidiendo esas ayudas, que esperemos que vengan lo más pronto posible, que es el compromiso de las administraciones superiores, que nos dijeron en la reunión, y sobre todo que actuemos con rapidez para que el daño materializado pues sea lo menos duro posible y que no pasen los días y la gente se sienta un poco sola, que eso es lo que no vamos a permitir, por lo menos desde aquí, desde el Ayuntamiento de Anta.
0: Nos quedamos con ese detalle y también con una última hora, porque acabamos de saber que el incendio forestal de Los Gallardos ha quedado estabilizado desde las 11 de la mañana de ayer. Es lo que nos está comunicando el Plan Infoca. Entendemos que puede ser que haya habido algún tipo de error en la redacción, pero de momento lo que nos dicen es eso. Vamos a tratar de confirmarlo, ese incendio de Los Gallardos, que estaría ya estabilizado. Ya nos decían diferentes informaciones que podría estarlo a lo largo de la mañana de hoy. Pedro Ridao, alcalde de Antas, muchas gracias por atendernos a la Onda Local de Andalucía, y que la situación, sin duda, esperemos que en los próximos días pueda ir a mejor.
1: Muchísimas gracias a vosotros. Un fuerte abrazo.
0: Y nosotros seguimos en directo aquí en la Onda Local de Andalucía, porque vamos a trasladarnos desde la provincia de Almería a la de Córdoba. Nos llevamos este fin de semana también un susto bastante importante, sobre todo cuando veíamos la cantidad de efectivos del Infoca que tuvieron que desplazarse a la localidad de Rute, donde se producía un incendio forestal que, eso sí, ha quedado afortunadamente ya bastante controlado. Por eso aprovechamos este momento de la mañana para saludar a David Ruiz Cobos, el alcalde de la localidad. David, buenos días.
2: Buenos días. ¿Qué tal?
0: ¿Cuál es la situación?
2: Pues la verdad que, así mismo como acabas de comentar, el sábado nos llevamos un susto, pero bastante grande, porque como sabéis, nosotros pues vivimos a la farda de la Sierra Subbética, y nuestra sierra, bueno, nosotros tenemos, que es nuestro tesoro, digamos, natural, que tenemos los ruteños y ruteñas, que tenemos más de mil y pico hectáreas, y la verdad que cuando a mí me llamó un vecino, automáticamente eran las 2:25, las 2:30, y digo, no puede ser. Y la verdad que yo vivo en la zona del Barrio Alto, y me asomé a la puerta y ya vi un montón de humo. Ya me puse, llamé de momento al Infoca, llamé a la Guardia Civil, a la Policía Local. De hecho, la Guardia Civil todavía no lo sabía cuando yo los llamé. Y fue un momento que digo, no puede ser, y era un día fresquito, era un día que no era de estos de 40 y tantos grados, hacía 32, entre 30 y 32, y digo, esto no puede ser, madre mía. Es verdad que hay, de haber llovido tanto este año, pues hay mucha vegetación seca, y también del tren de borrasca, pues hemos tenido mucha caída de pinos. Estos pinos tienen ya rondan los 50 años o más de 50 años, y dicen que los pinos, que cuando les llega a 50 años, pues tienen más facilidad de que vuelquen y se caigan. Y es verdad que tenemos un escrito también solicitado a la Delegación de Medio Ambiente para la limpieza, porque estábamos catalogados del segundo municipio del tren de borrascas que necesitaba en urgencia la limpieza de esos pinos. Es verdad que tienen mucho trabajo, sabemos que no pueden llegar a todas las partes a la vez, pero bueno, hoy mismo, esta misma mañana, he vuelto a mandar otro escrito para decirle que lo antes posible, porque que limpien esos pinos, que al final, si hay un incendio, ya sea por accidente o provocado, porque el SEPRONA está estudiando en ello, y lo que queremos es, pues, tener nuestra sierra lo máximo limpia posible. También llevamos un tiempo que yo, eso es personal mío, porque como soy agricultor, sé cómo el ganado en la sierra es fundamental. Y estamos haciendo gestiones con algunos ganaderos que tienen cabra y oveja para ver si somos capaces de meter ahí unas 5.000 cabezas, que yo creo que eso nos ayudaría mucho también. Son, como solemos decir, ¿no?, los mejores bomberos, porque es que el ganado lo deja la vegetación tan lisa que al final, pues, es otra vez prevenir de incendios, de accidentes que pueden ocurrir, y si son provocados, pues, de estas personas que no entiendo por qué hacen este tipo de cosas cuando es nuestro entorno natural. Y además que viene mucha gente a nuestra sierra, a los senderos. Es que, bueno, comentarte, porque yo me gusta mucho subir a la sierra también. Y en verano, con 40 grados aquí, cuando te metes entre los pinos y todo, puedes caminar perfectamente, que hace hasta fresquito. O sea, imagínate tú nuestro entorno natural. Y quiero también que no se me quede atrás, porque la verdad, en primer lugar, agradecer, porque yo cuando llegué allí y había dos miembros del Infoca, me dijo: alcalde, si tienes comunicación con el consejero, en este caso con el de presidencia, Antonio Sanz, llama y que nos envíe, que se quema no solo la Sierra Rute, que se quema la Subbética, me dijo textualmente. Pues estábamos todos atacados de los nervios, pero le mandé un mensaje al consejero. No tardó ni medio minuto en devolverme la llamada, al cual les quiero agradecer, y automáticamente me dijo todo lo que venía para Rute. Y entre 30 y 40 minutos ya estaban los bomberos. También quiero agradecer al Consorcio de Bomberos de la Diputación de Córdoba, lo rápido que llegaron, y los efectivos también aéreos, que fueron fundamentales. Además, tenemos la suerte de nuestro embalse de Hinajas, que este año lo tenemos lleno, prácticamente está al 90 y tanto%, y era muy rápido todo. O sea, no paraban, y la verdad que fue rapidísimo. Y está, o sea, está controlado, no está todavía extinguido, porque tenemos tres grupos del Infoca, de retenes, que estarán, me han dicho, sobre tres, me dijeron ayer, sobre 3 o 4 días, hasta que todo esté completamente ya controlado y que no quede ningún resto de que pueda provocar o continuar el incendio. Por lo menos por ahí, por esa parte, de verdad. Y también quiero hacer aquí público para todos los oyentes de nuestros vecinos y vecinas. Todos me llamaron agricultores, dispuestos a ir con Cuba para poder ayudar. La verdad que, claro, siempre yo le dije agradecido en todo momento, pero que teníamos que hacer caso del protocolo y de los que saben, como yo digo. Porque la verdad que en poco más de media hora, como dije, los medios aéreos y casi 50, que luego aumentaron a 70 efectivos entre Infoca y la brigada también, que vino uno de los helicópteros más grandes, que traía 22 personas dentro, que aterrizó en un cerro enfrente donde pilló lo más rápido. Y la verdad que qué maravilla cómo trabajan y lo rápido que actuaron. De verdad que estamos muy agradecidos, todo el pueblo de Rute, porque la verdad que estábamos muy, muy preocupados con nuestra sierra, que es nuestro entorno natural.
0: Desde luego, un entorno que para muchos es el pulmón de la Subbética, y que también hay que reseñar que, por ejemplo, una de las instituciones que estaban implicadas de primera mano en este incendio, que es Adevo, la Asociación para la Defensa del Borrico, logró mantenerse intacta por la información que tenemos. Y eso que en esa zona había unos 5 sementales que estaban a unos 100 metros de donde estaban
2: Sí, sí,
0: originándose el
2: sí.
0: fuego, pero tanto eso como el casco urbano, alcalde, tenemos entendido que en ningún momento llegaron a correr peligro.
2: No, solamente, exacto. De hecho, a Pascual Rovira, quien lleva a Devo, la asociación del burro, me lo encontré caminando, que le dije: súbete conmigo. Y el pobre iba que se le iba a salir el corazón. Normal, porque es que donde ha empezado, justo donde ha empezado, está a 30 metros de la valla de los cinco burritos que hay allí. Y la verdad que si el aire llega, en vez de soplar hacia arriba, como lo decimos aquí, sopla al revés, yo hubiese pillado a los burros, seguro, porque es que era el viento, fue también.

0: sabes que puede ayudar, pero claro, te puede sorprender. Y después de ver las noticias que hemos visto, lo que ha ocurrido en Almería, la verdad que dice, espérate, que para eso están los expertos y si nos piden ayuda, ayudamos y si no, nosotros quietos.
1: Y por eso nos alegramos de poder hacer que esta conexión telefónica por la mañana haya sido positiva dentro de la gravedad que siempre conlleva un incendio, pero de que todo se pudiera solventar, entre otras cosas, gracias a esas medidas, a esa responsabilidad del pueblo de Rute, esa rápida actuación, sobre todo del dispositivo de emergencia del Plan Infoca, que actuó de no manera tan eficiente como nos ha indicado el alcalde de Rute. David, muchas gracias por atendernos una vez más aquí en la Onda Local de Andalucía.
0: Muchas gracias a vosotros y un fuerte abrazo. Y de verdad, enhorabuena al Infoca, al Consorcio de Bomberos de la Diputación y a la Junta de Andalucía. El consejero se portó también muy bien con nosotros y actuó rápidamente.
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1: Seguimos hablando de incendios porque ya han arrasado más de 50.000 hectáreas en España. Según datos del Sistema de Información de Incendios Forestales de la Comisión Europea del Programa Copernicus, hasta el 1 de julio ha ardido un 141% más de hectáreas que las que se quemaron en este mismo periodo del año 2025. Esto supone además el 39,8% del total de hectáreas quemadas en la Unión Europea durante los primeros seis meses del año. Copernicus señala además que nuestro país es el que más fuegos ha registrado de toda la Unión Europea, con 300 siniestros. Ante este escenario, el Pleno del Parlamento Europeo daba la semana pasada precisamente el visto bueno a movilizar 120 millones y medio de euros del Fondo de Solidaridad de la Unión Europea para ayudar a España a hacer frente a los daños causados por los graves incendios del año pasado. Y como ya saben cómo está la situación, vamos a aprovechar para hablar unos minutos con Mónica Parrilla, responsable de incendios de Greenpeace. Mónica, buenos días y bienvenida a la Onda Local de Andalucía.
2: Hola, buenos días.
1: Estamos, en el caso del incendio de Los Gallardos, ante uno de los más graves, por lo menos, de lo que llevamos de siglo. Desde luego, no hay precedentes. O si los hay, hay muy pocos.
2: Bueno, efectivamente, la tragedia de Los Gallardos es un incendio que ya queda en la historia por el drama de la pérdida de 13 personas y todavía la cantidad de desaparecidos, ¿no? Estamos hablando que es un incendio que pone en evidencia una realidad clara, que es la evolución de los incendios a episodios de altísima gravedad, un problema ambiental y social que se ha convertido en un problema de protección civil.
1: Además, Mónica, ¿cuáles crees que, si me permites el tuteo, que son los motivos por los que estos incendios están teniendo unas consecuencias tan dramáticas? ¿Hay que achacarlo a esa gran cantidad de combustible disponible a raíz de las borrascas de inicios de año o hay algo más?
2: Bueno, la realidad es que para hablar de las causas de los incendios forestales no hay una única causa, ¿no? Lo que estamos hablando es que hay una siniestralidad todavía muy alta en España y hay un número de incendios que se originan por negligencia, por accidente. El 95% de los incendios son de causa humana y tenemos mucho por hacer. Pero luego, cuando ya viene la chispa, tenemos la realidad del territorio, ¿no? Y esa realidad muestra como un aumento de superficie forestal propia del abandono del medio rural, de cultivos tradicionales, de la falta de pastoreo, etcétera, ¿no? Y además, en esa superficie forestal sufre las olas de calor, las temperaturas anómalas, las sequías prolongadas por el cambio climático, que hace que tengamos un territorio muy vulnerable, mucho más inflamable ante cualquier chispa.
1: Y Mónica, ¿dónde crees que se debe poner la atención? Por parte de las administraciones, estoy diciendo, para

0: hacer frente a estos incendios?
1: Bueno, la verdad es que estos incendios ya vemos que están aquí para quedarse. La comunidad científica alerta que estos incendios van a aumentar hasta en un 50% a final de siglo. Incluso el origen de los incendios por rayo, la causa natural, también está incrementando, con lo cual es fundamental ese pacto de Estado por la emergencia climática para asegurar reducir esas emisiones, ¿no? Pero además mucho más. Estamos hablando también de que es fundamental el cumplimiento de los planes preventivos de emergencia local, de autoprotección, que se está hablando mucho estos días, ¿no? Es fundamental evaluar ese grado de cumplimiento e implementación de esta planificación, pero además es fundamental trasladarla a la sociedad, ¿no? Es muy importante también en un país forestal, en el que tenemos un 55% del territorio forestal, el cambio climático está incrementando estas condiciones favorables para los incendios más intensos y peligrosos, y necesitamos pasar a una cultura ya no solo centrada en apagar el fuego, que también importante es la extinción, pero como el propio operativo dice, no es suficiente, ¿no? Necesitamos una cultura forestal, una cultura de riesgo, y necesitamos sacar esos planes de los despachos, dotarlos con recursos, es fundamental, trasladarlos a la sociedad mediante información, participación, simulacros, porque sin conocimiento no hay autoprotección, ¿no? Y sin recursos, pues tampoco se puede exigir responsabilidad.
0: Es la lectura que plantean desde Greenpeace, lo hace Mónica Parrilla, su responsable de incendios. Muchas gracias, Mónica, por atendernos a esta hora de la mañana en la Onda Local de Andalucía.
1: A vosotros, un abrazo.
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0: Cambiamos de asunto y dedicamos unos minutos a hablar de cuestiones sociales. Estamos en verano y muchas personas están de descanso, pero como solemos escuchar y decir en muchas ocasiones, las enfermedades nunca se van de vacaciones. Por eso la Asociación de Niños Duchenne Becker y otras miopatías Anduve y una de las asociaciones de la Federación Centro de Referencia Andaluz de Enfermedades Raras, CRAER, están desarrollando el proyecto Acompañamiento a Familias de Especial Necesidad. Su objetivo es mejorar la calidad de vida de las familias cordobesas que conviven con personas afectadas por una enfermedad rara o que sea crónica mediante la intervención integral en el entorno domiciliario. El apoyo lo tienen en forma de limpieza y ordenación del hogar, de respiro familiar y con acciones de visibilización del cuidado informal. Un proyecto que se desarrolla gracias a la financiación de la Delegación de Servicios Sociales del Ayuntamiento de Córdoba y que incluye también un taller de sensibilización sobre corresponsabilidad familiar y social en los cuidados. Vamos a saludar a Rosa García, que ya nos escucha. Ella es presidenta de la Federación CRAER. Rosa, buenos días y bienvenida a la Onda Local de Andalucía.
3: Buenos días, ¿qué tal? ¿Cómo estamos?
0: Pues queriendo conocer algo mejor esta iniciativa en estos minutos que tenemos, porque uno de los principales problemas que sufren las familias con alguna persona afectada por una enfermedad crónica o rara precisamente es la sobrecarga familiar, porque las personas enfermas requieren cuidados constantes. Y ahí entra, en este caso, la Federación CRAER con proyectos como este.
3: Efectivamente, nuestro proyecto trata de aliviar la pesadez que tiene una familia que está afectada con una enfermedad rara, alguno de esos individuos o más de uno, en lo que son las tareas de limpieza y ordenación funcional del hogar. Si nos acercamos a fuentes como Orphanet o Carlos III, nos dicen que el 70% de los cuidadores informales acusan depresión. Lo que queremos es un poco aliviar esta situación de las cuidadoras, sobre todo las cuidadoras informales. Y además para eso hacemos un taller de sensibilización de cuidados y hablamos sobre los cuidados que tienen en el día a día esta familia.
0: Y este proyecto en concreto, el de acompañamiento a familias de especial necesidad, ¿cómo se está desarrollando?
3: Pues muy, muy, muy, muy bien. La verdad es que nos están llamando muchísimas familias. Es increíble que cuando lo pusimos en práctica no creíamos que íbamos a tener tanta aceptación. Sí que es verdad que hicimos anteriormente un estudio y la verdad también nos salió favorable, pero es que ya el proyecto está para cubrir 108 personas y ya llevamos muchísimos más. No sabemos cómo, estamos intentando atenderlos a todos, pero me parece a mí que todos nos vamos a poder abarcar. Por lo tanto, es genial, estamos yendo muy bien.
0: ¿Y cuáles son los principales reclamos, las principales necesidades que tienen las familias, Rosa?
3: Claro, el sobrepeso que le produce tener un niño, una niña o un adulto afectado con enfermedad rara, pero recordemos que el 80% son niños los que están afectados con enfermedad rara, pues es para lo. Normalmente los cuidados siempre están en la cuidadora informal, que además muchas veces tiene que abandonar su puesto de trabajo y se dedica exclusivamente al cuidado. Entonces, son 24 horas. Son 24 horas con la persona dependiente, más esas tareas de limpieza, de comida, de organización, que se quedan totalmente atrás. Y ya sabemos que un entorno no funcional va a producir también un agravamiento, tanto en la persona cuidadora, porque no va a poder cuidar, atender como se debe a la persona dependiente, como en toda la familia, ¿no? Entonces aumenta la sobrecarga física y emocional y doméstica en los cuidados en esta familia.
0: Por eso iba a decir que es importante iniciativas como esta, porque además hablamos de que las cuidadoras informales, porque decir cuidadoras, son casi siempre mujeres, y estamos hablando de una realidad que no es ajena ni mucho menos a las familias andaluzas. Se estima unas 600.000 personas que tienen enfermedades raras en nuestra comunidad, 50.000 de ellas en la provincia de Córdoba, y por eso queremos acercarnos a un proyecto como este de la Federación CRAER para saber cómo se llevan a cabo, cómo se afrontan este tipo de situaciones, y nos alegramos de que existan iniciativas como esta para ayudar a esta realidad. Rosa García, presidenta de la Federación CRAER, muchas gracias por atendernos esta mañana en la Onda Local de Andalucía.
3: Muchas gracias a vosotros y esperemos que con el proyecto se reduzca el estrés y la sobrecarga de la cuidadora. Gracias.

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1: En la Tierra del Edén nos hace desconectar hoy de la realidad por unos minutos solamente para dejarnos llevar por la mejor música nacional. Lo vamos a hacer en Sevilla, donde en septiembre vuelve el Festival del Patio más Metrópolis, un ciclo de conciertos organizado por la Diputación Provincial en el patio de la sede en la capital hispalense y también en distintos municipios de la provincia. Entre el 11 de septiembre y el 10 de octubre, vayan sacando la agenda, escucharemos a Abraham Mateo, Café Quijano, Tanxugueiras, Morgan, Los Planetas, Ginebras, Pablo López, Lucas Sal y La Plazuela. Un cartel que vuelve a tender puentes entre pop, rock, indie, canción de autor, flamenco contemporáneo, música de raíz, electrónica, incluso nuevas sonoridades que van a hacer de esta programación uno de los alicientes a la vuelta del verano en la provincia y también en la capital de Sevilla. Y de ello vamos a hablar con Casimiro Fernández, diputado de Cultura de la Diputación. Casimiro, buenos días y bienvenido de nuevo a la Onda Local de Andalucía.
2: ¿Qué tal? Muy buenos días.
1: ¿Por dónde van a extender esos brazos, sus tentáculos este año, el Festival del Patio más Metrópolis en su tercera edición?
2: Bueno, yo creo que podríamos centrarnos en primer lugar por esa extensión, digamos, y diversidad en cuanto a los géneros que bien comentaba ahí y estilos musicales también, ¿no?, de los grupos y de los artistas y, por supuesto, también de esos enclaves que por un lado se centran en el patio de la Diputación de Sevilla y por otro en esos cinco municipios mayores de 40.000 habitantes, como son La Rinconada, Dos Hermanas, Mairena de las Arapse, Alcalá de Guadaira y Utrera, que para nosotros pues también están siendo unos municipios colaboradores en este sentido, en este proyecto que para nosotros es muy importante y que tiende, como bien decías, esos puentes a la ciudadanía, a los vecinos y vecinas de toda la provincia que quieren disfrutar de la cultura y en concreto de la música, ¿no?
1: Y si algo tiene un cartel con una música tan variada, entiendo, es la aspiración de poder llegar a cuanto más público mejor, de ahí que sea tan ecléctico el cartel.
2: Sí, claro, es verdad que desde la primera edición uno de los objetivos que nos marcamos es de poder representar en esta programación diferentes géneros musicales, también de diferentes generaciones en cuanto a público, ¿no? Y yo creo que la verdad que lo estamos consiguiendo porque, como bien comentabas, en ese cartel que tenemos de artistas y de grupos, pues hay representados diferentes estilos musicales, pero también diferentes generaciones, ¿no? Grupos consolidados, como pueden ser, por supuesto, Los Planetas y otros también más emergentes, que vamos a contar con ellos en el patio, como son Tanxugueiras o Morgan, Ginebras también, ¿no? Que yo creo que bueno, que ya también tienen un recorrido y una formación musical, quizás para todo el público no sean tan conocidos, pero que yo creo que también, pues es bonito, ¿no? También poder disfrutar aquí en Sevilla y en la provincia este tipo de grupos que no suelen ser tan usual que estén por aquí, ¿no?
1: De hecho, hay una cosa por la que hay que felicitarse, sin lugar a dudas, y es precisamente por la política de precios que está consiguiendo mantener la Diputación, porque por lo que cuesta, por menos de lo que cuesta un abono de un día en un festival, se van a poder prácticamente disfrutar de todos los conciertos, como estamos diciendo. Hablamos de unos precios sin duda populares y que llaman, Casimiro, a democratizar la cultura, porque son 10 euros los conciertos que van a ser en el patio y 5 euros los de considerado Metrópolis, así que, bueno, es que invita a no perderse ninguno.
2: Así es, ¿no? Cuando hablaba de objetivos, uno de los objetivos, por supuesto, era que todos los públicos se viesen representados a través de la música y en esta programación, y por otro lado, el de hacer la cultura accesible al mayor número de personas posible. Estamos hablando de unos precios públicos de 5 y 10 euros, como bien comentabas, pero que, bueno, por lo general, este tipo de conciertos, pues los precios normalmente en otro tipo de festivales suelen irse hasta los 70 y 80 euros incluso, ¿no? Entonces, para nosotros, poner estos precios públicos accesibles a la mayor número de personas posible era muy, muy importante. Y por otro lado, también que vieran esa conexión. Queremos que el Festival del Patio más Metrópolis pues sea un festival que, con el tiempo, la gente se siente identificado con él. Es cierto que cada año yo creo que el público espera con expectación tanto el cartel de artistas como también dónde vamos a llevar en fecha y en tiempo estos conciertos a los municipios, y para nosotros eso es muy importante. Fijaos que estamos también, como decía, vinculando estos conciertos a espacios que para nosotros creemos que son emblemáticos, como esas explanadas en los exteriores del Ribera del Guadaíra, en Alcalá de Guadaíra, el Auditorio de los del Río, con una acústica impresionante, la Plaza de Toros de Utrera, y también otros espacios más polivalentes y que se adaptan también a un aforo mayor, como pueden ser el Abrazo en la Rinconada o el recinto hípico en Mairena de las Jarafes. Así que, por tanto, yo creo que esos tres objetivos de vinculación e identidad con el programa, precios públicos accesibles y que esté representado estilos musicales de todo tipo, pues creo que lo cumplimos.
1: Sin duda, y por repasar y ponerle fecha, aunque ya lo haremos cuando se acerque también el recordatorio preceptivo, en Sevilla, 16 de septiembre Tanxugueira, 17 Morgan, 18 Los Planetas y 19 Ginebras. Y en la provincia, el 11 de septiembre La Rinconada estará Abraham Mateo, el día 12 en la Plaza de Toros de Utrera Café Quijano, 25 de septiembre en Alcalá de Guadaira Pablo López, el día 26 Luz Casal, y el cierre será el 3 de octubre en Mairena del Aljarafe con La Plazuela. Para no perdérselo, entradas a precios más que populares y una manera de disfrutar de música, y además suponemos que tendremos buen tiempo para esa época. Y todas las entradas, que creo que es importante recordarlo, Casimiro, se deben comprar en la web festivaldelpatio.es. Ese es el único punto de venta.
2: Efectivamente. Bueno, de momento también yo creo que es importante recalcar que las entradas están a la venta a partir del 27 de julio. Comenzaremos el 27 de julio con la venta de entradas de los conciertos del patio. Iremos progresivamente a lo largo de esa semana, 28, 29 y 30 de julio, poniendo a la venta el resto de entradas de los conciertos de lo que es Metrópoli y los conciertos que son en los municipios.
1: Vayan reservando el dinero, aunque no hará falta tanto, porque ya les decimos que la Diputación ha hecho un esfuerzo por mantener esa política de precios que permite disfrutar de artistas de primera fila de nuestro país en una cita interesantísima, que será su tercera edición, el Festival del Patio más Metrópolis, organizado por la Diputación de Sevilla. Casimiro, muchas gracias por atendernos a esta hora de la mañana en la Onda Local de Andalucía.
2: Muchísimas gracias a vosotros siempre.
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0: Continuamos en directo aquí en la Onda Local de Andalucía, repasando las principales noticias que nos dejan estas primeras horas de lunes por la mañana. Lo hacemos con nuestra compañera Nicole Vargas. En poco más de una hora, o mejor dicho, en poco menos, está prevista la comparecencia de Pedro Sánchez, que se ha desplazado el presidente del gobierno este lunes hasta Almería por el incendio de Los Gallardos, que se ha cobrado la vida de 13 personas, pero no va a ser la única personalidad que esté del mundo de la política, Nicole, esta mañana allí en la zona.
1: Así es, Alberto Núñez Feijóo se desplazará también este lunes hasta Almería por este incendio que comentamos de Los Gallardos, que se ha cobrado, recordamos, la vida de 13 personas. Allí se reunirá con el presidente de la Junta de Andalucía, Juan Manuel Moreno. Como comentabas, el presidente del gobierno, Pedro Sánchez, también acudirá al municipio almeriense, aplazándose por este motivo al miércoles 15 de julio el acto institucional de demolición de la verja de la línea de la Concepción, previsto para hoy lunes. El incendio se ha dado este domingo por estabilizado, un paso que no va a implicar automáticamente que la unidad militar de emergencias desmonte el dispositivo que había desplegado en la zona.
0: Y también del fin de semana, Nicole, tenemos que lamentar que se ha registrado un nuevo fallecimiento por golpe de calor. Ha sido en Sevilla y el afectado, la víctima, es un hombre de 55 años.
1: La Consejería de Presidencia, Sanidad y Emergencias de la Junta de Andalucía informa de un quinto fallecido por golpe de calor en la comunidad desde el inicio de la temporada de altas temperaturas. El fallecimiento ha ocurrido tras 10 días de hospitalización en el Hospital Virgen Macarena de Sevilla, aunque la exposición tuvo lugar en su domicilio en el municipio de Cantillana el 1 de julio. Para afrontar las altas temperaturas, Sanidad recomienda evitar en la medida de lo posible la exposición directa al sol en las horas centrales del día y, si hay que salir, hacerlo con máxima protección. Usar ropa ligera, colores claros, sombreros, gafas de sol, crema solar y también mantener un buen nivel de hidratación, así como tomar frutas y verduras.
0: Y además, Nicole, las autoescuelas de Andalucía se van a manifestar por primera vez al unísono para exigir medidas a la DGT.
1: El presidente de la Unión Federal de Autoescuelas de Andalucía, Rafael Cruz, informa que el próximo viernes 17 de julio a las 10:30 de la mañana las autoescuelas andaluzas se manifestarán en señal de protesta por la acumulación de alumnos pendientes de hacer el examen práctico de circulación, que supera la cifra histórica de 82.000 en la comunidad. El presidente ha afirmado que están esperando unas medidas de la Dirección General de Tráfico que no llegan, como examinar los sábados horas extras o cubrir las bajas de los examinadores. Además, ha remarcado la magnitud del problema, señalando que lejos de disminuir, la cifra está aumentando, especialmente estos meses, que es la época de mayor demanda. Cruz explica que la convocatoria será la primera ocasión que salgan en Andalucía, a la vez ya que todas las provincias están en una situación crítica y han llegado a este acuerdo común. Previamente, sí se han manifestado las provincias de manera individual.
0: Y de la actualidad nacional, el Pleno del Congreso va a votar este martes la reforma de las leyes de discapacidad y dependencia.
1: Tras superar la semana pasada la votación en la Comisión de Derechos Sociales sin el apoyo del Partido Popular y Vox, el Pleno del Congreso votará este martes la reforma de las leyes, según han confirmado fuentes del Ministerio de Derechos Sociales, Consumo y Agenda 2030, impulsor de este proyecto. Si se aprueba, tendrá que ser remitido al Senado. Desde el Ministerio han pedido el máximo consenso para aprobar la reforma por unanimidad y confían en que el PP lo apoye, teniendo en cuenta la inyección económica aprobada recientemente por el Gobierno para los años 26 y 27, que se traducirá, según explican, en la ampliación de las cuantías que el Gobierno ofrece a las comunidades autónomas para financiar la dependencia.

0: Y aquí lo dejamos por el momento, pero ya saben que la información vuelve y tendrán actualizaciones en los boletines horarios de las 11 y las 12 de la mañana y también de manera ampliada a partir de la 1, la segunda edición de Este a Oeste. Mientras tanto, sigan informados e informadas en su emisora municipal o comunitaria.
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0: Muy buenos días a todos y todas y bienvenidos y bienvenidas a Conexión Europa, un programa especial que hoy emitimos desde un lugar privilegiado. Grazalema, uno de los municipios más emblemáticos de la Sierra de Cádiz y también un magnífico ejemplo de cómo las políticas europeas pueden contribuir al desarrollo de nuestro territorio. Antes de nada, quiero agradecer la presencia de todas las personas que nos acompañan aquí mañana, esta mañana aquí, en esta jornada abierta al público, así como de quienes nos siguen a través de la red de emisoras de MaRTV y de la plataforma digitales de Conexión Europa. Y hoy no realizamos un programa cualquiera. Celebramos el acto de clausura de una serie radiofónica que durante los últimos meses nos han permitido recorrer buena parte de las políticas impulsadas por la Unión Europea y conocer cómo llegan hasta nuestros pueblos y ciudades. Hemos hablado de empleo, de desarrollo rural, de igualdad, de inclusión social, de digitalización, de turismo inteligente, de innovación, de participación ciudadana. Y sobre todo hemos conocido a las personas que hacen posible que Europa se convierta en proyectos concretos sobre el terreno. Porque muchas veces hablamos de Europa como si fuera algo lejano, pero Europa también está en la escuela, que abre nuevas oportunidades a jóvenes en situación de vulnerabilidad, en la digitalización de un pequeñito municipio, en un proyecto que protege nuestro patrimonio o en un sendero que impulsa el turismo sostenible. Ese es precisamente el objetivo de esta jornada, comprender mejor cómo funcionan las políticas europeas y dialogar con algunas de las personas que trabajan cada día para que estas políticas tengan un impacto real sobre la ciudadanía. Y, por supuesto, vamos a hacerlo de una forma participativa, porque al final del programa abriremos un turno de pregunta para que todos ustedes puedan intervenir, plantear dudas, compartir experiencias o formular preguntas directas a nuestros invitados. Y para comenzar esa primera mesa, me gustaría presentar a quienes están con nosotros esta mañana. Nos acompaña Carlos García Ramírez, alcalde de Grazalema. Muchísimas gracias, Carlos, por acompañarnos.
1: Nada, un placer. Gracias de verdad a vosotros por estar de nuevo aquí en Grazalema. Es un placer.
0: También nos acompaña Vicente Rodríguez Sáez, señor expert de la Dirección General de Políticas Regionales y Urbanas de la Comisión Europea, más conocida como DG Regio, la Dirección General responsable de la Política de Cohesión Europea.
2: Buenos días, encantado de estar en Grazalema con vosotros.
0: Y completa esa primera mesa Jesús Herrero Poza, director general de Red.es, entidad pública adscrita al Ministerio para la Transformación Digital y de la Función Pública y responsable de algunos de los principales programas de transformación digital desarrollados en España con apoyo de fondos de cohesión.
3: Un placer estar aquí con todos vosotros.
0: Y antes de comenzar nuestro primer diálogo, me gustaría ceder la palabra al anfitrión de esta jornada. Alcalde, antes que nada, permítame trasladarle nuestro reconocimiento por el trabajo realizado en unas semanas que no han sido precisamente fácil para Grazalema, ¿no? Hace apenas unos meses el municipio sufrió las consecuencias de importantes inundaciones y precisamente esta semana vivieron también momento de preocupación por el incendio declarado en las inmediaciones del término municipal. Afortunadamente, la rápida actuación de los servicios de emergencia evitó que fuera a más. Todo ello pone de manifiesto la importancia de contar con territorios preparados, resilientes y con capacidad para afrontar este tipo de desafíos, un objetivo en el que también las políticas europeas desempeñan un papel cada vez más relevante. Así que muchísimas gracias por recibirnos hoy en Grazalema. Alcalde, ¿qué supone para el municipio acoger este encuentro dedicado a Europa y a las políticas de cohesión en un momento como el que está viviendo la localidad?
1: Bueno, comentando además dos de las cuestiones a las que has hecho referencia, con una cuestión previa. El agradecimiento de verdad, como decía antes, porque estáis aquí de nuevo, ¿no? Esa fructífera relación que Grazalema, a través de nuestra emisora municipal, retomó felizmente hace unos años con la Asociación de Emisoras Municipales de Andalucía. Bueno, provoca un nuevo encuentro de interés para poner el foco, además, en el entorno rural, ¿no? Esas zonas muchas veces olvidadas a muchos niveles del debate público y de otras muchas instancias, pero donde, como podéis comprobar, sigue habiendo vida, ¿no? Es el reto principal que tenemos las administraciones públicas y quienes estamos encargados de trabajar, ¿no?, diariamente para mantener la vida en estos entornos. Has hecho referencia a una situación que, bueno, nos ponía otra vez en tensión. Nos hacía encender todas las alarmas, el fuego. Qué importante es que el territorio siga vivo para poder luchar, ¿no?, contra los efectos del cambio climático y enfrentar situaciones como la de los incendios, ¿no? Así que, de entrada, insisto, muchísimas gracias por estar aquí, visibilizar que el mundo rural sigue vivo, que hay gente que valientemente quiere seguir residiendo en el territorio y que está trabajando, se está preparando para enfrentar de manera resiliente, como bien decías, todos y cada uno de los retos que tenemos por delante, ¿no? Si alguna conclusión, si algún aprendizaje sacamos de esas dos situaciones complicadas que hemos vivido este año, que desde luego no ha empezado nada bien para el municipio, además de todo lo que se ha puesto en el foco y de manifiesto para bien de mis vecinos, que es la nobleza del comportamiento de la gente que ha habitado siempre este territorio, bueno, que se ve, ¿no?, en las labores de conservación, esa labor delicada, cuidadosa, muy generosa de habitar, ¿no?, esa manera de habitar el territorio, es la capacidad también para superar ese tipo de episodios. Y ahora, y después si queréis comentamos, estamos trabajando todas y cada una de esas facetas que permitan hacernos mucho más fuertes, ¿no?, para episodios futuros, para todo cuanto pueda acontecer. Y desde luego que ahí las políticas europeas son imprescindibles. Yo de entrada comentaré que sí, bueno, ha sido posible converger de la manera en que lo hemos hecho, y ya no hablo de las grandes ciudades de Andalucía, ¿no?, esos focos de atención urbana importante que tenemos en nuestro país en estas últimas décadas. Si hemos sido capaces de hacer que el territorio rural converja en igualdad de condiciones, ha sido precisamente por la presencia de Europa, ¿no?, en el territorio.
0: Muchísimas gracias, alcalde. Precisamente de eso hablaremos, evidentemente, durante ese coloquio, ¿no? Pues si les parece, comenzamos nuestro recorrido, porque durante la próxima hora queremos responder a una pregunta muy sencilla, pero fundamental. ¿Cómo llega una decisión que se toma en Bruselas a convertirse en un proyecto que mejora la vida de las personas aquí, en Grazalema o en cualquier otro municipio andaluz? Para responder a esa pregunta, empezamos nuestro primer bloque, que hemos titulado De Bruselas a Grazalema, ¿cómo llegan los fondos europeos al territorio? A lo largo de los últimos meses, en Conexión Europa, hemos recorrido Andalucía, Galicia y Cataluña, conociendo proyectos financiados por la Unión Europea y la política de cohesión. Y hay una pregunta que se ha repetido constantemente. ¿Cómo es posible que una decisión que se toma en Bruselas termine convirtiéndose en una escuela de formación, un proyecto de digitalización, una actuación ambiental o un plan turístico aquí en un pequeñito municipio como Grazalema? Y hoy tenemos la oportunidad de recorrer todo ese camino gracias a tres personas que representan tres niveles distintos de ese proceso. Desde la Comisión Europea, quien diseña y coordina la política de cohesión, desde una entidad nacional como Red.es, que transforma esas prioridades europeas en programas concretos, y desde un ayuntamiento que convierte finalmente esos recursos en proyectos que mejoran la vida de sus vecinos. Vicente, vamos a empezar con ti.
2: Muy bien.
0: Muchas veces hablamos de fondos europeos, pero quizá no tanto del motivo por qué existen. ¿Cuál es la filosofía de la política de cohesión que pretende conseguir la Unión Europea cuando decide invertir en el desarrollo de sus regiones?
2: Bueno, pues la filosofía que está detrás de la política de cohesión, yo creo que responde justamente a la Unión Europea. Una Unión Europea pretende que las políticas y que las decisiones sean comunes para el conjunto de la Unión, pero también reconoce las grandes diferencias que existen en las distintas partes del territorio de esta Unión Europea. Y, bueno, las cifras que nos presentan las distintas regiones de nuestro mapa europeo son muy, muy diferentes. Pues si hablamos del PIB o de la tasa de desempleo que podemos encontrar en regiones de Luxemburgo, no tiene nada que ver con las cifras que presentan principalmente otras regiones dentro de lo que llamamos periferia de la Unión, la que geográficamente se ocupa los límites de nuestra Unión Europea. Y entonces, bueno, si lo que buscamos es una Unión, tiene que ser una Unión cohesionada, y así lo ha reconocido siempre los tratados de la Unión, desde su inicio, desde el Tratado de Roma hasta el Tratado de Lisboa, que es la configuración actual de los tratados que rigen nuestro derecho europeo. Y si nos habla de una cohesión, nos habla de una cohesión económica, social y territorial. Es decir, todos los territorios y todas las personas, no, ningún territorio ni ninguna persona puede quedarse atrás. Y si lo que buscamos es un proceso de unión, tiene que ser con la confluencia de todos, con unas cifras cohesionadas y que aseguren el desarrollo de todas las regiones, poniendo el foco además en las regiones menos desarrolladas. Y esto es lo que desde ya hace muchos años intentamos hacer con la política de cohesión.
0: Sí, porque muchas veces pensamos que Europa financia proyectos aislados, ¿no? Pero en realidad responde a una estrategia mucho más amplia. Entonces, una vez Bruselas define esas prioridades, ¿quién las convierte en actuaciones concretas? Y para contestar a esa pregunta, pues tenemos la suerte de contar con Jesús Herrero, director general de Red.es. Jesús, Red.es gestiona algunos de los principales programas de transformación digital financiado por la política de cohesión. ¿Cómo se produce ese proceso? ¿Cómo se pasa de una prioridad europea a cientos de proyectos repartidos por España, por el territorio?
3: Bueno, en primer lugar, trasladar tanto al alcalde como a todo el municipio pues un fuerte abrazo y un agradecimiento enorme por vuestra fuerza y vuestra capacidad de resistir. Qué pena que vivamos situaciones como las que habéis vivido hace meses o esta semana. Y bueno, pues desde aquí también y desde lo que puedo llegar a representar, que es mucha gente con mucha ganas de trabajar, pues traer un afectuoso abrazo y mucha fuerza para todo lo que venga y también la colaboración desde el Gobierno de España y desde la entidad pública que dirijo para poder generar capacidades para resistir mejor los envites que nos vienen en estos momentos. Tú preguntabas cómo se hace. Pues bueno, yo creo que como todo lo bueno en la vida, poniéndole cabeza, poniéndole ganas, poniéndole mucho cariño, poniéndole mucho trabajo, ¿no? Yo creo que al final Vicente lo ha comentado muy bien, la Comisión Europea establece cuáles son las grandes verticales en las que quiere trabajar y ahí nosotros, a través de un gran ministerio que acaba siendo un enorme dolor de cabeza, como es el Ministerio de Hacienda, pues empezamos a intercambiar líneas de inversión que ellos ven si están alineadas o no con las prioridades que tiene la política europea. Una vez que nosotros tenemos claro ese mapa de actuaciones, al final tenemos líneas verticales sobre las que distribuimos diferentes fondos, pues en nuestro caso, ciudades inteligentes, inversiones sanitarias, mejora de las políticas educativas, fortalecimiento de las capacidades de nuestras pequeñas y medianas empresas, fortalecimiento del tejido asociativo. Pues toda esa parte, nosotros lo que hacemos es sacar diferentes convocatorias que, si somos honestos, pues tenemos de todo tipo, desde inversiones directas, concurrencia competitiva, concurrencia no competitiva y diferentes instrumentos que hacemos ya en diálogo con diputaciones, con comunidades autónomas, con diferentes agentes que están en los siguientes niveles de la Administración General de la Administración Pública Española, pues ahí empezamos a hacerlo y a partir de ahí pues lo que nos toca es un profundo proceso de aprendizaje, porque los proyectos es verdad que cuando están escritos, están en un mapa, son maravillosos, pero cuando tienen que implantarse es cuando de verdad generan un profundo proceso de aprendizaje, ¿no?
0: Y de hecho, hablando de implantación, Carlos comentaba la importancia de dar también su visibilidad y su importancia a los municipios más pequeños, los municipios más rurales. ¿Qué importancia tiene garantizar la transformación digital en el medio rural y no únicamente en los grandes núcleos urbanos?
3: Bueno, lo decía Vicente, ¿no? Que todos vayamos al mismo paso, no probablemente a la misma velocidad, pero que sí que seamos el mismo paso, ¿no? Y yo creo que este es un esfuerzo. De hecho, nosotros pues hemos podido tener la enorme oportunidad de trabajar en Grazalema, en los colegios, en el programa Escuelas Conectadas, en la parte de distribución de equipos del programa Educan Digital, cuando nos tuvimos que ir a casa por la pandemia y no había capacidades para poder afrontar este proceso formativo desde nuestros domicilios, también con los programas de Kit Digital, que aquí, por ejemplo, hay 20 empresas en el municipio que han recibido estas ayudas. Es decir, al final, dar la oportunidad de llegar, ¿no? Porque es verdad que, y además, en un país como el nuestro, y yo empiezo a tirarme piedras contra mi tejado desde Madrid, es muy fácil hacer un despacho algo que tenga en cuenta nuestra realidad, pero es a través de este tipo de ejercicios, de venir aquí, escuchar al alcalde, hablar con Vicente, en el que identificamos nuevas realidades y también proyectos súper interesantes sobre los que sacar políticas públicas que tienen un valor transformador impresionante, ¿no?
0: Bueno, ese recorrido termina precisamente donde hoy nos encontramos, en un municipio. Porque al final Europa no se mide por el dinero que invierte, se mide por los cambios que perciben las personas. Alcalde, Grazalema es un magnífico ejemplo de cómo un municipio pequeño puede aprovechar de las oportunidades que ofrece Europa, ¿no? Si tuviera que explicar a cualquier vecino qué proyectos europeos han cambiado el municipio durante estos años, ¿cuáles destacaría?
1: Bueno, me gustaría en principio señalar algo que aquí se ha apuntado ya, ¿no? Y es el nivel de participación a todos los niveles, ¿no? Que es algo que hemos reclamado mucho desde estos entornos, que al final, a la hora de debatir, a la hora de planificar, de establecer cuáles son esas líneas estratégicas, el territorio tenga capacidad también de opinar. Y de hecho, bueno, los últimos fondos vienen muy dirigidos a que haya una participación, una vertebración real y que esa opinión del territorio no aparezca reflejada definitivamente en las decisiones que se toman más arriba y desde ahí bueno pues van llegando, ¿no? Así que bueno, habrá que seguir trabajando, porque esto en la teoría hemos logrado que aparezca bien en todos y cada uno de los planes. Ahora falta establecer bien esos mecanismos de participación, de manera que al final todos esos proyectos tengan una razón de ser real, ¿no? Cuando aterrizan en el territorio. En fin, podríamos lanzar una cantidad importantísima de acciones que estamos celebrando y desarrollando. A mí me gustaría indicar a las que se han apuntado aquí, por ejemplo, proyectos importantísimos como el desarrollo del plan turístico. Grazalema es un municipio que en los últimos años decidió trabajar este sector, que hoy por hoy nos pone sobre la mesa una serie de inquietudes y una serie de estrategias que necesariamente hay que trabajar, ¿no? Bueno, pues en base al diseño de un plan de calidad turística, estamos desarrollando un plan de sostenibilidad, bueno, que implica muchas cuestiones, desde semáforos turísticos para indicar a la gente que quiera venir el nivel de saturación que podamos tener, que es una manera de cuidar, de mimar al territorio, a un plan, por ejemplo, de movilidad vinculado, ¿no? A aparcamientos y a la manera en que vamos a gestionar. Acabamos de aprobar una ordenanza que se va a completar con una inversión que viene participada por fondos europeos y que va a permitir, bueno, que controlemos el acceso también a un conjunto urbano, bueno, calificado, ¿no? Y categorizado como conjunto histórico artístico. El proyecto de economía circular, un proyecto vinculado a la gestión de residuos que convierte a esta zona del sur de nuestro país en un lugar en el que fijarse en torno a las políticas de sostenibilidad ambiental, ¿no? Que está costando muchísimo implantar, pero que decididamente estamos poniendo en valor para además generar un empleo verde interesante vinculado a esa estrategia concreta, ¿no? En fin, tenemos dificultades a la hora, por ejemplo, de que el transporte público llegue a un municipio como el nuestro. Pues estamos implementando un servicio de car sharing, de transporte compartido con vehículos eléctricos, que desde luego va a suponer también un aspecto novedoso en el conjunto de la Sierra de Cádiz, de esta comarca. Y bueno, son tres ejemplos, podemos abundar en muchísimos otros, pero muy al calor, si vale la expresión, por el momento en el que estamos, de esas políticas que define Europa y que creo están muy ligadas a la estrategia general que tenemos como territorio.
0: Escuchando a los tres, parece claro que hablamos de un trabajo en cadena, ¿no? Europa fija las prioridades desde el Estado Nacional, se desarrolla programas y los municipios ejecutan los proyectos. Me gustaría plantear ahora una reflexión común para los tres. Si tuvieran que resumir en una sola idea, en un par de ideas, ¿cuál es el verdadero valor añadido que aporta Europa a nuestros territorios? ¿Cuál destacarían? Vicente, empecemos por ti.
2: Yo creo que es importante que los ciudadanos sientan su pertenencia a la Unión Europea. Y yo creo que el gran ejemplo, o sea, el ejemplo más claro de esa pertenencia es si conseguimos el beneficio de los ciudadanos, el desarrollo de las regiones, de los territorios. Y yo creo que ese es el valor fundamental de nuestra política. Y si proyectos como el vuestro de Conexión Europa, que intentáis difundir estas realidades y estos hechos, estos resultados, pues es fundamental. Y para, en mi modesta opinión, es realmente el valor fundamental. Luego ya podemos hablar de todas las prioridades, proyectos que se están realizando y cómo esto está mejorando en distintos aspectos la vida de los ciudadanos, el desarrollo, las oportunidades de un determinado municipio, atendiendo a todas las prioridades que un programa de fondos del FEDER o de Fondo Social Europeo se plantea. Pero para mí el valor fundamental es que Europa se siente, Europa está presente en la vida y en el territorio de cada uno de los ciudadanos europeos.
0: Jesús, ¿qué opinarías tú? ¿Qué valor añadido aporta? ¿Qué beneficio de alguna manera puede llegar a nivel de un Estado?
3: Yo es que creo que lo aporta todo, ¿no? Estamos en un mundo en el que vemos que los grandes se pegan entre ellos y a los pequeños salimos siempre damnificados. Y es que sin Europa no podemos ser grandes. Y además yo creo que con un elemento en esencia que creo que hay que intentar poner en valor, aunque tiene una enorme complejidad, que es que somos muy diferentes. Yo creo que, es que también es una forma de afrontar el nuevo mundo que viene, que es que los distintos se pueden entender y pueden formar proyectos comunes que no son comunes porque sean lineales, sino porque son compartidos. Y yo creo que eso es lo que genera la Unión Europea. Pues si me imagino en un pequeño pueblo de, yo qué sé, de Alemania, tendrá otras prioridades diferentes a la mía, pero tiene los mismos instrumentos para impulsarla y tiene el mismo apoyo que nosotros vamos a generarles a ellos y ellos a nosotros, ¿no? Yo creo que Europa es la única alternativa. Y yo creo que tenemos que entrar en un proceso en el que la cohesión y el fortalecimiento de lo que sentimos como Europa y de lo que somos en el mundo como Europa tiene una oportunidad histórica para reivindicarse como una alternativa. Porque estamos viendo como hay algunos sitios en los que son muy grandes y llaman a un árbitro para que quiten una tarjeta. O estamos viendo en otros sitios como pues por las narices o el Estado es el que controla toda la capacidad de desarrollarse. Nosotros no vivimos ese momento, ¿no? Y yo creo que esa es la fortaleza. Yo es que creo que en Europa empieza y termina todo. Y es la parte en la que todos los ciudadanos tenemos que hacer un ejercicio de compromiso con ese proyecto y las instituciones tenemos que hacer un ejercicio de correcta gestión de los fondos, pero también de puesta en valor de lo que significa Europa en el día a día de nuestra vida, ¿no?
0: Carlos, ¿qué opinas de eso?
1: Haciendo alusión a las tarjetas, quienes pretenden quitar tarjetas, además, pretenden que el modelo que se lleva trabajando durante tanto tiempo no funcione, no sea el faro verdadero en el que trabajar no solo en este territorio, sino en otros muchos territorios, porque contradice de facto las políticas que pretenden impulsar. Así que creo que Europa tiene tarea, la tenemos todos. Quienes impulsan las políticas, quienes están en la mediación, ¿no?, con el territorio, y quienes desde el territorio tenemos la obligación de visibilizar todo aquello que se ha hecho, no ahora, todo lo que se ha construido a lo largo de las últimas décadas, cuánto se está trabajando, pero lo más importante, el horizonte, hacia dónde vamos, qué queremos hacer. Y desde luego, tal y como se acaba de decir aquí, solos no hacemos nada. Sería un terrible error comprar cualquiera de estos discursos que luchan diariamente contra todo el concepto de Europa y que luchan, en fin, desde mi modestísimo punto de vista, sabiendo que no deja de ser sino un discurso para rentabilizar una dirección política momentánea, pero que no es viable ni posible, porque no nos iría bien. Así que considero hay que seguir trabajando a todos los niveles, acertando en las políticas que se diseñan arriba, acertando en la manera en que todo eso se traduce y se plasma en las necesidades de los países y, como bien se ha dicho también, trabajando bien en el territorio esas políticas de manera que se visibilice claramente que esas estrategias compartidas funcionan.
0: Sí, porque es cierto que el tema de visibilizar tiene que ver también con la comunicación, saber comunicar y dar a entender lo que se ha realizado gracias a fondos europeos a la ciudadanía. Y tenemos la impresión, o tengo la impresión, que a veces esa conexión entre Europa y la ciudadanía, pues falta información. ¿Qué te parece? Falta que la población, la ciudadanía sepa que todas estas obras, renovaciones, proyectos de formación, empleo, etcétera, pues se apoya desde Europa. ¿Crees que se podría mejorar o que hay algo que hacer en cuanto a comunicación o comunicar lo que se está realizando desde Europa, Vicente?
4: Por supuesto, la comunicación es importantísimo y en el mundo en el que vivimos mucho más. Porque si el alcalde nos está hablando de que hay un movimiento contrario a este proceso, pues nosotros la mejor manera de defender este proceso es comunicándolo bien y que la gente conozca lo que se está haciendo y por qué se hace, cuáles son los objetivos y lo que pretendemos. Tenemos además una batería de argumentos muy importante. Recientemente hemos celebrado 40 años de pertenencia de España y Portugal, en este caso, a la Unión Europea. Bueno, pues una estimación de todo lo que ha invertido Europa con sus presupuestos, con la ayuda de las autoridades, proyectos y programas cofinanciados siempre con los presupuestos nacionales, regionales o incluso del sector privado, pues nos lleva a cifras realmente asombrosas, ¿no? De 200.000 millones de euros en el caso español, que yo creo que no es baladí, y todo esto es lo que hay que poner de manifiesto, y la necesidad de comunicarlo es fundamental. Por eso yo insisto que el trabajo y el esfuerzo que estáis haciendo desde el proyecto Conexión Europa hay que ponerlo en valor y me gustaría que esto continuara en el futuro.
0: Bueno, ojalá. Ojalá dependerá ojalá. Un poco de la Comisión Europea en sí,
4: sí también,
0: lo cual,
4: por supuesto.
0: Pero te lo dejo así, borilla, pero aquí. Sin querer aprovechar el momento, está todo grabado. Pero sí es cierto que es un trabajo. Sí, ¿Cómo lo hacéis desde Red.es para comunicar con la ciudadanía, dar a entender que bueno hay un trabajo compartido, ¿no? ¿Cómo lo realizáis?
3: Sí, a ver, yo creo que lo decía ahora mismo Vicente y también lo ha estado mencionando Carlos. Además, me ha encantado lo que has dicho, Carlos, que es que el que quiere a Europa rota es porque quiere a España sola, el que quiere a Francia sola, el que quiere a los países que la conformamos solos. No, su problema de Europa es porque es un caso de éxito y lo que quieren es que cada uno de nosotros tengamos que defendernos de una manera clave y una de las formas en las que nos tenemos que defender es con la comunicación, ¿no? Pero yo creo que ahí, aparte de que tenemos que incrementar los esfuerzos, tenemos que hacer que la gente entienda que en su día a día esto impacta, y eso es una tarea de las administraciones, también tenemos que hacer una pedagogía potente, ¿no? Porque es que ahora combatimos contra redes sociales que nos dicen que es que siempre estás en tu momento más guapo, siempre estás en los sitios más bonitos, siempre estás de fiesta, siempre estás de vacaciones, siempre estás tal, y también tenemos que reivindicar la dificultad. Es que el proyecto europeo no es un proyecto sencillo. Es que el proyecto europeo es un proyecto en el que muchas capacidades y muchas necesidades tienen que convivir. Y es que hay que reivindicar que echamos para adelante proyectos que son difíciles. Pero igual que una familia echa para adelante pues a los hijos pequeños que cuestan cuando están... Mi sobrina está ahora con la edad está de decir tato que no. Pues para la familia de mi hermano es difícil, pero tira para adelante. O una relación de pareja. Es complicado. Yo creo que tenemos que reivindicar la dificultad en un momento en el que todo parece fácil. Todo parece que cae del cielo y todo parece que trabaja allí, ¿no? Y yo creo que hay otro elemento en el que tenemos que trabajar y es pues haciendo esta cuestión, estando mucho más juntos, que se nos vea, que estemos, que muchas veces parece que esta parte de comunicar nos quita tiempo de otra parte de nuestro trabajo que tenemos que hacer, que es la complejidad de los proyectos, la dificultad de las órdenes de base, los instrumentos de gestión, las auditorías y todo eso, pero entender que esto tiene que ser al menos igual de importante que todo salga correctamente, ¿no? Y yo creo que lo que tenemos que hacer es trabajar en esa línea, continuar, y también las administraciones, que creo que ahí todos pecamos de lo nuestro, ser generosos, ¿no? Muchas veces con los fondos europeos intentamos ponernos puntos nosotros. Y yo creo que es que este punto no hay que ponérselo cada uno. Cada uno tenemos que ponernos la parte del punto que nos toca. Y yo creo que eso también es un elemento que tenemos que reivindicar con estos compañeros nuestros de Bruselas, que siempre parece que tienen la cara gris de los programas y sin ellos no serían posibles, ¿no?
0: Pues con esas sabias palabras vamos a cerrar ese primer bloque. Muchas veces también hablamos de Europa en términos económicos, ¿no? Pero quizás lo más importante sea precisamente eso que acabamos de escuchar, que detrás de cada inversión hay una estrategia compartida para reducir desigualdades, generar oportunidades y mejorar la calidad de vida de la ciudadanía. Y uno de los ámbitos donde mejor podemos comprobarlo es en la transformación digital. Y precisamente ese será el tema de nuestra siguiente mesa, titulada Digitalización, innovación y el futuro de los territorios.
5: ¿Sabías que el Fondo Social Europeo Plus ayuda a jóvenes menores de 30 años a encontrar trabajo?
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0: Si hay una palabra que ha aparecido una y otra vez a lo largo de los programas de Conexión Europa, esa es digitalización. La transformación digital se ha convertido en una de las grandes prioridades de la Unión Europea. Ya no hablamos únicamente de ordenadores o de Internet, hablamos de una herramienta capaz de transformar la economía, mejorar los servicios públicos, reforzar la competitividad de nuestras empresas y ofrecer nuevas oportunidades a los territorios rurales. Pero la digitalización también plantea desafíos importantes. La brecha digital, la formación en competencias digitales, la ciberseguridad o el uso responsable de tecnologías como la inteligencia artificial. Hoy queremos analizar ahora cómo Europa está impulsando esa transformación y sobre todo cómo está llegando hasta municipios como el en el que estamos hoy, en Grazalema. Vicente, la digitalización es hoy una de las grandes prioridades de la Unión Europea y de la política de cohesión. ¿Por qué Europa considera que invertir en transformación digital es tan importante para el futuro de su economía y de su territorio? ¿Por qué?
1: Efectivamente, es una de las prioridades que se plantea por parte de la Comisión Europea en sus propuestas, en sus reglamentos, y que intentamos trasladar en la negociación y definición de los distintos programas regionales de los territorios de la Unión, en el caso español, por supuesto. Cuando nosotros, aparte, hablamos de digitalización, es fundamental porque, aparte de ser una fuente de ingresos, una fuente de uno de los grandes sectores de la economía, supone que es una, digamos, prioridad transversal. Todos los sectores necesitan una digitalización si quieren tener un futuro. Y el mundo que vivimos, yo creo que eso es un... No tenemos más que ejemplos prácticos de esta necesidad. Entonces, cuando nosotros hacemos un diagnóstico de un territorio y de su situación, cuando tenemos que elaborar uno de nuestros programas, pues exigimos también que nos digan dónde se está el punto de digitalización del territorio, del Estado miembro en concreto, de la región, de la localidad de la que se trate, y a partir de ahí, pues qué tipo de estrategia digital se va a establecer para conseguir una serie de resultados y el máximo beneficio de las inversiones que vamos a realizar.
0: O sea, ¿quieres decir que disponer de buenos servicios digitales también forma parte es una forma de cohesión territorial, ¿no?
1: Exactamente. Si un territorio que está enclavado en una zona geográfica dispersa o mucho más alejada que otros, si realmente quiere competir, aparte de otros beneficios que puede ofrecer, si una empresa va... si tú quieres que las empresas no solo se instalen, sino que no desaparezcan de tu territorio, tienes que conseguir que los servicios ofrecer servicios digitales al menos en igualdad de condiciones que tus competidores. Y hoy en día competidores son el resto del mundo, no solo en Europa, con lo cual es todas estas razones son argumentos por las cuales para la Comisión, y yo creo que en el caso español para las autoridades, tanto nacionales como regionales, es sin ninguna duda una de las grandes prioridades. Y cuando nosotros, lo dicen los reglamentos, está dentro de nuestro objetivo político uno, es uno de los grandes pilares, y un programa como Andalucía, pues finalmente está destinando más del 9% de sus recursos a proyectos de digitalización pura y dura. Que esto no quita que el resto de las prioridades y proyectos que nos podamos encontrar dentro de los programas tengan también una vertiente de digitalización, porque si tú vas a invertir en un proyecto de medio ambiente, pues posiblemente también tenga que tener una plasmación digital en su configuración. Y así se va a exigir por parte de las autoridades que van a realizar las convocatorias, elegir los proyectos, financiarlos, etcétera, etcétera.
0: O sea, la estrategia europea marca el rumbo.

0: estos proyectos es querer hacerlos, porque significa asumir una responsabilidad que tiene un enorme coste. Nosotros, mira, aquí Digital, un programa que ha llegado a cerca de 1 millón de empresas, que yo creo que tiene potencia de mejora, que tenemos que continuar innovando y haciéndole crecer. Pero claro, ¿eso qué nos ha hecho? Pues que antes recibíamos 50 llamadas al año y ahora recibimos y hacemos más de 2 millones. Que ahora tenemos comunicaciones a través de correo electrónico que son cerca de 5. Que ahora nuestras consultas automáticas y nuestros trámites son de 40 millones al año. Es decir, claro, nosotros tenemos que entender que para llegar a todos los sitios tenemos que transformarnos. Y una parte es querer hacerlo y tener la cultura dentro de la organización pública para afrontar estos retos, que creo que talento y capacidad sobra. En segundo lugar, tenemos que entender herramientas tecnológicas que nos ayuden a llegar de esta manera. Y en otro elemento, pues saber que te va a ver mucha más gente. Cuando haces proyectos que van a muchos más, pues estás mucho más expuesto a críticas. Y las administraciones también tenemos que hacernos callo y tenemos que aprender a que llegar a más gente significa tener que adaptar más a muchos más perfiles que antes no estabas tocando, ¿no? Y yo creo que ese es el proceso de transformación que nos permite la incorporación de herramientas tecnológicas y la revolución digital que tú decías.
1: Alcalde, lo ha mencionado hace muy poco, Grazalema ha desarrollado en los últimos años distintos proyectos relacionados con la digitalización, ¿no? El turismo inteligente, reciclaje, etcétera. ¿Qué cambios concretos han supuesto estas iniciativas para el municipio y para quienes lo visitan?
2: De entrada y en el contexto, yo tengo un hijo de 14 años, ¿no? Que más allá de estar todo el día con el scroll, hace menos exámenes. Claro, como padre me preocupé, porque este hace tan pocos exámenes, ¿no? Entramos en las competencias y claro, está la competencia digital. Me parece un acierto, ¿no? Que aquel decreto del año 22 estableciera esa competencia como parte de la manera, ¿no? De enfrentarnos a los retos que tenemos en el día a día. Esto es, legalmente en este país, a partir de una norma que además se aprobó en el año 2020, ¿no? Como estábamos en el año 2020, se estableció en base también al criterio europeo que una de esas competencias era la competencia digital. Esto es una razón de ser de país también, de territorio, de esa unión que hemos generado entre todos, ¿no? Y aterrizar esto a lo concreto. Lo comentaba antes Jesús y me traigo la idea y la aterrizo. Que cualquiera de mis vecinos no necesite venir al ayuntamiento en estos días de mucho calor a pedir un certificado de empadronamiento. Te lo descargas el viernes a las 12 de la noche con tu certificado digital en tu móvil. Uno. Que a los 2 días de haber tenido que desalojar Grazalema por esa situación o ese episodio de lluvias, había quien necesitaba determinadas tramitaciones por parte del ayuntamiento y hubiéramos podido establecer un ayuntamiento con gente que trabajaba en Ronda, por ejemplo, en aquel pabellón donde pasábamos las horas centrales del día, gente que estaba en el bosque, gente que estaba en Zahara, porque todo el personal municipal también estuvo en la diáspora aquellos días. Y sin embargo, la administración local no dejó de funcionar en base, bueno, pues a todo aquello, ¿no? Esas plataformas con las que trabajamos y se traducen por eso, en ese tipo de cuestiones. Necesito este papel. Oye, la administración, aunque el ayuntamiento esté cerrado y no podamos entrar, tiene capacidad de darte, ¿no? Nos vamos a algunas cuestiones más concretas. Y en alusión también a esto que decía Jesús, hablamos de lo digital y pensamos en traer sencillamente determinados conocimientos y dejarlos para futuras generaciones, por ejemplo, a través de un proyecto que casa mucho con lo que siempre fue este territorio, no he hablado de él, financiado también con fondos europeos, que es la puesta en marcha de la valorización de la lana, de la oveja merina, que bueno, que dejó de trabajarse durante mucho tiempo y hacer que esas mujeres a las que metimos en un taller de una cuestión tan manual, tan artesanal como, bueno, coser, recuperar tradiciones y saberes, bueno, de siempre a la hora de trabajar el textil, puedan, mediante recursos digitales, hacer llegar ese conocimiento a nuevas generaciones a través de formatos que esas nuevas generaciones acepten para aprender. Es la nueva fase de un proyecto que hemos trabajado que nos parece muy interesante y que trae esa competencia digital de la que yo hablaba al principio. Os hablaba del servicio de car sharing. Ha habido que implementar, ha habido que fabricar, ha habido que trabajar una herramienta digital que permita, bueno, que sin llave te vayas con tu móvil, con la aplicación y puedas abrir el coche, pillarlo, llevártelo de manera compartida y, bueno, bueno, pues a través también de todos esos recursos digitales, hacerlo mucho más fácil para ti y para quienes quieran compartir ese coche contigo. Y hablaba, por ejemplo, del semáforo digital, ¿no? Que de una manera muy sencilla puede enseñar a cualquiera, siempre y cuando nuestra gente de turismo que está por aquí lo active, pues la situación de tensión turística que tenemos en el pueblo, para que al final nadie

0: se lleve de aquí una mala impresión y nuestros vecinos puedan seguir conviviendo con el territorio sin que la saturación turística haga imposible habitar este pueblo. En fin, pongo tres ejemplos, estamos trabajando en otras muchas cuestiones. Les hablaba de economía circular, tener la capacidad de saber la cantidad de basura para bien o para mal que produce un vecino. Eso estaba hace unos años solamente a disposición de los contadores de agua. Vamos a ser capaces de tener un contador de basuras, que eso, en fin, podría parecer ciencia ficción hace unos años y es algo que estamos trabajando ya en la práctica.
1: Sí, es cierto. Además, comentaba lo de la inteligencia turística. Hemos estado con el patronato de Cádiz, que ha estado implementando también la inteligencia artificial, ¿no?, a través de su inteligencia turística, a través de su plataforma, y que nos daba muchos datos concretos de cómo se puede localizar los vuelos, el aeropuerto de Jerez, la reserva en los hoteles, etcétera, y era una herramienta muy útil, ¿no?
0: Una cuestión, perdóname, muy práctica, que se me ha pasado. Tuvimos un fuego hace unos días. Estamos trabajando un proyecto para mapear con todo lo que permiten los recursos digitales el territorio, de manera de tener avisos tempranos en zonas muy recónditas, y eso lo va a permitir también, bueno, pues todo ese saber acumulado, ¿no?, que estamos trabajando en ese sentido.
1: Pues ahora me gustaría plantear ahora una reflexión común, ¿no? La tecnología avanza a un ritmo extraordinario, lo sabemos, pero la verdadera cuestión quizá no sea qué tecnología tendremos dentro de 10 años, sino qué sociedad queremos construir gracias a esa tecnología. Entonces me gustaría preguntarle, ¿cuál creen que debería ser la gran prioridad de Europa en materia de transformación digital durante la próxima década? Vicente. Una pregunta amplia porque abarca desde la inteligencia artificial hasta la innovación, por lo que tiene margen de maniobra para contestar.
2: Yo todavía estoy reflexionando con los brillantes ejemplos que el alcalde nos ha ilustrado, porque realmente me ha dejado impresionado.
3: Sí.
2: Porque hablar de las prioridades digitales en el futuro, bueno, yo creo que es que nos ha hablado de temas fundamentales, o sea, del incendio de hace dos días.
1: De lo concreto, ¿no?
2: De lo concreto. Decir, ¿no? Entonces yo creo que lo que tenemos que hacer es seguir avanzando en lo que estamos haciendo. Esto reafirma nuestro pensamiento, lo que hemos plasmado en nuestros programas. O sea, yo te agradezco muchísimo lo que nos estás ilustrando y contando, porque realmente es una satisfacción saber que lo que nuestro trabajo está sirviendo para algo. Y bueno, yo creo que el futuro pasa por el presente mejorado y sostenido.
1: Sí, no, porque la tecnología también, la inteligencia artificial, etcétera, pues hay cuestiones éticas, hay cuestiones de uso de cómo se va a emplear, esas son preguntas fundamentales, ¿no? Entonces, en este caso, pues a lo mejor Europa podría tener una visión o una visión común o no con respecto a estas temáticas, ¿no?
2: Exactamente, yo creo que bueno, por ahí van los tiros y es en el camino que tenemos que recorrer. Cuando hablamos de servicios digitales, no solo son los servicios digitales que tú estás desarrollando con proyectos digitales, sino que en cualquier otro proyecto, pues necesitas una vertiente digital, que es lo que va a hacer que ese proyecto realmente sea beneficioso para la población.
1: O sea, lo que nos está diciendo, a lo mejor, como información privilegiada, es que en la próxima etapa de la política de cohesión seguirá siendo una de las prioridades centrales.
2: Sí, yo creo que es que no, eso es ineludible. O sea, y creo que haremos bien en considerarlo así.
1: Jesús, ¿cómo ves el futuro con respecto a Red.es, al proceso de digitalización, a la perspectiva de aquí a los próximos años?
3: Pues con mucha faena, ¿no? Yo creo que tenemos plancha para aburrir. Pues yo creo que decía Carlos, y también agradecerte, Carlos, que nos hagas palpable las cuestiones que estabas diciendo, ¿no? Yo creo que muchas veces nos quedamos, como decía Vicente, en el trazo grueso de estos grandes programas, pero nos cuesta ver la letra pequeña, ¿no? Y la letra pequeña es que pues una señora o un señor aquí de avanzada edad pueda tener un curso que le ayude a poder hablar con su nieto a través de una herramienta digital, ¿no? Ahí es donde está la fortaleza de nuestros proyectos. Yo creo que ya no vamos a poder establecer las prioridades a 10 años, ¿no? El tiempo va demasiado deprisa y yo creo que eso es uno de los elementos que tenemos que tener. Tampoco tenemos que pecar de ir al paso corto, porque el paso corto lo están marcando los que más avanzado van esto, ¿no? Y quieren darnos esa sensación de que ya vamos tarde, de que todo tiene que ser ya y de que todo tal. Y casualmente es que converge en algo que les interesa a ellos y no nos interesa a nosotros, ¿no? Que son los grandes monstruos digitales en el mundo. Pero bueno, yo creo que Europa, pues al final creo que puede ser la solución a todo. Pues tiene que seguir creyendo en sí misma. Pues tenemos que aportar para que empresas españolas puedan coger envergadura, puedan coger volumen y puedan competir con soluciones propias y no depender de terceros. Que ya estamos viendo como, pues hoy te amenazan con que van a cortar el comercio, mañana con que te quitan la luz y pasado con que te quitan internet, ¿no? Y yo creo que esas cosas nosotros debemos trabajar ahí. Y ahí nosotros como entidad estamos trabajando. Hay una red que se llama la Red Iris, que es la que conecta a todas las universidades de España. Que cuando hubo el apagón en nuestro país, los servicios de emergencia se pudieron conectar desde las universidades. Porque había una red pública de 16.000 kilómetros de fibra. Tú dirás, 16.000 kilómetros son mucho o poco. Pues si lo pones en fila, conectas Madrid con Nueva Zelanda. Pues todo eso lo tenemos debajo tierra y lo tenemos a disposición de los centros de investigación públicos, de las universidades públicas, de las escuelas públicas, para que puedan tener independencia a la hora de conectarse y que no dependa de que un proveedor te encienda o te apague la máquina, ¿no? Yo creo que el reto es creernos el papel que tenemos. Y la otra parte que decía Carlos, los grandes magnates han escrito las grandes letras del contrato, pero nosotros lo que tenemos que ocuparnos es de escribir la letra pequeña, ¿no? De esos proyectos que llegan y hacen que los turistas no molesten a los vecinos, que hacen que el municipio pueda tener una gestión de residuos más eficiente, o lo nuestro, que haya herramientas de salud que te ayuden a trabajar, o otro proyecto en el que estamos trabajando que se llama Únicas, que uno de los problemas que tienen las enfermedades raras en nuestro país y en todos es que son raras, es decir, que no hay un volumen suficiente para poder tomar diagnóstico, y eso que obliga a que los pacientes se muevan. Pues lo que nosotros hemos montado ha sido una red nacional de imagen diagnóstica en el que ya no se mueve el paciente, sino que se mueve la prueba diagnóstica, y lo que puedes hacer es tú desde un punto del país, sin tener que trasladarte a otro, tener un diagnóstico porque tus pruebas se han comparado con las de otra persona que está viviendo una situación igual que tú, ¿no? Yo creo que al final las grandes historias de la digitalización se tienen que escribir en pequeños momentos, en pequeñas cuestiones y en pequeños elementos que, como decía Carlos, se noten en el día a día de la gente, ¿no? Yo creo que ese es el gran reto, ¿no? Que esto es para los avanzados y nosotros entender que vamos a nuestro ritmo, que es bueno, como os he dicho con anterioridad, y que así es como lo queremos hacer, ¿no?
1: Carlos, tendrá la última palabra de esta primera parte del programa Conexión Europa. ¿Qué te parece la perspectiva de futuro desde el municipio o desde el territorio?
0: Como queda poco tiempo, me voy a meter en un charco enorme y ahí lo voy a dejar.
1: Para
0: ¿no?
1: eso estamos.
0: Hemos aterrizado.
1: Te quedan 2 minutos de charco.
0: Grande. Va a ser rapidísimo. Hemos aterrizado, hemos llevado a lo concreto. Yo voy a pegar ahora un pelotazo hacia arriba. Hablaba antes del niño, de mi hijo. Esto ya sí que no me compete. A mí como alcalde, que podré hacer muchas cosas, probablemente sí como padre, tenemos que ser a nivel europeo, yo creo que suficientemente valientes para encarar el debate de la regulación. Va contra Total. Quienes llaman para que quiten tarjetas. Pero ese debate hay que encararlo y eso, Total. Bueno, toca instancias muy superiores a lo que pueda representar un municipio como el mío, pero desde luego aquí preocupa.
1: El charco está abierto. Puedes seguir metiéndote, te queda 30 segundos.
3: Y es maravilloso, hombre.
1: Pues nada, hemos comprobado que la digitalización ya no es únicamente una cuestión tecnológica. Es una herramienta para mejorar la competitividad de nuestras empresas, facilitar la vida de la ciudadanía, ofrecer mejores servicios públicos y crear nuevas oportunidades para territorios como la Sierra de Cádiz. En unos minutos cambiaremos el foco para acercarnos a otra dimensión esencial de la política de cohesión, su impacto social. Conoceremos proyectos que trabajan directamente con las personas, impulsando la inclusión, la igualdad y nuevas oportunidades para quienes más lo necesitan. Muchísimas gracias a vosotros tres que habéis estado con nosotros, Vicente Rodríguez, señor expert de la DG Regio, Carlos García, alcalde de Grazalema, y Jesús Herrera, director general de Red.es. Muchísimas gracias.
3: Muchas gracias.

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1: Saludos, bienvenidos y bienvenidas a la Onda Local de Andalucía. Son las 11 noticias. La Junta prevé una nueva desescalada del incendio de Los Gallardos. Así lo ha estimado el vicepresidente primero y consejero de Presidencia, Sanidad y Emergencias de la Junta de Andalucía, Antonio Sanz. Asegura que el incendio del municipio almeriense camina hacia el control y posterior extinción tras cuatro jornadas de lucha contra las llamas por parte del Infoca, la UME y otros equipos operativos. EMA 112 informa de que el perímetro del incendio se mantiene sin crecimiento y con escasa actividad. Hasta 40 especialistas y 3 autobombas continúan en tareas de liquidación de puntos calientes y consolidación del perímetro. En una entrevista en la Radio Televisión Pública Andaluza, el consejero ha recordado que el fuego quedó estabilizado este domingo tras haber arrasado 7.000 hectáreas de terreno, de forma que asegura no hay llamas y tiene absoluta seguridad, lo que ha permitido abrir todas las carreteras y facilitar el regreso completo de los 1.600 evacuados. Por su parte, Antonio Maillo pide la comparecencia de Juan Manuel Moreno en el Parlamento por este incendio. Así lo ha exigido hoy lunes el portavoz de Por Andalucía en el Parlamento al presidente de la Junta, apuntando que no consentirán otra huida hacia adelante, como ocurrió, dice, con la crisis del cribado de cáncer de mama. Maillo advierte de que la coalición no descarta impulsar una comisión de investigación en el Parlamento si las explicaciones ofrecidas por el gobierno andaluz resultan insuficientes. Hay muchas explicaciones que la Junta de Andalucía tiene que dar, asegura Antonio Maillo.
2: Desde el Grupo Parlamentario por Andalucía hemos solicitado la comparecencia del Gobierno andaluz en el Parlamento para que dé explicaciones sobre las actuaciones realizadas en el trágico incendio en Almería, en la zona de Bedar, en Los Gallardos. Creo que la sociedad andaluza necesita explicaciones, necesitamos saber cuáles fueron las actuaciones que se desarrollaron, los planes de prevención y también valorar el resto de los incendios que se han tenido en Andalucía.
1: Y los municipios de Los Gallardos, Bedar, Antas y Lubrín, cuyos términos municipales han visto afectados por este incendio forestal que ha dejado abundantes daños humanos y materiales, tienen previsto habilitar a partir de este lunes una oficina en cada localidad para centralizar la gestión de daños y coordinar las ayudas anunciadas por el Gobierno Central, la Junta de Andalucía y la Diputación Provincial. Estas ayudas económicas se activarán al finalizar la emergencia. En el ámbito nacional, Francia considera absolutamente inaceptables las palabras de Mariano Rajoy sobre la selección francesa. El ministro francés del Interior, Laurent Núñez, ha calificado así las declaraciones del expresidente del gobierno español. Tras la clasificación de España para las semifinales del Mundial, Rajoy destacó en una columna de opinión el palmarés de la selección francesa y su liderato en el ranking de la FIFA, afirmando que tenía una plantilla de altísimo nivel, aunque recalcó que, eso sí, sin franceses, refiriéndose a la procedencia de los jugadores. Unas palabras que ha hecho que el gobierno francés reaccione defendiendo la diversidad del país galo. Y del exterior, Irán anuncia ataques contra bases militares con presencia de Estados Unidos en Jordania, Bahrein y Kuwait. La Guardia Revolucionaria de Irán ha anunciado esta madrugada los nuevos ataques que responden a los lanzados por Estados Unidos durante el fin de semana que provocaron un muerto. 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Esto es todo por el momento. La información llegará ampliada a las 12. La siguiente actualización. Mientras tanto, sigan informados e informadas en su emisora municipal o comunitaria.

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0: A lo largo de la primera parte del programa hemos hablado de estrategias, de políticas europeas y de cómo los fondos de cohesión llegan hasta nuestros municipios. Pero quizás la mejor forma de entender el impacto de Europa sea poner el foco en las personas, porque detrás de cada proyecto financiado con fondos europeos hay historias concretas. Personas que encuentran un empleo, jóvenes que reciben formación, mujeres que acceden a nuevos recursos de protección, barrios que recuperan oportunidades, familias que mejoran su calidad de vida. En definitiva, ciudadanos que encuentran nuevas oportunidades gracias a proyectos impulsados desde el territorio. Y precisamente de eso queremos hablar en este segundo bloque. Vicente, seguimos hablando de Europa, pero esta vez vamos a poner el foco en el Fondo Social Europeo Plus, el fondo que se distingue del FEDER, uno de los dos grandes pilares de la cohesión, de la política de cohesión. ¿Qué papel desempeña hoy el FSE Plus, el Fondo Social Europeo Plus, dentro de la política de cohesión europea? Y bueno, ¿cuáles son sus grandes prioridades? Antes de entrar en los proyectos en el territorio, pues enmárcanos un poquito el Fondo Social Europeo.
1: Pues el Fondo Social Europeo está dentro de la política de cohesión. Esta mañana hemos hablado de la justificación de esa política, como los tratados de la Unión Europea, desde el Tratado de Roma, hablaba de la necesidad de conseguir una cohesión tanto económica como social como territorial. Pues bien, esa parte social es la que realmente, en primer lugar y de forma muy directa, se dirige el Fondo Social Europeo, que ya el Tratado de Roma, así como el FEDER, fue instaurado en los años 70, el Fondo Social Europeo arrancó con el Tratado de Roma, con lo cual tiene muchísima más historia todavía y nos dice cómo para las instituciones comunitarias, las instituciones europeas, la necesidad de conseguir ese foco social, esa cohesión social, ha sido una prioridad desde su inicio. Tú hablabas de las personas que están detrás de los proyectos, pero al final las personas son las que tienen que ser beneficiarias de todas nuestras decisiones, de nuestras políticas, de los beneficios que la Unión Europea puede aportar. Y las grandes prioridades que busca, pues realmente es luchar contra la exclusión social, la igualdad de oportunidades y un pilar fundamental que es conseguir empleo, la empleabilidad, que bueno, en un país como España ha sido siempre un problema y nuestras tasas de desempleo pues han sido siempre se pueden considerar altas. Pues yo creo que el papel que puede desempeñar un fondo específico como el Fondo Social Europeo para conseguir más empleabilidad en nuestras economías pues es fundamental a través de la formación, de la ayuda a los menos favorecidos, etcétera, etcétera.
0: Pues mira, ahora vamos a comprobar cómo todo esto se convierte en proyectos reales, porque las políticas europeas adquieren todo su sentido cuando pues, llegan a las personas. Cuando un proyecto ayuda a mejorar las oportunidades de empleo, favorece la inclusión social o acompaña a quienes más lo necesitan. Uno de esos ejemplos es Escuela Amable, una entidad que desarrolla en Arcos de la Frontera el programa Erasmus Plus, la estrategia regional andaluza para la cohesión e inclusión social, financiada por el Fondo Social Europeo Plus. Y nos acompaña en esta mesa, esta mañana, Jaime Pieras Vázquez, coordinador de proyecto en Escuela Amable, y Pepe Trujillo de Almenar, que participa directamente en esta iniciativa y podrá compartir con nosotros su experiencia desde el terreno. Bienvenido a los dos.
2: Muchas gracias, Guillermo.
3: Gracias.
0: Bueno, empecemos por ti, Jaime. Erasmus Plus trabaja precisamente en algunos de los barrios y colectivos que afrontan mayores dificultades. Entonces, para quienes no conozcan vuestra labor, Escuela Amable nació en Arcos de la Frontera con una vocación muy clara de transformación desde la economía social, ¿cierto? ¿Qué es exactamente Escuela Amable? Cuéntanos un poco sobre el proyecto, cuáles son sus pilares y qué desarrolláis en el municipio en la Sierra de Cádiz.
2: Bueno, Escuela Amable es una cooperativa de interés social sin ánimo de lucro, que eso ya de primera es un impacto porque muchas personas que se nos acercan no entienden ese concepto de siendo cooperativa, ¿cómo puede ser sin ánimo de lucro? Pues sí, efectivamente lo somos, parece que no encaja a priori, pero nosotros los objetivos siempre los hemos tenido muy claro, y de la mano de Almenara Equipamientos, pues siempre hemos sentido el concepto de economía social, lo hemos hecho muy, muy nuestro, ¿no? Y dentro de ese contexto es donde se mueve Escuela Amable. Evidentemente no medimos nuestros beneficios en capital, sino que lo medimos en beneficio moral, y el beneficio que a través de los proyectos que elaboramos e implantamos en el territorio, en Arcos de la Frontera específicamente, en este caso a través del Fondo Social Europeo, con Erasmus Plus, cómo incide y cómo mejora las condiciones de vida de muchos de los usuarios que se nos acercan. Es un proyecto que está confeccionado por y para ellos, pero aparte tiene un añadido que siempre buscamos no solo incidir en las personas, sino también incidir en el territorio directamente. Porque si no, sería como el trabajo a medias, o así lo entendemos desde Escuela Amable. Es un proyecto muy completo donde los usuarios reciben un acompañamiento, se le abre un itinerario individualizado. Con ello se ven las necesidades prioritarias que tienen, no solo de formación. Y ya desde que entran por las puertas de Escuela Amable se comienza a trabajar con ellos. Se hace un pequeño taller de iniciación a la carpintería. Hay que enmarcar o poner en valor que Escuela Amable se encuentra dentro de Almenara Equipamiento, que es una carpintería dentro del contexto de economía social, que hace mobiliario Pickler infantil. Trabaja con la administración pública para desarrollar una pedagogía activa en colegios de infantil, sobre todo del País Vasco, Madrid y Barcelona. Y gracias a esas dos semanas donde el usuario está tocando la madera, creando elementos muy sencillos, pues bueno, se puede hacer una idea de lo que es trabajar en un taller de carpintería. Luego recibe una cualificación profesional, que es un nivel 1 de carpintería, trabajo de carpintería y mueble. Son 300 horas de formación, es un certificado acreditado por la Junta de Andalucía que lleva el seguimiento de la Delegación Territorial de Cádiz para que la formación pues siga los cursos de calidad que tiene que seguir. Gracias a esa formación se cualifica a los usuarios que llegan a Escuela Amable, y son los mismos usuarios luego los que crean una serie de elementos de exterior Pickler, para crear espacios dentro de zonas desfavorecidas del pueblo, en coordinación con el Ayuntamiento de Arcos de la Frontera, con Urbanismo, para crear esos espacios de esparcimiento y de desarrollo comunitario y tejido asociativo, para que los más pequeños puedan disfrutar de unos elementos y de parques infantiles que hoy en día son muy necesarios.
0: Pepe, ¿quieres complementar la respuesta de compañero Jaime? Porque se enmarca esa iniciativa dentro de la economía social. Y desde Almenara, pues a lo mejor tenéis vosotros un recogido que permite complementar la respuesta.
3: Sí, porque Almenara es una empresa de economía social que nace hace casi 20 años. Y la idea fundamental era no solamente crear empleo, generar un medio de producción en una zona como Arcos, que no se limitaba solamente a la zona del territorio cercano a Arcos, sino que podía extenderse por Andalucía, y de hecho ahora estamos extendidos casi prácticamente a nivel estatal, fundamentalmente en el País Vasco, en Madrid, en Cataluña, en Galicia. Y la idea también de fondo era crear un espacio de formación que pudiera conectar la economía real y la producción con el aprendizaje de nuevas generaciones, para sobre todo a nivel profesional, para que hubiera una continuidad, ¿no? Entonces la idea ya estaba en principio para crear ese espacio de formación. Ha sido ahora, hace relativamente poco, 3 años prácticamente, donde se pudo tirar adelante el impulso del proyecto de Escuela Amable, que a partir de esa idea primaria que había de crear formación, pues se ha ido desarrollando como Escuela Amable esa posibilidad de generar un espacio de formación en el territorio, ¿no? Y no solamente de formación, sino además la continuidad de crear empleo. De hecho, ahora mismo Escuela Amable la formación que se está haciendo y que se ha hecho hasta ahora, casi prácticamente entre un 60 y un 70% de la gente, de las personas que se han formado, han conseguido empleo en la zona.
0: En ocasiones, es verdad que hablamos de inclusión social, ¿no? Como de una forma muy genérica, ¿no? Entonces, ahí tenemos la oportunidad de aterrizarlo. ¿Y hay alguna historia, experiencia concreta que recuerdes, bueno, tú, Jaime, o tú, Pepe, que pueda, bueno, una experiencia concreta que os recuerda y que podáis comentarnos ahora en esta mesa?
3: Mira, nosotros ya participábamos cuando empezamos en desarrollar pues un trabajo de prácticas en el trabajo de diferentes escuelas taller que había en la zona. Yo me acuerdo perfectamente de que nos llegaron cinco personas de una escuela taller de Bornos y eran cinco personas que estaban dentro de un programa de inclusión de colectivos vulnerables. Había una persona que llevaba todo un tiempo trabajando con el tema de la violencia de género. Te estoy hablando de hace 15 y 16 años, ¿no? Y otras personas que tenían diferentes problemas de vulnerabilidad, ¿no? De estas personas, tres de ellas, después de las prácticas, se iniciaron en el trabajo en la empresa y hoy en día continúan, ¿no? O sea, eran personas que a través de la formación y a través de la inclusión en un sistema de economía social, pues pudieron llegar a desarrollar una vida normalizada cuando venían de situaciones bastante difíciles, ¿no? Eso ha sido, de alguna manera, lo que también nos ha llevado a desarrollar todo lo que ha sido el proyecto de Escuela Amable. Trabajar con colectivos vulnerables, con migrantes, con mujeres que vienen de historia de violencia de género, con personas que están fuera del espacio, digamos, de la formación, gente que han salido de la escuela, que llevan desde 12, 13 años que ya no van a la escuela. Entonces, poder recuperar a esas personas, y yo creo que ahí es donde está nuestro trabajo, ¿no? El trabajo directo, ¿no?, con la gente.
0: Y para terminar, Jaime, como coordinador, ¿cuál es el mayor logro o la mayor satisfacción que habéis visto en las personas que pasan por Escuela Amable?
2: Bueno, casos de inclusión laboral y social, porque siempre hablamos de inclusión sociolaboral, entendemos que la parte social siempre es lo primero que hay que atajar en esos casos. Son personas que vienen de vivencias personales duras y complicadas, necesitan un espacio donde se sientan escuchadas, eso es lo primero y lo tenemos muy claro desde Escuela Amable. Y una vez que esas necesidades básicas están más o menos cubiertas, ya empezamos a trabajar en lo laboral. Hay chicos, por ejemplo, trabajamos mucho en red con Cáritas, con ACCEN, que es una ONG que trata a chicos, sobre todo, que vienen de países africanos, en situación de, bueno, de, han tenido que salir por guerras en sus países, están en concepto de protección internacional aquí en España. Y chicos que en principio su actitud desde que entran en Escuela Amable es de 10. Es decir, no hay nada que... Tú los ves, están en el taller, son los primeros que llegan, los últimos que se van, y con una actitud de trabajo excelente. Y hemos tenido casos de chicos que se han quedado en carpinterías de la zona y los empresarios y carpinteros de la zona están encantados con ellos. Entonces, sí que es verdad que es un trabajo complicado. Yo desde aquí lanzo o pongo en valor el tema de la cohesión social, que es muy importante, pero que de nada sirve realmente poner una serie de recursos a disposición de los usuarios que se nos acercan, a las entidades del tercer sector, por ejemplo, si no va unido de unas políticas o de desarrollo de políticas que favorezcan el empleo. Es decir, una cosa tiene que ir de la mano de la otra, si no a las entidades del tercer sector se nos hace muy complicado esa inclusión laboral.
0: Jaime Pieras Vázquez y Pepe Trujillo, de Escuela Amable y Almenara, muchísimas gracias por habernos acompañado en este programa especial de Conexión Europa.
2: Gracias a vosotros.
4: ¿Sabías que la política de cohesión ha facilitado conseguir banda ancha al 85% de la población europea?
5: La Unión Europea ha sido fundamental para extender la conectividad digital allí donde el mercado por sí solo no llegaba.
4: Los fondos FEDER son un instrumento clave para implantar Internet de alta velocidad en las zonas rurales. El Fondo Social Europeo Plus, a su vez, lleva a cabo programas de capacitación en competencias digitales e inclusión digital para colectivos vulnerables. Y por otro lado, el Fondo de Transición Justa facilita nuevos modelos productivos apoyando la digitalización.
5: En España tenemos el programa Único, que en su aplicación en zonas rurales está cofinanciado por los fondos FEDER. Actúa en dos niveles, facilitando plataformas de red en zonas despobladas y garantizando tarifas asequibles en hogares ubicados en zonas donde no llega la conectividad fija.
4: La banda ancha reduce distancias, fija población y abre el futuro de pueblos y regiones.
5: Porque una Europa conectada es una Europa más justa.
0: La inclusión social es uno de los pilares de la cohesión. Otra es la igualdad. Y precisamente ahí desarrolla su trabajo la siguiente entidad. Nos acompaña ahora ILA, Formación Ambiental y Proyectos Socioeducativos, una empresa andaluza con amplia trayectoria en el diseño y desarrollo de proyectos de intervención social, igualdad de oportunidades, educación y sensibilización ciudadana. A través de iniciativas financiadas por los fondos FEDER y el Fondo Social Europeo Plus, ILA impulsa proyectos dirigidos a promover la igualdad entre mujeres y hombres, prevenir la violencia de género y crear entornos más seguros e inclusivos para toda la ciudadanía. Nos acompaña Ana María Benítez, gerente y coordinadora de proyectos, y Sandra Gómez, coordinadora de proyectos de igualdad, que compartirán con nosotros cómo estas iniciativas europeas se traducen en actuaciones concretas sobre el territorio. Bienvenida a las dos. Bueno, ahí Sandra, ILA desarrolla numerosos proyectos relacionados con la igualdad, sensibilización y prevención de la violencia de género, ¿no? ¿Cómo contribuyen los fondos europeos a impulsar este tipo de iniciativa? ¿De qué iniciativa estamos hablando? ¿Y qué necesidad detectáis actualmente en el territorio?
6: Bueno, pues buenas tardes a todos. Muchísimas gracias por invitarnos a participar hoy. Antes de darte respuesta, vaya a ver que me gusta muchísimo hablar. pues quería agradecer el estar aquí en este espacio, sobre todo en Grazalema, con quien tenemos tantísimo vínculo. No somos grazalemeñas, pero ya nos han adoptado. entonces, primero quería dar un poco a entender, porque me parece importante, que ILA realmente no nace como una entidad que trabaja la igualdad. De hecho, yo soy bióloga, soy educadora ambiental, e ILA, que es el nombre de la ranita meridional, pues nace con la intención, no sé si conocéis la parábola de la rana y la olla.
0: ¿Puedes contarla? Si no es muy larga, sabes que en radio
6: sé que el tiempo es oro. Pero viene al hilo de lo que estamos comentando. Es el síndrome de la rana hervida. ¿Qué ocurre si tú coges una olla con agua hirviendo y tratas de meter una ranita en ella? La rana salta, se va. ¿Por qué? Porque está en peligro. Sin embargo, si esa olla está con el agua a temperatura ambiente y tratamos de meter esa ranita, pues posiblemente se quede, como si estuviese en una charquita. Pero la temperatura va subiendo poco a poco. Y cuando es consciente de que está en peligro, ya no puede saltar. Nosotros escogimos ese nombre para la empresa porque era con la intención con la que queríamos trabajar. Tenemos una serie de problemas ambientales que están ahí y que tenemos que saltar por ese cambio. Pero nos dimos cuenta de que los problemas que tenemos no son solo ambientales. Tenemos muchísimos problemas sociales y eso también lo empezamos a aplicar al tema, al problema de la igualdad. Todas esas mujeres que están en una situación vulnerable, en una situación de peligro, no son conscientes del peligro desde primera hora, porque el problema de la violencia de género es que no es evidente. Va poco a poco, es esa olla que va hirviendo poco a poco. Entonces, cuando ya esas personas son conscientes de ese peligro, ya no pueden salir de ahí. Por eso son tan necesarios estos fondos sociales europeos que financian y ayudan a que salgan este tipo de políticas adelante. Y ahí es donde ILA, pues también, ¿no?, somos esa herramienta para poder trabajar con esos fondos y que eso llegue a la ciudadanía. Entonces, bueno, pues nosotros lo trabajamos, por ejemplo, a través de los puntos violeta. donde Sandra pues la experta, ¿no? en este caso, y es quien coordina todo este tipo de proyectos.
0: Cuéntanos, Sandra, los puntos violetas, de dónde surgen, cómo funcionan y qué actuaciones realizáis ahí.
7: Bueno, pues a ver, como comentaba antes el compañero Jesús de Red, esos fondos al final tienen un objetivo muy común, pero la cuestión está en pues adaptarlos y personalizarlos a lo que realmente necesitamos aquí a nivel local. ILA es una empresa de formación y como tal pensamos que es la primera línea de acción ante un cambio social. Somos un poco esa empresa intermediaria que hace que esos fondos europeos, que muchas veces no son tangibles, parecen algo casi etéreo, pues llegue hasta la ciudadanía de forma práctica. A la hora de poner en marcha estos puntos violeta, pues esa forma de poner en práctica esa prevención frente a la violencia de género en unos momentos especialmente delicados. Muchos estudios hacen referencia a que en las fiestas, quizás por el ambiente, el ruido, el bullicio, se dan muchísimos casos de abusos verbales, sexuales, una violencia bastante explícita para las mujeres. Pues estos puntos violeta son un punto de sensibilización ante esas situaciones, un punto en el que pretendemos aportar ayuda a esas mujeres que son víctimas de esas actitudes machistas, esas actitudes que al final pertenecen a esta estructura social que tenemos y pretendemos pues, bueno, hacer un poco de intermediarios para, a nivel de sensibilización, a nivel de prevención y también, por supuesto, a nivel de ayuda ante casos como estos.
0: ¿Y qué suele sorprender más a las personas cuando se acercan por primera vez a uno de esos puntos, ¿no? Que tiene experiencia, que... ¿Cuál es la sensación que tienes?
7: Pues mira, es muy curioso porque realmente en estas últimas ocasiones estamos trabajando con un gran hándicap que presentan los puntos violeta, que es que a la gente le cuesta acercarse a estos puntos. No son stand típicos en los que regales folletos y hagas juegos y demás, sino que son puntos que quizás cuesta acercarse porque la ciudadanía, la población, los ve como algo bueno, pues solo para casos de problemas y demás. Entonces, estamos poniendo en práctica algo que está funcionando muy bien, que es una dinamización en la que precisamente a través de un juego, un trivial de igualdad que hemos denominado, hacemos que la gente se acerque, participe, hacemos preguntas, hacemos retos, y eso es lo que permite que la gente se esté acercando, se esté animando a informarse realmente, porque la primera labor es la información, como empresa de formación que somos, esa información la entendemos como vital. Y bueno, eso está permitiendo que la gente se acerque desde un punto bastante más lúdico. ¿Qué le sorprende a la gente? Como tú bien preguntabas, pues la verdad es que sobre todo le sorprende mucho que tengamos una actitud nada victimista, al contrario, lo que pretendemos es ayudar desde un punto de vista bastante más amable al que quizás estamos acostumbradas ante el mensaje de la violencia de género.
0: ¿Y percibís una mayor sensibilización de la ciudadanía respecto a la igualdad y la prevención de la violencia de género en los últimos años? ¿O qué ha cambiado? ¿Cómo veis la evolución?
7: Qué pregunta más delicada.
0: La gente que nos escucha no ve la cara de la compañera, pero parece que van a decir que no.
7: Bueno, me parece una pregunta muy interesante y muy delicada. No quiero... Voy a meter mucho mis palabras.
0: No lo hagas.
7: No lo hago, vale. Pues a ver, quiero ser positiva y pensar que tanto a nivel ambiental como a nivel de igualdad vamos consiguiendo una educación, una sensibilización, pero es verdad que también estamos teniendo unas olas importantes de retroceso y que desde luego tenemos que combatir, tenemos que seguir en la lucha.
0: ¿Qué completarías esa respuesta?
6: Bueno, o sea, estoy totalmente de acuerdo con Sandra porque es lo que percibimos, lo que vemos, pues incluso simplemente estando presente en todas estas actividades, ¿no? En cualquier evento al que acuda. Aquí, bueno, pues lanzo un poco la píldora hacia aquel lado. Sigue haciendo falta mucha financiación porque este tema es un tema que hay que seguir trabajando de fondo desde la escuela, pero no solo desde la escuela, también con la población adulta, que aunque es difícil porque vivimos en esa vorágine, pero hay que trabajar, hay que visibilizar el problema y tenemos que conseguir tener una ciudadanía consciente y cada vez más responsable.
0: Los compañeros que están aquí, que siguen presentes, Vicente y Jesús, ¿tenéis algo que comentar con respecto a lo que hemos escuchado, tanto de Escuela Amable como de ILA?
8: Bueno, yo en primer lugar darle enhorabuena a Jaime y a Pepe, que ha alucinado con esas historias pequeñitas, ¿no? Yo creo que muchas veces creemos que los grandes fondos son grandísimas líneas, pero al final son historias muy pequeñitas que lo que necesitan es atención particular, escucha, acompañamiento adaptado y que esa persona entienda que es el centro de la vida de alguien por un momento, ¿no? Porque vamos todos a lo grande y todo es gigante. Y yo creo que ese momento, yo creo que también se asemeja mucho al proyecto que trabajan Ana María y Sandra. Yo, hay una parte de diagnóstico que tengo que complementar y es a esta última respuesta que tenía. Pues hay otro ambiente, que es el ambiente del entorno digital y que Carlos lo decía antes, que no está ayudando a contribuir con este elemento. Nosotros tenemos el estudio más grande que se ha hecho, al menos en Europa y creemos que en gran parte del mundo, con chicos y chicas, 100.000 niños y niñas, de más de 470 centros públicos de nuestro país, en el que lo que estamos diciendo es que una de cada tres chicas ha sufrido algún elemento de control a través del dispositivo móvil. Estamos viendo que también se repiten mensajes de con quién has estado, por qué has estado, porque también el control digital es una herramienta superior, ¿no? Ya no es algo que controles por lo que ves, sino también por lo que puedes llegar a percibir por estos entornos digitales, estos mensajes reiterados, estos por qué no me contestan, ¿no? Y yo creo que la parte de financiación es evidente, pero también la consolidación de un sector que, como bien decían ellas, son nuestras herramientas, ¿no?, para poder combatir esto en primera línea, porque es verdad que todos nos podemos hacer idea de lo que son estas historias grandes contadas, ¿no? Los grandes datos, las grandes cuestiones, pero yo creo que cuando te pones en la visión de esa rana que pensaba, y porque muchas veces chocan, yo creo, esas historias con lo que ellas imaginaban, que iba a ser esa relación, ese espacio de confianza, ese futuro que se daban, y se ha convertido, bueno, en una prisión de la que no se puede salir porque se junta el miedo, se junta el cariño, se junta el no querer victimizarte y darte cuenta que estás en una situación en la que se está viendo vulnerada tu independencia, tu visión del mundo. Pues joder, es que es muy complicado. Es que, y también estos discursos vienen del trazo grueso, ¿no? Es que ellas tienen unos derechos que no tenemos, esto, tal, y yo creo que hay que combatir desde la letra pequeña y de los ejemplos que ellas decían, a través de juegos, a través de una aproximación amable, a través de esta cuestión de dar un sitio de cobijo, porque también uno de los problemas de esa olla es que está solo, ¿no? Y yo creo que gracias, y también en la parte que a nosotros nos toca y también en la parte de la lucha que tenemos que hacer al control digital que están ejerciendo una parte de la población contra otra, pero que si también vemos dónde se concentran los mayores niveles de depresión por consecuencia de los entornos digitales es en las mujeres, dónde se ven más expuestas en las mujeres, dónde se identifican como producto en las mujeres, no es algo de una queja cronificada, es algo de que sí que hay un impacto diferencial de lo que tiene la tecnología, entendiendo la diferencia que hay entre hombres y mujeres en nuestro país, y que mirar a otro lado y decir que es un problema y que cada uno se busque la vida, pues es redundar en multiplicar las situaciones de violencia y multiplicar las situaciones de indefensión. Así que yo solamente puedo deciros gracias y tenderos la mano para deciros que aquí tenéis otro compañero que va a intentar ayudar a que tengáis más capacidades para poder luchar. Yo ese es el único problema, ¿no?
0: Avi, Sandra, ¿en qué estáis ejecutando? ¿Qué estáis implementando ahora? ¿Cuáles son los planes de futuro, las actividades que vais a llevar a cabo o estáis llevando a cabo desde ILA, mirando en los próximos años las prioridades?
6: Bueno, la verdad es que nosotras además trabajamos muchísimo con esos fondos europeos, con fondos estatales y queremos seguir trabajando en esta línea que llevamos hasta ahora. Esa patita de medio ambiente, trabajamos la educación ambiental, ese proyecto de economía circular que antes nombraba Carlos, el alcalde. Queremos seguir trabajando, por supuesto, con toda la temática de igualdad de género a todas las escalas, haciendo formación. Y quería hacer alusión a un programa que, aunque ahora mismo no está en activo, pero que sí que llevamos a cabo, además desde aquí, fue precisamente en pandemia, y fue con estos fondos, que fue un programa precisamente sobre la ciberdelincuencia y la cibersexualidad, que se hizo, además, en formato online, gracias a, pues, ¿no?, ese entorno digital del que disponemos, en el que pudimos acompañar tanto a familias, o sea, no solo a adolescentes, sino también a sus progenitores para que estuviesen preparados ante todo este tipo de situaciones, y en esa línea queremos seguir trabajando porque realmente Internet es un arma de doble filo y es súper beneficiosa, pero también puede ser muy dañina. Entonces queremos seguir trabajando en esa línea y que tengamos unos adolescentes que puedan vivir una salud en toda, ¿no?, en esa única salud, que tengan una salud social, sexual, ambiental, que podemos seguir disfrutando, pues, de este entorno tan maravilloso que tenemos.
0: Ana María Benítez y Sandra Gómez de ILA Formación Ambiental y Proyectos Socioeducativos, muchísimas gracias por haber compartido este momento con nosotros en Conexión Europa. Bueno, creo que acabamos de escuchar la mejor definición de lo que significa la política de cohesión. No hablamos solamente de inversiones, hablamos de persona, de oportunidad, de igualdad y de territorios que avanzan cuando nadie se queda atrás. Y precisamente ahora queremos escuchar también la voz de quienes nos acompañan esta mañana aquí en Grazalema y por lo tanto vamos a abrir un turno de pregunta hacia el público. Pues ahora está abierto el micro, lo estamos pasando a los asistentes que están aquí presentes en Grazalema. Esperemos que haya una pregunta para cualquiera de los invitados que estén aquí.
9: Bueno, hemos estado escuchando distintos proyectos como que impactan gracias a los fondos de cohesión, pero quizá mi pregunta es para Vicente, porque ¿Europa es consciente realmente el impacto? ¿Europa sabe que llega a todos esos pequeños municipios? O sea, ¿la comunicación funciona en las dos vías?
1: Bueno, yo quiero pensar que sí y nos esforzamos en ello. Es fundamental este proceso de retroalimentación entre los distintos niveles, porque de poco vale que nosotros elucubremos prioridades en nuestras propuestas de reglamento si luego esto no tiene una plasmación práctica. Para nosotros es fundamental el sistema de evaluaciones de programas, de informes finales que tenemos que analizar y discutir con las autoridades para ver qué ha funcionado mejor y qué ha funcionado peor, de forma que para lo que se proponga de cara al futuro pues pueda ser mejorado. Y bueno, yo quería aprovechar para agradecer el testimonio y las explicaciones que nos habéis dado de los proyectos, tanto vosotras como los anteriores compañeros, y que creo que ponen de manifiesto pues todo lo que se hace, todas las necesidades que siguen existiendo, y por eso la pregunta que me haces de si estamos a la escucha, creo que nuestra presencia en eventos de este tipo es fundamental, porque esto nos ayuda luego en las reflexiones y discusiones de cara a los futuros programas.
9: Muchas gracias.
1: Gracias a ti.
10: ¿Qué tal? Buenas tardes ya. Muchas gracias a todos los participantes en esta tertulia radiofónica. La verdad que estoy aprendiendo un montón sobre el contexto europeo y sobre, por supuesto, las herramientas que tienen tanto la administración local, en el caso del Ayuntamiento de Grazalema, estatal, con Red.es, como, por supuesto, el panorama que nos estaba dibujando Vicente desde el Comité de las Regiones y, bueno, la Dirección General Regio. Quiero, si es posible, hacer una pregunta a Vicente y a Jesús. Me hubiera gustado también hacérsela a Carlos, pero bueno, más o menos interpreto lo que ellos están haciendo porque conozco Grazalema, he venido mucho y además es una emisora asociada a EMA y la controlo, por decirlo de alguna manera. Como se emite para ese centenar de emisoras que forman esta red de municipios andaluces, me gustaría hacer que me dierais una pequeña valoración sobre la importancia o cómo se está hablando, cómo se está enmarcando el debate del reto demográfico y la despoblación en Europa. Entiendo que no es algo que sea exclusivo de España, en el caso gallego tenemos aquí compañeros, en el caso andaluz, por descontado, en las Castillas es más que evidente, y bueno, entiendo que será algo a nivel europeo que está por venir y que debe preocupar. Y luego, por supuesto, lo abrocho con el trabajo diario y el mucho trabajo que sé que tiene Jesús con este reto demográfico, porque interpreto que la digitalización, en este caso, es vital o es una de las herramientas que figuran en todos los programas de iniciativas, propuestas e incluso electorales para llevar o mantener y fijar personas en el territorio o para que vayan a vivir allí.
1: Creo que se habla mucho de despoblación y la Comisión en sus propuestas de futuro lo reconoce como una prioridad. Lo ha reconocido en el pasado, pero digamos que ahora es de forma más clara y manifiesta. Y se habla de despoblación como lo que llamamos el derecho a permanecer. El dar las oportunidades a la gente no es ninguna obligación, que tú te tengas que quedar en el territorio donde tú naciste o te has criado, sino que tengas la oportunidad de hacerlo, que nadie te lo impida, que tengas, bueno, Jesús nos va a hablar de servicios digitales, o las, pero son muchas otras vertientes de este problema y de esta oportunidad que se ofrece de cara, porque yo quiero hacer ver que cualquier problema que estamos discutiendo es una oportunidad económica, una oportunidad de futuro para todos nosotros y en las que tenemos que invertir. Y, por supuesto, una de ellas, lo que acabas de manifestar, es el derecho a permanecer en tu territorio. Pero bueno, Jesús nos va a ilustrar.
8: Lo ha dicho muy bien Vicente. Bueno, yo creo que hay muchas cuestiones que se te mezclan en esta dinámica, ¿no? Lo decían muy bien. Yo creo que hay muchas dimensiones, hay una parte de capacidades, es decir, que los servicios que puedes tener una gran ciudad lo puedas llegar a tener en un entorno más pequeño, ¿no? Yo creo que esa es una parte que tiene que ver con la conectividad y, por otro lado, con las capacidades técnicas para poder desarrollarte con normalidad en cualquier entorno en el que pueda haber. Yo creo que también lo he hablado, ¿no? Potenciar el terreno, y lo decíamos con las escuelas de antes, ¿no? Llegar a alternativas de tecnificación para poder desarrollar empleos y servicios que están asociados al territorio. Y también yo creo que hay un elemento que es en el que yo sí que hago mucho hincapié, y es en la transformación de las administraciones. Yo creo que no. Tenemos la tendencia a que nos gusten los grandes números, ¿no? Y lo que no entendemos es que tanto valen 100.000 como 10.000 como 1.000 como 10. Si la potencia de la transformación es más grande, ¿no? Y yo creo que ahí tanto Europa como la Administración General del Estado tenemos que trabajar mucho, ¿no? Yo creo que atender a los proyectos pequeños que hacen que la dinámica de gente en su entorno tenga una potencia, pues también tiene que hacer que nosotros podamos financiar proyectos de estas características como decía antes, multiplican nuestras capacidades, multiplican nuestras transacciones, nuestros papeleos, nuestra historia, pero que tenemos que prepararnos ahí. Es decir, es complicado, pero también antes lo decías tú, ¿no? Yo creo que hay diferentes elementos que van a poder ayudar a afrontar este reto con garantía. Yo creo que la inmigración es un elemento tremendo. Yo creo que en la deslocalización del empleo, cada día tenemos más chicos y chicas que son capacitados digitalmente y que pueden trabajar de cualquier parte del mundo. Vamos, yo cuando voy a contratar a alguien, me preguntan lo primero los días de teletrabajo, y si puedo trabajar directamente desde su casa y no pasar por allí. Que es verdad que tiene unos elementos negativos, porque no podemos hacer imagen de empresa y dar ahí tanto, nos tenemos que también adaptar a esas cuestiones, pero yo creo que la tecnología nos va a permitir dar un elemento de revitalizar probablemente muchos territorios que ahora no tienen tantas oportunidades, ¿no? Y yo creo que ese es el reto que tenemos que asumir, y nosotros estamos dispuestos a ello.
11: Hola, buenas tardes, o buenos días, o buenos medios días. Porque hablar de estos temas en estos medios días y en este entorno es para recapacitar muchísimo sobre todo lo que está pasando. Y vamos, yo os doy las gracias. Me parece que es un programa muy interesante que se tiene que divulgar, porque de estos proyectos o de estas cosas apenas sabemos. Y a mí me preocupa muchísimo la digitalización con respecto a las personas mayores y sobre todo al control de las personas jóvenes por el otro sexo. Cuando se está hablando de igualdad, a mí me preocupa muchísimo que si la igualdad se lleva a cabo en todos los proyectos, tanto para chicos como para chicas, porque a las chicas apenas si se les nombra y son el 51% de la sociedad y estamos sometidas y subyugadas por el otro sexo, y entonces no hay igualdad. Esos puntos violeta que a mí me parecen importantísimos y que hay que potenciar y darle contenido a

0: con nosotras, seres queridos que en nuestras casas nos están, bueno, no quiero decir la palabra, me parece muy fuerte, pero yo me gustaría pedir más fondos para estos proyectos, para estos programas comprometidos con las mujeres, tan necesario en toda España y en todo el mundo, desgraciadamente. Muchísimas gracias y bueno, ahí os dejo.
1: Yo creo que deberían hablar ellas, que son las que saben más del tema, yo si puedo luego, ¿no?
2: Totalmente de acuerdo, es un tema, es una batalla de fondo en la que tenemos que seguir trabajando. De hecho, un poco en la línea de lo que me preguntabas antes, es algo que seguimos trabajando, vamos, principalmente Sandra de esto puede hablarnos un poco más, que lo lleva directamente, pero con personas víctimas, porque hace falta mucho apoyo, mucho cariño, mucha paciencia para que puedan salir de esa situación, pero también con personas que no son víctimas, pero podrían llegar a serlo. Tenemos que seguir trabajando en empoderar, en la autoestima de las personas y en tratar de no llegar a esa situación, que es compleja porque, como decíamos antes, no es algo visible. Tú no te casas con el maltratador, tú te casas con una persona y luego, pues a veces, desgraciadamente, resulta que no era esa persona que tú pensabas, pero ya no puedes verlo, ya no puedes saltar. Entonces, hace falta mucho trabajo con ambas partes.
3: A mí también me gustaría comentar, bueno, agradecerte tu intervención y comentarte que desde ILA trabajamos en este aspecto desde dos líneas de diferenciación. Por una parte, la entiendo como la prevención, ¿no? Esa formación en la que trabajamos muy directamente con las personas. A mí personalmente me gusta mucho trabajar estos temas a nivel de instituto y ahí creo que es fundamental trabajarlo desde la igualdad en cuanto a trabajar tanto con ellas como con ellos, porque una igualdad real nos incluye a todos y a todas. Y a nivel ya un poco más personal, estoy un poco cansada del discurso de victimismo, de somos las víctimas, tenemos que protegernos, tenemos que aprender a defendernos. Sí, vale, muy bien, pero también tenemos que enseñar a que podemos ir tranquilas por las calles y que no deberíamos de estar en peligro por ir sola a las 2 de la mañana. No tendremos que aprender a llevar las llaves en la mano, no tenemos que aprender a cruzarnos de cera. Y para eso es necesario trabajar con ellas y también con ellos. Por otra parte, para un poco contestar un poco a tu intervención con respecto a los puntos Violeta, decirte que yo tengo mucha esperanza puesta en estas intervenciones, en estas acciones a pie de calle, y una de las cosas que estamos implementando en esta zona a nivel local, a nivel rural, que quizás muchas veces la incidencia de la violencia de género a nivel rural pasa más desapercibida todavía, pues es un nuevo pincelada de esperanza para mí. Estamos implementando el pañuelo de la aliada. ¿Por qué? Esto es una forma de que todo el mundo participe dentro de esa prevención de la violencia de género. Aquella persona que se acerca a los puntos Violeta y que realmente está interesada en que estas situaciones no sucedan, le ponemos la opción de participar como aliada. De tal forma que regalamos un pañuelo que se puede poner en la muñeca, en el cuello, en la camisa, para identificarse como persona aliada. Así, si ve cualquier tipo de situación en la que esté ocurriendo pues una violencia de género, esté ocurriendo un abuso verbal, un abuso físico, puede intervenir. Bien porque se ponga de intermediario o bien porque directamente nos avisa a nosotras, al punto Violeta, que también estamos para eso. Desde el punto Violeta estamos en coordinación directa con la policía local, con Protección Civil, y podemos intervenir en esas situaciones.
4: Bueno, muchas gracias a las compañeras por el trabajo que hacen y la labor en cuanto a igualdad y violencia de género. Yo quería lanzar una pregunta a Vicente. Bueno, en primer lugar, esta tertulia es muy necesaria, viene como agua de mayo, de veranito, agua fresca, sobre todo en el contexto en el que nos estamos moviendo hoy en día, donde estamos sometidos continuamente a un discurso que va en contra de la cohesión social, ¿no? Ese discurso que se va implantando, sobre todo en las cabezas de nuestros jóvenes, y que está bloqueando o frenando esa,

0: esa cohesión que se lleva trabajando mucho, mucho tiempo en ella. Ya aquí en Andalucía tenemos un pacto que todos conocéis. De esas medidas, lo social brilla por su ausencia. Y yo quería preguntar a Vicente si desde Europa esas políticas sociales se van a ver o se prevé o pueden verse en peligro. Y si es así, ¿hay medidas para poder contrarrestar ese movimiento?
1: Bueno, gracias por la pregunta, porque yo creo que la cohesión social a lo largo de la mañana está quedando claro que es fundamental. Si hablamos de política de cohesión, el tratado lo dice, nosotros tratamos de implementarlo, hay fondos destinados para ello, con lo cual el pasado y el presente nos recuerda que eso es una realidad, que es una problemática y que hay que atender. Y de cara al futuro, yo me remito a la propuesta que la Comisión ha hecho, que se está discutiendo desde hace un año, creo que fue el 16 de julio del 2025, cuando se hizo una propuesta de marco financiero plurianual para el periodo 2028-2034 y de reglamentos de políticas. Y, por supuesto, el Fondo Social Europeo Plus continúa con todas sus vertientes y con todas sus actuaciones. Y todo lo que venimos discutiendo hoy está reflejado ahí. O sea, la lucha contra la discriminación, la igualdad, la necesidad de fomentar el empleo. Todas estas cuestiones que son fundamentales para la cohesión social están recogidas en la propuesta de la Comisión y, bueno, estaremos muy atentos a lo que se está discutiendo en las instituciones europeas, tanto Consejo como Parlamento, pero yo creo que van en esa línea y confiemos que en los próximos meses se llegue a un acuerdo, que yo creo que se están dando pasos en ese sentido y que tengamos un marco legislativo que pueda garantizar esa cohesión social.
2: Yo también me meto aquí, ya que llevamos aquí toda la mañana y estamos, pues, yo también quiero aportar un elemento ahí, ¿no? Yo creo, lo decías tú, ¿no? Yo creo que los grandes entornos digitales, estos señores, pues desde el momento en el que el tío de las tarjetas que hemos denominado esta mañana salió, pues hizo una foto con todos detrás, que son los gigantes que manejan pues parte de nuestra vida digital, porque nos pensábamos que esto era un movimiento hippie, que nadie ganaba de ello y que cada uno podía opinar con libertad y tal. Hemos visto que esto es un negocio, que tienen en mano cuatro y que tenemos que discutir ese espacio. Y Carlos dejaba el debate abierto, ¿no? Yo creo que ahí España está intentando establecer una línea clarísima a la hora de entrar ahí. Mira, cuando el modelo este del señor de los cohetes, de X, empezó a actuar, durante los dos primeros o los 10 primeros minutos creo que hubo cerca de 350.000 desnudos de chicas menores. Es decir, la tecnología tiene algo en contra de esta cuestión que es absoluta, ¿no? Y yo creo que es algo. ¿Y qué fue lo siguiente que hicieron estos tipos? Quitan todo lo moderado de contenido, que principalmente moderaban contenido que iba dirigido a mujeres y dirigido a seguir ejerciendo presión de esas chicas. Pero también hemos visto como referentes que tenían pues los señores del pacto que hablábamos aquí, con chicas que cuando hablaban bajito, cocinaban para el novio en redes sociales, lo explicaban, era perfecto, pero ahora que hacen deporte, hacen boxeo y se exhiben con un cuerpo atlético y más mostrado y morenas y guapísimas y atractivas, les ha fallado, ¿no? Porque ese es su modelo y yo creo que hacemos muy mal nosotros cuando creemos que no tenemos que aportar nada a esta discusión. Es verdad que el marco del tiempo, y perdona Vicente porque voy a hablar yo también de una visión ideológica aquí que probablemente la Unión Europea comparte o no, pero que no probablemente no debería entrar o no entra, pero nosotros no debemos conformarnos con defender lo que hay. Es que esta apertura que se hable de regreso al futuro también tiene que tener una línea discursiva que hablemos de avance hacia el futuro, ¿no? De tirar para adelante. Yo creo que tenemos que ser muy críticos porque se abre la oportunidad a entender que las instituciones tienen que transformarse y tienen que generar más relaciones con el tercer sector y que los servicios públicos no cierran como los bancos, que tenemos que estar abiertos permanentemente y que tenemos que tener un lenguaje de afecto, no burocrático, del formulario 303 no ha sido corregido correctamente y tal y cual. Las instituciones somos sitios de cobijo, no somos sitio de papeles. Y yo creo que es una reflexión que de diferentes ámbitos de la sociedad, como vosotros que trabajáis, como yo que lo intento trabajar, y de diferentes sitios, tenemos que darle ese golpe. La gente que quiere volver al pasado nos ha abierto la oportunidad de avanzar hacia el futuro con más determinación, y estamos perdiendo el tiempo en intentar defender lo que hay, con lo que yo tampoco estoy conforme. decir, es que me está tocando defender algo que no me representa. Y es como, oye, pues igual que alguno quiere volver al siglo XVI, pues yo es que quiero ir al siglo XXIV. Y el siglo XXIV tiene administraciones más próximas, servicios digitales con mayor afecto, entidades más fortalecidas y mejor tecnificadas. Y yo creo que esa es la parte que tenemos que aprovechar para debatir. Estamos tanto tiempo teniendo miedo de lo que los otros quieren traer a nuestra vida que no estamos parándonos a reflexionar qué es lo que queremos llevar nosotros a su vida. Porque los jóvenes estos que dicen, y aquí termino porque me vengo arriba con una facilidad enorme, el problema de estos jóvenes yo creo que no es que sean antidemocráticos, es que no sienten que esta democracia funciona para lo que ellos quieren. Y tenemos que entender que su democracia va a golpe de clic. Y es que los servicios públicos también tienen que tener esa dinámica de inmediatez, de proximidad, de facilidad y de acercarnos. Es decir, el futuro requiere de una profunda transformación, que va a darse sí o sí. Si es la que ellos quieren, será regresiva absolutamente, pero si es en la que nosotros tenemos que establecer la reflexión, será absolutamente mucho más positiva, mucho más prospectiva y que va a depender y va a defender a muchísima más gente. Yo creo que tenemos que aprovechar este momento de inflexión para intentar pensar en un futuro que nos pinta en negro, con un futuro con muchos más colores del que nos quieren hacer creer que tenemos, ¿no? Y yo creo que esa parte hay que reivindicarla, la alegría y la pasión con la que vivimos nosotros la vida, ¿no? Y es esa parte.
3: ¿No? Pues muchísimas gracias a todos y todas por las intervenciones. Creo que las preguntas que hemos escuchado demuestran precisamente algo muy importante, es que Europa interesa cuando hablamos de cuestiones concretas, ¿no?

0: Y llegamos al final. Hoy hemos querido mirar a Europa desde muy cerca, no desde los grandes titulares, sino desde los proyectos, las personas y los territorios. Hemos comprobado que detrás de cada política europea hay historias reales. Hay municipios que innovan, empresas que crecen, personas que encuentran nuevas oportunidades y comunidades que trabajan juntas para construir un futuro mejor. Quiero agradecer muy especialmente a la presencia de todos y todas nuestras invitadas hoy, a Vicente Rodríguez Sáez, señor expert de la Dirección General de Política Regional y Urbana de la Comisión Europea, a Jesús Herrero Poza, director general de Red.es, a Carlos García Ramírez, alcalde de Grazalema, Jaime Pieras y Pepe Trujillo de Escuela Amable, y Ana María Benítez y Sandra Gómez de ILA. Gracias también al Ayuntamiento de Grazalema por su acogida, por supuesto, al público que nos ha acompañado esta mañana y a todas las personas que han seguido durante estos meses la serie radiofónica Conexión Europa. Han sido 30 programas, decenas de expertos y numerosos proyectos que nos han permitido comprobar cómo las políticas europeas llegan hasta nuestros pueblos y ciudades. Porque Europa no es únicamente un conjunto de instituciones, Europa también está en nuestros municipios, en nuestras escuelas, en nuestras empresas y en las oportunidades que construimos juntos. Y como decimos aquí en Conexión Europa, Europa empieza en la plaza de tu pueblo. Muchas gracias por acompañarnos. Ha sido un placer compartir con ustedes este viaje por la Europa de la cohesión y hasta muy pronto.
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0: Saludos, bienvenidos y bienvenidas a la Onda Local de Andalucía. Son las 12 noticias. Los dos bomberos forestales que resultaron heridos leves en el vuelco de una autobomba en la carretera que comunica Los Gallardos con Vedar han recibido el alta médica durante esta mañana. Los sucesos ocurrieron el pasado domingo y a partir de ahí permanecieron durante la noche en observación en el Hospital La Inmaculada de Huércal Overa. El perímetro del incendio forestal de Los Gallardos en Almería está ya estabilizado desde la mañana del domingo y se ha mantenido durante la última noche sin crecimiento y presenta ya una actividad muy escasa. Las condiciones meteorológicas favorables han permitido continuar con los trabajos de consolidación y liquidación de puntos calientes conforme a la planificación establecida por los técnicos. Así lo ha informado el consejero de Presidencia, Sanidad y Emergencias, vicepresidente primero del Gobierno andaluz, Antonio Sanz, que explica además que la evolución continúa dentro de lo previsto, con un perímetro prácticamente sin actividad, aunque los efectivos mantienen la vigilancia y los trabajos necesarios hasta lograr su completo control. En este mismo sentido, el Colegio Oficial de Ingenieros Técnicos Forestales destaca el valor de concienciar a la población y de contar con una buena gestión forestal. A raíz del grave incendio ocurrido en la provincia de Almería, en la Onda Local de Andalucía ponemos el foco en la gestión de los montes de protección frente a siniestros forestales de este tipo y de información, concienciación y preparación de la población. En una entrevista concedida a esta casa hablamos con el decano territorial de Andalucía del Colegio Oficial de Ingenieros Técnicos Forestales, Juan Carlos Gómez, que ha explicado la importancia de poner sobre la mesa políticas forestales que faciliten la defensa ante los incendios. Desde el colegio reconocen que el clima mediterráneo de nuestra comunidad aumenta el riesgo de incendios, pero aunque el clima sea desfavorecedor, una adecuada prevención de incendios puede ser igual de determinante. Juan Carlos Gómez.
1: Aquí en Andalucía, desde el año 99, tenemos lo que es la normativa andaluza de prevención y lucha contra incendios forestales, que ya obliga desde entonces a que los municipios que se encuentren en zona de peligro tengan su propio plan local de emergencia contra incendios forestales. Esta obligación no solamente es que tenga un documento archivado en un cajón. Este plan local de emergencia por incendios forestales es una herramienta magnífica para contener incidencias como la que ha ocurrido.
0: Y otro apunte. La Dirección General de Tráfico desarrollará desde este lunes hasta el domingo día 19 una nueva campaña especial de control de alcohol y drogas. En esta, los agentes de la Agrupación de Tráfico de la Guardia Civil vigilarán el consumo de las sustancias en las carreteras de Andalucía. Según ha informado este domingo la delegación del Gobierno andaluz, la campaña responde a la necesidad de reducir los comportamientos de mayor riesgo para la seguridad vial, entre los que se encuentran el consumo de alcohol y drogas. De hecho, el alcohol es el segundo factor concurrente más habitual en los siniestros de tráfico y estuvo presente en el 28% de los siniestros mortales registrados en 2024 en el ámbito de la Dirección General de Tráfico, en los que se contabilizaron 273 fallecidos. En el ámbito nacional está citado a declarar como querellado el alcalde de Móstoles por el caso de presunto acoso sexual y laboral. La jueza de la sección de violencia sobre la mujer del Tribunal de Instancia de Móstoles ha citado a declarar al alcalde de este municipio, Manuel Bautista, como imputado tras desestimar el recurso de su defensa por presunto acoso sexual y laboral al considerar que los hechos denunciados podrían ser constitutivos de delito. En el ámbito internacional, al menos 27 personas han muerto en el incendio de un bar de Bangkok. Las autoridades tailandesas investigan ahora las causas de un fuego que ha provocado 27 fallecimientos y ha dejado 63 heridos, 22 de ellos graves.

Más información a partir de la una de manera ampliada en la segunda edición de Este a Oeste. Mientras tanto, sigan informados e informadas en su emisora municipal o comunitaria.

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1: Pasional, revolucionaria, histriónica, inadaptada, inmune al decoro y las normas sociales impuestas por la época, independiente, valiente, empoderada, silenciada, despreciada, utilizada, humillada, arrastrada hasta el límite de la locura. Esta es la historia de Camille Claudel, una escultora con nombre propio en un mundo de hombres al que intentó desafiar.
2: ¡Camille! ¡Camille! ¡Abre la puerta! Soy Paul, tu hermano. ¡Ábreme!
3: ¡Camille no está! Algún día perderé la cordura.
2: Necesito hablar contigo, por favor. Es importante. No puedes seguir así. ¡Abre! ¡Camille!
3: Hace rato que golpea la puerta del taller. Al principio lentamente, pero ahora la fuerza ha aumentado conforme su paciencia se agota.
2: Ella quiere que piense que no está dentro, pero todos sabemos que sí. Mi hermana hace tiempo que no abandona el taller. Todos estamos preocupados, todos salvo ella. No deberíamos haberla dejado venir a París. La culpa es de Rodin. Ella cambió desde que lo conoció. ¿Pero qué te está pasando, Camille? ¿Qué te ha pasado? ¡Contesta!
3: A veces soy extremadamente inflexible. Así que en cuanto decidí no abrir aquella puerta, proseguí con mi día como si compusieran música de fondo. Ahora llevo media hora, pero mi mirada sigue ensimismada en los trazos marmóreos de una de mis obras. Una mujer se acuclilla frente a mí con la cabeza ladeada y escondida entre sus brazos. Su posición ha sido valorada por muchos críticos como un escorzo difícil de conseguir, y es por eso que esta obra me otorga algo de reconocimiento. Sus manos se entrelazan por encima de su cabeza y sus senos redondos cuelgan hasta casi tocar una de sus rodillas. Aunque mi mayor orgullo es su rostro, una faz medio escondida en la que hay algo ausente que me atormenta. Como en la mayoría de mis esculturas, una soledad reflejada desde la angustia y la calma, tan real que a veces me pregunto si no la he sacado desde mis entrañas. Pero claro, al final dirán que el mérito es de Rodin, que él me enseñó, que yo soy su copia fiel. Pero no es así. Él me roba las ideas. Maldito seas, Rodin.
2: ¡Camille! ¡Camille! O abres la puerta o la tiro abajo. Madre tenía razón. Tu estilo de vida disoluta, en boca de todos, te ha hecho perder el norte. Tú dices que todo es culpa de Rodin, que es él el que te anula, el que invisibiliza tu trabajo y luego lo firma en su nombre. Pero bueno, Camille, ¿tú te oyes? ¿El gran Rodin te copia las ideas? Camille, por favor, abre, escúchame. Esto ha ido muy lejos. Podemos ayudarte.
3: Las voces de mi hermano no me enfadan, sobre todo cuando Paul ha sido de los únicos apoyos que he tenido en mi familia. Pero desde hace meses no para de hablarme como madre, de darme charlas como si él fuera el mayor y de insistir en que esta vida se debe acabar, como si solo hubiera sido una broma o un juego que ya ha durado demasiado. Y hoy viene a hacer lo mismo, incluso cuando sabe que la muerte de padre hace 3 días me dejó devastada. Quizá fuera la tristeza, o quizá fuera el miedo de que rompiera los goznes de la puerta de mi taller. La cuestión es que tras casi una hora de puros golpes y llamadas me cansé de oírle. Me acerqué con lentitud a la entrada y dispuse las llaves para abrirla por fin.

0: Ahí estás, lo sabía. Camille, querida hermana, mírate. ¿Qué te has hecho? Esto tiene que acabar. Ven, no tengas miedo, ven.
1: Salté hacia atrás con rapidez, impidiendo que el violento abrir de la puerta me golpeara el cuerpo. El sobresalto hizo que mi corazón latiera aceleradamente, pero tras unos instantes todo el susto se convirtió en ira y en ese momento solo quería que mi hermano me explicara el porqué de esa entrada agresiva. Mi disgusto solo se acrecentó cuando vi que no venía solo. Dos hombres detrás de él se hallaban cruzados de brazos. Mi hermano, por el contrario, cambió su ceño fruncido en cuanto me vio. Estaba triste. ¿En qué diablos pensabas? Mi hermano denotaba disculpa, pero no por derribar la puerta, sino por lo que aquellos dos hombres se dispusieron a hacer.

0: Yo no quería hacer esto, hermana, pero no me has dejado otra opción. Todos estamos muy preocupados. Nos asusta verte así. Yo sé que no estás bien. Camille, abre los ojos. Déjanos ayudarte. Todo se arreglará, te lo prometo. No temas.
1: Con dos grandes zancadas, un hombre me cogió de un brazo. El otro hizo lo mismo un segundo después. La confusión se apoderó de mí. Me retorcí y descubrí que no me pensaban soltar. ¡Soltadme! ¡Paul, diles que paren! ¡Soltadme!
0: Es por tu bien, Camille. No lo hagas más difícil, por favor. Vamos, tranquilízate. Shh. Tranquila, hermana, tranquila.
1: Al sacarme de allí noté las miradas de la gente, entre las que se encontraban las de disgusto, desaprobación, pena y entendimiento. Pero solo una me interesaba, la cara de Paul, que era pura disculpa, aunque llena de paternalismo. Era como si me estuviera observando mi madre. Cuando me montaron en el carro, supe que nunca volvería a ver mi taller.

Era invierno cuando nació un genio. La nieve caía en el norte de Francia el 8 de diciembre de 1864. Sin embargo, el frío no afectó a esta excepcional persona, puesto que en su corazón habitaba la calidez de la determinación y el trabajo duro, la fuerza de un gigante, la ilusión de un niño y la valentía de las mujeres. Nuestro genio se llamaba Camille Claudel.

Sus manos siempre estaban teñidas del marrón de la tierra, con el que jugaba todas las tardes a dar forma para hallar los secretos que se escondían dentro de aquella masa deforme. Amasaba, perfilaba, detallaba, imaginaba. Y para sorpresa de todos, la niña resultó ser excepcional en aquel arte que comenzó como un juego. Su madre detestaba que su hija se hubiera tomado tantas libertades. Estas solo servían para plantar una semilla en su corazón inquieto y plantearse la opción de aspirar a algo más que, por supuesto, no era adecuado para las mujeres. Aún así, conservó la esperanza de que Camille madurara y se diera cuenta de que su vida no estaba hecha para seguir imaginando. Pero la niña, que ya no era tan niña, creció y continuó sacando lo más bello de cada pieza de barro.

Su padre, que era un hombre sabio, se dio cuenta del talento que albergaban aquellas manos y que con él a lo mejor podía darle a su adorada hija un futuro más allá de lo que el destino le deparaba. Camille quería a su padre y por eso sus palabras de ánimo no hicieron más que acrecentar su fascinación por el arte en el que había encontrado su sitio. Ahora soñaba con una palabra: escultora. Por lo que un día les pidió a las estrellas que la recordaran en la historia como tal.

Paul, su hermano, la admiraba. Estaban unidos el uno al otro más allá de su vínculo familiar. Ella le contaba cómo había descubierto que en las esculturas no solo se reflejaban las formas, sino también los sentimientos, y que su mayor sueño era aprender de primera mano por los mejores escultores del mundo, convirtiéndose ella en una igual. Paul, fascinado por la ambición de su hermana, coincidía en que él quería ser un gran poeta y en que ambos lograrían lo que se propusieran. Por el contrario, su otra hermana, la mano derecha de su madre, siempre andaba criticando su inocencia y espiándolos a hurtadillas para después acudir a su madre con aires de suficiencia y advertirle de los disparates que decían sus hermanos.

Camille las odiaba, porque, más allá de su altanería, arrogancia y vanidad, la hacían sentirse diminuta en el mundo, originando que sus sueños, aún por cumplirse, titilaran en su mente. Las dudas de Camille duraron poco, puesto que, con tan solo 18 años, en 1882, consiguió que la aceptaran en la Academia de Bellas Artes. Allí, gracias a que Paul Dubois, un reconocido escultor, se había quedado fascinado por su talento, este le dio la oportunidad de que su carrera despegara, y por si fuera poco, la destreza de sus manos hizo que su futuro quedara sellado en cuanto le pidieron, tan solo un año después, que viajara a París para ingresar en la Academia Colarossi, donde, alejada de su familia y sus amigos, Camille desarrollaría su ingenio y crearía grandes obras.

Su estancia en París fue tranquila. Recibía cartas de su hermano y de su padre, que se interesaban por todo lo que estaba aprendiendo. Ella les contaba los detalles sobre el movimiento de moda en la ciudad, que les fascinaba tanto a los escultores de más renombre como a ella. Estos eran el impresionismo y el simbolismo. El primero, al principio, solo se concibió en la pintura, hasta que escultores como Rodin consiguieron darle vida en su campo.

La primera vez que lo vio, ella tenía 19 años. Era una chica joven y talentosa que con diferencia destacaba entre todos sus compañeros. Sin embargo, era una mujer. Y por mucho que sus obras fueran fascinantes, nadie consideró llevarla más allá de donde estaba. En cualquier caso, Rodin se fijó en ella y desde ese momento nada del talento de Camille fue desperdiciado. Él tenía 45 años. Era un hombre callado y misterioso que llevaba saliendo con una costurera toda su vida. Pero a nadie se le escapaban los rumores que corrían sobre él ni su preferencia por las jóvenes. Rodin había encontrado a la chica perfecta para establecer una relación de poder entre ellos, asentada sobre su propia ventaja de hombre adulto para sacar de ella todo lo que quisiera. Y por desgracia, Camille, ilusionada por las promesas de este hombre, se dejó llevar hasta caer en el fondo del abismo, condenándose a que su nombre fuera recordado como la amante de, la musa de, la aprendiz de, para siempre ligado a él.

Tras un año, Rodan la invitó a participar en la construcción de las Puertas del Infierno, en donde ella trabajaría como musa y escultora. Camille ya sabía sobre el gusto de su maestro desde que hacía meses le envió una carta, declarándole su amor por ella. Pero no fue hasta 1885 que su relación comenzó.

Camille no sabía que le había gustado de él. Su talento, su introversión, sus modales rústicos, su inteligencia de persona madura. Pero algo sí tenía claro, y es que odiaba su paternalismo. En realidad odiaba muchas cosas de él, más de las que amaba. Pero su inocente e inexperto corazón de 20 años no sabía identificar sus propios sentimientos ni las intenciones de los hombres, que pueden ser mucho más peligrosas de lo que parecen. Durante los 7 años que aguantó su relación, Camille no fue feliz, y eso lo sabía. Ella no había ido a París para ser musa, sino para ser escultora. Y aunque creara esculturas, Rodin siempre se las ingeniaba para atribuirse el mérito. Ella no podía alzar la voz por ser mujer, y porque al haber ligado su destino a un hombre tan poderoso y reconocido, ya no quedaba espacio en este mundo para ella si no era bajo su sombra. Se dio cuenta de que ahora dependía de él, no solo en lo laboral, sino también en lo sentimental. A veces la trataba bien, otras veces le demostraba lo poco que le importaba en realidad. Pero en su mente, todo valía la pena por unos instantes de cariño. Desdeñaba sus obras aun sabiendo que eran, en algunos casos, mejores que las de él. Pero luego las utilizaba para sacarle ideas y ponerlas a su nombre. Lo quería, pero lo odiaba cuando le presentaba a otras amantes suyas, solo para destruirle la autoestima y para hacerle perder la confianza en sí misma. Rodin mantuvo varias relaciones, aunque su compañera de vida fue la costurera Rose Boret, con la que se casaría 2 semanas antes de su muerte en 1917. En una ocasión, Camille estuvo obligada a abortar, porque él estaba comprometido y no pensaba ayudarla, a pesar de sus repetidas promesas de dejar a su compañera por ella. Sus padres no sabían nada y empezaron a recibir cada vez menos cartas de ella. Camille se había quedado atrapada en una relación tóxica y de maltrato. En 1892, su relación afortunadamente terminó. Pero Camille estaba mal. Tenía casi 30 años y sus sueños no se habían cumplido. Todo su esfuerzo había quedado sepultado por el error de amar sin ser plenamente correspondida. Y como resultado había perdido 7 años de su vida y de su carrera. Ahora tenía que recuperarlos, y como no se sentía con fuerza de relacionarse con nadie, ni siquiera con su hermano al que tanto quería, ni con su padre, se encerró en su taller para esculpir sin descanso, en un confinamiento autoimpuesto.

Estaba enfadada. No salía. Y cambió su forma de ser drásticamente a una más huraña y antipática. La niña ilusionada ya no estaba. La habían destruido. Y no tardarían en destruir a la Camille entera. Sin embargo, fue la etapa más fructífera de su vida en donde creó más esculturas, puesto que, como les pasa a muchos artistas, en los momentos más difíciles es cuando aparece la inspiración. Creó obras como Sakuntala, una escultura de yeso en la que una mujer levemente elevada se reclina sobre un hombre arrodillado, recibiendo un beso en la mejilla. Muchos dijeron que estuvo inspirada en el beso de Rodin, pero nadie puede saber a ciencia cierta quién alimentó a quién. Por otro lado, la música suena acompañando a los bailarines de los vals, una composición compleja en la que la autora representó a un hombre y a una mujer semidesnudos, entrelazados, que se inclinaban hacia un lado cogidos de la mano, dando vida al rítmico compás de una danza. El chisporreteo del fuego hipnotiza a una mujer sentada frente a él, ensueña junto al fuego, donde presenciamos el escenario de los pensamientos y sueños más profundos de la protagonista, que contiene un aire solitario y calmado. Otra de sus obras, La Ola, representa a tres mujeres cogidas de la mano justo en el momento antes de que las arrolle una ola gigante, captando el instante exacto en el que se dan cuenta de su desgracia. Por último, una de sus obras más importantes, La Edad Madura, se trata de un grupo escultórico hecho en bronce en el que un hombre al final de su vida es arrastrado por la edad, alejándolo de la juventud, que está arrodillada y tendiéndole la mano. Sin embargo, estas no llegan a tocarse.

A pesar de sus éxitos escultóricos, Camille seguía siendo infeliz. Su hermano era el único del que recibía visitas, pero desde que su madre había empezado a pasar tiempo con él, le había convencido de que su hermana era una niña tonta que cometió el error de intentar aspirar a algo más. Así que las visitas de Paul se limitaban a charlas sobre los valores que debían tener las mujeres, sobre su mala reputación que afectaba a la familia y su egoísmo por no intentar reintegrarse en la sociedad femenina y buscar un buen marido que la enmendase. A él le fastidiaba que estuviera siempre de mal humor cuando sabía que no tenía motivos para sonreír, pero aún así insistía en que la alegría debía de acompañar a una buena mujer. En una ocasión dijo incluso que su voz ya no era la misma, que esta había cambiado a un tono más grave, casi varonil. Camille no soportaba los delirios de su hermano. Sus pensamientos obsesivos con ella la agobiaban e influían en su trabajo. No comprendía por qué su hermano no se daba cuenta de que su madre y su hermana estaban llenándole la cabeza de ideas injustas. Y cuando se lo decía, él la miraba horrorizado y le preguntaba cómo podía decir eso de su propia madre, seguido de una charla interminable sobre el honor en la familia. Según él, sus pecados eran vivir sola, trabajar rodeada de hombres, tener como única compañía unos gatos y recriminarle que ya no era un buen hermano.

Cuando el padre de Camille murió, ella se quedó sola en el mundo. Su taller y sus esculturas eran la única vía de escape que tenía. Pero estas le duraron poco, puesto que los últimos acontecimientos la habían dejado huérfana no solo de padre, sino también de apoyos. Por lo que su madre, que siempre la había aborrecido, su hermana, que siempre la había envidiado, y su hermano, que ya no era el mismo, decidieron que lo mejor para ellos era quitársela de encima de la manera más cruel posible. Y aunque cueste creerlo, hay cosas peores que la muerte.

Camille vivió aquellos días con una angustia apabullante, pues sabía que no le esperaba nada bueno. Desde que su hermano la sacó del taller a la fuerza, se debatía entre los gritos y el llanto desconsolado, que no hacían más que alimentar la creencia de que estaba loca. Un día, finalmente, le dieron la noticia de que iba a ingresar en un centro psiquiátrico en Ville-Évrard. Ella insistió en que se estaban equivocando, en que ella estaba bien y no le ocurría nada. Pero los médicos solo pudieron decirle que padecía de manía persecutoria y delirios de grandeza. El 10 de marzo de 1913 la internaron en el centro, donde Camille no merecía estar. Allí pasó un año en el que no paró de insistir en que ella no tenía nada, que todo lo había planeado su familia. Pero los médicos solo la miraban con dos expresiones: o pena o enfado. Y los últimos no eran precisamente amigables. El 7 de septiembre de 1914 fue trasladada a Mondeberg y allí pasó el resto de su vida.

Todo era culpa de ellos. El frío que la rodeaba y que no consiguió quitarse de encima en 30 años. Las noches que pasó rodeada del hierro de sus pesadas cadenas. El rugido de sus tripas que amenazaba con empezar a devorarla por dentro. El morado que comenzó a ser típico debajo de sus ojos, llegando incluso a sus mejillas. El olor nauseabundo que desprendía por no poder asearse. Las costras de sangre que marcaban su cuerpo. El silencio que se apoderó de su garganta cuando ya no tuvo fuerzas para luchar más. La pena que la embargaba y la angustia que vivió los primeros días. El fuerte nudo en su garganta. Su soledad pesada como una losa. El rencor que la acompañó siempre. El desasosiego característico de la falta de esperanza. Pero todo ello podía perdonarlo. La única cosa que no les perdonaría jamás sería haberle arrebatado su arte. No solo las ganas de trabajar en lo único que la hacía feliz y que la había acompañado toda su vida, sino todas las obras que se quedaron para beneficio propio. La atormentaba que la música del vals sonara en otra habitación que no fuera su taller. Que su dama frente al fuego se encontrara en una habitación extraña llena de gente que interrumpiera sus pensamientos. Que la magia de la ola desapareciera arrollando a las tres mujeres que la miraban sorprendidas. Que la muerte se llevara por fin al pobre anciano y la juventud se quedara atrás con la mano suspendida en el aire. Todas ellas eran suyas, sus esculturas, en las que había un trozo de ella misma. Y ahora no le pertenecían. La habían desnudado por completo. Y ya no podía hacer ninguna más. Porque se la volverían a arrebatar. Así una y otra vez. Porque ni los castigos, ni las terapias, ni los golpes, ni el hambre, ni el frío, ni la mordaza, ni la celda sucia y sola en la que vivía, eran comparables al dolor que le causaba perder lo único por lo que había vivido. Y eso fue un golpe tan duro que no pudo seguir en aquel mundo si no era para el arte.

Nadie nunca la ayudó, ni siquiera su hermano cuando murió su madre. Aguantó encerrada 30 años y después se rindió al dolor.

Era otoño cuando murió un genio. Las hojas caían en el este de Francia el 19 de octubre de 1943. Y esta vez, el frío sí afectó a esta excepcional persona, puesto que en su corazón ya no habitaba la calidez de antaño, ni latía con la fuerza de los gigantes. La ilusión hacía mucho que se había ido, pero la valentía que comparten todas las mujeres no desapareció. Y a pesar de que hoy en día nuestro genio solo la recuerdan como un personaje secundario en la vida de otra persona, ahora esta historia le pertenece a ella. Murió de hambre durante la Segunda Guerra Mundial, como tantos franceses. La mayoría de sus obras no nos han llegado porque fueron destruidas por ella. Otras, en cambio, se cree que fueron firmadas con el nombre de Rodin. ¿Nuestro genio se llamaba? Camille Claudel.

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0: Saludos, bienvenidos y bienvenidas a la Onda Local de Andalucía. Estamos en la segunda edición de Este a Oeste en este lunes 13 de julio. La Junta anuncia la bajada del incendio de Los Gallardos a la fase de emergencia en situación operativa cero y espera dar por controlado el fuego en las próximas horas. El presidente del Gobierno, Pedro Sánchez, y el de la Junta, Juan Manuel Moreno, han comparecido hace apenas unos minutos desde el puesto de mando avanzado del incendio de Los Gallardos, que se ubica en la localidad de Turre. El presidente del Ejecutivo Autonómico ha expresado el agradecimiento tanto suyo como de los alcaldes de la operativa que se ha puesto en marcha en la lucha contra el fuego. Una actuación coordinada entre todas las administraciones con mucha intensidad y esfuerzo, dice, para hacer frente a las llamas. Una suma de esfuerzos encaminada a apagar el fuego y evitar nuevas víctimas. Moreno ha mostrado su satisfacción para la ventana de oportunidades que ha dado el clima, que ha permitido la estabilización. Expresa además su pesar por las víctimas de un incendio muy cruento y de una rapidez que han llamado la atención a las autoridades hasta el extremo de que van a investigar cómo hacerles frente. Del mismo modo, ha querido prevenir a la población sobre las semanas que están por venir después de que se hayan acumulado tres veces más superficie quemada en este 2026 en comparación con el mismo periodo del año anterior. El presidente de la Junta anticipa un verano muy duro.
1: Es más que probable que tengamos un verano muy duro, muy difícil, en esta parte más meridional de la península ibérica. Aquí el cambio climático está afectando de manera muy, muy, muy importante. Por tanto, yo pido también la cooperación y la colaboración. Aquí hemos hecho un esfuerzo de cooperación y colaboración las administraciones públicas, pero nos hace falta que también el conjunto de la ciudadanía asuma esa sensibilidad y esa autoprotección que es fundamental ante situaciones como la que previsiblemente, ojalá no suceda, pero que previsiblemente podemos tener.
0: Moreno incluso ha apuntado que deben reflexionar sobre si deben incluir en el sistema educativo una cantidad de conocimiento suficiente para actuar en estas situaciones. Sobre el estado de salud de las personas heridas e ingresadas en la unidad de quemados del Hospital Virgen del Rocío de Sevilla, ha indicado que se encuentran en una situación muy crítica, pero estable. Por su parte, Pedro Sánchez ha lamentado también las víctimas mortales del fuego y deseado la pronta recuperación de los heridos. Sánchez ha recalcado la importancia de la cooperación, unidad y coherencia de la actuación de las administraciones. En esa línea ha apuntado que ha puesto a disposición todos los recursos del Estado que se han requerido para intervenir en la extinción del incendio, la investigación de los hechos y la reconstrucción de las zonas afectadas. En su intervención se ha referido también a la importancia del cambio climático y al pacto contra la emergencia climática propuesta por su Ejecutivo.
2: Además de las instituciones, también, lógicamente, de la sociedad civil organizada, y cada uno desde el punto de vista individual tenemos que concienciarnos de que el clima está cambiando, de que los efectos de la emergencia climática cada vez se están agravando como consecuencia de que está superando las previsiones que hasta incluso los científicos nos vienen alertando desde hace ya un tiempo, y por tanto tenemos que ser conscientes de que todos tenemos que poner de nuestra parte para que en efecto podamos articular ese gran acuerdo de país que nos permita garantizar una mayor seguridad a aquellos que viven en zonas que efectivamente pues están sufriendo estas emergencias de protección civil.
0: Este es nuestro apunte de portada que ampliamos a lo largo del informativo. Vamos ahora con más asuntos de interés en titulares.

0: Adelante y por Andalucía exige la comparecencia de Juan Manuel Moreno en el Parlamento por el incendio de Los Gallardos. La normalidad vuelve poco a poco a los municipios afectados por los incendios en el municipio almeriense. El Colegio Oficial de Ingenieros Técnicos Forestales destaca el valor de concienciar a la población y de contar con una buena gestión forestal ante los incendios. En Huelva muere un menor de 16 años tras una colisión entre un turismo y una motocicleta en Moguer. Conocemos el estado actual de nuestras carreteras desde la Dirección General de Tráfico con Daniel González. Buenas tardes.
1: Muy buenas tardes. A esta hora van a encontrar complicaciones en Málaga, en la MA20 a la altura de Teatinos, en sentido sur, sentido ya a Torremolinos, debido a un accidente que está provocando el corte del carril izquierdo de la vía, más de 3 kilómetros de retenciones. Se complica también en esta provincia la A7 en Los Monteros, sentido Marbella, y ya el tramo de San Pedro Alcántara en ambos sentidos. También en Cádiz, dificultades en varios puntos, sus entradas por la A4 y A48 en Chiclana de la Frontera y San Fernando, la A7 en Guadalajara, corte hacia Algeciras, y la A381 en Medina Sidonia, en ambos sentidos. Tráfico intenso también en el acceso a Sevilla por la A49 en Tomares y Bormujos, y en la SE30 ya en el tramo del Puente del Centenario en ambas direcciones, y por último en la A92 en Osuna, en sentido Antequera, circulación lenta en Jaén, en la A44, en el entorno de Cárceles, en ambos sentidos.
0: Gracias, Daniel. Conocemos también las previsiones del tiempo desde la Agencia Estatal de Meteorología con Juan Carlos Piña. Buenas tardes.
2: Muy buenas tardes, ¿qué tal? Hoy en Andalucía continuamos con tiempo estable en un día en el que comienzan a subir las temperaturas diurnas. Podemos alcanzar máximas de 36 grados en Granada y Córdoba, 35 en Málaga y Jaén, 33 en Sevilla, 30 en Almería, 29 en Huelva y 27 en Cádiz. Mañana martes tendremos el cielo poco nuboso con algunos intervalos de nubes medias y altas y las temperaturas seguirán subiendo. Se prevén máximas de 38 grados en Granada, 37 en Córdoba y Málaga, 36 en Jaén, 34 en Sevilla, 30 en Almería, 28 en Huelva, 26 en Cádiz. La EMET activará avisos por calor en algunos puntos del interior oriental, también en la Costa del Sol. Es una información de AEMET.
0: Gracias, Juan Carlos. Continuamos con la actualidad del día.
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0: Antonio Maillo pide la comparecencia de Juan Manuel Moreno en el Parlamento por el incendio de Los Gallardos. Así lo ha exigido este lunes el portavoz de Por Andalucía en el Parlamento al presidente de la Junta, apuntando que no consentirán otra huida hacia adelante como ocurrió con la crisis del cribado de cáncer de mama. Maillo ha advertido de que la coalición no descarta impulsar una comisión de investigación en el Parlamento si las explicaciones ofrecidas por el Gobierno resultan insuficientes. Asegura que se necesitan explicaciones sobre el plan de verano, los medios humanos y materiales territoriales que estaban previstos y disponibles, así como los protocolos de prevención y las decisiones tomadas antes y durante el incendio.
9: Desde el Grupo Parlamentario por Andalucía hemos solicitado la comparecencia del Gobierno andaluz en el Parlamento para que dé explicaciones sobre las actuaciones realizadas en el trágico incendio en Almería, en la zona de Bedar, en Los Gallardos. Creo que la sociedad andaluza necesita explicaciones, necesitamos saber cuáles fueron las actuaciones que se desarrollaron, los planes de prevención y también valorar el resto de los incendios que se han tenido en Andalucía.
0: Si se oculta información, dice Maillo, si persisten las contradicciones o si las explicaciones no permiten aclarar lo sucedido, desde Por Andalucía impulsarán una comisión de investigación, ha agregado, apuntando que las familias no merecen propaganda ni una huida hacia adelante, sino que merecen respuestas, transparencia y toda la verdad. Maillo ha vuelto a trasladar el pésame y todo el cariño de la coalición a las familias de las víctimas del trágico incendio. Por Andalucía ha solicitado también la cronología completa del suceso, la cadena de mando establecida y el momento en el que se movilizaron los refuerzos. Además, el portavoz de Por Andalucía ha reclamado que se aclaren las denuncias realizadas por los trabajadores del Infoca, que aseguran que llevan años advirtiendo de que el dispositivo no se encontraba completo. Por su parte, Adelante Andalucía también urge a Moreno explicaciones en el Parlamento por el incendio o pedir a una comisión, dice, de investigación en la Cámara Autonómica. Así lo ha exigido este lunes el portavoz de Adelante Andalucía, José Ignacio García, en una atención a medios en el Parlamento andaluz. García ha comenzado trasladando un mensaje de pésame a los familiares y allegados de las víctimas del que es ya el incendio más grave de la historia de Andalucía, según ha puesto de relieve. Además, José Ignacio García ha enviado un mensaje de ánimo, apoyo y de agradecimiento a todos los trabajadores desplegados por este incendio, como representantes del Infoca, la Unidad Militar de Emergencias y las Fuerzas y Cuerpos de Seguridad del Estado, entre otros. Dicho esto, ha apuntado que desde Adelante Andalucía han sido muy respetuosos en las primeras horas tras originarse el incendio, al considerar que ante circunstancias como estas no se puede caer en el politiqueo, dice, y que es muy importante medir los tiempos y saber lo que hay que hacer en cada momento. Pero añade, una vez que ha pasado lo peor del incendio, llega el momento de exigir explicaciones. José Ignacio García.
10: ¿No pretenderá el Gobierno que con 13 personas fallecidas en un incendio en Andalucía no se abra un debate y no se exijan explicaciones? Porque hay preguntas sin resolver sobre el incendio de Almería. Y exigimos una respuesta clara, inmediata y desde la más alta instancia de la Junta Andaluz. ¿Por qué no se envió el mensaje esa alerta? Y no queremos una respuesta de politiqueo, no queremos una respuesta política, queremos una respuesta técnica. ¿Se avisó a todas las víctimas de lo que tenía que hacer? ¿Sí o no?
0: Una tercera pregunta que lanzan desde Adelante a la Junta es por qué estaban incompletos los retenes del Infoca, ha continuado expresando el portavoz antes de poner de relieve que los trabajadores del Infoca han tenido que hacer jornadas extenuantes por este incendio en las que se han estado jugando la vida.
10: Los sindicatos del Infoca estaban diciendo que los retenes, los equipos del Infoca estaban al 75% de su plantilla. ¿Por qué no estaban al 100%? Porque las autobombas no tenían el personal suficiente. Porque esta falta de personal que llevamos denunciando años, se la han encontrado los trabajadores y trabajadoras del Infoca en ese incendio. Y han tenido que hacer jornadas extenuantes, jugándose la vida.
0: José Ignacio García ha enfatizado así que desde Adelante exigen luz y taquígrafo sobre todo ello, al tiempo que se preguntan si el Gobierno andaluz va a seguir en su política de negacionismo del cambio climático, porque hace apenas 2 semanas, apunta García, han firmado un documento de acuerdo con Vox que niega el cambio climático, que ahonda en las políticas de negación del mismo, según ha advertido José Ignacio García. Y la normalidad vuelve poco a poco a los municipios afectados por los incendios de Los Gallardos. Este incendio, que ha dejado ya 7.000 hectáreas calcinadas y de momento la cifra de 13 personas fallecidas y 10 desaparecidas, ha azotado con fuerza varios municipios de la provincia de Almería. El alcalde de Antas, Pedro Ridao, ha actualizado la situación de la localidad en la onda local de Andalucía. Ridao ha confesado que tras días de angustia e incertidumbre van volviendo a la normalidad. El alcalde ha explicado que ya han vuelto a sus casas los vecinos de la zona de Bedar, la más afectada, que permanecían reubicados en un edificio del Ayuntamiento de Antas. Lo que sí sigue preocupando al Ayuntamiento es la falta de suministro de agua y red eléctrica a una parte de la superficie del municipio. Pedro Ridao.
11: Bueno, pues lo más importante es aquella avería de urgencia como son el suministro de agua y la red eléctrica, a recuperarla. Y nuestra preocupación es esa, es darle servicio y que nuestros vecinos pues restablezca la normalidad cuanto antes, en el día a día. Luego ya valoraremos pues daños de camino, daños del monte forestal.
0: Desde hoy el ayuntamiento además cuenta con una oficina de atención al ciudadano para coordinar las ayudas a los afectados por los incendios. El alcalde de Antas, Pedro Ridao, ha explicado que trabaja en conjunto con las administraciones para actuar con la máxima rapidez posibles. Y otro apunte, el Colegio Oficial de Ingenieros Técnicos Forestales destaca el valor de concienciar a la población y de contar con una buena gestión forestal. A raíz del grave incendio ocurrido en la provincia de Almería, en la Onda Local de Andalucía, ponemos el foco en la gestión de los montes, de protección frente a siniestros forestales de este tipo y de información, concienciación y preparación de la población. En una entrevista concedida a esta casa hablamos con el decano territorial de Andalucía del Colegio Oficial de Ingenieros Técnicos Forestales, Juan Carlos Gómez, que ha explicado la importancia de poner sobre la mesa políticas forestales que facilitan la defensa ante los incendios. Desde el colegio reconocen que el clima mediterráneo de nuestra comunidad aumenta el riesgo de incendios, pero aunque el clima sea desfavorecedor, una adecuada prevención de incendios puede ser igual de determinante. Juan Carlos Gómez.
12: Aquí en Andalucía, desde el año 99, tenemos lo que es la normativa andaluza de prevención y lucha contra incendios forestales, que ya obliga desde entonces a que los municipios que se encuentren en zona de peligro tengan su propio plan local de emergencia contra incendios forestales. Esta obligación no solamente es que tenga un documento archivado en un cajón. Este plan local de emergencia contra incendios forestales es una herramienta magnífica para contener incidencias como la que ha ocurrido.
0: Además de un plan local de emergencia, el Colegio Oficial de Ingenieros Forestales también ha destacado la importancia de concienciar y educar a la población en materia de incendios con simulacros, jornadas y pedagogía permanente.
12: Sí, hay que hacer simulacros, pero de tal manera que sea algo cotidiano y natural, que la gente sepa cómo debe actuar y por qué debe actuar. Y todo eso se hace con pedagogía, con jornadas, con divulgación y con concienciación permanente. No solamente debemos acordarnos de ello cuando tengamos una desgracia como esta.
0: Alcanzamos la 1:17 del mediodía. Hacemos una pausa y repasamos la información local y provincial.
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3: Abrimos la crónica local. En Huelva muere un menor de 16 años tras una colisión entre un turismo y una motocicleta en Moguer. Nos informa Rosa Gómez, Moguer Radio.
4: Buenas tardes. Un joven de 16 años ha fallecido a causa de un accidente de tráfico registrado anoche en la carretera A494 de Moguer, según informaba el servicio de emergencias 112. El teléfono atendía sobre las 10:30 de ayer domingo varios avisos de testigos que alertaban de una colisión entre un coche y una moto en esta carretera, en el kilómetro 21 en sentido Palos, con una persona gravemente herida. Hasta el lugar se desplazaron efectivos del Centro de Emergencias Sanitarias 061, Guardia Civil de Tráfico y los bomberos del Consorcio Provincial de Huelva. Los servicios sanitarios han confirmado el fallecimiento de un joven de 16 años. Además, una mujer de 44 años ha resultado herida a causa del siniestro y fue evacuada al Hospital Juan Ramón Jiménez. Esto es todo desde Moguer.
3: Gracias, compañera. Y este miércoles la gira Sting 3.0 lleva al artista británico a Granada para abrir el ciclo Mil Una Músicas. Nos informa Nacho Navarro, Radio Santa Fe.
5: Así es, este miércoles en la Plaza de Toros de Granada se inaugura la sexta edición del ciclo de conciertos Mil y Una Músicas CaixaBank, un ciclo cuyo lema fue Granada, ciudad de escenarios, y que una vez más se cumple porque estará en el Carmen de los Mártires, en el Palacio de los Córdoba, en el Palacio de Quintalegre, en el Cuarto Real de Santo Domingo, en el Palacio de Deportes, en el de Congresos y en el Teatro Caja Granada. Y cómo comienza este miércoles en la Plaza de Toros de la ciudad, con un elenco de artistas de carácter internacional como el encargado de abrir precisamente este ciclo, que es ni más ni menos que Sting, que inaugura el ciclo con otros nacionales como Loquillo o Víctor Manuel. El concierto de este miércoles está dentro de la gira del artista Sting 3.0, con un formato eléctrico y dinámico, y que contará con el guitarrista Dominic Miller y el batería Chris Mas, y tendrá como artistas invitadas al dúo de Amatrona, grupo irlandés de rock alternativo cargado de energía femenina. El artista británico vendrá desde Málaga a Granada, y de aquí su gira le llevará hasta Sevilla para el próximo día 18. En la programación del ciclo Mil y Una Músicas, las citas siguientes en el mes de julio son las de Zenet, Revolver y Johnny Marr, retomando el 3 de septiembre con Ariel Roth y una serie de citas continuadas para llegar al 17 de octubre con la actuación de Loquillo en el Palacio de Deportes. Es todo desde la provincia de Granada.
3: Gracias, compañero. 1:20 del mediodía. Hacemos una breve pausa y continuamos.
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0: Las altas temperaturas que está registrando Andalucía vuelven a poner el foco en las condiciones laborales de quienes desarrollan su trabajo al aire libre. Uno de los colectivos más expuestos es el de los repartidores de plataformas de reparto a domicilio. Desde la Federación de Servicios Movilidad y Consumo de UGT Andalucía denuncian que las medidas adoptadas por Glovo son insuficientes para proteger a su plantilla frente al calor extremo y han iniciado actuaciones ante la Inspección de Trabajo y por la vía judicial. Hablamos de ello con Juan Antonio González Marín, vicesecretario general y responsable de política sindical de la Federación de Servicios, Movilidad y Consumo UGT Andalucía. Muy buenas, Juan Antonio.
1: Hola, buenas tardes.
0: Bueno, la situación es desoladora. Además, conocíamos que este fin de semana, el sábado, fallecía un hombre de 55 años en Sevilla por golpe de calor. Es decir, ya no es una situación meramente laboral, es una situación que preocupa el estrés climático que estamos viviendo.
1: Pues efectivamente, en el territorio andaluz sabemos que, bueno, estamos padeciendo, bueno, unos termómetros elevados, estamos alcanzando unas temperaturas que superan los 45 grados y hasta los 50 al sol, cosa que, bueno, desde todos los sectores nos preocupa, pero más en este caso puntualmente, pues denunciamos la situación que padece la plantilla Glovo ante esta situación porque nos preocupa rotundamente y mostramos nuestra disconformidad con las condiciones en las que desarrollan su actividad de reparto.
0: ¿Qué está ocurriendo con los repartidores en concreto, Juan Antonio, durante esta ola de calor?
1: Pues realmente nosotros hemos emprendido, como bien decías, actuaciones ante los distintos órganos vía inspección de trabajo, vía judicial, y vamos a usar todas las herramientas que podamos para emprender actuaciones en la defensa de las personas trabajadoras de este sector, porque entendemos que, bueno, es para nosotros, para UGT, es ridículo y bueno, ese denominado protocolo de verano que ha anunciado la compañía Glovo para la plantilla, a los cuales abastece de una crema solar o una gafa de protección y además le emite como unas recomendaciones preventivas, cuando nosotros por sí solo entendemos de que, bueno, eso no elimina el riesgo al que se enfrentan diariamente estas personas y ya están en unas condiciones infrahumanas y extremas durante las horas de mayor exposición al calor. Por tanto, nosotros entendemos que ya por defecto necesitamos con carácter de urgencia que se deban de abordar medidas que garanticen la totalidad de la plantilla y la seguridad de prevención en los riesgos laborales, tal como ya tenemos un marco jurídico legal, que es el 3195, la Ley de Prevención de Riesgos Laborales, o el decreto 486 del 97, que sobre los lugares de trabajo, y el decreto 4/2023 obligan a adoptar las condiciones de trabajo cuando existan fenómenos meteorológicos adversos y que puedan poner en peligro la salud de las personas trabajadoras.
0: Además, ¿qué situaciones le están trasladando los propios repartidores? ¿Habéis detectado casos de ya no solo de golpes de calor, o ya puede ser deshidratación o problemas derivados de trabajar a estas temperaturas?
1: Efectivamente, es uno de los impactos directos que nos ha llegado a nuestra organización, esa queja continua, esa reivindicación desde la parte social, no tan solo en una provincia, sino centralizado prácticamente casi en todo el territorio andaluz, ya que, como bien saben, en verano, pues bueno, tenemos ciertas provincias que son alcanzan temperaturas desorbitadas y entendemos que es imprescindible que las medidas preventivas no se limiten a recomendaciones, sino que bueno, que en fin y al cabo que se traduzcan en actuaciones organizativas reales y que sean eficaces, reales, con beneficios a la plantilla, ya que estos deberían de estar pues dotados de unos locales habilitados por zonas ante la climatología externa y además extrema en verano al igual que en invierno. No se pueden estar esperando los pedidos debajo de una palmera, a la sombra de un árbol, a 48 grados en medio de una plaza. Nosotros, aparte de unos locales habilitados por zona durante los distintos sitios de la ciudad correspondiente, pues entendemos que debería de haber unos turnos rotativos también durante la franja de mayor calor, priorizar a lo mismo algún tipo de vehículo a motor de combustión eléctrico sobre los de tracción mecánica. No es lo mismo que repartir con una moto o un patinete eléctrico que repartir con una bicicleta o andando un pedido a las 3 de la tarde en Sevilla o en Málaga o en distintas provincias que alcance esta posición. Adaptar horarios, incrementar las pausas de recuperación en refugios climáticos, Garantizar el acceso permanente a agua potable e hidratación, eso es vital, y además, y hasta llegar a paralizar o limitar la actividad. Por eso nosotros también este sector, este colectivo, padece muchísimo la espera en estos establecimientos colaboradores, llamados partners, que no cumplen con los tiempos de preparación de los pedidos y que están a pleno sol esperando a 45 grados, que luego tienen que empezar su actividad de reparto. Por tanto, nosotros no vamos a consentir desde UGT en Andalucía esta situación que padece la plantilla en concreto de Glovo, y para ello nosotros hemos iniciado actuación ante la vía judicial, la Inspección de Trabajo y Seguridad Social, y vamos a usar todas las herramientas que requieran para poder garantizar mínimo el que mientras se esté desarrollando la actividad, su vida no corra peligro, porque la prevención es para salvar vidas. Ningún pedido vale más que la salud de una persona trabajadora.
0: Juan Antonio González, vicesecretario general y responsable de política sindical de la Federación de Servicios, Movilidad y Consumo UGT Andalucía. Muchísimas gracias por acompañarnos en el día de hoy, por expresarnos esta realidad que viven los trabajadores y trabajadoras de Glovo ante la situación de extrema calor que estamos viviendo este verano. Muchísimas gracias, Juan Antonio.
1: Gracias a vosotros y vosotras. Sí, instamos a toda la plantilla que por favor tomen las suficientes medidas, que se hagan y se doten de hidratación continua por las medidas extremas. Y además no nos gustaría también terminar, si me lo permiten, un mensaje desde nuestra organización sindical UGT en Andalucía, nuestra Federación de Servicios Móviles de Consumo. Queremos mostrar nuestra solidaridad y pesar por la tragedia reciente y más sentido de pésame a las familias y las personas allegadas provocado ello por el devastador incendio de Almería. Muchas gracias.
0: Muchas gracias a usted, Juan Antonio.

0: Aquí lo dejamos por el momento. La información continúa esta tarde a las 5 y 6 en nuestros boletines y a las 7 con la información ampliada en la tercera edición de Este a Oeste. Mientras tanto, sigan informados e informadas en su emisora municipal o comunitaria.
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Muy buenas. Todavía estamos vivos, ¿eh? Todavía estamos vivos. Yo no sé ni cómo llegamos. Yo creo que he perdido como 23 kilos, ¿van? Ahora mismo estoy como lo de los campos de Buchenwald y de por ahí de estos de concentración. Me estoy quedando en los huesos con tanto calor. Bienvenidos una semana más a Cine desde el Paraíso, que estamos aquí a través de la onda local de Andalucía. Bromas aparte, pues como siempre, Juan Ureva ahí en el control, que lo va a hacer muy bien, Paco López en el micrófono, y hoy vamos a tener un programa también muy variado, con varias historias, y como siempre, pues vamos a comenzar con una canción que pues eso, pues muy bonita.

Bueno, pues esta canción se llama Octopus Garden o Jardín del Pulpo o algo así, y pertenece al LP Abbey Road de los Beatles. Y el que canta es Ringo Starr, que es de las pocas veces que él cantaba porque no lo dejaban. Ahí los que componían eran Lennon y McCartney, y George Harrison le costó meter baza ahí toda la que quiso y más. Y hoy pues vamos a recordar a Ringo Starr, que nació el 7 de julio, se hace nada, de 1940 en Liverpool, y que acaba de cumplir 86 años. Tuvo una infancia difícil por su estado de salud y también la separación de sus padres cuando era un niño, aunque el segundo matrimonio de su madre le proporcionó un padrastro que le ayudó mucho en su recuperación y educación. Entró en 1962 en los Beatles para sustituir al batería que había entonces, que era Pete Best, y con su grupo Rory Stone and the Hurricanes ya había tocado en Hamburgo. Entonces ellos eran los número uno en Liverpool, mucho más que los Beatles. Y entonces pues allí conocieron a los Beatles, hicieron amigos, y también sustituyó a Best en alguna de las veces que este no podía estar. En fin, fue John Lennon el que le llamó para que se fuera con ellos, pero eso es otra historia que contaremos otro día, porque el señor tiene mucho que contar.

pues esta maravilla es la obertura de la ópera Guillermo Tell, que aquí es una versión que hace maravillosa Hans Zimmer. Y esta alegría, esta vitalidad, es para hablar de una pedazo de actriz de radio, cine, televisión, teatro y doblaje que cumplió el 30 de junio 91 años. ¿Y quién es esta señora? Lola Herrera. Bueno, pues ella ha triunfado en series, teatro también, el teatro más que nada, que es lo que ha hecho ella también en el cine, como es lógico. Tiene numerosos reconocimientos como el Premio Castilla y León, ella nació en Valladolid, el Premio Orcilla, que es vasco, la Medalla de Oro al Mérito de las Bellas Artes, que se la dieron en el 99, y al Mérito en el Trabajo en 2006, Premio Ciudad de Alcalá en el 2018 y la Medalla de Oro de Valladolid de 2021.

Pues esta música tan alegre también pertenece a la película La Bella de Moscú. La música es de Cole Porter y hay quienes protagonizaban la película son o eran Fred Astaire y Cid Charisse. Y esto es un remake de la película que hizo en 1957 Rubén Mamoulian, que es un remake de Ninoska de Ernest Lubitsch del 39 con Greta Garbo y Melvin Douglas. Bueno, pues esto viene a cuento porque Lola Herrera también ha recibido la medalla de oro al mérito de las Bellas Artes en el 99, la medalla de oro al mérito del trabajo en 2006, el premio más de las artes escénicas por Solas en 2006, basada en la película del mismo nombre de Benito Zambrano, que ya hacía el papel de María Galiana, muy bien, y que fue protagonizada por su hija Natalia Dicenta. Ese año le dieron a La Limón el premio más a ella y a Ana, y a Natalia. Natalia, ¿cómo es esta? No, bueno, Nuria Esper, perdón. Nuria Esper y ella, y cuando recogió el premio dijo, este premio se lo tiene que haber llevado mi hija. Y es verdad, porque yo la vi en el Teatro Moderno y es una actuación de esta muchacha, de Natalia Dicenta, que era para comérsela. Y después terminó de actuar y fuimos al bar de Alá, estábamos allí, que venía con un hambre tremenda y la ensaladilla que yo me estaba comiendo se había terminado. Digo, toma, cómetela tú. Y estaba y le decía al otro, oye, tranquilo, Eduardo Velasco, tranquila, que ya ha terminado la obra, tranquila, párate. En fin. Se había merecido ella mucho más que la madre, pero bueno, así son las cosas a veces. También se llevó el Fotogramas de Plata en 2005 y 2006 por 5 horas con Mario, otra obra también que yo vi aquí en el teatro, también en el Falla, y Solas, respectivamente, y una nominación más por 6 clases de baile en 6 semanas que salía con Juanjo Artero, que era Javi en Verano Azul, que les daba clases a ella de baile de salón y bailaban cosas de este estilo que hemos estado ahora escuchando.

Pues también recibió el premio Ercilla de Teatro en 2005. Fue toda una vida dedicada al teatro y le dieron también dos Antenas de Oro en el 69 y en 2010 y el Tepe de Oro a la mejor actriz en dos ocasiones. En 1977 por Las Viudas y en 1979 por La Barraca, que es la música de Alfonso Santisteban, que está sonando, una serie maravillosa, y también por su trayectoria en 2009. Y desde 2007, una plaza en el barrio de Las Delicias de Valladolid lleva su nombre. El 22 de octubre de 2010 recibió en el histórico Teatro Circo de Albacete el prestigioso 14º Premio Nacional de Teatro Pepisberg, casi nada, concedido por votación popular por la Asociación de Amigos de los Teatros de España, AMITE.

El 8 de octubre de 2018 fue galardonada con el Premio Ciudad de Alcalá de las Artes y las Letras en el Teatro Salón Cervantes de Alcalá de Henares. En noviembre de 2021, el Ayuntamiento de Valladolid le concedió la Medalla de Oro de la Ciudad y en 2022 la Universidad Internacional Menéndez Pelayo le concedió el Premio La Barraca a las Artes Escénicas en su 14ª edición. En 2023 recibió también otro premio más, el Thalía de Honor, en reconocimiento a toda su trayectoria, galardón de la Academia de Artes Escénicas de España.

no podía faltar la música andaluza, Manolo Carrasco. ¡Ay! Porque en 2023 recibió el premio especial del jurado de la Asociación de Amigos del Teatro de Valladolid a la mejor actriz profesional, en reconocimiento a toda su trayectoria en el mundo teatral. Y otros galardones obtenidos fue, que por eso viene la música andaluza, la Biznaga Ciudad del Paraíso, concedida por el Festival de Málaga en su 27 edición. En 2024 le otorgaron el premio El Club de las 25 de la Asociación Feminista del mismo nombre. Y en 2025 el Premio Estatal de Trabajo Social en la categoría de Comunicación, otorgado por el Consejo General del Trabajo Social en su 13ª edición. Pues este es de los premios que ha recibido, de su historia, su trayectoria, va a hablar poquito. Ya hablaremos otro día. Este es nuestro homenaje a una grandísima actriz como es Lola Herrera.

esta es una maravillosa canción, El amor es algo maravilloso, es una cosa maravillosa, Connie Francis, que nos dejó también hace poco tiempo. Y vamos a hablar de una persona que se nos ha ido, una gran actriz, Anne Bligh, que ha muerto a los 98 años, dos meses antes de cumplir los 99. Me parece que está esto de la longevidad. Juan, a ver si nosotros aguantamos lo mismo. A ver, ¿no? A ver qué pasa. Pues murió tras una carrera marcada también por su nominación al Oscar por Mildred Pierce, que es el nombre de la película, que aquí se tradujo como Alma en suplicio, y por una retirada también temprana del cine que reorientó su vida hacia la familia, el teatro musical y la televisión. Falleció por causas naturales, deja 5 hijos, 10 nietos, 5 bisnietos, y estuvo casada con el médico James McNulty desde el 53 hasta la muerte de este en 2007.

Pues el papel decisivo de Anne Bligh lo tuvo en esta película que acabamos de decir, Alma en suplicio, o Mildred Pierce, que es el título también de la canción que está sonando de Max Steiner, Grande, Grande. Esto fue en 1945 y ahí encarnó a Beda Pierce, la hija calculadora y desagradecida del personaje de Joan Crawford en Mildred Pierce, con dirección de Michael Curtin. Aquel trabajo le valió una candidatura al Oscar a la mejor actriz de reparto cuando tenía solo 16 años. Joan Crawford ganó la estatuilla a la mejor actriz por esa película, que también fue candidata a la mejor película, basada en la novela de Jane McCain, que muchas de sus novelas han sido llevadas al cine. Entre ellas, pues, me imagino, Juan, que tú te acordarás del cartero siempre llama dos veces. Pues esa es una de ellas, Jane McCain, oh, peligroso. Pues esto volvió a adaptarse en 2011 como miniserie de la HBO, o HBO, bajo la dirección de Tom Haynes, con Kate Winslet como protagonista y Evan Rachel Wood en el papel de Beda. James.

Pues esta maravilla, Chains, cadenas, Carole King, esto es lo que yo voy a hacer, me voy a amarrar con unas cadenas, Juan, y de aquí no me van a echar nadie, va a tener que grabarme 25 programas por lo menos seguidos, y que los pongan en la onda local de Andalucía enterito, que quiten toda la programación y la dejen solo para mí, un día entero dedicado a Cines del Paraíso. Voy a hacer yo esto. Centenares de adolescentes hicieron la prueba para el personaje, pero Joan Crawford vio algo en Anne Blythe y llegó a participar con ella en la prueba de pantalla. Esto es una cosa rarísima. Ella recordó años después que esa ayuda resultó decisiva. Sabía que otras personas también querían el papel, pero yo fui la afortunada porque Joan Crawford hizo la prueba conmigo y eso cambió todo. La gente no hacía eso, no la gente de su categoría. Fíjate tú, la Crawford, que era lo más grande entonces, y luego ahora sigue con el tiempo también. Joan Crawford.

Pues esta canción tan bonita es de Miracle Song, la canción del milagro de Neil Sedaka, que también nos dejó hace poquito tiempo. Décadas después explicó que pese a la relación tormentosa entre madre e hija en la pantalla, ella y Joan Crawford se llevaron muy bien fuera del rodaje, y hasta aseguró que le resultó difícil abofetearla en una de las escenas decisivas del film. 5 días después de terminar la película, Anne Bly sufrió un grave accidente de trineo durante unas vacaciones cerca de Lake Arrowhead, en California, y se fracturó la espalda, pasando 7 meses con un yeso corporal, además de varios más en silla de ruedas.

fuerza bruta. Muy bruta. Esta es la suite de la película que tiene ese nombre y es Miklos Roxa el autor. Se nota. Bueno, aún así ella, a pesar de que estaba, como decimos, escayolada, varios meses en silla de ruedas, asistió a la ceremonia de los Oscars de 1946, a la que ya era candidata, con un vestido diseñado por el estudio para encajar sobre el corsé ortopédico. La convalecencia se prolongó durante un año y medio, pero el Universal la incorporó a Fuerza Bruta, que es la música, como decimos, que está sonando, protagonizada por un gran Burt Lancaster, que lo está metido a la cárcel. Es una película terrorífica, hay que verla, una maravilla, mientras seguía confinada en su silla de ruedas. Nació el 16 de agosto de 1927 en Mount Kisco, Nueva York, y creció después también en ese silencio lugar tras la separación de sus padres. Empezó a actuar en programas radiofónicos infantiles a los 6 años y además también cantaba, recitaba poesía y actuaba con la gran o con la San Carlo Opera Company mientras aspiraba a una carrera operística.

Pues a ritmo de Boogie Woogie con Glenn Miller y Tommy Dorsey, dos de los grandes, grandes orquestas y de los grandes del jazz, aquí para seguir hablando de Anne Bly. La única aparición en Broadway llegó con la producción original de Alarma en el Ring, el drama bélico de Lillian Hellman, entre 1941 y 1942, cuando ella estuvo actuando. Esta es una obra de teatro del 19 o por ahí, del 20, que es cuando se empezó a hacer esta serie, esta producción musical. Durante la gira de la obra en Los Ángeles, llamó la atención de la Universal, que le ofreció una prueba de pantalla y después un contrato. Debutó en el cine en 1944, con el musical juvenil De tal palo, tal astilla, y encadenó ese mismo año títulos como Noche triunfal o Based on Swing Street, como Chicas en la calle del swing. Pero no fue hasta la película que citamos antes, Mildred Pierce, cuando su nombre empezó a destacar con claridad.

Estoy poniendo los nervios, Juan. Y tanto, tan. Yo canto casi como Lucho Dalla. Yo soy como Camarón, pero vamos, esto es Lucho Dalla, que no es Camarón, pero mira. ¡Ay, qué bonito! Bueno, pues esto se llama Caruso. Una canción maravillosa que un día contaremos la historia, que la tengo ahí también preparadita para contarla un día. Tras recuperarse a Blay del accidente, su filmografía se amplió con Sweet Guy, Killer McCoy, La otra cara del bosque, Vida de mi vida, Tempestad en la cumbre y El mundo en sus manos. Y también intervino en Mr. Pobede, Mr. Peabody y El Mermaid y en El gran Caruso, donde ella interpretó a la esposa de Enrico Caruso, que en el cine estaba encarnado por Mario Lanza, que es otro de los grandes cantantes también de ópera y actor y de todo. En la Metro-Goldwyn-Mayer participó en varias operetas, entre ellas Rosemary, también en El príncipe estudiante y Kismet. El declive de los grandes musicales de estudio afectó a su trayectoria, como ocurrió también con otros nombres de aquella época.

Pues esto es Días de Vino y Rosas. Y aquí el intérprete es McCoy Turner, un pianista maravilloso. Y esta canción nos viene muy bien porque la última película que hizo fue Para ella, un solo hombre. Eso fue en 1957, donde dio vida a una cantante alcohólica de los años 30 junto a Paul Newman. Estos Días de Vino y Rosas también es una película maravillosa con Jack Lemmon y Lee Remick, que es una gente que bebían, después dejaba de beber, luego empezó el otro, y en fin, es una película muy triste y además también había momentos de comedia absoluto, que es una película que recomiendo, Días de Vino y Rosas. Bueno, pues también ella, ese mismo año, apareció en The Buster Keaton Story, o sea, la historia de Buster Keaton, y pensaron en ella para el papel principal de Las Tres Caras de Eva, una película también buenísima, que acabaría dándole el papel a Joan Woodward, y ella se quedó sola, lógicamente no pudo hacer la película, y Joan Woodward se llevó el Oscar a la mejor actriz, fíjate. Y tras el final de su carrera cinematográfica en 1957, Anne Bly se volcó en la familia y en el teatro musical.

Pues está en otra serie, Juan. Se ha escrito un crimen con Bruce Bacop, que es el autor. También participó mucho en televisión. Un tiempo estuvo, hacía de forma esporádica, pero prolongadamente. Apareció en Loose Video Theater, el de DuPont Show, con Jude Allison, otra maravillosa cantante, actriz y de todo. Acuérdate de la historia de Glenn Miller, que hacía de hija, y también de Siete novias para siete hermanos. Oh, qué cosa más bonita. No, de Glenn Miller la mujer, no la hija, la mujer. Bueno, también apareció en varias entregas del tren, o el vagón del tren, el episodio La reina del Nilo, de La dimensión conocida, y dos apariciones en Quincy y también ME, y una última participación en esto que está sonando, que fue en 1985, Se ha escrito un crimen. Pues este es nuestro homenaje a una gran actriz que terminó muy pronto de hacer cine, pero que no tuvo problema, hizo teatro, hizo televisión, y ahí está, Anne Bligh, que descanse en paz, y otra para el paraíso.

Bueno, pues esta canción es una de mis favoritas, Spinning Wheel. Y lo tocan o lo interpretan Blood, Sweat and Tears, sangre, sudor y lágrimas. Y el que canta, David Clayton Thomas, que es una de mis debilidades también, igual que el grupo, aquí ha sonado mucho y seguirá sonando. Porque este caballero, David Clayton Thomas, cantante y compositor canadiense, que conquistó las listas de venta a finales de los 60 como líder del grupo Blood, Sweat and Tears, falleció el pasado 24 de junio a los 84 años en un hospital de Toronto. Clayton Thomas escribió Spinning Wheel, que es esta canción, la más conocida del grupo, que alcanzó el número 2 en el Billboard, en 1969, y logró que también consiguieran otros dos hits de este año, When I Die y You've Made Me See So Very Happy, que la vamos a escuchar a continuación también, pertenecientes al segundo álbum de la banda, Blood, Sweat and Tears, que ganó dos premios Grammy en 1970, incluido el de Mejor Álbum.

Otra joya, Gwen and Dye, Blue and Tears. Decía antes que era un cantante y compositor canadiense. Bueno, pues él nació en Surrey, en Inglaterra, en plena Segunda Guerra Mundial, el 13 de septiembre de 1941. Porque este caballero, que se llamaba David Henry Townsend, era hijo de un soldado canadiense y una estudiante de música inglesa. Se conocieron allí, plum, plum. Tras la guerra, la familia se mudó a Canadá y se estableció en un pueblo a las afueras de Toronto, donde el joven David se convirtió en un pequeño delincuente juvenil que peleaba constantemente con su padre. Se marchó de casa tras tener problemas con la ley y pasó por varias cárceles y reformatorios, y en uno de ellos encontró una guitarra que había dejado un recluso y aprendió a tocarla de forma autodidacta.

Pues esta es otra canción también maravillosa. Tú me haces muy feliz, Juan, cuando me abres el micro para que hable, y me hace muy triste cuando me dice que me tengo que ir. Marvado. En 1962 obtuvo su libertad y se instaló en Jones Street, epicentro de la escena folk canadiense, donde fue apadrinado por la leyenda del rockabilly, entonces Ronnie Hawkins, que era también uno de los componentes de la banda, The Band. Y allí lideró una banda llamada David Clayton Thomas and the Fabulous Six, trasladándose posteriormente a Nueva York para unirse a Blood, Sweat and Tears, que estaba en pleno proceso de recomposición tras una ruptura reciente. Pero fue gracias a la cantante de folk, Judy Collins, que lo escuchó actuar una noche en Nueva York y se lo comentó a su amigo, el baterista de Blood, Sweat and Tears, Bobby Colombi.

Otra maravilla, Smiling Faces, Blood, Sweat and Tears. Bueno, pues ya grabaron entonces ese segundo álbum que hablábamos antes, que combinó composiciones propias con versiones de canciones de Traffic, Laura Nyro, de la banda, de Jerry Goffin y Carol King. El grupo pronto se convirtió en una de las bandas más importantes de Estados Unidos, actuando en el Madison Square Garden de New York y en el Hollywood Bowl, que eso está en Los Ángeles, que entran 20.000 personas, aquello horroroso. Allí actuó Silverio Heredia, que me contó que aquello era alucinante, y aquello es inmenso, que sale en muchas películas, una de ellas de Clint Eastwood. Una de las de Clint Eastwood sale también esa. Y bueno, había un partido ahí, el malo estaba por ahí escalando. Pues como decíamos, actuó en muchos sitios y también en el Festival de Gusto. Tú, ¿a qué encontraste al malo, Juan? Como yo te lo iba explicando, lo encontraste. Estaba ahí escondido entre la gente, pero lo encontraron allí. Bueno, pues además de ser también el primer grupo, decíamos, participó en el Festival de Gusto, y lo más importante que fue el primer grupo que actuó en el Telón de Acero, en la Europa del Este comunista de 1970, a petición del Departamento de Estado de los Estados Unidos. Y cuando le preguntaron si sabía que la banda tendría tanto éxito, él respondió: no quiero sonar arrogante, pero sí. La primera vez que entré y canté con esa banda, nos quedamos en shock. Fue una de las cosas eléctricas que suceden.

otra maravilla, Go Don't Gamble, Blue Sweat and Tears. Esta banda lanzó otros discos de éxito como Blue Sweat and Tears 3 y 4 antes de que Clayton Thomas dejara la formación en 1972, acotado por la vida en la carretera. Y ya lanzó varios álbumes en solitario, tengo uno muy bueno, muy bueno, muy bueno, y formó una banda de 10 integrantes en Toronto en la década de 2000, con la que realizó giras en los años siguientes. Y también colaboró con organizaciones benéficas para jóvenes con problemas. En 2023 se estrenó un documental titulado ¿Qué demonios pasó con Blood, Sweat and Tears?, revelando que la gira por Europa del Este formaba parte de un acuerdo para evitar la deportación de Estados Unidos.

Otro de sus grandes éxitos, Lucrecia McKibble. Decíamos que había estado actuando allí en el telón de acero y que formaba parte de un acuerdo para evitar la deportación de Estados Unidos. Y el motivo es que había excedido el plazo de su visa y sus antecedentes penales en Canadá habían llamado la atención de las autoridades de Estados Unidos. Fue incluido en el Salón de la Fama también posteriormente de la música canadiense, recibió un premio Junio especial por sus contribuciones a la música canadiense y también obtuvo una estrella en el Paseo de la Fama de Canadá en 2010. Y en el 2007 Spinning Whale fue incluido en el Salón de la o incluida en el Salón de la Fama de los compositores canadienses. Y también ahora pues está organizando un gran concierto de homenaje que servirá para recaudar fondos para la organización benéfica Peace Builder Canada. Pues este es el homenaje a uno de mis favoritos, cantando, tocando de todo, David Clayton Thomas, que se nos ha ido. Descanse en paz.

Maravilla, maravilla. Vamos con el segundo capítulo de las películas rodadas en Nueva Orleans. Esto es Shooter, de Lalo Schifrin. De la primera que vamos a hablar, Come On, Come On.

El beso de la pantera. Aquí sí, aquí está la pantera de Natasha Kinski, hija de Klaus Kinski, película de 1982, dirigida por Paul Schroeder, y también sale Malcolm McDowell y John Hurt. Es un film de terror erótico. Tiene que estar muy bien.

Y ahora vamos con una película, música de una película que es la misma que estábamos también viendo antes del Rey del Juego, Cincinnati Kid, y sigue siendo Lalo Schifrin. Otra peliculita, Castaway, de 2022, drama psicológico, protagonizada por Jennifer Lawrence. Y aquí viene la buena, El Rey del Juego, de 1965, dirigida por Norman Jewison, que ya sabéis que es el que dirigió también Jesucristo Superstar, El Violinista en el Tejado, Hechizo de Luna. Y aquí está protagonizada por Steve McQueen, con Edward G. Robinson, Anne Margaret y Carl Malden. Esta es La Gran Depresión, finales de los años 30, y Cincinnati Kid, que es Steve McQueen, quiere convertirse en el mejor jugador de póker de la zona de Nueva Orleans. Y para conseguirlo deberá enfrentarse y ganar a Lancy Howard, que es Edward G. Robinson, un viejo jugador considerado el rey del juego. 4 años antes se hizo la película El Buscavidas, en la que Paul Newman iba jugando y iba buscando a un señor para ganarle también. Y ahí era, él jugaba al billar. Entonces decían que había, en la historia había mucha similitud. Pero las películas, las dos, son geniales.

Y seguimos con Lalo Schifrin, The Mom, el hombre. Otra peli rodada en Nueva Orleans, Contrabando, de 2012, protagonizada por Mark Wahlberg, Kate Beckinsale y Diego Luna. Película de acción con contrabando de drogas, persecuciones, dinero falso, en fin. Mucho ambientillo en la película. Otra peli, Padres por Desigual, de 2015, de nuevo también, con Mark Wahlberg y Will Ferrell y Linda Cardellini. Una entretenida comedia que merece la pena verla, son películas para pasar el ratito. Y la última película del día de hoy, El amanecer del planeta de los simios, película de 2014, ciencia ficción, con Gary Oldman, rodada en varias ciudades y entre ellas Nueva Orleans. Pues estas son las películas de esta semana y la que viene os podéis imaginar. La semana que viene van a haber películas, los dos próximos capítulos, yo creo que va a haber películas maravillosas, conocidísimas, increíbles. Porque Nueva Orleans tiene una cosa muy buena y es que para poder actuar, para poder rodar películas, tienen todas las facilidades del mundo. No es una ciudad muy grande, tiene también todas esas...

los estuarios estos, el río Mississippi, todos estos bosques y demás. Y entonces es muy apta para rodar cualquier tipo de película, no importa de qué vaya el tema.

Pues ya me voy a ir a Nueva Orleans a rodar una película contigo, Juan. A rodar una película. Y pues barrio francés, vamos a tocar la trompeta, el unicornio y lo que salga. El clavicornio, no el unicornio, digo yo. Bueno, pues hemos llegado al final. Estoy fatal. Como siempre, cuando llego al final estoy fatal. Y la semana que viene estaremos aquí de nuevo en Cine del Paraíso. Ya sabéis que nos podéis escuchar a través de la onda local de Andalucía y en los podcasts Cine del Paraíso 2.0, que llevamos ya casi 100, y Cine del Paraíso normal, que tenemos ya miles de millones de programas. Como siempre, en los controles, Juan Ureva, monstruo, de esto del amanecer de los planetas de los simios, de ese tipo de monstruo. Y Paco López en el micrófono, que se lo ha pasado muy bien, y se me ni me he enterado. En fin. Hasta la semana que viene, bye bye, sé bueno y aguantar la calor, lo que podáis, porque a este paso yo creo que nos vamos a llegar al mes de agosto, Juan.

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Yo reflejo en las sevillanas aquella Sevilla de mi infancia, todo aquello que se nos fue. Frase del cantaor Francisco Palacios, El Pali. Comenzamos.

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2: Bienvenidos un día más aquí a La senda del viento y en el programa de hoy, con motivo del Festivo Ferial de Sevilla, os traemos de vuelta un programa especial dedicado a Francisco Palacios, el Pali. Que lo disfruten.
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4: Su obra es un referente absoluto en este género, tan universal como es la sevillana. Por ello y por la importancia de su legado, dedicamos este programa a El Pali. Adelante.
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5: Con estos sones damos comienzo a una nueva entrega de La Senda del Viento, dedicada a todas las ferias que hay en Andalucía, que empiezan este mes de abril. Este programa se lo dedicamos especialmente a la figura de uno de los más grandes cantaores de sevillanas que ha dado esta tierra, Francisco de Asís Palacios Ortega, el Pali.
4: Vamos a intentar hacer un recorrido por toda su historia, por sus anécdotas, por la carrera artística musical de este genial hombre que fue conocido como el trovador de Sevilla y sobre todo por su discografía, que son muchos los discos y muchas las buenas cosas que nos dejó el querido El Pali.
5: Al parecer, el apodo del Pali le viene porque de muy chico era un chaval muy, pero que muy delgado. Entonces, pues aquello de que era como un palillo, pues se le puso de apodo El Pali. Nació un 22 de mayo del año 1928 en el barrio de la Casa de la Moneda y murió en 1988, 60 años después.
4: Su Sevilla prefiere llamarlo con el sobrenombre de El Trovador de Sevilla, hijo de José Palacios Percio, trianero, y de una Macarena, Magdalena Ortega, precisamente pariente de la saga de los gallos, toreros todos ellos. El Pali fue bautizado en la parroquia del Sagrario de la capital hispalense. Estudió en el Colegio San Diego, ubicado en el barrio de Santa Cruz. En su manera de ser y de ver la vida, influyó en su profesor y director del centro, don Carlos Alonso Chaparro. Fue un gran estudiante el Pali, sobre todo en dibujo, a pesar de padecer una miopía que arrastraba desde muy pequeño. Hizo su primera comunión a los 9 años en la parroquia de Santa Cruz, cantando por primera vez en público, imitando al maestro Juan Valderrama.
5: Al cabo de los años, esa imagen de niño delgado, de niño incluso atlético, porque llegó a ser un gran atleta y representó a su ciudad en varias competiciones, pues empezó a engordar muchísimo y tenía que paliar su miopía con unas gafas cuyos cristales de aumento eran los conocidos como culos de botella. Su gordura y sus gafas le otorgaban ese aspecto peculiar con el que los sevillanos lo recuerdan, ya que desapareció dejando un enorme recuerdo en todos aquellos que escuchaban sus canciones.

0: Y ahora hacemos una pequeña pausa en nuestro especial Alpali porque tenemos noticias que contarles. Pasamos el testigo al que a partir de hoy va a ser el jefe de informativos, Rafael Cerezo. Adelante, compañeros.
1: Bienvenidos, os presentamos Noticias con Duende, el informativo de la Senda del Viento. Nuestros compañeros Norberto Javier, Manuel Ángel Carrillo y Sofía García y un servidor os presentaremos las últimas novedades en el mundo del flamenco. Abrimos con Norberto Javier. ¿Qué nos trae, compañero?
2: Muy buenas, Rafa. Pues durante este fin de semana el Teatro de la Zarzuela acoge un acontecimiento escénico tan esperado como profundamente simbólico, y es el debut de la bailaora y coreógrafa Úrsula López, y en este escenario histórico con su nueva creación Comedia sin Título, y es un homenaje coreográfico al universo de Federico García Lorca que entrelaza flamenco, teatro y memoria.
1: Seguimos en Madrid porque mi amigo Manuel Ángel Carrillo nos presentará la Copa Pavón.
3: Pues sí, el Teatro Pavón de Madrid recupera una competición olvidada de cante flamenco. La Copa Pavón, creada en 1925, vuelve del 2 al 4 de mayo. Pero esta vez deja atrás la competición para dar homenaje a la trayectoria de la cantaora Maite Martín. Rancapino Chico abrirá el espectáculo el día 2 de mayo, acompañado del guitarrista Diego Amaya. Y al día siguiente les tomará el relevo el extremeño Juanfran Carrasco junto al Perla a la guitarra.
1: Ahora sí, nos trasladamos a Ponferrada, donde Sofía García nos hablará sobre Bierzo al Toque.
4: Artistas como Tomatito, Carmen Linares, Alba Molina, Pastora Galván, Alba Heredia o Argentina encabezan el cartel de la tercera edición de Bierzo al Toque, el festival que ha convertido a Ponferrada en uno de los nuevos epicentros del flamenco en España. Del 23 al 26 de julio, la comarca leonesa volverá a vibrar con el arte jondo en un encuentro que crece edición tras edición, consolidándose como una de las grandes citas flamencas del norte peninsular.
1: Volvemos con Norberto Javier, que nos hablará sobre la galardonada con el premio Tío Luis, el de la Juliana.
2: Sí, porque la cantora jerezana Tomasa Guerrero, conocida como La Macanita, ha sido distinguida con el 25º premio Tío Luis, el de la Juliana, que es un reconocimiento a su brillante trayectoria y su profundo compromiso con la tradición jonda. El galardón le fue entregado el pasado 24 de abril en el Colegio Mayor Universitario Isabel de España de Madrid durante el acto de clausura.
1: Este 4 de mayo se celebrará el certamen de Academias de Baile de Córdoba. ¿Quién nos puede hablar sobre ello, Manuel Ángel?
3: Volvemos con la edición 32 del certamen de Academias de Baile en Córdoba. La Plaza de las Tendillas acoge un año más esta cita con el baile flamenco, bajo el marco de las Cruces de Mayo. Entre las academias participantes figuran las de Flora Hija, Compás, Cristina Carrasco, Mariloli, Jiménez, Jorge del Pino, Estefanía Cuevas, Nanes Luna o Antonio Maraví, entre otras. El evento arrancó este miércoles y tendrá lugar hasta el próximo domingo 4 de mayo, a las 1:30 de la tarde, donde habrá un pasacalle de las 12 academias participantes.
1: Pues bien, seguimos con Sofía García, que nos hablará sobre Sosegá, un nuevo palo flamenco.
4: La ciudad de Granada y su particular ritmo de vida han servido de inspiración para la creación de un nuevo palo flamenco, bautizado como Sosegá. Esta iniciativa ha reunido a algunas de las figuras más influyentes del panorama flamenco actual, bajo la dirección musical del compositor y productor Javier Limón. Un proyecto que pretende rendir homenaje a la cultura flamenca desde una perspectiva innovadora, introduciendo elementos inéditos en el género. La presentación oficial de Sosegá tuvo lugar en los Cines Callao de Madrid, en un acto conducido por el periodista Tony Garrido. La cita contó con la presencia de muchos de los artistas que participaron en su creación, así como con Javier Limón, que apuntaba que será ahora la comunidad flamenca la que determine si esta nueva forma se integra de manera orgánica en el repertorio tradicional.
1: Y ahora sí, antes de cerrar el informativo, os hablaré sobre Sara Varas. La reconocida bailaora gaditana presenta el espectáculo Vuela, que se llevará a cabo este sábado en el Centro de las Artes Escénicas y de la Música de Salamanca. Este montaje conmemora los 25 años de su compañía y rinde homenaje al legendario guitarrista Paco de Lucía, a quien Varas considera su maestro y fuente de inspiración. Vuela es una obra dividida en cuatro actos: Madera, que representa el respeto a la tradición; Mar, que evoca el amor por Cádiz y el mar; Muerte, una reflexión sobre la pérdida y la conexión con los seres queridos que ya no están; y finalmente, Volar, una celebración de la pasión por el arte y la libertad creativa. El espectáculo cuenta con la participación de 7 músicos y 7 bailarines en directo, y destaca por su cuidada dirección musical, iluminación y vestuario. Ahora sí, cerramos Noticias con Duende. Muchas gracias, compañero.
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0: aficionado desde muy joven al cante flamenco, no tuvo suerte en esta disciplina. Por el contrario, en la década de los 70 graba su primer disco de sevillana Arte, en el cual se convertiría a lo largo de los años en un verdadero mito. Como les decíamos anteriormente, el Pali es conocido en toda Sevilla y toda España como el trovador de Sevilla, sobrenombre acuñado por ser tema central de muchas de sus sevillanas, las tradiciones del pueblo que la vio nacer, tradiciones que él conoció y que viéndolas desaparecer quiso gozar en sus letras para alegársela a los sevillanos, para que la conocieran.
1: Y también para aquellas generaciones futuras, que sin duda conocerán su voz. Las sevillanas del Pali eran auténticas semblanzas costumbristas y su peculiarísima voz le hizo entrar por derecho propio entre los grandes del cante por sevillana, lugar en el que figura por los siglos de los siglos. El Pali fue un gran lector de los Álvarez Quintero, de Bécquer, de Federico García Lorca y de muchos otros escritores. Durante sus vacaciones escolares y en compañía de varios amigos del barrio, interpretaban teatrillos de comedia y obra de los escritores antes reseñados en plena calle para regocijo de los vecinos.
0: Canta la primera saeta, la Virgen de la Piedad, de su hermandad del Baratillo, en el arco del postigo, subido a una silla de Enea cuando solo contaba con 10 años de edad.
1: Su primer trabajo fue en el diario ABC, pasando posteriormente a ayudar a su padre en las tareas del puerto de Sevilla. Persona muy activa y deportista, practicaba el atletismo, era corredor de fondo y de crofer, representando a Sevilla durante 3 años en el Campeonato de España. También le gustaba el ciclismo y el fútbol, era un bético confeso, y a la edad de 20 años empieza a tomar su cuerpo la orondez de su padre, que además fue una característica que le llevó hasta el final de sus días.

0: Por estas fechas y a pesar de la negativa de su padre, empieza a cantar en saraos y tablaos, ganando como aficionado una considerable cantidad de premios. Era un gran cantador flamenco, conocía casi prácticamente todos los palos. Desde ese momento comienza a cobrar en algunas actuaciones, sobre todo en bodas y bautizos.
1: A partir del año 1950, figura entre un elenco de artistas que formaron una compañía y comienza a ser conocido fuera de Sevilla. El resto de componentes de dicho grupo de artistas eran, nada más y nada menos, que los siguientes, cantaores como Miguel de la Isla y Manolito Rubio, guitarristas como los hermanos Gutiérrez y humoristas de la categoría del Gran Simón y el mismísimo Paco Gandía.
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0: En el año 1968 graba en compañía de Miguel de la Isla y de Joaquín de Parada su primer disco. El grupo se llamaba Los Rocieros del Quema. La casa discográfica fue Emi Odeón. Un año después graba su segundo y último disco con dicha casa de discos, quedando para el recuerdo aquellas sevillanas que decían ya no pasan cigarreras por la calle San Fernando.
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0: En ese mismo año graba su primer disco en solitario. En él iban incluidas 8 sevillanas cofederas y 4 fandangos de Huelva. Fue un grandioso éxito y se agotaron todos los discos al poco tiempo de salir al mercado.
1: A partir del año 1974 emprende su carrera en solitario, una carrera artística llena de éxitos y de reconocimientos del gran público, que desde el primer momento aceptó con agrado un estilo y unas maneras en las que se identificaba plenamente, sobre todo por la enorme carga de nostalgia de una Sevilla que muchos añoraban con tristeza y melancolía, que nadie como el Pali supo expresar, con unas letras llenas de la verdad de la calle, de lo cotidiano, que para muchos era el día a día de una ciudad que se estaba perdiendo en una malentendida y peor proyectada modernidad.
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0: Con estas premisas y metido en faena, comienza a grabar discos, todos ellos de gran éxito y acogida popular. En 1974, Añoranzas Sevillanas. En 1975, Nostalgia de mi Sevilla. En 1976, Recuerdos de la Alameda. Y en 1977, Mi Sevilla. El Pali demostró a su casa discográfica Hispavox que su popularidad y la aceptación del público eran más que suficientes para lanzar el género de las sevillanas como algo más que rentable. Sus discos se vendían como rosquillas, alcanzando valores para este género, hasta ahora realmente desconocidos. Nos quedamos ahora con la audición Sevilla de mi niñez.

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1: En 1978 edita tal vez uno de sus trabajos más emblemáticos, un disco repleto de bellísimas composiciones que aún hoy día son referencia del género. En el disco, un buen montón de preciosas sevillanas, El niño tiene un perrito, Mi arco del postigo, Suspiros de amor, y ahora recordamos aquella emblemática creación de los recordados y queridos maestros Oliva y Moradiellos, aquella sevillana que titularon El campanil.

En este disco de 1978 se incluye una de las mejores, o al menos de las más famosas, creaciones del Pali, esa sevillana que llevaba por título Las Torres de mi Sevilla, donde se canta a las torres más antiguas de la ciudad, la Giralda, de la que el poeta baratillero decía en su poema Mi niña, Sangolodina. La Torre de la Plata, rodeada de las casas antiguas del casco viejo de la ciudad, junto al Hospital de San Jorge y las antiguas atarazanas, clavadas en la calle del Carbón. La Torre del Oro, marinera, con su silueta singular y siempre mirándose en el río, ese espejo donde constantemente se refleja. La Torre de Señá Santana, torre gitana de Triana, a la que cantó Manolo Lozano, la que sus campanas lanzan esos maravillosos sonidos como los ecos de las fraguas de los caganchos, cuando sale su divina pastora, la Virgen del Rosario, o cuando pasa por el rocío del sin pecado milagroso de la Hermandad de Triana. Ahora les dejamos con la audición de Las Torres de mi Sevilla.

año 1979 verá a la luz lo que sería su séptimo trabajo discográfico, con título Costalero de Triana, un guiño seductor a las tradiciones y celebraciones más arraigadas en la capital hispalense. Y como no podía ser de otra manera, el Pali de nuevo vuelve a mostrarnos su más profundo amor a las cosas de esta tierra de María Santísima.

El 15 de diciembre de 1979 se rindió en Sevilla el primero de muchos largos homenajes a un pali al que se ha dicho no le disgustaba en absoluto el reconocimiento popular o institucional. En una entrevista realizada un 9 de noviembre de 1979 por José María Aguilar, jefe de sección de cierre en el diario ABC, sobre qué le parecía dicho homenaje, respondió: «Este homenaje es para mí una gran alegría y al mismo tiempo una pena. Una alegría porque creo que me lo merezco y una pena porque muchos de los que yo querría que estuviesen conmigo están ya en el cielo». Ahora dejamos en la voz del pali cosillas del Corral y el Conde, una de sus sevillanas más conocidas.

En el año 1980 edita Sueños de mi Sevilla y en 1981 pregonando Mis Sevillanas. Dentro de este trabajo se incluyen coplas magníficas, pero sobre todo una que fue a lo largo del tiempo una de sus creaciones más conocidas y recordadas, Vicente de las Almendras. ¿Quién no recuerda a ese hombre por la calle Sierpe, Tetuán, por la Campana, con las manos tapándose los ojos, metiéndose entre los coches, entre las motos, bueno, en fin? Entre las personalidades atípicas de esta ciudad que recogió el Pali en su nostalgia. Por lo tanto, con esto les dejamos con la sevillana Vicente, el de las Almendras.

recordando la senda del viento en este sabor de feria a la figura emblemática de Francisco Palacio, el Pali. Escuchamos Vicente de las Almendras. En ese mismo disco del año 1982 incluye unas sevillanas dedicadas a los capataces de Sevilla, una sevillana con una calidad y un señorío verdaderamente importante. Recuerdos y memorias de aquellos capataces que desaparecieron y cuyo trabajo y sus cuadrillas fueron tan famosos.

En una ocasión, al preguntarle al Pali sobre un tema de Semana Santa, respondía lo siguiente: si Jesucristo llega a nacer en Sevilla, no lo crucifican. ¿Qué lo van a crucificar? Los armados de la Macarena no lo hubiesen consentido. Nos quedamos con la sevillana La Cigarrera, en la voz del Pali.

0: don Francisco Javier Alonso Jiménez, profesor de clarinete en el Conservatorio Superior de Sevilla, natural de Dos Hermanas, que aprende música con su maestro, don Fulgencio Morón, compuso en el año 1986 la marcha procesional para la Semana Santa de título Calvario, una marcha dedicada a Paco Palacio el Pali. ¿Qué músico, qué compositor, qué creador de canciones, en este caso sevillanas, puede sentir tan gran y enorme halago? Que precisamente lo que él tanto amaba como era su Sevilla, lo que él tanto amaba como era su Semana Santa. Un compositor de la categoría de Francisco Javier Alonso Jiménez le dedicará esa marcha. El Pali siempre vivo, hoy nuestro protagonista.
1: En la plaza de San Lorenzo, en el número 6, precisamente en reconocimiento a su vida artística y dedicación a cantar a una Sevilla desaparecida, el azulejo dice esto de la siguiente manera. Francisco Palacios el Pali, trovador de Sevilla, en el barrio de San Lorenzo, por suscripción popular, acordó de dedicar este azulejo a su memoria. Sevilla.

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1: Los últimos años del Pali discurrieron de aquí para allá, de allá para acá, con algunas de sus facultades muy mermadas, pero siempre manteniendo esa voz impresionante y esa presencia que tanto gustaba al público. Nos quedamos en el año 1982 con sus grabaciones y nos vamos al 83, donde aparece un nuevo álbum, Sevilla Mía. En 1984, Estar Lejos de Sevilla. En 1985, De Sevilla a la Gloria. Y en 1986, Con el Paso del Tiempo.
2: En 1987, un álbum que se tituló 14, en números romanos. En 1988, El Trovador de Sevilla. Y el último de sus álbumes,

simplemente las tertulias en los patios de vecinos, o las charlas en las puertas de la calle por chismorrear o combatir el calor. Parece como que los ojos van a salirse desde detrás de sus grandes gafas de gran miope. Esa era su gran personalidad, su diferencia total con el resto de mortales. Más de 120 kilos de buena persona y un aspecto imperial, del imperio del arco del postigo, de esta Sevilla romana, en la que las proporciones y el buen gusto conviven. Porque Sevilla lo quiere, y con todo lo demás, y entre unas y otras, gente maravillosa, con sensibilidad para cantar y contar lo que otros ven y no saben mirar. En su memoria, y para que quede constancia en la ciudad de Sevilla, como decía el Pali en una de sus coplas, el día que yo muera, solo le pido a Dios de que no repique el duelo la Torre de la Giralda y tape mi cuerpo frío con mi bandera de España.

0: El programa de esta semana, como siempre aprendiendo tanto nosotros como ustedes sobre artistas del mundo del flamenco y la copla, que nos recuerdan que el arte en nuestra tierra es inmenso.
1: Muchas gracias por escucharnos y también, como siempre, dar las gracias a Frontera Radio y a todas las emisoras de las radios asociadas a la MRTV, que nos permiten el lujo de llegar a todos ustedes.
0: También, por supuesto, gracias a Marta Alcalá, Carmen Larios, María Solano, Sofía García, Pablo Domínguez, Alba Cruz, José María López y Ángela Torres por deleitarnos siempre con las historias. Y no se nos olvida agradecer al que está detrás de la ventana, José Luis Fernández, la dirección técnica y coordinación de este programa.
1: Os esperamos la semana que viene aquí, en Frontera Radio, con muchas más historias que contaros.
0: Eso es, no se olviden de sintonizarnos a las 4 de la tarde, donde nos volvemos a encontrar en la Senda del Viento. Hasta la próxima.

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0: Hola, ¿qué tal? ¿Cómo estás? Te recuerdo que continúas en la sintonía de tu emisora municipal o ciudadana y que vamos a comenzar una nueva edición de 20 años en la vida de un comprador de discos. Como ya sabes, 20 años en la vida de un comprador de discos es un programa musical de la onda local de Andalucía que vamos a realizar para ti, Nuria González en la parte técnica y Manolo Álvarez encantado como siempre aquí al micrófono. Nuestra edición de hoy comienza con música en directo, la que nos trae John Mayall. Por cierto, presta atención porque van a presentar a John y él, a su vez, a sus compañeros de banda. John Mayall. All right, mister, we're ready.
1: Where's the announcer, man? Ladies and gentlemen, John Mayall.
2: Hey, I'll say it again, John Mayall.
3: That's right. A little more light over here so you can see who's here. That's it. No, that's better. Yeah. Over here on my left, Johnny Armand on tenor, alto and flutes. And sitting down playing acoustic fingerstyle guitar, John Mark. Bass, Stephen Thompson.

Ahí estaba John Mayall en directo. Este es el corte que abre su álbum The Turning Point, el punto de inflexión, el punto de cambio. El álbum recoge un concierto que se celebró el 13 de julio. Perdón, ¿dónde voy yo? El concierto en concreto, por aquí miraré mis notas, se grabó el 12 de julio de 1969 en la ciudad de Nueva York, en el Fillmore East, y el álbum se editó en octubre del mismo año. Es un disco muy importante en la historia de John Mayall, es su disco más vendido en Estados Unidos. Llegó al número 32 en Estados Unidos el 8 de noviembre del 69 y permaneció en lista 55 semanas y además fue su único disco de oro en Norteamérica. Eso quiere decir que vendió como mínimo 500.000 copias, medio millón de unidades de este The Turning Point. Es un disco importante, es un disco iconoclasta, porque aquí Mayall se hace acompañar de un trío y prescinde de la batería. John Mayall toca armónica, guitarra eléctrica, es el que canta y es acompañado por John Mark, que se encarga de la guitarra acústica, un verdadero virtuoso del instrumento. Steve Thompson es el bajista y Johnny Almond se encarga de los instrumentos de viento, a saber, saxos, alto y tenor, y también las flautas. Una auténtica gozada. Por cierto, cuando se editó este álbum, en España se lanzó un sencillo que vamos a escuchar ahora y que tuvo bastante popularidad porque era un tema absolutamente atípico. En este álbum te decía yo que John Mayall prescinde de la batería, pero no de la percusión. Entonces, este tema que va a sonar tiene como punto culminante que en un momento entre él y el instrumentista de viento, Johnny Almond, entre los dos y por medio de sus bocas logran dar la sensación de que estamos escuchando un solo de batería. Es una auténtica gozada. De hecho, en los créditos se dice que John Mayall, aparte de armónica, guitarra eléctrica, pandereta y tal, se encarga de la percusión de boca. Y al hablar de Johnny Almond, aparte de los saxos y de las flautas, también es percusionista de boca. Disfrútalo porque es una auténtica gozada. John Mayall en directo y este Room to Move. 1, 2, 3.

Parece claro que al público del Fillmore East le gustó muchísimo este Room to Move, este espacio para poder moverse. Una gozada de John Mayall en directo con su trío de acompañamiento. Por cierto, la colaboración durante esta gira de John Mark, que era el guitarrista acústico, y de Johnny Almond, que era el músico que se encargaba de los vientos, su relación fructificó de tal manera que cuando acabó formaron un dúo y llegaron a grabar varios álbumes durante la primera mitad de los años 70, álbumes que llegaron a clasificarse en las listas de los Estados Unidos. Bueno, cuando este programa se cuelgue dentro de unos días en el famoso YouTube, pues si suelen seguirlo por ahí, habrás visto que normalmente llevan el número de la edición. Este en concreto es el programa número 1630, ahí es nada, 1630, y también solemos colocar un título. Bueno, pues este se va a llamar En directo y ampliados. ¿Qué quiero decir con ese título? Pues que vamos a tener aquí tres álbumes que se publicaron finales de los 60, principios de los 70, discos que salieron en formato de vinilo sencillo y que con la llegada del CD fueron reeditados y vieron su duración ampliada. Concretamente, este álbum de John Mayall, este The Turning Point, cuando se editó, tenía originalmente 7 temas, 4 en la cara A y 3 en la cara B. Bueno, pues esta reedición que tenemos en vinilo, en CD, esta reedición consta de 10 temas. Además, decidieron respetar el orden del disco original. Ya veremos que no es lo normal. Y los 3 extras se colocan a continuación con el epígrafe de Bonus Tracks. Bueno, pues vamos a despedir nuestro repaso a este de Turning Point de John Mayall con uno de esos Bonus Tracks, un tema que se lanzó como sencillo y logró meterse en el Hot 100 estadounidense. Llegó al número 81, el único single que John Mayall logró colocar en las listas americanas. Además, cuando lo escuches, verás que aunque no hay batería, sí hay percusión, y concretamente una pandereta que toca el propio John Mayall. Vamos a despedirlos con este No malgastes mi tiempo, Don't waste my time. 1, 2, 3, 4.

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4: Bueno, dejamos atrás a John Mayall, uno de los aspirantes al título de padrino del blues británico, un honor que compartía con gente como Cyril Davis o Alexis Corner. Yo creo que ellos tres son, entre ellos anda el título ese de padrino del blues británico, aunque escuchando ese álbum que hemos tenido ahí, ese de Turning Point, su música trasciende claramente los límites del blues. Yo diría incluso que esto es lo que llaman en Estados Unidos good time music, una música muy agradable que transmite muy buen rollo, se disfruta muchísimo y hay que saber apreciarla. Bueno, pues vamos ahora con un álbum que se publicó inicialmente en mayo de 1970. Recogía un concierto que se había celebrado el 14 de febrero del mismo año, de 1970, en la ciudad británica de Leeds, concretamente en su universidad. Los artistas que habían grabado allí ese álbum en vivo eran los Who. El disco fue muy bien recibido, número 4 en Estados Unidos, número 3 en Gran Bretaña, y en su formato original solamente tenía 6 canciones, 4 en el lado A y 2 en el lado B. Bueno, pues cuando llegó la era del CD, este disco vio ampliada su duración, pasando de 6 temas a 14. Eso en minutaje significó que el vinilo, que duraba 37 minutos y 43 segundos, llegó a más del doble, 77 minutos y 8 segundos, para que luego digan que el CD era malo. Además, como se trataba de recoger el concierto completo, se cambió el orden de las canciones, de manera que tú sí, de verdad, asistías a una actuación de los Who, porque lo que apareció en formato de vinilo era algo diferente, una cosa un tanto artificial. Bueno, pues en su momento, de esos 6 temas que contenía ese en directo en Leeds, se lanzó uno como sencillo y se metió en el top 40, concretamente número 27 en Estados Unidos y 38 en Gran Bretaña. Es una versión de un clásico de los días del rock and roll, de una figura no de los grandes, de eso que llaman serie B, pero cariñosamente hablando. Estoy acordándome de Eddie Cochran y él fue el compositor de este Summertime Blues.

Ahí estaban los Who, increíbles, ese Summertime Blues, Roger Daltrey cantando Ain't No Cure for the Summertime Blues, no hay cura para los blues del verano. Por si no lo sabes, los Who eran un cuarteto. Había un cantante, Roger Daltrey, y tres instrumentistas. Hay que destacar el papel de Pete Townshend, el guitarrista, que es capaz de hacer solos y acompañar al mismo tiempo, una habilidad que poquísimos guitarristas han logrado desarrollar, de tal manera que uno escucha y tiene la sensación de que hay como mínimo dos guitarras, y no, solamente hay una y un monstruo instrumental que es Pete Townshend. Bueno, te decía yo que este álbum en su formato original de vinilo tenía 6 temas y en la edición ampliada pasaba a 14. Hemos escuchado Summertime Blues, que figuraba en la edición inicial, la original de vinilo. Vamos a quedarnos ahora con un tema que viene de los añadidos, de la parte que se ha ampliado. Es un fundido de 2 temas que figuraban originalmente en la famosa ópera Chomi. Así que ellos defienden los 2 temas con mucha garra y es una gozada porque yo creo que en 1970, cuando se graba esto, los Who estaban en la cúspide de su poderío artístico. Decimos adiós al cuarteto británico, a los Who, con este fundido de Amazing Journey y Sparks.

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2: Y bien, vamos a cerrar nuestro programa de hoy con un disco que se edita en septiembre del 73 y que contenía un concierto grabado el 13 de enero del mismo año. Era un disco que se esperaba con mucha expectación porque su intérprete principal llevaba un par de años fuera de circulación. De hecho, en los dos últimos años, 1971 y 1972, solo se le vio una vez encima de un escenario. Fue en la ciudad de Nueva York, en el famoso concierto para Bangladesh. Quitando eso, durante dos años, Eric Clapton, nada de nada de nada. ¿Y qué estaba haciendo? Tenía una casa en el campo, allí andaba y se dedicaba a drogarse y se dedicaba a lamentar su suerte porque él estaba enamoradísimo de la mujer del que era su mejor amigo. Este amigo era George Harrison, esa señora era Patty Boy, él había hablado con ella, le había dicho tienes que venirte conmigo, olvídate de George. Ella había dudado, con el tiempo se iría, se casaría con Clapton, pero esa es otra historia. Y en ese impasse, en esos dos años perdidos, poca gente iba a ver a Eric Clapton. Y uno de ellos era Pete Townshend, el líder de los Who, al que acabamos de escuchar en directo en la Universidad de Leeds. Bueno, pues Pete Townshend veía cómo su amigo se iba hundiendo. Y para sacarlo de ese fondo sin fin, le organizó un concierto que además se iba a grabar, con lo cual, con vistas a su compañía discográfica, facilitaría las relaciones. Bueno, para ese concierto en el que Eric Clapton solo pondría la voz y la guitarra, su amigo Pete Townshend reunió una banda de excepción. Ahí estaba, aparte de Pete Townshend, Rick Gretsch al bajo, que había estado en Family y también con Eric Clapton en el grupo Blind Faith, a la batería Jim Capaldi del grupo Traffic, Ronnie Wood, que estaba en los Faces y que luego iría en tres años a los Rolling Stones, Rebop, un percusionista africano que venía de Ghana, un tipo que cuando llegó a Londres causó sensación y fue rápidamente fichado para convertirse en miembro del grupo Traffic. Estaba también un batería de sesión estadounidense, Jimmy Carstein, es decir, en el escenario había dos baterías, y a los teclados estaba Steve Winwood, que había sido compañero de Clapton en Blind Faith y que era el líder del grupo Traffic. Todos juntos dan lugar a una música increíble. Vamos a decir que el álbum original tenía seis temas, tres en la cara A, tres en la cara B, y esta edición en CD sube a 14, 8 temas inéditos. Además, se cambia el orden de los 6 para respetar el concierto. Vamos con la canción que abría el álbum en su edición de vinilo y que era el single que se extrajo del último álbum del grupo Cream. Una canción, digo, un álbum que apropiadamente se llamaba Goodbye. En ese álbum, en ese LP, Eric Clapton colaboraba con George Harrison, coescribían una canción y esa canción está aquí. Vamos con Eric Clapton y amigos y este Bach.

0: Eric Clapton en directo con amigos y ese Butch, un tema de su época con el grupo Cream. Bueno, el álbum original en vinilo se abría con este Butch, pero al aparecer la edición en CD nos enteramos que ese concierto en el Rainbow, el nombre del álbum es Eric Clapton's Rainbow Concert, ese concierto no había empezado con Butch, sino con ese tema que forma parte de su historia y que fue inspirado por el tremendo amor que él sentía por Patti Boy, la que era, repito, esposa de George Harrison. Así que vamos a ir precisamente con esa canción. ¿Quién no ha escuchado alguna vez este tema que se titula Layla?
1: Ladies and gentlemen, this is a Great Western Festival concert, but it isn't really. It's down to Pete Townshend and Alice and Ronnie Wood and everybody else, and not least of all Eric. Ladies and gentlemen, I've been asked specially to announce Eric Clapton and the Palpitations.

Y bien, con ese Leila hemos casi llegado al final de una nueva edición de 20 años en la vida de un comprador de discos, un programa musical de la onda local que hemos realizado para ti, Nuria González en la parte técnica y Manolo Álvarez, encantado como siempre aquí al micrófono. Como despedida, el tema que cerraba este concierto de Eric Clapton es un guiño a los días de Cream. Con este Crossroads nos despedimos hasta la semana que viene.

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0: Saludos, bienvenidas y bienvenidos a la Onda Local de Andalucía. Son las 5, noticias. Seis fallecidos en el incendio originado en Los Gallardos ya han sido identificados. La sección civil y de instrucción número 3 del Tribunal de Instancia de Vera, en la provincia de Almería, ha recibido las identificaciones de seis de las personas que fallecieron a causa del incendio forestal declarado en el municipio almeriense y que ha dejado un total de 13 muertos, entre quienes figuran 5 ciudadanos extranjeros y uno español. En concreto, entre los identificados se encuentra una mujer de Francia, un hombre y una mujer de Reino Unido, un varón de Bélgica y una mujer de Estados Unidos que estaba casada con un varón español también fallecido. Sobre este asunto, Antonio Sanz solicita comparecer en el Parlamento para informar sobre el incendio. El vicepresidente primero de la Junta y consejero de Presidencia, Sanidad y Emergencias ha solicitado su comparecencia a petición propia. Este lunes, los tres partidos de izquierdas, PSOE, Adelante Andalucía y Por Andalucía, habían solicitado la comparecencia del presidente de la Junta, Juan Manuel Moreno, en la Cámara Andaluza para que informe sobre las causas del incendio y el operativo del Plan Infoca. Asimismo, este lunes, el presidente del Gobierno, Pedro Sánchez, y el propio Juan Manuel Moreno han visitado el puesto de mando avanzado en Turre, la provincia de Almería, y han destacado la cooperación entre administraciones para luchar contra el trágico incendio forestal. Y un apunte más, Greenpeace pone el foco en la importancia de educar a la población en materia de incendios. Desde la organización alertan de la gravedad que están alcanzando los incendios en nuestro país. Según datos del Sistema de Información de Incendios Forestales de la Comisión Europea, el sistema Copernicus, el 1 de julio ya habían ardido un 141% más de hectáreas que en el mismo periodo de 2025. Ante el escenario del incendio de Los Gallardos, uno de los más graves de lo que llevamos de siglos, y no el que más, con la pérdida de 13 personas por el momento, desde Greenpeace aseguran que este episodio pone en evidencia una realidad clara. Mónica Parrilla, responsable de incendios de Greenpeace, ha alertado que las comunidades científicas prevén que estos fuegos aumenten hasta un 50% de aquí a final de siglo. Ante esta situación, desde la organización ecologista plantean la importancia de cumplir con los planes preventivos y la necesidad de trasladar a la sociedad esta información y hacerla partícipe de ella.
1: Es fundamental el cumplimiento de los planes preventivos de emergencia local, de autoprotección, que se está hablando mucho estos días, ¿no? Es fundamental evaluar ese grado de cumplimiento e implementación de esta planificación, pero además es fundamental trasladarla a la sociedad, ¿no? Necesitamos una cultura forestal, una cultura de riesgo, y necesitamos sacar esos planes de los despachos, dotarlos con recursos. Es fundamental trasladarlos a la sociedad mediante información, participación, simulacros, porque sin conocimiento no hay autoprotección.
0: En clave nacional, Pedro Sánchez reclama un pacto de Estado frente a la emergencia climática, todo ello después del incendio forestal en Los Gallardos. El presidente del Gobierno también ha advertido del peligro de la desinformación en situaciones de emergencia y ha avisado de que este será un verano difícil en cuestión de incendios. Así ha recordado que su Gobierno ha puesto encima de la mesa una propuesta para articular un gran acuerdo frente a la emergencia climática con el objetivo de prevenir y no únicamente reaccionar ante este tipo de sucesos. Y del exterior, Donald Trump asegura que Estados Unidos está tomando el control del estrecho de Hormuz en medio del repunte de las tensiones. Así lo ha asegurado este lunes el presidente de los Estados Unidos. En paralelo, las autoridades de Irán han confirmado el cierre de la estrategia vía marítima. La autoridad del estrecho del Golfo Pérsico ha confirmado que el paso está cerrado debido a las acciones hostiles de las fuerzas estadounidenses en la región. Por su parte, Trump ha justificado los últimos ataques en la zona, indicando que tras las negociaciones, los líderes iraníes comenzaron a exigir cambios.

es el norte más profundo, un lugar donde el silencio no es ausencia, sino una presencia densa que se posa sobre los árboles y convierte cada sonido en un eco lejano. Allí, en los bosques interminables de Karelia, el invierno no es una estación, es un espíritu antiguo que desciende desde el Ártico, envolviéndolo todo con una luz azulada que parece venir de otro mundo. El frío no te muerde, te atraviesa, y la nieve, tan blanca que duele mirarla, cae despacio como si flotara, como si tuviese alma propia. Algunos soldados decían que la nieve finlandesa podía respirar, y quizá no lo decían por poesía, sino porque en aquel paisaje helado uno sentía que cada centímetro de tierra estaba vivo, atento, expectante. En ese escenario que bordeaba lo irreal, se libraba una guerra que no parecía hecha de hombres, sino de sombras. Mientras las columnas soviéticas avanzaban torpes, hundiéndose en la nieve hasta la cintura, algo se movía entre los pinos sin ruido, sin huella, sin gesto humano. Eran apenas destellos, cambios leves en la textura del blanco, vibraciones que el ojo humano no alcanzaba a descifrar, y sin embargo estaban ahí. A veces un soldado soviético juraba haber visto una figura pequeña y completamente blanca. Chaqueta, guantes, capucha, incluso el fusil camuflado, deslizándose como un pensamiento fugaz entre los troncos. Otras veces no se veía absolutamente nada, y aún así, un disparo perfecto, limpio, casi quirúrgico, caía desde ninguna parte. Los finlandeses lo llamaban simplemente uno de los nuestros, pero para el enemigo empezó a convertirse en algo distinto, algo que la lógica no explicaba. Un fantasma de la nieve, una presencia silenciosa que aparecía y desaparecía sin dejar rastro, como si la propia tierra lo hubiese parido para defenderla. Y en cierto modo, eso sentían los soldados, que aquella guerra se estaba liberando en un territorio donde la naturaleza tenía bando, donde el bosque se volvía cómplice, donde la nieve, esa nieve viva, antigua, insondable, protegía a uno de sus hijos. Aún no sabían su nombre, aún no sabían que detrás de aquel mito se escondía un campesino callado, de mirada humilde y manos de cazador. Pero el rumor ya estaba sembrado. En los campamentos soviéticos empezaron a hablar de alguien que nunca fallaba, de una figura blanca que parecía no sentir el frío ni el miedo, de un tirador tan preciso que cualquier movimiento imprudente era una sentencia. Y las noches, que ya eran largas y crueles, se volvían más densas al pensar que quizás ese ser estaba ahí fuera, en algún punto de la oscuridad, escuchando cada respiración. Así comienza la historia del fantasma blanco, no con su nombre, ni con sus proezas, sino con la sensación de que en Finlandia, aquel invierno, la frontera entre lo humano y lo legendario se hizo tan fina como un cristal helado. Y basta un roce, un suspiro, un disparo entre los árboles para que un hombre se convierta poco a poco en mito. 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
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Hoy hablamos de la muerte blanca finlandesa.

La guerra de invierno. Cuando un país diminuto desafió a un gigante. Para comprender a la muerte blanca, el fantasma blanco, hay que entender primero el escenario que lo hizo posible. Porque en el invierno de 1939, Finlandia no era solo un país, era un acto de desafío puro, una declaración de dignidad frente a un gigante que parecía imposible de detener. El mundo apenas empezaba a asumir que la Segunda Guerra Mundial había estallado cuando la Unión Soviética, convencida de que aquella pequeña nación del norte sería un trámite rápido, decidió avanzar sobre ella con la seguridad del que cree que la fuerza bruta puede resolverlo todo. Pero Finlandia no era un territorio cualquiera. Era un país joven, escarpado, nacido entre hielos, donde cada familia sabía lo que significaba ganarse la vida en la dureza de los bosques y del frío extremo. Sus gentes estaban acostumbradas a sobrevivir donde otros ni siquiera podían imaginar vivir. Y por eso, cuando la invasión empezó, no fue solo un choque de ejércitos. Fue la colisión de dos formas de entender el propio suelo. Para unos, una frontera estratégica. Para los otros, el hogar por el que estaban dispuestos a darlo todo. Las columnas soviéticas avanzaban lentas, pesadas, visibles, arrastrando tanques que se quedaban atascados en la nieve profunda. Sus soldados sufrían un frío al que no estaban acostumbrados, un frío que no perdona, que te corta las manos hasta convertirlas en madera y que te obliga a moverte despacio, cada paso como si cargaras con el peso del mundo. Las rutas se deshacían bajo sus botas, los bosques se cerraban como un laberinto y la nieve reflejaba la luz del cielo hasta el punto de desorientar a cualquiera. Mientras tanto, los finlandeses se movían como si todo aquello fuese su terreno natural. Esquiaban sobre la nieve a velocidades que parecían imposibles para un soldado cargado. Sabían dónde pisar para no hundirse. ¿Cómo ocultarse? ¿Cómo desaparecer en un bosque blanco sin dejar rastro? Y sobre todo, sabían escuchar el crujido de una rama, la respiración alterada de una patrulla enemiga, la forma en que el viento cambiaba de dirección anunciando una ventisca. Así nació la guerra de guerrillas más silenciosa del Frente del Norte. Un país diminuto, 4 millones de almas frente a un imperio inmenso, resistía golpe tras golpe. Y cuanto más avanzaban los soviéticos, más claro quedaba que habían subestimado algo esencial: la relación que los finlandeses tenían con su tierra. No era patriotismo vacío, era una especie de pacto ancestral con la nieve, con el bosque, con la vida áspera de allí arriba. Los informes soviéticos empezaron a reflejar una sensación inquietante. No luchaban solo contra soldados, sino contra un entorno entero que parecía aliado del enemigo. Los árboles ocultaban emboscadas. La noche se hacía eterna. Las temperaturas caían por debajo de lo soportable, y en medio de esa tormenta viviente empezaba a circular el murmullo de que había figuras individuales, no unidades enteras, no posiciones fijas, capaces de diezmar pelotones enteros sin que nadie viera de dónde venía el disparo. La guerra de invierno se convirtió así en un escenario donde lo real y lo legendario se mezclaban,
donde la lógica militar quedaba en entredicho, donde un país pequeño demostraba que el tamaño no siempre decide el destino. Y fue en ese campo helado, bajo ese cielo gris y bajo esa nieve que parecía tener memoria, donde empezaron a escucharse las primeras historias del tirador invisible, del hombre blanco que acechaba desde la nada. Porque antes de tener un nombre, antes de ser un héroe nacional o un mito militar, ya existía el rumor. Y no hay nada más poderoso en medio de una guerra que un rumor que se propaga más rápido que el viento.

Simon Hi-Hat, el hombre detrás del espectro. Y cuando el rumor ya estaba extendido, cuando los soviéticos empezaban a mirar hacia los árboles con una mezcla de miedo y resignación, llegó el momento de ponerle rostro, o al menos una silueta humana, a aquella sombra que cortaba el viento. Y lo curioso es que, al descubrir quién era, la leyenda no se hizo más pequeña, al contrario, se volvió más poderosa, porque bajo el mito había un hombre que nunca había buscado serlo. Simon Hi-Hat nació en una granja humilde, en un rincón apartado del sureste finlandés, donde la vida se medía por estaciones y el trabajo por horas de luz. Era bajo de estatura, callado hasta lo extremo, con una timidez que quienes le conocieron describen como casi absoluta. No era un líder, ni un tipo altivo, ni un hombre que impusiera respeto por presencia. Era un campesino sencillo, de manos duras y espalda trabajada, acostumbrado a levantarse antes del amanecer y a cuidar del ganado antes de que el mundo despertara. Y sin embargo, en esa aparente normalidad había algo que lo convertiría, sin que él lo supiera, en el francotirador más letal de la historia moderna. Porque Simo no aprendió a disparar en el ejército, aprendió en los bosques de su infancia, siguiendo huellas de ciervos, escuchando el crujido de las ramas bajo la nieve fresca, reconociendo el ritmo del bosque como quien reconoce el latido de su propio corazón. Allí no había margen para el error. Un disparo fallido significaba días de hambre o noches perdidas. Cada movimiento tenía que ser calculado, cada respiración medida, cada paso pensado. La caza era escuela, disciplina y supervivencia. Cuando se incorporó a las milicias blancas, ya era un tirador excepcional, aunque él mismo jamás se consideró especial. Practicaba con una calma que desconcertaba a los demás. Dicen que podía pasar horas estudiando el viento, el polvo de nieve, la humedad del aire, como si estuviera hablando con la propia tierra. Y cuando apretaba el gatillo, no había tensión ni orgullo, solo una precisión fría y humilde, propia de quien entiende que la técnica es un diálogo silencioso con el entorno. Sus compañeros se sorprendieron al ver que no usaba mira telescópica. Prefería el fusil de hierro, el de miras abiertas, porque decía que así nada reflejaba la luz y su rostro permanecía más pegado al arma, menos visible. También decía, y en esto todos coincidían, que uno debe ver el mundo sin vidrio de por medio, que los ojos se entrenan para captar matices que ninguna lente puede reproducir. Simo no bebía, no fumaba, no hablaba más de lo imprescindible. Era, en cierto modo, el último hombre que uno imaginaría como símbolo de nada. Y sin embargo, precisamente por eso terminó encarnando algo profundo. La imagen del finlandés que no presume, que no grita, que simplemente hace lo que debe. Cuando la guerra estalló, no pidió un arma mejor, no pidió galones, no pidió nada. Tomó su rifle modesto, su equipo blanco, un puñado de cartuchos y se adentró en el bosque igual que en sus días de caza. Y allí, donde otros temblaban, él se fundía con el paisaje. No se agachaba para esconderse, se volvía parte de la nieve,
no corría, deslizaba el cuerpo como un animal que conoce cada raíz, cada roca enterrada bajo el hielo. La paradoja empezó aquí. Cuanto más invisible era él, más grande se volvía su nombre. Un campesino silencioso, con estatura de adolescente y manos de leñador, convertido sin pretenderlo en un mito que los soviéticos empezaban a temer y los finlandeses a admirar. Porque a veces la historia no la mueven los héroes que buscan gloria, sino los hombres que solo buscan cumplir con su deber. Y en ese intento, sin saberlo, cruzan la línea donde lo humano se transforma en leyenda.

El nacimiento del mito. Tácticas que parecían imposibles. Y así, con ese silencio de campesino que hablaba más que cualquier discurso, Simo Haya empezó a tejer la red de tácticas que lo convertirían en un espectro. No inventó nada nuevo. No desarrolló una técnica secreta transmitida por maestros ocultos. Simplemente llevó al extremo una comprensión del entorno que había mamado desde niño. Y fue ese dominio absoluto de la nieve, del tiempo y del propio cuerpo lo que hizo que sus movimientos empezaran a parecer inhumanos. Lo primero que llamó la atención fue su decisión de renunciar a la mira telescópica. En un tiempo donde los francotiradores buscaban la precisión tecnológica, él la evitaba. El motivo era simple: un cristal puede reflejar el sol, y un reflejo puede ser una sentencia. Prefería acercar la mejilla al metal helado del fusil, sentirlo como parte de su propio cuerpo, disparar con la misma naturalidad con la que un cazador dispara desde lo más profundo de un bosque que conoce como su hogar. Esa cercanía también reducía su silueta. Era casi como si encogiera el cuerpo, como si se despojara de todo lo que pudiese delatarlo. Un fusil sin brillo, un rostro cubierto, un perfil mínimo. Nada que atrajera la mirada enemiga. Luego estaba su forma de preparar el terreno. Mientras otros se tumbaban sobre la nieve, confiando en su camuflaje blanco, él disponía la escena como si fuera una coreografía con la naturaleza. Compactaba la nieve frente al fusil para que el disparo no levantara un pequeño estallido de polvo blanco que pudiera ser visto a distancia. A su alrededor, moldeaba cavidades pequeñas en la nieve para romper la línea del viento, para amontonar aire caliente y así evitar que el vapor de su respiración se hiciera visible. A veces incluso se llenaba la boca de nieve para enfriar el aliento y convertirlo en un suspiro invisible. Estas cosas las hace un hombre cuando entiende que un movimiento tan leve como un hilo de vaho puede significar la muerte. Su posición podía mantenerse inmóvil durante horas. Y cuando digo horas, digo inmovilidad absoluta. No la quietud que espera, sino la quietud que escucha. Su mente se sincronizaba con el ritmo del bosque, con los sonidos diminutos que a otros le parecerían ruido de fondo. Un crujido de hielo, un pájaro que levanta vuelo más rápido de lo habitual, el viento que sopla desde un ángulo distinto al esperado. Todo le hablaba, todo formaba parte de su mapa sensorial. Simo no buscaba sus objetivos, dejaba que los movimientos de la naturaleza le dijeran dónde estaban. También equivocan quienes piensan que disparaba desde altas distancias. La mayoría de sus disparos eran a media distancia, donde un error de milímetros significa fallar. Lo hacía sin prisas, con una frialdad que no era crueldad, sino concentración total. Y lo más desconcertante, rara vez repetía posición. No dormía en el mismo lugar dos veces. Se movía constantemente, siempre un poco más adelante o un poco más al flanco. Siempre donde nadie lo esperaba. Siempre sin dejar huellas visibles. Algunos decían que se desplazaba como un animal ligero.
otros que se deslizaba como un espíritu. Lo cierto es que manejaba los esquís como una extensión natural de su cuerpo y sabía borrar sus rastros como un experto trampero. La suma de todo esto dejó un impacto inmediato. Las unidades soviéticas empezaron a registrar bajas en patrones que no podían explicar. Un disparo perfecto, luego silencio. Otro disparo horas después, pero desde otro punto. Luego nada durante días. Y de repente, tres bajas seguidas sin que nadie hubiese visto una silueta. Ni un resplandor, ni un rastro. Esto generó una especie de paranoia latente, un sentimiento de ser observados por algo que no tenía forma humana. El ejército finlandés confirmó más de 500 bajas a su nombre. ¡500! Y cada una de ellas estaba hecha con esa sencillez brutal de quien no compite. No celebra y no duda. Era como si la nieve misma apuntara a través de él. Aquí es donde el mito empezó a cuajar. Cuando la pericia deja de bastar para explicar lo que ocurre, la mente humana empieza a rellenar con misterio. Y en aquel invierno helado, mientras la guerra se convertía en un laberinto y sombras, la figura de Simo Haiha dejó de pertenecer al mundo de los hombres para convertirse en algo distinto. Una presencia que estaba donde no debía estar, que acertaba cuando nadie podía ver, que aparecía sin aviso y desaparecía sin dejar rastro. Así nació el fantasma blanco.

El terror soviético, cuando un hombre se convierte en una pesadilla colectiva. A estas alturas, el nombre de Simon Haija todavía no había llegado a los oídos de los soviéticos, pero su obra sí. Y eso es algo que en guerra pesa incluso más que un nombre. Pesa el miedo. Un miedo que no se ve, que no se puede tocar, pero que se engancha a las tripas y te hace mirar hacia los árboles como si en cada tronco hubiese un par de ojos blancos esperándote. Fue así, sin intención, sin propaganda, sin héroes de cartón, como un solo hombre empezó a convertirse en una pesadilla colectiva. Imagina a una patrulla soviética avanzando por aquellos bosques sin fin. Soldados agotados, con los pies entumecidos, las manos que apenas sienten el fusil y la respiración que se condensa en nubes densas. No conocen el terreno, no entienden el clima, no saben leer la huella de un esquí. Para ellos, la nieve es un obstáculo. Para los finlandeses, es su hogar. Y es entonces cuando ocurre un disparo seco, preciso, tan rápido que suena más como un latido que como un arma. Un hombre cae, los demás se congelan, los ojos abiertos como platos, intentando localizar de dónde vino el tiro. Pero no hay destello, no hay movimiento, no hay sombra que delate al tirador. Solo un silencio que se hace más profundo, un silencio que pesa como una sentencia. Y entonces pasa algo aún peor, la espera. Esa espera eterna en la que sabes que si te mueves, quizás sea tu turno, o quizá no. Quizá el fantasma ya se ha ido. O quizá sigue ahí, observando, midiendo, decidiendo. Cada segundo se vuelve un filo que corta la mente. Algunos soldados soviéticos empezaron a decir que el bosque susurraba, que había algo en la nieve que seguía sus pasos. Otros aseguraban haber visto una figura blanca, apenas un destello, como un reflejo de luna sobre hielo. No sabían si era real o fruto del agotamiento, pero daba igual. La mente humana rellena los huecos cuando el miedo cala hasta el hueso. Los mandos soviéticos comenzaron a preocuparse. La eficiencia del fantasma blanco rompía cualquier lógica militar. Había días en los que la artillería entera se movilizaba contra una colina, contra un grupo de pinos, contra un simple montículo blanco, solo porque alguien creyó ver algo moverse. Hubo incluso unidades enviadas específicamente a neutralizar al espectro. Llegaron a bombardear zonas enteras donde sospechaban que podía estar escondido. Toneladas de explosivos, bosques arrasados, nieve levantada en columnas gigantescas. Y sin embargo, cuando todo terminaba, lo único que encontraban era silencio. Un silencio intacto, insultante, como si la tierra se burlara de sus esfuerzos. Y lo más desconcertante, después de esos bombardeos, después de ese derroche de poder, cuando la calma volvía a caer sobre el campo helado, podía escucharse de nuevo el disparo. Uno solo, preciso, letal, como una firma,
como una forma de decir: estoy aquí. Las historias comenzaron a cruzar los campamentos soviéticos. Se hablaba de un hombre que no dejaba huellas, de un tirador que no fallaba nunca, de una sombra blanca que conocía cada movimiento del enemigo antes de que éste lo hiciera. Algunos llegaban a afirmar que no era humano, que no podía serlo, que era una especie de espíritu protector del bosque, una encarnación del invierno finlandés. Había jóvenes reclutas que, al caer la noche, preferían quedarse sin dormir antes que cerrar los ojos y pensar que, en la oscuridad, aquel fantasma podía estar apuntándoles. Y esto es lo fascinante. No fue la cantidad de bajas lo que creó el mito, fue la forma, la manera en que un hombre normal, sin entrenamiento de élite ni armas especiales, desató un miedo tan profundo que alteró la moral de todo un ejército. No hacía falta verlo, no hacía falta que su nombre resonara. Bastaba con el rumor, con ese pequeño hilo de duda que se instala en el alma cuando no sabes si estás luchando contra un soldado o contra algo que la naturaleza misma ha decidido conjurar. Así, mientras los soviéticos avanzaban agotados, hambrientos y congelados, el fantasma blanco crecía, no en tamaño, no en fama, sino en presencia. Una presencia tan poderosa que algunos soldados decían que podían sentirla antes que verla. Y quizá, solo quizá, tenían razón.

la herida y el rostro perdido. Incluso los mitos, por muy sólidos que parezcan, están hechos de carne. Y la carne, cuando la guerra aprieta lo suficiente, termina recordándonos que detrás del silencio perfecto del fantasma blanco había un hombre pequeño, humilde, mortal. Eso ocurrió a comienzos de marzo de 1940, en uno de esos días donde el aire cortaba como vidrio y cada paso sobre la nieve hacía un crujido que sonaba a advertencia. Simo estaba en posición desde hacía horas. Había elegido un claro estrecho entre dos pinos, un sitio donde la luz se filtraba apenas, suficiente para ver lo necesario sin ser visto. El frente estaba especialmente tenso. Los soviéticos llevaban días intentando recuperar terreno y la presión era tan continua que parecía que el bosque mismo respiraba más rápido. Ese día, sin embargo, iba a romperse la racha de invulnerabilidad que lo había envuelto durante meses. Los soviéticos, desesperados por acabar con aquella sombra que le estaba destrozando el alma, habían empezado a desplegar no solo tiradores, sino munición especial. Una de esas balas, una bala explosiva, terminó encontrando su destino. El impacto llegó sin aviso. Para los compañeros que estaban cerca, fue como si el aire hubiese estallado de repente. Un fogonazo, un sonido seco y luego un golpe sordo contra la nieve. La bala le entró por el lado izquierdo del rostro y estalló dentro. No fue un disparo limpio, no fue un roce, fue destrucción pura. Una parte de la mejilla le saltó. La mandíbula quedó destrozada. Los dientes se esparcieron sobre la nieve como semillas negras. Su rostro, ese rostro anónimo que nadie conocía más allá de su humilde sonrisa campesina, quedó convertido en una masa de sangre, nieve y astillas de hueso. Y aún así, incluso en ese instante, no gritó. Se desplomó, sí, pero sin soltar un alarido, como si su cuerpo, incluso en su derrumbe, quisiera seguir fiel al silencio que le dio nombre. Sus compañeros corrieron a socorrerlo y lo arrastraron entre los árboles. La sangre se congelaba al salirle de la boca, formando hilos rígidos que colgaban como pequeños cristales. La respiración era apenas un ronquido húmedo, una mezcla de vida y gorgoteo. Y sin embargo, aquí viene lo impresionante. No murió, ni allí ni en el trayecto, ni en los días siguientes. Su corazón siguió latiendo como cuando pasaba las mañanas cazando en los bosques de su infancia. Era como si, a pesar del daño, algo dentro de él se negara a dejar que la historia terminara allí. Se mantuvo en coma varios días. Tardaron horas en reconocerlo cuando lo llevaron a la enfermería. Su rostro era irreconocible, desfigurado de forma brutal. Los doctores pensaron que no sobreviviría, pero sobrevivió. Y cuando abrió los ojos, el mundo ya había cambiado. Para entonces, la guerra de invierno estaba prácticamente decidida. El armisticio era inminente y Finlandia había resistido contra todo pronóstico. Simo despertó el día después de que se firmara la paz, como si su cuerpo hubiese esperado exactamente hasta entonces para volver. La recuperación fue larga y dolorosa. Su rostro quedó marcado para siempre, hundido de un lado, rígido, como si la guerra hubiera querido dejar una firma imborrable en él.
pero aún así vivió. Vivió muchos años. Volvió al campo. Volvió a la caza. Volvió a la vida simple que siempre había amado. No se convirtió en político ni en conferenciante, ni en héroe público. Siguió siendo el mismo hombre discreto que había entrado en la guerra, dispuesto solo a defender su hogar. Lo más curioso es que jamás presumió de nada. Cuando le preguntaban por sus hazañas, solo decía: «Hice lo que me ordenaron y lo hice lo mejor que pude». Así hablaba un hombre que había pasado de ser un campesino tímido a convertirse en una leyenda viviente. Nunca buscó gloria, nunca buscó fama. Lo único que pidió años después fue una vida tranquila con su perro, su bosque y su rifle para cazar alces. Y así, con el rostro marcado para siempre, con la humanidad desnuda tras la máscara del mito, Simo Aya cerró la parte de su vida en la que fue un fantasma. Porque el fantasma no era él, era lo que los demás veían. Él siempre fue simplemente Simo, el hombre que conocía la nieve mejor que nadie y que, por un instante en la historia, se convirtió en la sombra más temida del invierno. La niebla entre la historia y la leyenda. Con la guerra terminada y el fantasma blanco convertido en un ser de carne herida, la historia podría haberse apagado allí mismo, como tantas otras, pero no fue así. Porque en el eco que dejan las guerras, en ese rumor que se tarda generaciones en desvanecerse, la figura de Simo Aya empezó a crecer de una manera distinta. Ya no como soldado, ni como héroe, sino como misterio. Y es que cuando un ejército entero sufre un miedo compartido, ese miedo no se va con la paz, se queda suspendido en el aire, como un aliento frío, como una sombra que no termina de marcharse. Eso fue lo que ocurrió con Simo. Mientras volvía a su granja y a su vida de siempre, su leyenda seguía caminando sola por los bosques de Karelia, alimentada por relatos que los soldados soviéticos contaron a sus hijos, y estos a los suyos, hasta que la línea entre lo vivido y lo imaginado empezó a borrarse. Algunas historias contaban que Simo podía moverse sin dejar huellas en la nieve. Y claro, uno sabe que esto no puede ser cierto, pero si escuchas la historia completa, entiendes por qué nació ese rumor. Los finlandeses tenían una habilidad casi instintiva para deslizarse con esquís ligeros, dejando huellas tan simétricas y limpias que, vista desde lejos, parecían del viento más que de un hombre. Y cuando un tirador se desplaza al amanecer o al atardecer, cuando la nieve aún no ha asentado, el rastro se difumina solo. A los ojos agotados de los soviéticos, aquello parecía magia. También se decía que podía sentir al enemigo, como si supiera el segundo exacto en que alguien levantaba la cabeza detrás de un tronco, como si percibiera intenciones, como si escuchara lo que nadie oye. De nuevo, no era magia, aunque hay que reconocer que se le parecía mucho. Simo tenía un oído extraordinario, entrenado desde la niñez para distinguir entre el crujir natural del bosque y el que hace una bota extraña. Podía interpretar el viento,
el ritmo de los pájaros y la densidad del aire como quien lee un libro. Los soviéticos no tenían ese lenguaje. Y cuando alguien entiende un idioma que tú no comprendes, su habilidad parece un don sobrenatural. Pero aquí entran también los relatos más exagerados, los que la memoria transforma con el tiempo. Algunos afirmaban que se camuflaba con nieve auténtica, que se enterraba horas bajo ella sin congelarse, como si su cuerpo generara un calor distinto. Otros aseguraban que podía caminar entre ramas sin romperlas, como si el bosque le abriera paso. Historias hermosas, sí, pero que pertenecen claramente al reino de lo legendario. Lo que las hace poderosas no es su veracidad, sino la necesidad humana de explicar lo inexplicable. Y luego está el número de bajas, que también se convirtió en objeto de mitificación. Las cifras oficiales hablan de más de 500, pero no faltan quienes sostienen que fueron muchas más, que las sombras que cayeron bajo el fantasma no siempre pudieron ser registradas. Aquí la verdad se vuelve turbia. Quizá sí, quizá no. La guerra, sobre todo en un territorio tan salvaje, deja huecos que nadie puede llenar del todo. Lo cierto es que toda leyenda nace de un núcleo sólido de verdad, rodeado de capas de asombro, miedo y orgullo.

un territorio gris donde la mente humana intenta conciliar lo que vio con lo que sintió. Y lo que sintieron aquellos soldados fue que no luchaban contra un tirador, sino contra la voluntad misma del invierno. ¿Qué hace a un humano convertirse en mito? Cuando las guerras terminan y el eco de los disparos se apaga, lo que queda no son las cifras ni los informes oficiales. Lo que permanece en la memoria humana es otra cosa: la imagen. La historia no la guardan los archivos, sino la imaginación colectiva. Y en ese terreno incierto y poderoso es donde figuras como Simo Haya dejan de pertenecer al mundo de los vivos para convertirse en algo más. Algo que roza la frontera entre lo humano y lo simbólico. Porque, ¿qué convierte a un hombre en mito? No la fuerza, no la fama, no la violencia. Lo que enciende esa chispa es el contraste. Y Simo fue exactamente eso, un contraste imposible de sostener desde la lógica. Un campesino humilde contra un imperio colosal. Un tirador solitario contra columnas enteras de soldados. Un cuerpo pequeño enfrentado a la maquinaria más temida de su tiempo. Esa desproporción crea una tensión que el ser humano no sabe procesar sin recurrir a la leyenda. Es como si la realidad necesitara un lenguaje más grande que ella misma para explicarlo. Y a ese contraste hay que sumarle algo más profundo: la impenetrabilidad. Simo nunca habló demasiado. Nunca se explicó, nunca adornó nada. Y cuando alguien no se justifica, no se exhibe, no busca la mirada ajena, lo que proyecta es misterio. Y el misterio es el combustible de todos los mitos. El silencio es más potente que cualquier discurso porque permite que cada persona imagine lo que quiere. Y así fue. Cada soldado soviético, cada finlandés, cada historiador rellenó los huecos con su propia visión. Unos vieron un héroe, otros vieron un espectro, otros vieron un símbolo de resistencia, otros simplemente una anomalía de la guerra. Pero todos coincidían en lo mismo. No era un soldado cualquiera. Luego está el blanco absoluto, el blanco que cubre el cuerpo, el fusil, la piel, la respiración. El blanco aquí no es pureza, sino invisibilidad. El blanco que no se distingue del paisaje. Ese color que en cualquier otro contexto sería inocencia, en la guerra se convierte en superstición. Un enemigo vestido de negro puede ser visto. Un enemigo vestido de blanco desaparece. La mente humana teme lo que no puede señalar con el dedo. Y cuando el enemigo se vuelve invisible, lo convierte en espíritu. Pero también hay algo profundamente humano en cómo nació el mito de Simo. No fue propaganda, no fue ambición personal, ni manipulación política. Fue miedo. El miedo más primitivo, el miedo a lo desconocido. Ese miedo que convierte una rama en un brazo, una sombra en una amenaza, una figura distante en un ser sobrenatural. El fantasma blanco creció en la mente de quienes lo temían, no en la postura de quienes lo admiraban.

y por eso su mito es tan potente. Nace del interior del enemigo, no de sus propios compatriotas. Y está, por último, el elemento más importante de todos, la humildad. Un mito forzado por un hombre que busca reconocimiento se desvanece. Un mito no nace de quien se proclama, sino de quien calla. Simo nunca pidió nada, nunca se llamó a sí mismo héroe, nunca quiso un pedestal. Fue ese rechazo constante a la grandilocuencia lo que reforzó aún más la idea de que ya había algo especial en él. Como si el bosque hubiera escogido a uno de los suyos y lo hubiese devuelto a la niebla después de usarlo. Así, un hombre pequeño, tímido, sin más ambición que proteger su hogar, terminó convertido en un arquetipo universal, el guerrero invisible, el protector silencioso, la sombra que aparece cuando la luz falla. Y lo más curioso es que, al final, el mito no habla de él, habla de nosotros, de nuestra necesidad de creer que, en los momentos más oscuros, puede surgir una figura improbable que incline la balanza. De la esperanza de que el tamaño del enemigo no lo sea todo. De la intuición ancestral de que la naturaleza, a veces, toma bando. 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
2: Saludos, bienvenidas y bienvenidos a la Onda Local de Andalucía. Son las 6, noticias. Moguer vive su tercer incendio forestal en dos semanas, aunque ya está estabilizado. Se trata de un foco que se ha declarado a las 3 menos cuarto de la tarde de este lunes en el paraje Arroyo de la Grulla, de la localidad onubense. El Servicio de Extinción de Incendios Forestales de Andalucía, el Plan Infoca, tiene en estos momentos a 13 efectivos terrestres y 2 camiones autobomba en el enclave. Unos hechos que tienen lugar tan solo un día después de extinguirse el foco que se declaraba en el paraje Camino de Tresmal. Y más asuntos. Francisco de la Torre anuncia que repetirá como candidato a la alcaldía de Málaga. El primer edil de la capital costasoleña ha anunciado este lunes que repetirá de nuevo como candidato del Partido Popular a la alcaldía de la ciudad en las elecciones municipales previstas para 2027. A través de un vídeo publicado en sus perfiles en redes sociales, de la Torre, que rige los destinos de la ciudad desde el año 2000, ha apuntado como retos la vivienda, lograr unos sueldos más altos y mejor formación. Además, se trata del segundo regidor más longevo en el cargo entre las grandes ciudades españolas, tan solo por detrás de Miguel Ancho Fernández Lores, alcalde de Pontevedra, desde el año 1999. Y otro apunte más, el Partido Popular defiende que el espíritu de Ermua sigue siendo un ejemplo de unidad frente al terrorismo y por la libertad. La vicesecretaria de Salud e Igualdad del Partido Popular en Andalucía, Beatriz Jurado, ha participado este lunes en Córdoba en un acto organizado por Nuevas Generaciones con motivo del 29º aniversario del asesinato del concejal del Partido Popular en Ermua, en la provincia de Vizcaya, Miguel Ángel Blanco. Durante el acto conmemorativo, Jurado ha estado acompañada por el presidente del Partido Popular de Córdoba, Adolfo Molina, el presidente de honor de los populares, José Antonio Nieto, el portavoz del partido y alcalde de la ciudad, José María Bellido, el presidente de la Diputación, Salvador Fuentes, y el de Nuevas Generaciones de Córdoba, Ángel López. Tras escuchar el manifiesto de la Fundación Miguel Ángel Blanco, Jurado ha recordado el sufrimiento vivido durante aquellos días de julio de 1997 y ha defendido que la memoria de aquellos años no puede pertenecer únicamente en quienes los vivieron.
3: Nosotros desde el Partido Popular de Andalucía no venimos a este acto con ningún ánimo de anclarnos al pasado ni de confrontar. Lo único que queremos es que esa memoria sea de toda una sociedad. Y nos interesa por algo muy importante, porque hoy más que nunca tenemos que destacar la defensa de nuestro Estado de Derecho y de nuestra democracia. Y precisamente eso es lo que se hizo hace 29 años. Ese espíritu de ERMA fue el resultado de una sociedad que se levantó y dijo basta ya al miedo, basta ya al temor. Todos nos unimos con indiferencia de qué ideología teníamos.
2: Jurado ha trasladado que desde el partido lo único que quieren es que esa memoria sea de toda una sociedad, incluyendo a los jóvenes que ahora tienen 29, 28, 20 o 15 años y que no conocen quién fue Miguel Ángel Blanco ni las circunstancias en las que fue secuestrado y asesinado por la banda terrorista ETA. De la actualidad nacional, la polémica por el artículo que escribió el expresidente Mariano Rajoy al asunto del Mundial de Francia, en el que afirmaba que la selección francesa de fútbol tiene un altísimo nivel, pero sin franceses, ha conllevado críticas, en este caso del ministro de Exteriores de Francia, Jean-Noël Barrot, quien ha declarado que estas declaraciones denotan un altísimo nivel, que esas declaraciones achaca a la estupidez y al racismo. Son declaraciones que considera patéticas y ha asegurado también Barrot que Francia no tiene color de piel y cualquier afirmación en sentido contrario es fruto de la estupidez, del racismo o de una combinación de ambos. Unas declaraciones que ha realizado a la cadena de televisión BFM TV. Y del exterior, Irán anuncia ataques contra instalaciones militares de Estados Unidos en Jordania, Bahrein, Kuwait y Omán. Las autoridades bareníes han confirmado que han activado las sirenas de alarma en el país, mientras que Kuwait afirma estar interceptando ataques hostiles. Así lo ha declarado la Guardia Revolucionaria de Irán, que ha anunciado en la madrugada de este lunes ataques contra bases militares con presencia de Estados Unidos en estos países, tras la oleada de ataques perpetrada horas antes por las fuerzas estadounidenses contra distintos puntos de la República Islámica, que habrían dejado al menos 2 muertos y 6 heridos. Más información de manera ampliada a partir de las 7, la tercera edición de Este Oeste. Mientras tanto, sigan informados e informadas en su emisora municipal o comunitaria.
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Muy buenas, bienvenidos, bienvenidas una semana más a La Botica. Aquí en la onda local de Andalucía, desde Radio Casares, cuidamos de su salud. Yo soy la enfermera María Valadez y junto con mi compañero Juan Antonio Gavira vamos a estar aproximadamente 55 minutos apostando por cuidar tan preciado tesoro como es nuestra salud. Y hoy lo vamos a hacer pues sensibilizándonos un poco con las enfermedades raras. Vamos a conocer una de ellas, la atrofia muscular espinal, también conocida como la ELA en la infancia. Y para ello, en nuestra botica científica hemos invitado al doctor Antonio González Meneses. Él es especialista en enfermedades raras de causa genética en el Hospital Virgen del Rocío de Sevilla. En nuestra sección psicoterapéutica hemos invitado a Pepe Sierra. Él es psicólogo en el Centro de Atención Infantil Temprana del Ayuntamiento de Osuna. Él nos va a hablar de su trabajo con estos niños con enfermedades raras y también, por supuesto, con sus familias. En nuestra sección social hablaremos con Manuel Pérez. Él es miembro de la Junta Directiva de FEDER, además de haber sido presidente, él es farmacéutico y haber sido presidente del Colegio de Farmacéutico entre 2000 y 2023, con más de 30 años de experiencia en enfermedades raras, pues nos va a actualizar todo lo que hay referente a este conjunto tan amplio de enfermedades minoritarias. Acabaremos, como cada semana, por ese repaso de salud, de noticias en la sala de salud y ciencia que más hayan destacado. Así que ahora pónganse cómodos, cómodas, porque en un minutito comienza La Botica con enfermedades raras, la atrofia muscular espinal.

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4: Comenzamos nuestra botica de hoy para conocer, como cada temporada, algunas de las enfermedades raras que se dan en nuestro país y también en el mundo entero, aunque en una proporción muy minoritaria, y con ello eso conlleva difícil el diagnóstico y además los tratamientos, que no están tan desarrollados como enfermedades mucho más frecuentes. Pero de todo esto nos va a hablar muy mucho nuestro invitado en la sección científica. Él es el doctor Antonio González Meneses. Él es especialista en enfermedades raras de causa genética en el Hospital Virgen del Rocío de Sevilla. Muy buenas, ¿qué tal, doctor? Bienvenido a la botica.
5: ¿Qué tal? Muchísimas gracias.
4: Un placer recibirle, que nos haya guardado un huequito, porque ¿qué se considera enfermedad rara?
5: Bueno, una enfermedad rara es una enfermedad habitualmente de causa genética que es poco frecuente en la población general. Se considera que afecta a menos de una de cada 2.500 personas, que a veces es excepcionalmente rara, puede afectar a una de cada millón o de 2 millones o una de cada 100.000 recién nacidos, y que tiene además como consecuencia adicional cronicidad y discapacidad. Es decir, no es solo que sea infrecuente, sino también que es discapacitante y crónica.
4: Hay muchísimas, me imagino, ¿no?
5: Bueno, hay más de 7.000 enfermedades raras. Cada una de ellas es infrecuente en sí misma, pero juntas afectan en España a más de 3 millones de personas.
4: Que no es poco.
5: No es poco, efectivamente.
4: Lo que pasa que la variabilidad, hoy nos vamos a centrar en una de ellas, ¿no? Porque la variabilidad, como has dicho, tantísimas enfermedades, juega... no juega a su favor precisamente con el tema de los tratamientos. Pero vamos a centrarnos, antes de hablar del tratamiento en esta enfermedad, ¿cuál nos vas a describir?
5: Bueno, a mí me gustaría hoy hablarles de la atrofia muscular espinal, que es una enfermedad considerada como la ELA de los niños. Hemos hablado mucho y ha salido hace poco en el Parlamento la ley ELA, ¿verdad?
4: Sí.
5: Donde, bueno, hablamos de una enfermedad terrible, de una enfermedad atroz, de una enfermedad devastadora, pues existe el equivalente en los niños, que sería la atrofia muscular espinal.
4: ¿Y en qué consiste? ¿Qué pasa?
5: Pues en la atrofia muscular espinal lo que ocurre es que genéticamente se desconecta una neurona. Una neurona de la médula se va desconectando en los primeros meses de vida y provocan que el niño pierda totalmente la movilidad y vaya perdiendo progresivamente la capacidad de hablar y de respirar. Pero, al igual que la ELA, mantiene perfectamente activo el resto de su cerebro. Puede sentir que no puede tragar, puede sentir que no puede andar, puede sentir que no puede comunicarse. Por eso es tan terrible esta enfermedad.
4: Y como comentaba, su causa es genética.
5: Sí, su causa es genética y bastante más frecuente de lo que la mayoría de la gente piensa. Se cree que uno de cada 75 o 50 personas puede ser portadora de esta enfermedad. Afortunadamente, para que se dé la enfermedad no es tan fácil. Necesitamos que dos portadores emparejen, y esos dos portadores emparejados tendrían una posibilidad del 25% de tener un hijo con atrofia muscular espinal. Pero aquellas parejas que tienen este gen mutado, cada una de ellas, pueden tener más de un hijo afecto incluso.
4: Doctor, ¿qué tipo de síntomas o de clínica se puede observar? Porque al ser genética, de recién nacido, es muy difícil saber que está afectado por este tipo de enfermedad. ¿Hay alguna clínica, algún síntoma que pueda alertarnos?
5: Bueno, pues al inicio son niños que nacen absolutamente normales. y en las siguientes semanas o meses, dependiendo de la intensidad del cuadro, la familia nota que el niño va perdiendo movilidad, va perdiendo fuerza, va perdiendo capacidad de sostener la cabeza. Eso es lo que va ocurriendo y eso progresivamente, a veces en semanas, a veces en meses, va llevando a que el niño pues tenga esta incapacidad para moverse. Por eso es muy importante hoy día intentar hacer un diagnóstico lo más precoz posible.
4: ¿Y cómo se realiza eso? ¿Mediante pruebas diagnósticas específicas?
5: Pues sí, aquí hay un papel muy importante porque la atrofia muscular espinal normalmente se diagnosticaba clásicamente y se sigue diagnosticando cuando uno identifica que el niño no es capaz de moverse o va perdiendo capacidad de movilidad. Y entonces realizamos unas pruebas específicas que se llama electromiograma, que es, y electroneurograma, que es poner unas agujitas para ver cómo se contrae el músculo y cómo conduce el nervio, y así hacemos el diagnóstico. Pero ese diagnóstico es un poco tardío, ya tenemos manifestaciones. Sin embargo, se está desarrollando y esperemos que pronto podamos tenerlo, desde luego en Andalucía, de donde yo soy, y también en el resto de España en los próximos meses o quizás años, a través de la prueba del talón de los recién nacidos, donde identificamos la alteración genética en el niño antes de que pueda manifestar ningún síntoma e idealmente en ese momento poder aplicar un tratamiento que ralentice o detenga ese avance de destrucción de esa neurona motora de la médula.
4: O sea que no es que exista un tratamiento, pero sí puede haber tratamientos que enlentezcan esa pérdida, ¿no? Esa pérdida de función, ¿no?
5: Efectivamente. Nosotros hoy día disponemos de dos tipos de tratamiento. Hay uno que es una administración dentro de lo que sería la médula, periódicamente, de un producto que ralentiza la evolución de la enfermedad. Es bastante eficaz, pero no lo cura. Es decir, tenemos que seguir poniendo el tratamiento periódicamente y ese tratamiento hace que lo que sería una invalidez absoluta pues sea una forma muy lenta. Nosotros lo aplicamos en niños que ya tienen manifestaciones con síntomas. El otro tratamiento, muy novedoso, es una terapia génica. Hemos hackeado un virus para que administre al niño ese gen que le falta en su médula espinal y ahí sí, si es suficientemente precoz en la mayoría de los casos, podemos curar la enfermedad de manera definitiva.
4: ¡Oh, qué buena noticia! ¿No? Eso no lo conocía yo. ¿Este tratamiento es muy novedoso?
5: Es muy novedoso. Es un tratamiento que requiere obligatoriamente el diagnóstico antes de que el niño tenga síntomas, porque si no ya no va a ser eficaz, y es extremadamente caro, también hay que decirlo. Estamos hablando de 1 millón de euros por cada paciente que tratamos.
4: Madre mía, ¿y está financiado?
5: Sí, afortunadamente este tratamiento está financiado por los impuestos de todos los españoles y permite que ese niño pues pueda tener esperanza y evitar que acabe en una circunstancia absolutamente terrible y dramática para el niño y su familia.
4: ¿Y este tratamiento tienes que hacerlo también, ponérselo periódicamente?
5: No, este es un tratamiento que solamente se pone una vez en la vida. Al inicio, cuando se hace el diagnóstico de recién nacido, pero para ello es imprescindible poderlo detectar a tiempo. Y por eso es fundamental que esta enfermedad se incluya en las que se realizan en la prueba de talón y que todas las familias hagan la prueba de talón de sus niños. Todavía no está en toda España, está en algunas comunidades autónomas y en otras se está planteando el introducirla.
4: O sea que todavía en Andalucía no la hemos introducido, ¿no?
5: Todavía no. Se ha hecho un estudio piloto muy interesante en mi hospital donde se ha podido diagnosticar y en esos estudios piloto, y en este caso en Málaga, hubo hace unos años también un estudio piloto específico donde se detectó un paciente susceptible de ser tratado y recibió el tratamiento, que estaba entonces en fase experimental, y según las noticias que tengo está siendo absolutamente exitoso.
4: Qué bien escuchar esa noticia a primera hora de la mañana. La verdad es que hablar así de una enfermedad rara, que además nosotros conocemos casos de una alta dependencia, además es una enfermedad que bueno, muy dura para toda la familia. Porque ¿qué pronóstico de vida o qué esperanza de vida tienen estos niños y niñas?
5: Pues en el caso de que no exista tratamiento o no podamos aplicarlo, la esperanza de vida es corta. En la primera década o de la vida, habitualmente, con 8, 10, 12, 15 años, muchos niños fallecen. Fallecen porque es como si estuvieran totalmente tetrapléjicos. No pueden comer, no pueden andar, no pueden respirar por sí mismos y van a depender de un respirador. Y estamos hablando en España con una alta cantidad de cuidados. En un país que no tenga el sistema sanitario que tenemos, pues lamentablemente el niño fallecería en los primeros años de vida por incapacidad para respirar, como ocurre en los pacientes con ELA. Por eso digo que esta es la ELA del niño, es como la ELA del adulto, pero en el niño recién nacido.
4: Me imagino que a lo largo de toda la vida el tratamiento fisioterápico, tratamiento psicoterapéutico tiene que ir de la mano no solo del que lo sufre o del que la sufre, sino también de toda la familia, ¿no? Porque es un trabajo diario el mantener la movilidad el mayor tiempo posible, ¿no?
5: Sin duda, sin duda. Ahí además ocurre que a pesar de nuestros esfuerzos, en la mayoría de los casos, sobre todo en las formas graves, lamentablemente la evolución es hacia la parálisis. Hay que tener en cuenta, esto que has dicho es muy importante, en una enfermedad rara infantil no enferma un niño, enferma una familia. Y en la mayoría de los casos es la madre la que sufre el grueso de la necesidad del cuidado del niño.
4: Pues muchísimas gracias por este ratito, por darnos a conocer la atrofia muscular espinal, la ELA infantil, por trabajar en esa unidad para hacer que esta enfermedad llegue un día en que desaparezca, ojalá que sea pronto, y por ayudar a esas familias a poder caminar mejor en ese duro proceso que es tener este tipo de enfermedad. Muchísimas gracias, doctor Antonio González Meneses, especialista en enfermedades raras de causa genética del Hospital Virgen del Rocío de Sevilla.
5: Gracias a vosotros por permitirnos hablar de enfermedades raras y facilitar que los niños puedan tener y las familias mayor información sobre este tipo de procesos. Gracias.
4: Hasta pronto.

0: 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Continuamos en la onda local de Andalucía desde Radio Casares, aquí en Málaga, como siempre, cuidando de su salud. Y vamos a detenernos ahora en nuestra sección psicoterapéutica, porque hoy nos acompaña Pepe Sierra Vázquez. Él es psicólogo en el Centro de Atención Infantil Temprana del Ayuntamiento de Osuna. Muy buenas, Pepe, ¿qué tal? Bienvenido a la botica, ¿cómo estás?
1: Hola, María, buenos días. Muy bien, muchas gracias por
0: un placer. Un placer recibirte, porque cuando hablamos de enfermedades raras no es algo fácil, porque las familias que se ven abocadas a llegar a ese diagnóstico vienen de un periplo de visitas profesionales, médicos, pruebas diagnósticas. Eso genera un impacto emocional importante, ¿no, Pepe?
1: Bueno, es complejo, es complejo. Lo que siempre se procura es que estos diagnósticos pues sean lo más pronto posible. Creo que en todas las personas, niños, síndrome, bueno, todos nos presentan un fenotipo tan claro. Entonces hay algunos que pueden ser un poco más complicados de identificar. Entonces, pues bueno, todo eso empezaría con la valoración de los especialistas. Había que presentar, que pedir una serie de pruebas genéticas que también llevan su tiempo, y luego llegaría el diagnóstico. Hombre, para los padres es complicado. Normalmente muchas veces se ve antes que hay algunos signos de alerta, hay algo que no va bien, pero cuando hablamos de enfermedades raras y algunos tipos de síndrome concreto, yo creo que al final el que llegue el diagnóstico para los padres, pues a ellos le aporta, creo que es algo que le da información, que le da conocimiento sobre lo que está ocurriendo sobre su hijo. Y bueno, y también es importante porque un diagnóstico genético también da otro tipo de información que es importante de cara a lo mejor al pronóstico, o a lo mejor a tener que atender otras complicaciones o comorbilidades médicas que puedan tener estos niños. Entonces, sí, puede ser un periplo complejo, y pero es muy importante el identificar y hacer estos diagnósticos etiológicos en base a pruebas genéticas. Uh-huh. También, perdona María, ya enlazando un poco con lo que me dice de los padres, es verdad que también suelen pasar por una serie de procesos o de etapas emocionales, psicológicas, en todo este periodo pre o hipodiagnóstico, que quizás va un poco sobre el shock que puede producir. Hay veces que puede producir un poquito más de incredulidad, se pueden culpar, pero son procesos psicológicos y emocionales naturales, hasta llegar digamos a un punto ya más de aceptación y de liberación con el que lo afrontan, y bueno, y se ponen ya manos a la obra a por todas ahí con su niño o niña.
0: Me imagino que el acompañamiento por profesionales como vosotros, los psicólogos y las psicólogas, se hace muy necesario, ¿no? Primero en esa etapa de incertidumbre, de no saber qué está pasando, no saber a qué te vas a enfrentar, y luego cuando ya lo sabes, ¿no? Y ya sabes que va a ser una vida marcada por ser una enfermedad rara, en la que hay poca investigación, en la que no existe en la mayoría tratamiento que lo curen, o investigaciones suficientes que aporte ese tipo de tratamientos, ¿no? De vías a seguir, y ahí se hace fundamental para llegar a la aceptación, como dices tú, ese acompañamiento, ¿no? Ese profesional que vaya guiando con estrategias, dándole herramientas para poder pasar de una fase a otra, ¿no?
1: Bueno, aquí en el ámbito en el que yo trabajo, de atención temprana, que sobre todo los profesionales básicos somos psicólogos, fisios y logopedas, pues un poco por definición es atención al niño y a la familia, y también al entorno. Entonces, pues bueno, con el niño sabemos, pero como tú dices, María, pues con la familia tenemos que estar desde el primer momento, tenemos que ir creando en esos momentos iniciales un vínculo, una confianza, tenemos que acompañar, tenemos que informar y tenemos que apoyar. Y luego, pues bueno, un poco viendo, centrarnos, yo un poco procurar centrarnos en el día a día, en los logros que vamos consiguiendo y, por supuesto, también muy atentos a todo aquello que nos comentan de las necesidades que puedan presentar y tenerlas muy, muy en cuenta a la hora de, pues bueno, de nuestro trabajo diario con los niños y con la familia.
0: Y hablando de niños, ¿cómo lo llevan ellos? ¿Cómo afrontan ellos tener? ¿Son conscientes de que tienen una enfermedad rara o que tienen una enfermedad o que tienen unas limitaciones? ¿Cómo los veis en vuestro trabajo día a día?
1: Bueno, también, María, nosotros que atendemos la atención temprana, recogemos el rango de 0 a 6 años, así que también podemos empezar a atender niños muy, muy pequeñitos. Hay veces que te pueden llegar prácticamente desde, pueden derivarlo prácticamente desde el hospital o luego ya su pediatra de referencia por esas señales de alerta en el desarrollo, pues te puede llegar. También el espectro es muy, muy amplio, es muy variado y los niveles de gravedad pues son muy, muy diferentes. Es verdad que aquí en atención temprana, cada cierto tiempo, si hablamos de enfermedades raras o síndrome genético, cada cierto tiempo, pues existe la probabilidad de que llegue algún niño. De todas formas, María, nosotros tampoco nos hace falta un diagnóstico clínico, digamos, ¿no? O un diagnóstico etiológico para poder comenzar a trabajar con un niño en concreto y con su familia. Nosotros nos manejamos más bien por diagnósticos funcionales, es decir, nosotros valoramos el desarrollo, los perfiles de desarrollo de los niños, cuáles son sus capacidades, sus puntos fuertes, sus puntos débiles, y bueno, y a partir de ahí pues vamos montando programas de trabajo junto con la familia. Y hombre, está claro que posteriormente, como hemos dicho antes, el que se aporte un diagnóstico etiológico con una causa, pues algo que va a completar y va a requerir una mayor coordinación por parte de los distintos profesionales que estamos ahí implicados.
0: Eso es súper importante, empezar a trabajar antes de tener, bueno, pues tiene esto, ¿no? Muchas veces esperamos el diagnóstico para poder ponernos manos a la obra. No, aquí no. Aquí nos ponemos manos a la obra y el diagnóstico pues ya llegará, ¿no? Y basarse en lo que el niño va presentando, va necesitando, ¿no? Muy importante eso cada día en vuestro trabajo. Por eso es tan heterogéneo, ¿no? Y tan diverso, ¿no? Por lo que comentabas antes, las gravedades y las dependencias, las limitaciones, pues son únicas y me imagino que tiene que ser un trabajo muy dinámico y bueno, y a veces hasta complicado, ¿no? Porque veis de todo, ¿no?
1: Bueno, sí, pero bueno, también, perdona, María, una cosa en relación con lo que me estaba diciendo antes de estas edades tempranas, pues esto lo dice la evidencia, los cerebros de los niños son mucho más dinámicos, más plásticos, o sea, son mucho más sensibles a los estímulos que reciben de su entorno, a través de los sentidos, de su aparato locomotor. Es decir, que, si lo dice un poco la evidencia, que cuanto antes comencemos la intervención, pues seguramente más probabilidades de poder mejorar o ajustar el desarrollo de ese niño o niña. Y yo un poco con lo que decía, bueno, pues al final, bueno, nosotros trabajamos con personas, trabajamos con niños, trabajamos con familias, que es verdad que llegan en un momento determinado de sus vidas, suele ser complejo, pero al final, bueno, lo que procuramos es centrarnos en el día a día, en el que con los padres, pues ellos vean también esa capacidad o darle un poco ese papel de que ellos poder tener, afrontar o resolver o tener otras estrategias para poder plantear situaciones en casa que estimulen de una manera de comunicación, otro tipo de habilidades. Entonces, pues bueno, en ese sentido estamos mucho tiempo porque, bueno, pueden llegar muy pequeñitos y entonces un terapeuta puede estar desde muy pequeñito hasta los 6 años, pues estamos con esa familia, pues al final se crea, es verdad que se crea un vínculo muy muy cercano y muy afectivo, dentro un poco de toda la complejidad que luego esto supone.
0: Pues sí, y luego que a los 6 años salen del programa y ya esas terapias hay que buscarlas de manera más privada, y la verdad que económicamente ya tienen una afectación psicoemocional e incluso laboral y social, porque este tipo de enfermedades te marca todas las esferas de la vida. Pues ahora, a partir de los 6 años, tienes que buscarte de manera privada este tipo de terapias, y ahí pues también es complicado para muchas familias, ¿no?
1: Es complicado, sí. Además es una etapa un poco de cambio, porque bueno, comienza en primaria, en fin, se acerca este fin y tenemos que orientar a ver cómo podemos dejar bien planteado los siguientes intervenciones. Y sí, es complicado, María. Es verdad que luego pueden existir esto, pero la atención temprana está...
0: Es básica. Es básica y está, por lo menos está protegida por el sistema sanitario de salud, porque esos 6 primeros años de vida, como tú decías, comentabas que la evidencia científica dice que el cerebro de los niños y de las niñas es más moldeable y se puede trabajar muchísimo, pero a partir de los 6 años ya todo se ralentiza un poco. Se puede moldear el cerebro, por supuesto, pero ya no de manera tan evidente como en esos primeros años de vida, ¿no?
1: Hombre, siempre el cerebro siempre se va...
0: Es plástico, siempre es plástico.
1: La primera tiene mayor capacidad, ¿no?, de reorganización. Y claro, lo importante que quizás de estas primeras etapas, que esa mayor capacidad de reorganización, entonces, como que si cambiamos un poco ese inicio, pues da un poco más facilidad a poder cambiar el final, ¿no? Ya tienes un cambio, estás partiendo desde el comienzo, ¿no? Desde mitad del camino, por decirlo de alguna manera. Entonces, tenemos la posibilidad de poder cambiar esa historia, esa trayectoria de desarrollo.
0: Y ese cambio se traduce en ser más autónomo, en tener mayor movilidad, en tener menos limitaciones, ¿no?
1: Hombre, lo que queremos hacer es un poco eso, reducir las limitaciones que presenta ahora o en un futuro y fortalecer pues todas aquellas habilidades y el punto fuerte que tenga, ya sea en el ámbito pues de la comunicación, el lenguaje, a nivel motor, social, a nivel cognitivo o adaptativo, ¿no? En este sentido, la atención temprana, también el papel de la coordinación con otros profesionales y entornos implicados es importante, sobre todo en estas etapas tempranas. Hombre, la familia, por supuesto, y todos girando, pero todo lo que es escuelas infantiles, guarderías y colegios de a nivel de infantil es también muy muy importante esa coordinación, un poco para compartir la información y para que entre todos planteemos objetivos, compartamos ideas y estrategias.
0: Pues con eso nos quedamos, con ese espíritu de trabajo de seguir ayudando a estas familias, a estos niños y niñas que tienen enfermedades raras. Muchísimas gracias, Pepe Sierra, psicólogo en el Centro de Atención Infantil Temprana del Ayuntamiento de Osuna, por este ratito, por compartir tu trabajo y por ser, bueno, pues un faro de guía junto con tus compañeros y compañeras en el periplo, en el proceso que pasa en la familia cuando se les diagnostica una enfermedad rara.
1: Bueno, pues muchas gracias, María, y también muchas gracias a ti por hacer este tipo de programas que ayudan también a dar a conocer y un poco la realidad en el campo de enfermedades raras y ya en concreto de estas personas y estas familias. Muchas gracias.
0: Hasta pronto.

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0: Y llegamos a nuestra sección social donde conocemos, bueno, pues a grandes profesionales, pero también grandes personas con un corazón enorme que desinteresadamente ayudan en lo que pueden en su campo o en su entorno, en este caso a España entera, porque hemos invitado, como no, si estamos hablando de enfermedades raras, hemos presentado la atrofia muscular espinal, pues tenemos aquí a Manuel Pérez. Él, además de ser miembro de la Junta Directiva de FEDER, pues fue presidente del Colegio de Farmacéuticos entre 2000 y el 2000 y el 2023, pero es que además tiene más de 30 años de experiencia en enfermedades raras. Un placer, como siempre, volver a recibirte, Manuel. Muchísimas gracias por estar hoy en La Botica. ¿Qué tal?
1: Pues muy bien, muchísimas gracias a vosotros y a ti especialmente por abordar el tema de las enfermedades raras tan necesario.
0: Es nuestro tema de todas las temporadas porque tenemos que seguir, porque ¿cómo está este año el tema de las enfermedades raras? ¿Cuál es el estado actual? Cuéntanos, ponnos al día.
1: Bueno, aquí hay poca variación, ¿no? Hay que tener en cuenta que son muchas patologías, son muy variadas. Hay dos problemas fundamentales siempre, que son el diagnóstico y el tratamiento, fundamental. En cuanto a diagnóstico, bueno, pues parece ser que en España se tiende a unificar el cribado neonatal, lo que se conoce vulgarmente o coloquialmente como prueba del talón. No es homogéneo en todas las comunidades autónomas y eso dificulta la detección precoz de las patologías. Se está trabajando en diagnóstico y se está trabajando en tratamiento. No todos los tratamientos son farmacoterapéuticos, hay muchas patologías raras que tienen un tratamiento, por ejemplo, quirúrgico, todas las malformaciones congénitas son enfermedades raras, y hay que seguir trabajando e impulsando pues estos dos déficits que tenemos, que son el tratamiento por un lado y el diagnóstico por otro.
0: Manuel, cada semana cuando hablamos con una entidad social siempre trabajamos, bueno, esta entidad social trabaja una patología y ya es difícil de gestionar, pero ¿cómo gestiona FEDER el trabajar con más de 7.000, ¿no?, que son consideradas enfermedades raras ahora mismo en España, ¿o me equivoco?
1: Sí, actualmente hay identificadas por Orphanet, que es un portal de enfermedades raras, hay perfectamente diferenciadas algo más de 6.400, pero se habla de eso, de más de 7.000. FEDER engloba a 400 y pico asociaciones, casi 440 asociaciones, y cada una representa a una patología o a un grupo de patologías. Desde FEDER lo que se hace es intentar coordinar todo eso. Se hace un trabajo bastante bueno, pero también hay que tener en cuenta que es muy complicado, como bien dice, gestionar 7.000 patologías, pero se está en contacto pues con pacientes, con centros de referencia, tanto españoles como fuera de España, y también en contacto con hospitales y demás, con la intención de que no quede ninguna patología sin diagnosticar, al menos, aunque hay muchos pacientes todavía por diagnosticar, muchas patologías por diagnosticar, e intentar por lo menos que, ya que no se pueden curar la mayoría de ellas, porque estamos hablando de en torno a 100 medicamentos huérfanos para tratar estas patologías, pues al menos que tengan un abordaje preferente, con la intención de que, ya que no hay un tratamiento eficaz para la inmensa mayoría de ellas, al menos si haya, desde el punto de vista sociosanitario, un abordaje eficaz.
0: Claro, porque ¿cuántas personas están afectadas en España en la actualidad con algún tipo de enfermedad rara que esté diagnosticada? Porque, como tú bien dices, hay muchas personas que todavía están sin diagnosticar.
1: Pues estadísticamente, hablamos de estadísticamente, según los estudios internacionales, en cada territorio está afectado el 7% de la población. Esto quiere decir que en España podemos estar hablando de 3 millones de personas. Hay una cifra que a mí me gusta repetir, que es que cuando vamos a algún sitio o caminamos por la calle, una de cada 16 personas que nos encontramos tiene una enfermedad rara.
0: Y Y el problema es, que comentabas tú, el diagnóstico, porque hay muchas personas que periplan mucho de un especialista a otro hasta dar con el diagnóstico preciso, ¿no? Precisamente por eso, por ser enfermedades muy poco frecuentes, ¿no?
1: Son enfermedades que no tienen pruebas específicas de diagnóstico, por ejemplo. Otras son patologías que hay muy pocos pacientes, no ya en España, sino en el mundo, y es muy complicado poder diagnosticarlas y, sobre todo, poder abordarlas. Y nosotros siempre insistimos que cuando en algún momento del diagnóstico no haya, digamos, un diagnóstico claro y certero, que lo que tiene que hacer el médico o el equipo médico es derivar y pensar en enfermedad rara. Porque muchas de las veces lo que ocurre es que no se piensa que puede ser una enfermedad rara, pero no por nada, sino porque tampoco ningún equipo médico puede tener conocimiento sobre 7.000 patologías. Hay que tener en cuenta que tener conocimiento sobre 7.000 patologías, posiblemente ahora con la inteligencia artificial, sea un poco más fácil, pero no hay mente humana que tenga la capacidad de poder tener conocimiento de estas 7.000 patologías.
0: Retos que se os plantean, imagino que los que comentabas al principio, ¿no? El unificar el cribado neonatal en todo el país, ¿no? Y el seguir trabajando en esos medicamentos huérfanos, ¿no?
1: Sí, también, por supuesto, facilitar el acceso. Hemos visto en los últimos meses, semanas, hemos visto el periplo de este chico, por ejemplo, Leo, ¿no?, que ha tenido que estar, bueno, en el Parlamento Europeo, asistiendo a distintos medios de comunicación para demandar que el tratamiento con el medicamento Biuvec, que está indicado en un tipo de piel de mariposa, de epidermolisis bullosa, pues se le aplique, ¿no? Entonces, claro, entendemos que cuando un medicamento está registrado y está autorizado, el paso siguiente, y tiene que ser muy rápido, es el de la financiación pública. Estos medicamentos suelen tener un precio elevado. No digo que sean caros, ¿eh?, porque no es medicamento caro si cura. Exacto. Lo que sí está claro es que tienen un precio elevado, y esto hay que intentar por todos los medios que una vez que el medicamento esté autorizado y esté comercializado en un país, que rápidamente esté financiado. Si no, un medicamento puede ser muy bueno, muy bueno, muy bueno, pero si no se aplica, no es bueno.
0: Ahí fundamental la actividad de FEDER, ¿no? El estar ahí pendiente de que eso se acorte, de que toda esa burocracia se acorte para que al final se

0: Farmacéuticos tantísimos años, del 2000 al 2023, por esa experiencia, por aportar toda tu experiencia como farmacéutico en esta causa tan noble, tan bonita, y por hacer este tipo de sensibilizaciones que esperemos que llegue a todas las personas y podamos de alguna manera o en cualquier medida pues ayudaros a seguir en este proceso con tantísimas enfermedades a las que intentáis dar respuesta. Respuesta y apoyo.
1: Pues muchísimas gracias a vosotros y especialmente a ti por abordar este tema tan interesante en tu programa.
0: Hasta pronto, Manuel.
1: Hasta pronto, un abrazo, gracias.
0: Tiempo ahora para las noticias de salud y ciencia. ¿Depende tu salud intestinal de tu estilo de vida? Pues la flora intestinal, también conocida como microbiota, ha pasado en pocos años de ser una gran desconocida a convertirse en uno de los pilares clave de la salud humana. Pero la pregunta que muchos se hacen es clara, ¿está determinada por genética o depende de cómo vivimos? La respuesta corta, respaldada además por la evidencia científica más reciente, es contundente. Tu estilo de vida moldea profundamente tu microbiota intestinal. Y además no solo eso, este ecosistema microscópico influye en aspectos tan diversos como puede ser el sistema inmunitario, el estado del ánimo, el metabolismo e incluso el riesgo de enfermedades crónicas. El intestino humano alberga billones de microorganismos, entre bacterias, virus, hongos, que conviven en un delicado equilibrio. Aunque nacemos con una base influida por factores pues como el parto o la lactancia, la microbiota evoluciona constantemente a lo largo de la vida. Y aquí es donde entra en juego el estilo de vida. La sanidad bajo presión, el aumento de las negligencias médicas en España pone el foco en los fallos del sistema, porque no siempre es un error evidente. A veces no hay una operación fallida ni un diagnóstico claramente equivocado. En muchos casos el problema es más sutil, una prueba que llega tarde, una decisión que se retrasa o una señal clínica que pasa desapercibida. Este tipo de fallos menos visibles, pero igual de graves, están detrás del aumento de las reclamaciones por negligencia médica en España. Los datos de 2025 vuelven a situar el problema en primer plano, cerca de 15.000 casos registrados en un solo año, lo que equivale a más de 40 situaciones diarias en las que un paciente considera haber sufrido un daño evitable. Tradicionalmente, la negligencia médica se asociado a fallos concretos de los profesionales sanitarios. Sin embargo, la evolución de los casos en los últimos años apunta a una realidad mucho más compleja. Cada vez más reclamaciones no se centran en una actuación incorrecta puntual, sino en una cadena de decisiones insuficientes o tardías, en lo que el ámbito jurídico se conoce como la pérdida de oportunidad terapéutica, que son situaciones en las que el paciente no recibió a tiempo la atención que podría haber cambiado el desenlace. La combinación de alta demanda asistencial, recursos limitados y presión sobre los profesionales sanitarios está generando un entorno en el que los fallos, aunque no siempre evitables, son más probables. El debate ya no gira únicamente en torno a la actuación del médico, sino al funcionamiento del sistema en su conjunto, porque en muchos casos el problema no es lo que hizo mal, sino lo que se pudo hacer a tiempo. Un reto para el futuro del sistema sanitario en España. Astrocitos modificados para destruir las placas beta-amiloides de la enfermedad de Alzheimer. Ya sabemos que la enfermedad de Alzheimer es la principal causa de demencia en las poblaciones envejecidas de todo el mundo, que se caracteriza por una cascada patológica distintiva. Las placas de beta-amiloide que se acumulan en el cerebro desencadenando cambios perjudiciales en las proteínas tau, lo que en última instancia puede impulsar una neurodegeneración generalizada. Aunque la hipótesis de la cascada amiloide sigue siendo objeto de debate, las terapias con anticuerpo probadas recientemente contra las placas de beta amiloide han mostrado un éxito moderado en la ralentización de la progresión de la enfermedad de Alzheimer. ¿Jubilarse más tarde alarga la vida? Pues diversos estudios científicos sugieren que la relación entre la edad de jubilación y esperanza de vida es más compleja.

de lo que parece. No se trata simplemente de trabajar más o menos, sino de cómo influye la actividad laboral en nuestra salud física, mental y social. Una investigación ampliamente citada y publicada en el Journal Epidemiology Community Health analizó datos de miles de trabajadores durante décadas. El resultado fue llamativo. Quienes se jubilaban más tarde tendían a vivir más tiempo que quienes lo hacían de forma anticipada. Otro análisis de la Harvard School of Public Health observó que retrasar la jubilación incluso un año o dos se asociaba con un menor riesgo de mortalidad en los años posteriores. Pero los propios investigadores advierten que esto no significa necesariamente que trabajar más años cause directamente una vida más larga. Uno de los factores clave es lo que los científicos llaman efecto del trabajador sano. Las personas que pueden seguir trabajando a la edad avanzada suelen ser porque tienen mejor salud física, porque mantienen una mayor actividad mental o porque disfrutan de las redes sociales más amplias. Es decir, pueden trabajar más tiempo precisamente porque ya están sanas. Por ello, algunos estudios intentan corregir este sesgo. Incluso así, muchos se encuentran que mantener algún tipo de actividad laboral o intelectual en edades avanzadas parece ser beneficioso. De hecho, muchos expertos coinciden en que el verdadero factor protector no es el trabajo en sí, sino mantener una vida activa y, muy importante, con propósito. Las personas que tras jubilarse continúan aprendiendo, participando en voluntariado, cultivando hobbies, manteniendo relaciones sociales y además muestran niveles de salud similares a quienes siguen trabajando. En otras palabras, la actividad, no necesariamente el empleo, parece ser la clave.

Y hasta aquí nuestro capítulo de la botica de hoy. Para seguir conociendo enfermedades raras como la atrofia muscular espinal, también conocida como la ELA infantil, esperamos haberles ayudado, bueno, a ponerse un poquito en la piel de estos colectivos de enfermedades tan minoritarias que tantas necesidades tienen. Recuerden, les esperamos aquí en la Onda Local de Andalucía, en Radio Casares, para cuidar su salud. Hasta entonces, por favor, cuídense mucho.

Saludos, buenas tardes, bienvenidas y bienvenidos a la Onda Local de Andalucía. Esta es la tercera edición de Este a Oeste y hoy es lunes 13 de julio. Un informativo que arrancamos contándoles que 6 de los fallecidos en el incendio originado en Los Gallardos ya han sido identificados. La sección civil y de instrucción número 3 del Tribunal de Instancia de Vera, en Almería, ha recibido las identificaciones de 6 de las personas que fallecieron a causa del incendio forestal en el municipio almeriense, que ha dejado un total de 13 muertos, entre ellos 5 ciudadanos extranjeros y uno español. En concreto, entre los identificados hay una mujer de Francia, un hombre y una mujer de Reino Unido, un varón de Bélgica y una mujer de Estados Unidos, que estaba casada con un varón español también fallecido. Por otra parte, el vicepresidente primero de la Junta y consejero de Sanidad, Presidencia y Emergencias ha solicitado su comparecencia a petición propia en el Parlamento de Andalucía. Allí Antonio Sanz informará del que ya está considerado como el peor incendio que ha vivido nuestra comunidad en lo que llevamos de siglo. Como se pueden imaginar, tenemos muchas cosas que contarles del incendio en Los Gallardos, pero este tenía que ser nuestro apunte de portada. Vamos a desarrollar más asuntos de actualidad este lunes en titulares.

0: El incendio de los Gallardos pasa a fase de emergencia, situación operativa cero. Los ingenieros forestales apuestan por una buena gestión de los montes y más formación para evitar incendios. Una cuestión sobre la que incide la organización ecologista Greenpeace, quien pone el foco en la importancia de educar a la población para prevenir catástrofes como la de los Gallardos. Y en Granada, este miércoles, la gira Sting 3.0 lleva al artista británico a Granada para abrir el ciclo Mil y Una Músicas. Nos vamos ahora a la Dirección General de Tráfico para saber cómo se encuentran las carreteras de Andalucía. Conectamos con Darío Carnicero. Buenas tardes.
1: Buenas tardes. Hasta ahora pendientes de un siniestro que provoca el corte de la AP7 en la provincia de Málaga, a la altura de Estepona, en ambas direcciones, por lo que encontrarán los desvíos debidamente señalizados. Al margen de ello, tráfico en aumento en la provincia de Málaga, en la A7 a la altura de Puerto Banús, ya en la salida de Marbella y en dirección Estepona, mientras que en el resto de carreteras de Andalucía se circula sin complicaciones.
0: Gracias, Darío. Y vamos ahora a saber cómo vienen las previsiones meteorológicas. Juan Carlos Piña, Agencia Estatal de Meteorología, buenas tardes.
2: Buenas tardes, ¿qué tal? Mañana martes en Andalucía tendremos otro día de ambiente soleado, en un día en el que las temperaturas van a seguir subiendo. Se prevén máximas de 38 grados en Granada, 37 en Córdoba y Málaga, 36 en Jaén, 34 en Sevilla, 30 en Almería, 28 en Huelva y 26 en Cádiz. La EMET activará avisos por calor en algunos puntos del interior oriental y también en la Costa del Sol. Por otro lado, en el interior soplará viento flojo variable, en el litoral viento flojo a moderado de poniente. Es una información de AEMET.
0: Muchas gracias, Juan Carlos. 7 y ahora 5 minutos de la tarde, momento en el que hacemos una mínima pausa y a la vuelta continuamos para contarles toda la actualidad del día.
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0: En la jornada de este lunes, la Junta ha anunciado la bajada del incendio de los Gallardos a la fase de emergencia en situación operativa cero y espera por dar controlado el fuego en las próximas horas, una situación que todavía, eso sí, no se ha producido. El presidente del Gobierno, Pedro Sánchez, y el de la Junta, Juan Manuel Moreno, han comparecido desde el puesto de mando avanzado del incendio de los Gallardos, que se ubica en la localidad de Turre. El presidente del Ejecutivo Autonómico ha expresado el agradecimiento, tanto suyo como el de los alcaldes de la zona, por la operativa que se ha puesto en marcha en la lucha contra el fuego. Una actuación coordinada entre todas las administraciones con mucha intensidad y esfuerzo para hacer frente a las llamas. Una suma de esfuerzos, ha dicho Juan Manuel Moreno, encaminada a apagar el fuego y evitar nuevas víctimas. El presidente de la Junta ha mostrado su satisfacción por la ventana de oportunidades que ha dado el clima, lo que ha permitido la estabilización del fuego. Ha expresado también su pesar por las víctimas de un incendio muy cruento y de una rapidez que han llamado la atención a las autoridades hasta el extremo de que van a investigar cómo hacerles frente a este tipo de incendios. incendios. Del mismo modo, Juan Manuel Moreno ha querido prevenir a la población sobre las semanas que están por venir después de que se hayan acumulado hasta ahora tres veces más superficie quemada en este 2026 en comparación con el mismo periodo del año pasado. El presidente de la Junta, de hecho, anticipa un verano, estas son sus palabras, muy duro.
8: Es más que probable que tengamos un verano muy duro, muy difícil, en esta parte más meridional de la península ibérica. Aquí el cambio climático está afectando de manera muy, muy, muy importante. Por tanto, yo pido también la cooperación y la colaboración. Aquí hemos hecho un esfuerzo de cooperación y colaboración las administraciones públicas, pero nos hace falta que también el conjunto de la ciudadanía asuma esa sensibilidad y esa autoprotección que es fundamental ante situaciones como la que previsiblemente, ojalá no suceda, pero que previsiblemente podemos tener.
0: Moreno incluso ha apuntado que deben reflexionar sobre si deben incluir en el sistema educativo una cantidad de conocimiento suficiente para actuar ante estas situaciones. Sobre el estado de salud de las personas heridas e ingresadas en la unidad de quemados del Hospital Virgen del Rocío de Sevilla, ha indicado que se encuentran en una situación muy crítica, pero estable. Por su parte, Pedro Sánchez ha lamentado también las víctimas mortales del fuego y deseado la pronta recuperación de los heridos. Ha recalcado la importancia de la cooperación, unidad y coherencia de la actuación de las administraciones. En esa línea, que ha puesto a disposición todos los recursos del Estado que se han requerido para intervenir en la extinción del incendio, la investigación de los hechos y la reconstrucción de las zonas afectadas. En su intervención se ha referido también a la importancia del cambio climático y al pacto contra la emergencia climática propuesto por el Ejecutivo Central, Pedro Sánchez.
9: Además de las instituciones, también, lógicamente, de la sociedad civil organizada, y cada uno desde el punto de vista individual tenemos que concienciarnos de que el clima está cambiando, de que los efectos de la emergencia climática cada vez se están agravando como consecuencia de que está superando las previsiones que hasta incluso los científicos nos vienen alertando desde hace ya un tiempo. Todos tenemos que poner de nuestra parte para que en efecto podamos articular ese gran acuerdo de país que nos permita garantizar una mayor seguridad a aquellos que viven en zonas que están sufriendo estas emergencias de protección civil.
0: El presidente del Gobierno ha terminado su intervención recordando que la emergencia climática mata. Por último, ha agradecido la solidaridad y el compromiso de los otros gobiernos europeos y puesto en valor el mecanismo europeo de protección civil ante los difíciles y complejos meses, así lo ha dicho, que entiende Sánchez que vamos a tener por delante. Y antes de conocer que Antonio Sanz iba a comparecer en el Parlamento, Adelante Andalucía urgía a Juan Manuel Moreno a dar explicaciones en la Cámara Andaluza por el incendio o proponen como alternativa pedir una comisión de investigación. Así lo ha exigido este lunes el portavoz de la formación, José Ignacio García, en una atención a medios en el Parlamento. García ha comenzado trasladando un mensaje de pésame a los familiares y allegados de las víctimas del que ya es el incendio más grave de la historia de Andalucía, según ha puesto de relieve. Además, José Ignacio García ha enviado un mensaje de ánimo, apoyo y agradecimiento a todos los trabajadores desplegados por este incendio, en concreto a los representantes del Infoca, la Unidad Militar de Emergencias y las Fuerzas y Cuerpos de Seguridad del Estado, entre otros. Dicho esto, ha apuntado que desde Adelante Andalucía han sido muy respetuosos en las primeras horas tras originarse el incendio, al considerar que ante circunstancias como estas no se puede caer en el politiqueo, y dicen es muy importante medir los tiempos y saber lo que hay que hacer en cada momento. Pero una vez que ha pasado lo peor del incendio, dice José Ignacio García, llega el momento de exigir explicaciones.
10: ¿No pretenderá el gobierno que con 13 personas fallecidas en un incendio en Andalucía no se abra un debate y no se exijan explicaciones? Porque hay preguntas sin resolver sobre el incendio de Almería. Y exigimos una respuesta clara, inmediata y desde la más alta instancia de la Junta Andalucía. ¿Por qué no se envió el mensaje esa alerta? Y no queremos una respuesta de politiqueo, no queremos una respuesta política, queremos una respuesta técnica. ¿Se avisó a todas las víctimas de lo que tenía que hacer? ¿Sí o no?
0: Una tercera pregunta, dicen desde Adelante Andalucía a la Junta, es por qué estaban incompletos los retenes del Infoca. Ha continuado expresando José Ignacio García antes de poner de relieve que los trabajadores del Infoca han tenido que hacer jornadas extenuantes por este incendio en los que se han estado jugando la vida.
10: Los sindicatos del Infoca estaban diciendo que los retenes, los equipos del Infoca estaban al 75% de su plantilla. ¿Por qué no estaban al 100%? Porque las autobombas no tenían el personal suficiente. Porque esta falta de personal que llevamos denunciando años se la han encontrado los trabajadores y trabajadoras del Infoca en ese incendio. Y han tenido que hacer jornadas extenuantes, jugándose la vida.
0: Por eso, desde Adelante Andalucía han enfatizado en la exigencia de luz y taquígrafos sobre esta cuestión y se han preguntado si el gobierno andaluz va a seguir en su política de negacionismo del cambio climático, porque hace apenas dos semanas han firmado un documento, de acuerdo con Vox, que niega el cambio climático y que ahonda las políticas de negación del mismo, según han señalado desde esta formación Adelante Andalucía. Unas peticiones a las que también se sumaba Antonio Maillo. El portavoz de Por Andalucía en el Parlamento ha señalado este lunes que no van a consentir otra huida hacia adelante como ocurrió con la crisis del cribado de cáncer de mama. Maillo ha advertido que la coalición no descarta impulsar una comisión de investigación en el Parlamento si las explicaciones ofrecidas por el gobierno de la Junta no resultan insuficientes. Asegura que se necesitan explicaciones sobre el plan de verano, los medios humanos y materiales que estaban previstos y disponibles, los protocolos de prevención y las decisiones tomadas antes y durante el incendio. Antonio Maillo.
11: No vamos a consentir una huida hacia adelante, como en el caso de los cribados. Hay muchas explicaciones que el gobierno tiene que dar, empezando por el plan de verano, los recursos disponibles y las decisiones tomadas.
0: Si se oculta información, si persisten las contradicciones o si las explicaciones no permiten aclarar lo sucedido, desde Por Andalucía impulsarán una comisión de investigación. Es lo que ha agregado el líder de la coalición, quien también ha apuntado que las familias no merecen propaganda ni una huida hacia adelante, sino que merecen respuestas, transparencia y toda la verdad. Un Maillo que ha trasladado de nuevo el pésame y todo el cariño de la coalición a las familias de las víctimas de este trágico incendio. Por Andalucía ha solicitado también la cronología completa del suceso, la cadena de mando establecida y el momento en el que se movilizaron los refuerzos. El portavoz de Por Andalucía también ha reclamado que se aclaren las denuncias realizadas por trabajadores de la Infoca, que aseguran que llevaban años advirtiendo de que el dispositivo no se encontraba completo. Nos aproximamos a las 7:15 de la tarde, momento de hacer una pausa y enseguida seguimos. Hay mucho más que contar.
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1: De hecho, la normalidad vuelve poco a poco a los municipios afectados por los incendios de Los Gallardos. Un incendio que ha dejado ya 7.000 hectáreas calcinadas y de momento la cifra de 13 personas fallecidas y 10 desaparecidas, y que ha azotado con fuerza a varios municipios de la provincia de Almería. El alcalde de Antas, Pedro Ridao, ha actualizado la situación de la localidad aquí en la Onda Local de Andalucía. Ridao ha confesado que tras días de angustia e incertidumbre van volviendo a la normalidad. El primer edil ha explicado que ya han vuelto a sus casas los vecinos de la zona de Bedar, la más afectada, que permanecían reubicados en un edificio del Ayuntamiento de Antas. Lo que sí sigue preocupando al Ayuntamiento es la falta de suministro de agua y de red eléctrica a una parte de la superficie del municipio. Pedro Ridao.
2: Bueno, pues lo más importante es aquella avería de urgencia, como son el suministro de agua y la red eléctrica, recuperarla. Y nuestra preocupación es esa, es darle servicio y que nuestros vecinos pues restablezca la normalidad cuanto antes, en el día a día. Luego ya valoraremos pues daños de camino, daños del monte forestal.
1: Desde el Ayuntamiento, desde la jornada de hoy, además cuentan, tanto este como las otras localidades más afectadas, con una oficina de atención al ciudadano para coordinar las ayudas a los afectados por los incendios. De hecho, el propio Ridao ha explicado que trabaja en conjunto con las administraciones para actuar en este sentido con la máxima rapidez posible. Y les tenemos que dar una última hora porque el presidente de la Junta, Juan Manuel Moreno, ha confirmado que el incendio de Los Gallardos está ya controlado. Es una información que, eso sí, todavía no ha hecho oficial el plan Infoca, pero sí lo ha expresado así el presidente de la Junta de Andalucía. Lo informan, de hecho, en estos instantes varios medios de comunicación, entre ellos, por ejemplo, los compañeros de la cadena SER. En cualquier caso, si tuviéramos esa confirmación por parte del plan Infoca, así lo contaremos de aquí a la conclusión de este informativo. Más asuntos, y hablando de incendios, el Colegio Oficial de Ingenieros Técnicos Forestales destaca el valor de concienciar a la población y de contar con una buena gestión forestal. A raíz de este grave incendio hemos puesto el foco en la gestión de los montes y en la protección frente a los siniestros forestales de ese tipo, y también de la necesidad de tener información, concienciación y preparación. En este caso son deberes para la ciudadanía. En esta casa hemos hablado con el decano territorial de Andalucía del Colegio Oficial de Ingenieros Técnicos Forestales. Él es Juan Carlos Gómez y ha explicado la importancia de poner sobre la mesa políticas forestales que faciliten la defensa ante los incendios. Desde el colegio reconocen que el clima mediterráneo de nuestra comunidad aumenta el riesgo de incendios, pero aunque el clima sea desfavorecedor, una adecuada prevención puede ser igual de determinante. Juan Carlos Gómez.
3: Aquí en Andalucía, desde el año 99, tenemos lo que es la normativa andaluza de prevención y lucha contra incendios forestales, que ya obliga desde entonces a que los municipios que se encuentren en zona de peligro tengan su propio plan local de emergencia contra incendios forestales. Esta obligación no solamente es que tenga un documento archivado en un cajón. Este plan local de emergencia contra incendios forestales es una herramienta magnífica para contener incidencias como la que ha ocurrido.
1: Además de un plan local de emergencia, el Colegio Oficial de Ingenieros Forestales ha destacado la importancia de concienciar y educar a la población en materia de incendios con simulacros, jornadas y pedagogía permanente. Juan Carlos Gómez.
3: Sí, hay que hacer simulacro, pero de tal manera que sea algo cotidiano y natural, que la gente sepa cómo debe actuar y por qué debe actuar. Y todo eso se hace con pedagogía, con jornadas, con divulgación y con concienciación permanente. No solamente debemos acordarnos de ello cuando tengamos una desgracia como esta.
1: Por su parte, Greenpeace pone el foco en la importancia de educar a la población en materia de incendios. Desde la organización ecologista alertan de la gravedad que están alcanzando los incendios en nuestro país. Según datos del Sistema de Información de Incendios Forestales de la Comisión Europea, el 1 de julio ya habían ardido un 141% más de hectáreas que en el mismo periodo de 2025. Ante el escenario de incendio de Los Gallardos, uno de los más graves de lo que llevamos de siglo, sino el que más, desde Greenpeace aseguran que este episodio pone en evidencia una realidad clara. Mónica Parrilla, responsable de incendios en Greenpeace, ha alertado que las comunidades científicas prevén que estos fuegos aumenten hasta un 50% de aquí a final de siglo. Por ello, desde la organización ecologista plantea la importancia de cumplir con los planes preventivos y la necesidad de trasladar a la sociedad esta información y hacerla partícipe.
4: fundamental el cumplimiento de los planes preventivos de emergencia local de autoprotección que se están hablando mucho estos días, ¿no? Es fundamental evaluar ese grado de cumplimiento e implementación de esta planificación, pero además es fundamental trasladarla a la sociedad, ¿no? Necesitamos una cultura forestal, una cultura de riesgo, y necesitamos sacar esos planes de los despachos, dotarlos con recursos, es fundamental trasladarlos a la sociedad mediante información, participación, simulacros, porque sin conocimiento no hay autoprotección, ¿no?
1: Y en este incendio, el de Los Gallardos, el voluntariado de Cruz Roja ha sido clave la respuesta. Así nos lo ha contado el coordinador provincial de Cruz Roja en Almería, Francisco Vicente, quien ha explicado aquí en la Onda Local de Andalucía la labor de la institución en un escenario como este. Desde el primer momento del incendio de Los Gallardos se empezaron a activar los recursos de ayuda. Cruz Roja Almería reforzó su dispositivo para atender a los afectados y a las afectadas. El coordinador provincial ha explicado que los dos principales objetivos de Cruz Roja fueron la instalación del espacio de albergue y la atención psicológica para atender a las víctimas del incendio y los familiares. Desde Cruz Roja han asegurado que siempre están preparados para dar una respuesta eficiente y rápida a catástrofes como esta. Francisco Vicente.
5: Pero nuestro objetivo evidentemente es cubrir las necesidades básicas de la gente, como bien dice, de lo que es con un recurso habitacional alternativo, con la comida, y después sobre todo al final es ver qué necesitan. Cada uno tiene necesidades, lo que al final todos tienen en común es que tienen una incertidumbre, quieren saber qué va a pasar, qué pasa con sus casas, qué pasa con sus animales, en este caso los que hayan perdido familiares que se han encontrado a su familia, y ahí los equipos de atención psicológica pues tienen un papel fundamental en ese apoyo.
1: Además, desde Cruz Roja Almería han puntualizado que ya no son necesarias esas labores de asistencia en materia de alojamiento porque se han podido reubicar a todos los vecinos. Además, ese dispositivo, ya eso sí desmontado, como les contamos, ha servido de refugio a los vecinos mientras encontraban ese alojamiento, como finalmente ya les contamos que ha sucedido. Todavía, aunque no se lo crean, tenemos más cosas que contarles. Y no dejamos de hablar de incendios, porque Moguer vive su tercer incendio forestal en 2 semanas, aunque eso sí, ya está estabilizado. Es un foco que se ha declarado a las 3:45 de la tarde de este lunes en el paraje Arroyo de la Grulla de la localidad onubense. El Servicio de Extinción de Incendios Forestales de Andalucía, el Planinfoca, tiene en estos momentos a 13 efectivos terrestres y 2 camiones autobomba en el enclave. Unos hechos que tienen lugar tan solo un día después de extinguirse el incendio declarado en el paraje Camino de Tresmal. Y otro apunte más, en clave local, Francisco de la Torre anuncia que repetirá como candidato a la alcaldía de Málaga. El primer edil de la capital costasoleña ha anunciado este lunes que va a repetir de nuevo como candidato del PP a la alcaldía de la ciudad en las elecciones municipales previstas para 2027. Se trata del segundo regidor más longevo en el cargo en nuestro país, al menos entre las grandes ciudades españolas, solo por detrás de Miguel Ancho Fernández Lores, alcalde de Pontevedra desde 1999. A través de un vídeo publicado en sus perfiles en redes sociales, Francisco de la Torre, que rige los destinos de la ciudad desde el año 2000, ha apuntado como retos la vivienda, lograr sueldos más altos y una mejor formación. Igualmente apuesta por ser fuertes en cultura y tecnología y avanzar en la economía circular del agua y de todo tipo de residuos. Por ello, ha asegurado que mientras la salud se lo permita, le va a dedicar a Málaga todo su tiempo, atención y energía.
6: Pienso en el futuro, imagino cómo seguiremos evolucionando y a dónde llegaremos, sumando nuestro esfuerzo y dedicación. Pero aún quedan grandes retos, comenzando por la vivienda. Hemos atraído inversión y empleo de calidad. Ahora debemos lograr sueldos más altos y también mejor formación. Llevo 26 años como alcalde. Me preguntan insistentemente si voy a volver a ser candidato de nuevo. Esa es precisamente la segunda cosa de la que quiero hablarte. Sí, voy a presentarme. Estoy dispuesto a seguir dedicándole a Málaga todo mi tiempo, toda mi atención, toda mi energía.
1: Y un último apunte. El Partido Popular de Andalucía defiende que el espíritu de Ermua sigue siendo un ejemplo de unidad frente al terrorismo y por la libertad. La vicesecretaria de Salud e Igualdad del Partido Popular en Andalucía, Beatriz Jurado, ha participado este lunes en Córdoba en un acto organizado por Nuevas Generaciones con motivo del 29º aniversario del asesinato del concejal del Partido Popular en Ermua, Miguel Ángel Blanco. Durante el acto, Jurado ha estado acompañada por el presidente del PP de Córdoba, Adolfo Molina, el presidente de honor de los populares cordobeses, José Antonio Nieto, el portavoz del partido y alcalde de la ciudad, José María Bellido, el presidente de la Diputación Salvador Fuentes y el presidente de Nuevas Generaciones de Córdoba, Ángel López. Tras escuchar el manifiesto de la Fundación Miguel Ángel Blanco, Jurado ha recordado el sufrimiento vivido durante aquellos días de julio de 1997 y ha defendido que la memoria de aquellos años no puede pertenecer únicamente en quienes los vivieron.
7: Nosotros desde el Partido Popular de Andalucía no venimos a este acto con ningún ánimo de anclarnos al pasado ni de confrontar. Lo único que queremos es que esa memoria sea de toda una sociedad. Y nos interesa por algo muy importante, porque hoy más que nunca tenemos que destacar la defensa de nuestro Estado de Derecho y de nuestra democracia. Y precisamente eso es lo que se hizo hace 29 años. Ese espíritu de Erma fue el resultado de una sociedad que se levantó y dijo basta ya al miedo, basta ya al temor. Todos nos unimos con indiferencia de qué ideología teníamos.
1: Son las 7 y 25 minutos de la tarde, momento de hacer una última pausa y a la vuelta repasamos la información local y provincial.
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0: Este miércoles en Granada, la gira Sting 3.0 lleva al artista británico a la capital nazarí para abrir el ciclo Mil y una música. Es una información de nuestro compañero Nacho Navarro desde Radio Santa Fe.
1: Así es, este miércoles en la Plaza de Toros de Granada se inaugura la sexta edición del ciclo de conciertos Mil y una músicas CaixaBank, un ciclo cuyo lema fue Granada, ciudad de escenarios, y que una vez más se cumple porque estará en el Carmen de los Mártires, en el Palacio de los Córdoba, en el Palacio de Quintalegre, en el Cuarto Real de Santo Domingo, en el Palacio de Deportes, y en el de Congresos y en el Teatro Caja Granada. Y cómo comienza este miércoles en la Plaza de Toros de la ciudad, con un elenco de artistas de carácter internacional como el encargado de abrir precisamente este ciclo, que es ni más ni menos que Sting, que inaugura el ciclo con otros nacionales como Loquillo o Víctor Manuel. El concierto de este miércoles está dentro de la gira del artista Sting 3.0, con un formato eléctrico y dinámico, y que contará con el artista, el guitarrista Dominic Miller y el batería Chris Mas, y tendrá como artistas invitadas al dúo The Amatrona, grupo irlandés de rock alternativo cargado de energía femenina. El artista británico vendrá desde Málaga a Granada, y de aquí su gira le llevará hasta Sevilla para el próximo día 18. En la programación del ciclo Mil y una músicas, las citas siguientes en el mes de julio son las de Zenet, Revolver y Johnny Marr, retomando el 3 de septiembre con Ariel Roth y una serie de citas continuadas para llegar al 17 de octubre con la actuación de Loquillo en el Palacio de Deportes. Es todo desde la provincia de Granada.

0: A poco que sea usted aficionado o aficionada al cine, habrá reconocido seguramente estos primeros acordes. La banda sonora de John Williams, que puso esa música a Parque Jurásico, esa película dirigida por Steven Spielberg, que fue todo un éxito en los años 90. Pues bien, uno de sus protagonistas, el actor Sam Neill, ha fallecido este lunes. Él era el protagonista de esta película, como decimos, pero también tocó otros géneros y ha perdido la vida a los 78 años por unos motivos que su familia no ha querido revelar aún. Han comentado que esto se sabrá más adelante, pero lo más importante, han pedido respeto a la privacidad de la memoria de este actor, que nació en Irlanda del Norte, pero se mudó a Nueva Zelanda cuando era niño. Así que, pues, él para todos es además una atípica estrella de Hollywood, porque él prefería vivir en el rancho a estar metido en esta dinámica de las estrellas de cine. Pero ahí queda su legado. Películas como esta, Parque Jurásico, están en la memoria de todos nosotros. Y nosotros volvemos mañana a las 8:30 con más información en la primera edición de Este a Oeste. Sigan informados e informadas en su emisora municipal o comunitaria. Que tengan una feliz noche.
1: Estaba claro que en casa éramos muchos. Y me digo que alguien sobraba. Yo era la quinta de 6 hermanos. Y según decía nuestra madre, llegué al mundo porque Dios lo quiso, y hay que aceptar lo que Él nos manda. María, que era la mayor, hacía más de ama de casa que nuestra propia madre. Josep era el primogénito, y Joan estaba en el seminario. Los tres menores, había oído decir un montón de veces, dábamos más trabajo que beneficio. No eran tiempos de abundancia, y tantas bocas y poca hacienda, seguro que se comían lo poco que había. Por eso decidieron que yo, de carácter suave y muy juiciosa, fuera a ayudar a tía, la hermana de mi madre, que ya había perdido la esperanza de tener hijos y a quien no le faltaba trabajo. Se había casado con un heredero mucho mayor que ella, que tenía terrenos, media docena de vacas, por lo menos, averío y conejos, además de un huerto. Vivían bien, pero necesitaban ayuda y compañía, porque empezaban a sentirse viejos. Así pues, a los 13 años, con el latillo al brazo, mi padre a un lado y María al otro, dejé familia, casa, pueblo y montaña. De Ermita a Pallarés no hay muchos kilómetros, pero sí significaba un día a pie y perder mi hogar, que me veía partir dándole la espalda y que en aquellos momentos me dolía en las entrañas más que nada, camino abajo, con el único mundo que hasta entonces había conocido, formando una sola cosa que iba quedando atrás. Así comienza Pedra da Tartera, de María Barbal, en su versión traducida al castellano bajo el título Canto Rodado y con traducción de Ana María Mosch. Pedra da Tartera es ya un clásico de la literatura, publicado en 1984 con más de 200.000 ejemplares vendidos y traducido a 13 lenguas distintas. Esta novela, con la que debutaba María Barbal hace justo 40 años y que recibió el premio Joaquim Ruyra y el premio Joan Crexell. Pedra da Tartera es el reflejo de una generación de mujeres totalmente invisibilizadas. Es la historia de aquellas mujeres de campo de principios del siglo XX que, pese a cargar con el peso de familias enteras, del campo y de maridos muertos en la guerra, seguían caminando bajo la premisa del ver, oír y callar. Un pequeño pueblo de la comarca del Pallars se convierte en el escenario donde Concha, la protagonista, nos contará su vida en primera persona y nos hará testigos de cómo ella es una piedra más entre las piedras, una mujer anónima más de todas las que arrojan nuestra historia.

0: María Barbal, muchísimas gracias por venir a De Puño y Letra, a este pequeño saloncito literario que tenemos aquí organizado. Muchísimas gracias.
1: Encantada de estar aquí.
0: Gracias, además, por venir en un año. Hacíamos un poco de debate antes de empezar a grabar el 40 aniversario, todavía no, de Canto Rodado, de Pedra de Tartera, pero casi, porque fue en diciembre del 84 cuando llegaba este primer reconocimiento, ¿no?, en forma de premio. O sea, este diciembre hará 40 años de ese premio, y el año que viene se celebrarán los 40 años de esta obra literaria que ha llegado a tantísimos lectores y ha cosechado tanto éxito. Esperaba de alguna manera este éxito cuando se estrenaba como novelista, de hecho, ¿no?
1: Por descontado que no. No, casi no esperaba ni tan solo que el libro fuera editado enseguida, que fue al cabo de pocos meses del premio Joaquín Ruyra. Y luego nunca hubiera esperado la fidelidad de un cierto número de lectores a esta novela.
0: ¿Qué cree que ha cautivado de esta? ¿Qué es lo que ha cautivado a tantos y tantos lectores alrededor del mundo? Porque son 13 lenguas, si no me equivoco, a las que ha sido traducido. No sé si me he dejado alguna, pero son muchas lenguas. En cualquier caso, ¿qué cree que ha enganchado al lector?
1: Bueno, se puede especular, pero realmente no lo sé. Puede que sea porque la novela explica la vida de una mujer humilde, podríamos decir, en un momento de dificultad. O sea, antes de la Guerra Civil Española, durante y posteriormente, justo la posguerra, que significará la emigración del campo, de montaña a ciudad.
0: ¿Hasta qué punto era en ese momento cuando salió la obra en el 85? Vamos a hacerlo bien. En el 85, ¿hasta qué punto era necesario una novela situada en un entorno rural? Quizá en una época en la que precisamente se estaba intentando ir hacia la modernidad, aparece María Barbal con una novela totalmente rural, donde además la protagonista es una mujer en un entorno tan lejos de esa modernidad, ¿no?
1: Bueno, porque normalmente no hay una idea prevista de en qué momento se encuentra la literatura en el país y qué estás escribiendo. Yo escribía porque necesitaba explicar esa historia, me había afectado profundamente y buscaba de alguna manera comprensión, buscaba una justicia poética porque sabía que no podía ser de material y verdadera, pero claro, no pensaba ni sabía tan solo en qué momento literario me encontraba, aunque luego comprobé que el hecho de ser una novela rural no agradó a muchas personas.
0: Parece que no acabo de encajar, como que en medio de la modernidad ahora aparezca esto aquí, ¿no?
1: Exacto, sí, sí.
0: ¿Y qué te llevó hace casi 40 años a poner precisamente a un perfil tan invisibilizado como el de una mujer rural, que además ha vivido una época, o le tocó vivir una época trágica, como a muchas otras mujeres que perdieron a sus maridos en la guerra? Esta persona que forma parte de una masa tan grande y tan amplia, ¿qué te lleva a decir, pues esta va a ser la protagonista de mi historia? ¿Quién es Concha? ¿Cómo aparece en esa mente?
1: Bueno, aparece de una manera muy realista. O sea, de alguna manera es parte de la historia del lugar de donde yo soy. Uh-huh. Yo he nacido en el Pallars. Y mis padres eran del Pallars pirinaico, podríamos decir. Yo ya soy del Pallars pre-pirinaico, es decir, algo más al sur. Uh-huh. Pero entonces la novela surge porque yo conozco una serie de personas, de familias que han vivido ese trauma y que luego normalmente han emigrado a la ciudad porque las circunstancias eran casi insostenibles económicamente y en todos sentidos, a permanecer en esos pequeños pueblos de las valles pirinaicas después de la guerra civil. Tenemos que pensar que muchas familias quedan sin el hombre, es decir, el marido, el padre, el hijo a veces, y se encuentran unas mujeres solas con cuatro campos, con ganado y poca cosa más. Y cómo pueden afrontar la manutención de la familia, todo, aparte del trauma que llevan, porque el hecho de haber perdido una persona en la guerra produjo evacuaciones de zonas distintas de España. O sea, desde Lleida, por ejemplo, se va a Aragón, a Huesca, de Huesca van a Olot, etcétera, ¿no? Eso se produce y entonces estas personas están en una situación psicológica, social y económica que es inferior a cero. Eso trae como consecuencia, pues, en gran parte la migración del campo a la ciudad y otras consecuencias más graves, pero de evolución más lenta.
0: La novela está dividida en tres bloques que podríamos un poco clasificar como las etapas vitales de Concha, ¿no? Por un lado tenemos esa etapa más adolescente, que empieza cuando se va de casa de sus padres, cuando le invitan de alguna manera a irse a vivir con sus tíos, que luego entraremos más en esta parte en concreto, y que acaba con el primer amor, cuando se enamora, ¿no?, por primera vez, cuando conoce a Jaume. Tendríamos una segunda fase que quizá Concha la podría calificar como la etapa feliz, en la que forma una familia, tiene sus hijos, construye su hogar y mantiene ese amor hacia Jaume durante toda esta fase. Y una tercera etapa mucho más dura, mucho más triste, que es cuando aparece la guerra y un poco todo se acaba de deshacer, ¿no? Tenemos tres etapas, tenemos toda una vida y sin embargo tenemos una novela muy cortita que pasa rapidísimo. A mí me llama mucho la atención si es de alguna manera algo buscado con esta sensación de la vida pasa demasiado rápido o es simplemente un sello de María Barbal.
1: Bien, podría decir que seguramente no era en ese momento capaz de escribir ampliamente sobre ese tema, sobre esos personajes que en gran parte eran copiados de personas reales que yo conocía. Y yo era una persona que no tenía experiencia narrativa literaria, más que había escrito algún cuento breve, pero sin más importancia. No era la persona que decía yo quiero ser escritora, quiero escribir una novela. Yo escribí porque había como una llamada que me llevaba a explicarme de esa manera, porque era la manera que yo entendía más fácil para mí, porque hablar me costaba en ese momento muchísimo más que escribir. Y por tanto, evidentemente, es una novela que podría ser mucho más extensa, podría tener muchísimos más detalles, más personajes, paisajes, y el argumento podría ser más rico, más como un gran árbol con ramas y hojas y de todo, frutos, etcétera. Pero era ese momento mío y era un momento de escribir ese argumento, y así fue.
0: Y salió así, pero de alguna manera fue más la necesidad de compartir esa historia, la que generó que acabara existiendo Pedra de Tartera, y no la necesidad de voy a escribir un libro. Es una forma muy bonita, en realidad, ¿no? Es la necesidad absoluta de compartir algo que estaba ahí dentro.
1: Totalmente. Yo siempre he dicho, cuando me han preguntado sobre ello, que esa novela me hizo escritora, que yo no lo era antes ni durante la escritura. Pero después, cuando tomé conciencia que había sido capaz de explicar esa historia con posibilidad de haberlo hecho mucho mejor, por descontado, yo me di cuenta que la experiencia me había abierto un camino.
0: Vamos a analizar un poquito estas tres fases que decíamos. Yo quería ir a la fase inicial, que es algo como que se dice o se explica muy de pasada, dando por hecho que es algo muy común en esa época, pero que en la actualidad sería algo bastante extraño, ¿no? Que es directamente tú estás en una familia con tus hermanos y con 13 años te hacen irte a vivir con otros familiares y no sabes cuándo vas a ver más a tu familia, por el hecho de que aquí no hay para todos. Y pese que ella no quiere hacer ese cambio, en ningún momento se opone, ¿no? Y empieza ya esta actitud de acatar órdenes y decir, sí, me voy. ¿Es casi una actitud que marca una época o es la actitud o es el carácter de Concha?
1: Yo creo que es más la época. Porque, como decía, estas familias ya con el padre incluso, eran humildes, eran pueblos pequeños con pocas tierras, que en invierno nevaba mucho, helaba, y por tanto la economía bajaba mucho sus posibilidades, y que se vivía casi exclusivamente de aquello que se producía. Y por tanto, como solían tener muchos hijos, llegaban a una situación compleja porque tampoco era sencillo encontrar trabajo por otros lados, a no ser que se desplazaran, cosa que hacían, por cierto. Y entonces, pues es más la época. Por eso Canto Rodado es esa mujer, es una piedra de este adolescente que va bajando porque la vida se lo exige. Primero le exigen que pase de casa de los padres a casa de los tíos, y luego encontrará que tendrá otras exigencias que cumplir. Sí que es cierto que el carácter de la protagonista es, diríamos, callado, tímido, y bueno, es la quinta de un grupo de hermanos, ¿no? Por tanto, antes que ella hay otros.
0: Otras muchas necesidades, ¿no? Hasta que llegan a ti, cuando son cinco hermanos, o sea, te queda lo poquito, ¿no?
1: Exactamente, sí.
0: En la segunda fase es cuando nos adentramos más en el tema del amor. Al final de la primera parte conoce a Jaume, se enamoran totalmente y ahí ya se establecen, se casan, tienen hijos. Es esta segunda fase que decíamos, poco más vinculada a la felicidad o a lo que ella vincula que es la felicidad según la época, ¿no? Que al final la misión, por así decirlo, era casarse y tener hijos. Pero me llama mucho la atención cómo idolatra, de alguna manera, Jaume, esté o no esté más presente, porque trabaja mucho, muchas veces fuera, pero tiene casi una dependencia emocional hacia Jaume, lo idolatra totalmente, y me hacía pensar mucho en esto que a veces hablamos, o nos hace pensar, si yo pensaba en mis abuelos, por ejemplo, ¿no? Esta cosa de idolatrarse el uno al otro durante toda la vida, ya ves este nacimiento en Concha, y que seguramente en las relaciones, en el amor actual, no tiene nada que ver.
1: Claro, porque todo era antes mucho más simple, las posibilidades eran infinitamente más pequeñas o menores en cantidad que ahora, y por tanto bueno, tiene un sentido que fuera así. Por otra parte, representa que Jaume era, en cierto sentido, excepcional, porque era una persona que sabía leer, que estaba interesado en la sociedad, qué pasaba en el pueblo, qué pasaba fuera. Tenía incluso una tendencia a la política. Uh-huh. ¿Eh? Y eso, claro, para Concha, que había ido poco a escuela, y sería en invierno, porque en verano era preciso trabajar, es una persona superior para ella en relación a conocimientos, decisión, etc. Y además, naturalmente, es un hombre. Estaban mucho más marcadas las diferencias de sexo en esos pueblos. También porque en realidad eran patriarcales al 100%. Porque en una casa donde solían vivir dos o tres generaciones, quien mandaba era el abuelo, no el padre. Era el abuelo. Y eso no está tan lejos de mí. Yo tengo un primo que ha vivido dependiendo de las decisiones del padre. Y es un primo de mi edad, de mi generación. No es muy común, pero es bien posible. Por tanto, hemos corrido muchísimo en pocos años, cosa que es maravillosa en muchísimos aspectos. Pero yo pinto un tiempo más simple, más profundo en algunos aspectos y terrible en muchos, sobre todo socialmente.
0: En esta segunda parte, en esta etapa feliz que decíamos, ¿no? Es cuando ya experimenta también la maternidad. Y hay un tema que le va resonando también, que es el hecho de tener un hijo varón. Parece que no llega, ¿no? Hasta que finalmente sí. Pero era también algo importante en aquel momento, ¿no? Era algo mucho más fundamental de lo que ahora podría parecernos.
1: Sí, sí. Este también es el ejemplo básico. Era muy importante el heredero. Y bueno, pues si solo había chicas, se resignaban, ¿no? Pero era importantísimo porque todo lo que tenían, la propiedad de la familia, pasaba y tenía continuidad si había un heredero. Si había una chica, pues podía tener continuidad si se casaba con alguien que iba a vivir a la casa con la familia de ella y si además traía algún dinero.
0: Por tanto, ella tiene esta necesidad de alguna manera de que aquello pueda continuar, ¿no? De alguna manera, y más si sus tíos no habían tenido más hijos, el deber lo tenía ella, ¿no? De que aquello continuara.
1: Sí, sí, sí, exactamente.
0: Sin embargo, llegamos al tramo final, a esta tercera parte, que es cuando estalla la guerra, y de la noche a la mañana les cambia la vida. Si me lo permite, le voy a leer un fragmento que me parece precioso de esta etapa. Y ahora comentamos, porque es un trocito justo de cuando empieza esta tercera fase. Dice: siempre tuve miedo de la muerte en casa, de tener que hablar bisbeando y ver a alguien que al día siguiente se lo llevaran para siempre, con los pies por delante,

0: pesadas y llorar lenta y largamente. Se lo habían llevado cual ramillete de rosas, dejándome únicamente, como último recuerdo, la chispa de un extraño adiós en la mirada. Sabía que había muerto y que nunca más lo tendría a mi lado, porque la guerra es la maldad arrastrándose por la tierra para dejarla sembrada de víboras y de fuego y de cuchillos con la punta hacia arriba. Y yo estaba descalza con mis hijos, con los ojos abiertos, sin más. Ni siquiera el vestido era de luto, porque mi muerto no era como los demás. Era un asesinado al que hay que olvidar deprisa y ante cuyo nombre hay que entornar los párpados y tapiar las bocas con cemento armado. A mí este trozo me puso la piel de gallina y de pensar sobre todo en cuántas conchas han habido, cuántas mujeres perdieron de alguna manera todo su norte y toda su estructura familiar y además ni siquiera pudieron llorar dignamente a sus muertos, ¿no?
1: Sí, sí. Es impresionante pensarlo. Es impresionante ver cuántas guerras tenemos en el mundo abiertas y todo lo que trajo esta guerra civil española, que fue muy, muy grave, pero las consecuencias yo creo que aún las vivimos. Y realmente estas mujeres vivieron, pero yo creo que en realidad no superaron nunca este destrozo, ¿no?, de su familia, de su vida, porque hay un antes y un después que no pudieron soportar. Lo hicieron, pero como volviéndose mudas o volviéndose ciegas en cierta manera, sea ojos cerrados, boca cerrada, y con una tristeza muy fuerte por dentro, porque incluso así continuaron trabajando, sobre todo pues para los hijos, para los padres, según circunstancias. O sea que fueron fuertes, pero quedaron destrozadas como personas.
0: Y qué duro sobrellevar un luto cuando ni siquiera, o sea, primero te tienes que remontar al día siguiente, porque de repente seguramente eres el mástil de una casa y de una estructura familiar, pero además sin posibilidad ni de llorar, ni de acompañar a tus muertos, ni de sufrir un luto como podrían necesitar, ¿no?
1: Sí, sí. Incluso hay el tema de la culpabilidad, del estigma que les queda si continúan viviendo en sus mismos pueblos, en sus mismas casas, porque, claro, hubo dos bandos y los vecinos, a veces a estas personas

0: encima de la situación catastrófica de la familia y de la persona, se encuentran muchas veces con un vacío de ayuda, que normalmente no era total, porque siempre hay personas excelentes, ¿no?, que saben ayudar. Pero eso fue muy duro en la posguerra y especialmente en los lugares pequeños, donde todo el mundo se conocía.
1: Todo el mundo sabe, de hecho es un elemento clave, ¿no?, en cómo se desarrollan los acontecimientos en esta etapa y el por qué suceden así en el pueblo donde está Concha. Entramos en esta tercera fase, un cambio totalmente de esa época feliz, empieza la guerra y van pasando los años. De hecho, esta última parte pasan como muy rápido, ¿no? Son muchos años en pocas páginas y aparece Barcelona. Aparece ese nuevo... Tiene que moverse otra vez Concha, pero Barcelona aparece desde algo como muy gris y muy nostálgico, ¿no? Barcelona, ¿qué representa Barcelona en esta fase tan, tan final, esta aparición de la gran ciudad y de la modernidad, entre comillas, después

0: haber estado haciendo un viaje enorme por el mundo rural?
1: Bien, Barcelona para el resto de la familia supone una esperanza, porque bueno, el hijo menor, su mujer, los nietos, pues podrán tener muchas más facilidades para ir hacia adelante, para trabajar, para tener instrucción, atenciones médicas, etc. Pero para la viejecita, para Concha, eso es ya casi impensable. Es su fin, apartada de lo que conoce y de lo que de alguna manera la ha sostenido, que es su mundo, su paisaje, sus montañas, incluso, no sé, las vacas y el perro que las contiene para que no padezcan algún accidente. Quiero decir que para ella Barcelona es algo como un muro al que llega y donde se siente pequeñísima, casi enanita.
0: Y de verdad, muchísimas gracias por acompañarnos hoy aquí en el Saloncito, por este viaje que es este libro y de verdad, por hacerlo en una fecha también un poco medio de celebración, insisto, nos esperaremos a diciembre para celebrarlo del todo, pero que ya lo tenemos ahí. Muchísimas gracias.
1: Ha sido un placer.

Hola, ¿qué tal? ¿Cómo estamos? Bien, encantado de estar aquí un día más. Un día más para todos los amigos de la EMA. Sí, señor, a partir de esta hora, durante 60 minutos, tenemos un ratito súper agradable con todas las emisoras municipales de Andalucía. Gracias por permitirme estar aquí. También el abrazo para mis amigos de Radio Guadalquivir, la 107.5 de la FM en Sevilla. Que lo sepáis, ¿vale?

es un buen día para deciros que es el 133º día del año y que nos quedan 232 nada más para llegar a fin de año. Y como digo siempre, tomarnos la copita de sidra, yo de aquí del pueblo, de sidra, y algún champán de Almería, de Andalucía y todas esas zonas, que hay también buenos champañes o cavas, como se le llame. En fin, que me gusta recordarlo. También tengo que decir, como siempre, que también me gusta recordar que tenemos un tiempo en el recuerdo. Buscamos un tema de hace 223 años. A continuación, el blues para mi amigo Paco, y como tercero, el country, que nos llega ni más ni menos que desde Estados Unidos. Pues así están las cosas. Vamos a ir con otro programa y que sea vuestra satisfacción y la mía, por supuesto. Hoy traigo un tema de 1970, hace 54 años ya, que nació este tema de la mano de una de las bandas más grandes de rock que ha habido toda la vida, los Led Zeppelin. Ya pondremos algo, sí, dicen por ahí, de los Deep Purple y todo eso, que hace mucho que no ponemos como tiempo en el recuerdo. Black Dog es el tema que he elegido para escuchar hoy de Led Zeppelin, 1970.

Increíble, en uno de los mejores momentos de voz y de potencia del gran Robert Plant, Led Zeppelin. Tuve la suerte de conocerlo y de conocerle y de hacerme fotografías con él, una que guardo como oro en paño. La curiosidad y la anécdota es que estaba yo en otra emisora, claro, y íbamos a entrar, bueno, estábamos entrando a una reunión y dijeron, y dijo alguien, ha venido para entrevistas allí en el otro estudio Robert Plant de Led Zeppelin. Todos pasaron, entraron para adentro y dije yo, Robert Plant de Led Zeppelin aquí, y cogí, me fui corriendo donde estaba y le pedí una foto y me la hice. Hice con él. Esa es la foto que me hice con Robert Plant. Guardo como oro en paño. Tiempo en el recuerdo, 54 años la canción de este tema Black Dog, lo cual es increíble. El blues para mi amigo Paco es este que se llama el grupo Blues Cousins, los primos del blues puede ser. Y el tema Open the Door, abre la puerta. Suena bien, Paquito, vamos, tranquilo. Suena bien, un blues en grande entre los grandes.

virtuosos músicos al poder, como se suele decir en estos casos. El tercer tema ya sabéis que es un country, el country que viene desde Wharton, desde Estados Unidos. Wharton es una pequeña localidad de West Virginia, cerquita concretamente de Pensilvania, claro que sí. Bright Eyes, Ojos Brillantes, es el country que nos traen At the Bottom of Everything, una banda que suena así de bien.

Devotion of Everything, la banda que nos ha traído el country, con el que cerramos, bueno, si queréis llamarlo así, la primera parte, o yo lo llamarlo así, la primera parte del programa, para entrar ya en materia. Hace unos 8 o 9 años, una banda de heavy metal, de, ¿cómo se llamaba también lo que hacía? New Metal, los Disturbed, que vienen desde Chicago. Heavy metal es corto, la apreciación que tenemos de él. Hicieron, bueno, un clásico de Paul Simon y Art Garfunkel, que ya puse en su momento. Lo guardo con mucho cariño, porque la verdad es que los chicos lo hicieron muy bien. The Sound of Silence, el sonido del silencio. Disturbed, qué bien suena, ¿eh? Por Dios.

Increíble el cover que hicieron los Disturbed en su momento de The Sound of Silence, de Paul Simon y Art Garfunkel. Por cierto, ¿sabíais cómo se llamaban o como grupo, como dúo, Simon y Garfunkel al principio de su carrera? Se llamaban Tom y Jerry. ¿Era Tom y Jerry? Sí, Tom y Jerry. Se llamaban así. Siempre, por otra parte, he dicho que los grupos de heavy, de rock, son los que mejores versiones o canciones de tranquilas o baladas hacen. Pero claro, es que esta canción de los 60 o música de los 70 o de los 80 es incomparable cómo sonaba y las canciones que se hacían. Ahora se hacen otras canciones, como Zorra y eso, que se presenta a Eurovisión, a grandes festivales o a festivales, que a mí particularmente, bueno, es igual. Porque es que no quiero hablar porque me pongo negro, vamos. Antes hacía música, con todos mis respetos, y ahora se hace menos música, para que nadie se enfade. Os voy a presentar a una banda que conoceréis, que colocaron varios temas número uno en Europa, como Blue Monday, como The Beach, es New Order, un grupo británico de rock y música electrónica, que de vez en cuando siguen tocando por aquí, por el Reino Unido, porque no se les olvida. Una banda que se formó a principios de los 80 del siglo pasado y llevan años y años ahí haciendo música. Estoy hablando ni más ni menos que de New Order, precisamente. Y he encontrado por ahí un tema que se llama Regret, que a mí me gusta y espero que os guste a vosotros también.

Bueno, pues ahí está la música de New Order, que tantos buenos momentos nos dio en alguna década musical. Ahora vuelvo a decir que han cambiado muchas las cosas y que la música suena en este país de otra manera. Hoy es la festividad de Nuestra Señora de Fátima. Y bueno, pues felicidades, que lo celebran todos los católicos o cristianos o como sea. Y es también la festividad de San Andrés. En fin, en definitiva, felicidades a todos los que celebren cualquier tipo de disculpa para sonreír. Y hablando de todo un poco, vamos a ver si cada vez que me suena el móvil, esto del móvil, cada vez que me suenan los auriculares, no sé lo que me pasa, que se me va el ratón. No os voy a explicar quién es ni qué canción es esta, que de vez en cuando me encuentro cosas como estas del Boss Atlantic City.

El gran boss. Un día he dicho que iba a decir todas las emisoras municipales de Andalucía, de la EMA, en definitiva. Un momento, que se me ha caído. Aquí estoy. Pero no me acuerdo nunca de recopilarlas. Se lo preguntaré a mi amigo Chencho, que lo sabe absolutamente todo. Para mí un placer presentaros a una chica que se llama Alexiana. Así como será, Alexiane. Tiene 31 años, nada más. Es canadiense, morenita, guapa. Y no la hace nada mal. En el 2021-22 sacó un álbum y colocó una canción, Million on My Soul, algo así como un millón en mi alma, en todas las listas de Europa, vamos.

Bueno, pues como decía aquel, de todo tiene que haber en la viña del señor Axiane. Tuvo su oportunidad en grande entre los grandes. Es decir, que también hoy es la festividad, ojo al dato, de Santa Gliseria. Pues felicidades a todos, a todas las que se llamen así o que celebren. La disculpa, como digo, siempre de sonreír. La radio ya sabéis dónde está y os esperamos para que os estiréis con algún poquito de líquido de cebada. Qué antiguo soy, de líquido de cebada. Es para mí un placer poneros a un tipo que lleva en esto bastantes años de Sevilla. Se llama José Casas. Su banda y la pistola de papá. Hace muchas buenas canciones. Perteneció a grupos buenos de aquí de Sevilla, de Andalucía en definitiva. Flores de Estierco es lo último que tengo de Casas o de José Casas y la pistola de papá.

Bueno, pues ahí está la música de José Casas y la pistola de papá. No suena nada mal. Y este chaval que ha pertenecido, ha permanecido durante tiempo en grupos de ámbito local, bueno, ahí está luchándoselo todavía. Los músicos no pierden el compás ni la comba para seguir luchando por lo que les gusta. Para mí también es otro placer decir, por ejemplo, que nos quedan unos 20 minutos, 22 minutos para cumplir los 60 minutos de radio, y que traigo a una chica que se llama Gillian Rose, y todo el mundo la conoce en el mundo de la música, o la gente que lo conoce, como Banks. Es una cantante y compositora de origen americano, en California está la nació la chavala, y tiene pocos años, porque nació en el 88, pues eso, pocos años. No voy a echar la cuenta ahora. Pero bueno, Banks nos ha dejado este Before I Ever Meet You. ¿Cómo era? Antes de encontrarte. Puede ser la traducción. Vamos.

Bueno, que no se diga que la chavala no lo intenta y que nosotros no ponemos el granito de arena. Cosas nuevas. Me gusta traer a grande entre los grandes y de vez en cuando cosas como la de esta chica, Jillian, muy jovencita, claro que sí, 35 años aproximadamente. Hoy en Guatemala se celebra el Día del Tipógrafo. Toma ya, Guatemala, el Día del Tipógrafo. ¿Qué cosas tienen Guatemala? Y yo tenía un amigo de Guatemala, le llamábamos, ¿cómo le llamamos? Ah, el de Guatemala. Guatemalteco. Qué cosa. Es para mí un placer presentaros una banda que tienen esto muchos años también, otros que de vez en cuando aparecen por el Reino Unido y que suenan de vez en cuando. Se llaman Jesus and Mary Chain. Es una banda escocesa de rock alternativo, lo dirigían dos hermanos. Tenían temas allá por mediados de los 80 que colocaron en las primeras posiciones de las listas europeas, como este tema que vamos a poner ahora mismo, que se llama April Skies, cielos de abril. Suena bien, ¿eh?

Perfecto, ahí están los escoceses, Jesus and Mary Chains. De vez en cuando es bueno recordar cosas como estas que están actuales, porque ellos las siguen haciendo todavía en alguna tocata que hacen por ahí cualquiera de sus miembros. April Skies, cielos de abril, o abril y sus cielos, como debe ser. Hoy en Honduras también celebran el Día de la Virgen de Fátima, pues felicidades. Es decir, y más cosas también, es decir, que tengo aquí a una banda que son de heavy metal, pero de metal total, de Los Ángeles, pero de vez en cuando hacen cosas súper curiosas como la que vais a escuchar. Estoy hablando ni más ni menos que de Black Label Society, así, y esto es Stillborn.

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Vámonos, Martín, que nos...

Pues como digo siempre, esto es todo, amigos. Ha sido un placer estaros aquí en Radio Guadalquivir, en la 107.5 de la FM. Esperemos que la semana que viene estemos más, bueno, más no, lo mismo de tiempo, pero un poquito mejor, ¿no? Que hoy está muy bien el programa, por lo menos para mí.

0: Bueno, y como digo siempre, besos.
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10: La mujer y el poeta.
11: Surgió ante mí, rubia, hermosa, sólida y levantada, como la ola que una mar imprevista me arrojara de un golpe contra el pecho. En 1930, Rafael Alberti conoce a una joven madre de 27 años, María Teresa León, que acompañó la vida y obra del poeta gaditano en años plenos de acción política y literaria. La relación entre Alberti y María Teresa estuvo marcada por una prolífica y dilatada singladura cultural. Niña privilegiada de casa rica, siempre inadaptada, comenzó a escribir artículos y cuentos en la adolescencia. Su obra literaria abarcó todos los géneros y a ella se suman obras y traducciones en colaboración con Alberti. En la acción política, llegó a la dirección de la Alianza de Intelectuales Antifascistas, organizó el Teatro del Arte y Propaganda del Estado y creó las Guerrillas del Teatro, llevando montajes alegres y festivos hasta la línea de fuego. Con mono azul y simbólica pistola al cinto,

0: María Teresa llevó su compromiso político hasta el límite de recorrer los frentes, recitando, declamando, dando mítines y exhortando a los fugitivos a volver al frente. Colaboró con la Junta de Defensa y Protección del Tesoro Artístico Nacional y fue constante creadora de libros, textos para el cine, programas de televisión y guiones de radio. María Teresa León murió en Madrid en 1988.
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Hola, bienvenidos y bienvenidas. Estás en Onda Local de Andalucía. Esto es Serie B, un programa presentado y dirigido por Miguel Ángel García y con Nuria González a los mandos del sonido.

iniciamos otra travesía sonora aquí en Serie B, como siempre, con ritmos subterráneos, sonidos crudos, garajes y novedades fuera de la industria comercial.

Y empezamos el EB hoy con el nuevo trabajo de esta banda de garaje rock que viene desde Los Ángeles, llamada The Killing Floors. Escuchamos un tema que se llama Let Me Loving.

música garaje de la banda The Killing Floor. Vamos ahora también con un nuevo trabajo de esta banda española llamada Femur. Escuchamos el tema que abre el álbum, se llama Last Night.

andanadas de Fuchs y Garaje, eran Fémur. Y otros que traen su primer EP son esta banda que tiene pasión por el punk y el protopunk. Son Automatic Lovers. Escuchamos un tema que se llama I Degrade.

rock and roll de alta energía. Escuchamos otro tema también de este último trabajo, primer trabajo de Automatic Lovers, el tema Shoot of Me.

Automatic Lovers, lo que es su primer trabajo. Otro grupo también español que presenta trabajo, en este caso en formato trío y con pasión por los Ramones, son el grupo Fanta. Escuchamos un tema que se llama Historias de la Cripta.

punk rock escorados al power pop Fanta. Y adelantamos el single del que será el nuevo trabajo de Split Dogs, el tema Rock and Roll Big Snacks.

sonido crudo y acelerado. Split Dogs, el sencillo que será adelanto de su nuevo Aru. Ahora vamos con una banda de Minnesota. Este tema se publicó en 2012. Se llaman Hard Feelings, el tema Chest Tied Me.

la música de Hard Feelings. Y formados a finales del 76, el grupo The Senders, una banda influyente de la escena punk y garajera de Nueva York de aquella época. Escuchábamos un tema llamado Devil Shootings.

la música de Descenders. Ahora llega una veterana banda de garage punk de los 90 que recuperó el sonido setentero. Se llaman The Mullers, el tema Don't Train My Horse.

era la música de los Mullens. Ahora llega una banda formada por veteranos músicos de bandas como The Breeders, Scoot Leppers o Rabid Dogs. Se llaman Taste Testor, el tema Line Tweets.

Gogo Cool, banda de garaje rock y psicobilly. Vamos ahora a los 60 para escuchar un poquito de garaje beat a cargo de esta banda llamada The Jout. El tema You're Awake, Leave Me Out.

Era la música de The Jout. Y ahora traemos el garaje punk desde Alemania, de esta banda llamada The Trust Templars, el tema Down Out.

eran Bastion Rooster. Y viajamos a los 70 para escuchar esta banda de punk rock jovencísima y con la vida muy corta, pero muy intenso. Se llaman Satan Raps y el tema Luis.

Pues hasta aquí, bueno, la música era de Satan Raps. Y hasta aquí hemos llegado al final de Serie B por hoy. Esperamos que hayas disfrutado de nuestra selección musical. Os esperamos la semana que viene, Nuria González, a los mandos del sonido, y un servidor, Miguel Ángel García. Salud y rock and roll.

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2: la mujer y las letras.
3: María Moliner está considerada como la autora del diccionario más renovador y útil del castellano para la interpretación de palabras y la producción correcta de actos verbales. Nace en Paniza, provincia de Zaragoza, el 30 de marzo de 1900. Obtiene la licenciatura en Historia en 1921, aunque su vocación se inclinaba más hacia la lingüística y la gramática, convirtiéndose así en una de las pocas mujeres universitarias de principios de siglo. Entra en contacto con la institución libre de enseñanza cuando su padre, Enrique Moliner, se traslada a América como médico de barco y la familia Moliner se desplaza a Madrid. En 1925 se traslada a Valencia, donde trabaja en las actividades culturales desarrolladas por la Segunda República. Dirige la Biblioteca de la Universidad de Valencia y el proyecto de creación de las bibliotecas populares. Terminada la Guerra Civil, vuelve a Madrid hasta que en 1952 comienza la elaboración del Diccionario de Uso del Español. En 1967 se publican los dos volúmenes que lo componen. En el año 72, la Real Academia rechaza su candidatura, apoyada por Carmen Conde, Rafael Lapesa y Pedro Laín Entralgo. Solo tras su muerte, en 1981, se inició el reconocimiento que María Moliner no tuvo en vida.
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4: La ciudad granadina de Loja ofrece numerosos rincones y paisajes de gran belleza. La Fuente de la Mora al pie de la Alcazaba, la Ermita del Cerro de la Esperanza y la Fuente Santa con sus aguas medicinales, entre otros. La nómina de lojeños ilustres es muy extensa. Entre otros, cabe citar a Gonzalo Fernández de Córdoba o al ministro isabelino Narváez.
5: Tras conquistar Loja a los musulmanes, Fernando el Católico la concede como señorío a Gonzalo Fernández, más conocido como el Gran Capitán. El regalo real corresponde a un disimulado destierro movido por los celos de sus éxitos militares y por su importancia entre la nobleza. El Gran Capitán establece aquí su corte renacentista que durante mucho tiempo oscurecerá a la corte castellana. También destaca esta localidad por ser cuna de Narváez, un importante ministro de la decimonónica reina Isabel II, al que se conocía popularmente como el Espadón de Loja.
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Cats en sintonía con lo mejor de lo mejor de los 80, deseando pasar contigo una tarde de lo más agradable y dándonos ese paseo recordatorio para volver a escuchar los mejores éxitos de los 80 en lo que a pop, rock, tecno, italodisco y new romantic se refiere. El saludo más cordial de George Day Cool, que estará en la producción y ante el micrófono con la más distinguida musicalidad. Un saludo también de parte de nuestro compañero y amigo Lorenzo Vidal, que estará hoy a cargo de nuestro mágico sonido. The show is coming.

qué comienzo más ideal con la Electric Light Orchestra, más conocida como la ELO, y aquí una de sus canciones más recordadas por aquel lejano ya 1980, I'm My Life.

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Y vamos con uno de los más importantes y recordados representantes latinos del sonido pop romántico de los 80, el mexicano Emmanuel, y esta una de sus canciones más exitosas y radiadas allá por el año 1986, desde su álbum Desnudo y este bonito single Es mi mujer.

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Sí, antes nos referíamos a Emmanuel como uno de los más importantes representantes y cantantes latinos de los 80. No puede faltar el que fue el cantante y productor más importante del pop español de la década de los 80. No puede ser otro que el genial Tino Casal, el álbum de sus grandes éxitos, que se llama Todo Casal, año 84, Póker para un Perdedor. Enjoy.

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canciones inolvidables, las que pasan por cada edición de Flashback. ¿Te acuerdas de esta? Bandolero and París Latino.

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damos paso en flashback a los alemanes Mother Talking y uno de sus singles más sonados en los 80 es Sweet Little Sheila. Te sugiero y te invito a que no muevas el dial si quieres estar en sintonía con la mejor musicalidad.

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Seguimos en plena álgida década de los 80 y otro de los más carismáticos intérpretes de esa época fue sin duda el cantante Survivor, que te cantaba singles tan impresionantes como este del año 1985, There's No Easy Way Out.

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y adelantamos un año en la década de los 80. Viajamos a 1986 para escuchar otro éxito inolvidable del mundo del Italo Disco, uno de sus representantes más exitosos, como lo es David Lime. I Don't Wanna Lose You.

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Otra de las peculiares voces de los 80 que se hacían con el éxito allá por el año 86 fue Eartha Kitt y una de sus canciones más famosas por aquella época, This Is My Life.

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La mejor colección sin duda del Italo Disco de los 80 se llama Diamonds y consta de 50 volúmenes, muy difícil de conseguir ya, por cierto, la colección completa porque ya tiene sus añitos y es totalmente una joyita de colección. Donde se incluyen temas tan sonados allá por el año 1986 como este de Eddie Huntington, An Up and Down.

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y tiempo para relajarnos un poquito con las mejores baladas pop de los 80. El genial Tony Hatley con su banda Los Spandau Ballet te cantan esta preciosa canción, I'll Fly For You.

para poner los vellos de punta este impresionante single de una de las figuras más destacadas del género pop de los 80, Foreigner and That What Yesterday.

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11: La mujer y el teatro. La admiración de Federico García Lorca por Margarita Xirgu desde la representación de Mariana Pineda la convirtió en su actriz predilecta. Margarita Xirgu nació en 1888 y pronto se trasladó a un barrio obrero y marginal de Barcelona, donde presenció la irrupción de las fuerzas obreras en la vida política del país. A los 8 años ya se inicia en la representación, recitando poesía subida a la mesa de su casa e inventando comedias. La primera ovación la recibió recitando una octavilla redactada por unos obreros que preparaban un complot subversivo. Comenzó a hacer teatro en grupos juveniles barceloneses hasta que irrumpió en las críticas por su representación atrevida del poema de Oscar Wilde, Salomé. Actriz conflictiva, Margarita Xirgu, al igual que Lorca, no creía en el arte por el arte, sino en el compromiso dramático de la obra. A Mariana Pineda siguieron los estrenos lorquianos de La Zapatera Prodigiosa, Yerma, Doña Rosita la Soltera o El Lenguaje de las Flores y La Casa de Bernarda Alba. Margarita Xirgu, actriz de espíritu abierto y renovador, atendió siempre a las tendencias vanguardistas de la dramática universal.
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1: Original y Copia, capítulo 47, hilos de los que tirar. Hola Bárbara, buenos días. Me alegro de estar de nuevo contigo en nuestro Original y Copia. ¿Qué tal? ¿Cómo va todo?
2: Pues muy bien y con muchas ganas de este programa que podemos adelantar, va a ser un programón. Vamos a intentar.
1: Yo lo he preparado con mucho cariño, pero que sepas que si va a salir un programón es porque tú fuiste la que cogió ese ovillito y tiró de un hilito. El último día, cuando terminamos de grabar, digo, estoy ahí con varias ideas. Digo, una de ellas es seguir por aquella línea que empezamos con Buenavista. Ay, pues ese programa me gustó mucho, cómo disfruté. Mira, pues muy bien. Vamos a tirar de aquel hilo que dejamos allí colgando, que fue el programa que hicimos sobre Buenavista Social Club. Recordamos un poquito, era un club social donde la gente iba a bailar y a cantar, que acaba dando un grupo de música. De este grupo de música, Ray Cooder, un músico estadounidense, hace un disco, y un cineasta europeo, Wim Wenders, hace un documental. Todo esto se llama, todos se llaman Buenavista Social Club, donde se juntan una serie de maravillosos músicos cubanos y nos dieron un verdadero regalo en forma de música. Aunque sean solo unos segundos, vamos a recordar aquellos primeros compases de una de las canciones. A ti me dijiste que te gustaba muchísimo, por eso la he traído, que es Chan Chan.

Y de esos primeros notas casi punzantes de la guitarra de Ray Cooder en su tema París, Texas, que fueron los dos hilitos que dejamos allí colgando y que hoy retomamos.

0: talentosísimos músicos.
1: Todos, todos. Es que hoy vamos a coger a uno de ellos, pero es que estaban ahí no solo con Pai Segundo, que ya nos dejó, sino la maravillosa Omara Portuondo, que yo no he visto mujer que cante con más sentimiento y con más elegancia en un escenario. Otra voz era Ibrahim Ferrer, Cachaito López tocaba el contrabajo. Había un grupo de músicos de una calidad extraordinaria y además se conjuntaron de una manera que les dio además un gran éxito. Bueno, hubo disco de platino, premios al documental, etcétera, etcétera. Uno de los que a mí más me llamó la atención era Eliade Ochoa, que es muy conocido en Cuba no solo por haber sido parte del Buenavista Social Club, sino también porque él formaba parte de un cuarteto que ha tenido una trayectoria muy larga, que se llama el Cuarteto Patria. Con este Cuarteto Patria cantaba cosas tan bonitas como esta. Vamos a bailar un son de Eliade Ochoa con el Cuarteto Patria.

0: ¿por qué Ray Cooder también vuelve por aquí hoy?
1: Pues mira, es que dejamos una puerta abierta que yo no sabía que esa puerta se había cerrado. Es muy curioso. La primera idea que tuvo Ray Cooder a la hora de ir a grabar música cubana era traer también músicos africanos, en concreto iba a traer un grupo de músicos de Mali a esa primera reunión original para, digamos, como remover todo lo que era la música cubana original. Y a la vez, de camino que se investigaba sobre esa música, ver las raíces africanas que tenía todos los ritmos, incluso los instrumentos y demás. Pero ¿qué pasa? Cuando se reúne con los músicos cubanos, por problemas de visado, los músicos de Mali no acabaron llegando nunca. Entonces había un productor musical detrás que le dijo al Cooder, oye, tírale con los cubanos que ya con esto tenemos. Bueno, pero sin embargo esa reunión cubano-maliense sí se llegó a producir. ¿A través de quién? De Lía de Ochoa, que con un grupo de músicos africanos hizo un disco que se llamaba, por traducirlo así, Afrocubismo. El nombre original del disco era Afrocubism. Y esa reunión, auspiciada por Ray Cooder, dio como resultado que Lía de Ochoa, los componentes originales de ese momento, en el 2010, del Cuarteto Patria, y los músicos malienses Basetú Kouyaté, espero pronunciarlo medianamente bien, Toumani Diabaté, Lassana Diabaté y Kassemadi Diabaté, que a pesar de tener el mismo apellido no son familia, es verdad que son de una especie como de gran grupo,
0: son del mismo grupo humano, ¿no?
1: Exactamente, porque allí un poco como que los músicos son una especie como de clase social de por sí, ¿no? Entonces todos estos Diabaté son algunos tienen vínculos familiares pero muy lejanos, no son hermanos, no son primos. Pues, como digo, estos músicos africanos tocan instrumentos tradicionales de su país. Entre ellos la cora, que es una especie como de arpa, el ngoni, que es parecido a nuestros laudes, y el balafón o xilófono, una especie como de xilófono. Podemos escuchar que tanto sus instrumentos como sus voces combinan de manera perfecta con lo que aportan los cubanos. Y lo podemos comparar aquí, en esta preciosa Al vaivén de mi careta. Afrocubism, Al vaivén de mi careta.

0: Elíade, no solo, como hemos visto, es un músico muy importante de la escena cubana e hispanoamericana, sino que muchos artistas del otro lado del charco se interesan en colaborar con él. Aquí vamos a llegar a unas fronteras que yo me había prometido no tocar nunca, porque voy a traer una canción donde aparece un señor que se llama C. Tangana.
1: Ay, pero C. Tangana tiene sus cosas, ¿eh?
0: Te repito que es un límite que estoy...
1: No, pero bueno, tiene...
0: No tiene más que una justificación. Cuando oigan la letra de esta canción que cantan Elíade Ochoa y C. Tangana y que se llama Muriendo de Envidia, entenderás por qué la he traído.
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0: Aquí tenemos a Zetangana y a Elía de Ochoa.
1: No solo el Zetangana, sino Kiko Veneno también así ha grabado con Eliades Ochoa.
0: ¿Quién más ha cantado con Eliades?
1: Pues uno de los más importantes músicos panameños y de toda Sudamérica, el genial Rubén Blades, con el que Ochoa cantó este Pajarito Voló. Prestad atención porque la grabación de esta canción tiene un efecto muy bien logrado, ya que al principio solo se oye a Eliades con su tres. Un tres es una especie de guitarra cubana más pequeña que tiene tres cuerdas dobles, por eso se llama el tres, ¿vale? Que Eliades Ochoa lo toca de manera maravillosa. El tío domina ese instrumento brutal. Cuidado que Eliades Ochoa, en casi toda formación musical, es autodidacta, ¿eh? Él lo que aprendió, lo aprendió oyendo a sus padres, que eran músicos así aficionados, la música del campo donde él se crió. O sea, tiene muchísimo mérito este hombre, pero toca el tres, lo toca de manera brillantísima. Como digo, al principio de esta canción solo se oye a Eliades con su tres. Incluso parece como que el sonido no es de muy buena calidad, como si fuera grabado en directo, de forma así un poco como amateur. Pero de pronto vemos que este sonido se aclara, aparecen el resto de instrumentos y la voz de Rubén Blades, y todo cambia. Un gran tema y un gran dúo el que nos lo trae. Pajarito Voló, con Eliades Ochoa y Rubén Blades.

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0: Paco, háblanos un poco más de Rubén Blades.
1: Uy, de Rubén Blades yo lo aprecio muchísimo, muchísimo. Este hombre fue muy importante en mis años 80, en mis años de mi primera juventud, porque era un hombre muy reivindicativo, muy progresista en el sentido de querer lo mejor para su gente. Rubén Blades, quizá la mejor referencia sea la que el mismísimo Gabriel García Márquez, el escritor colombiano que fue Nobel de Literatura, dijo que la canción que vamos a escuchar ahora a continuación es la mejor canción de la historia escrita en español. Así que ninguna tontería, porque estamos ante una cima de la composición e interpretación musical en nuestro idioma. Con vosotros y vosotras, Rubén Blades y Willy Colón, y ahora hablaremos un poquito de él, nos traen a su inmortal Pedro Navaja.

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0: las letras de estas canciones son para escucharlas muy atentamente.
1: Sí, sin duda, sin duda. Pedro Navaja, ahora después la destriparemos un poquito más, ¿no? Pero Pedro Navaja es una novela negra. En realidad, la letra de Pedro Navaja es una novela negra total. Rubén Blades, además, autor, aparte de, por supuesto, Pedro Navaja, de un número muy importante de canciones memorables. Seguramente los más mayorcitos recordaréis esta genial Plástico.

Era una muchacha plástica y un muchacho plástico. ¿Qué significa esto de un chico o una chica plástica? Artificiales, superficiales, totalmente dedicados a lo poco importante. Ella que la retire un médico de la ponga en muy buena posición, ellos pensando en qué marca de coche es el mejor. Una frase que a mí siempre me ha gustado mucho: con la peinilla, así con el peine, con la peinilla en la mano y cara de yo no fui. O sea, como siempre pensándose en su aspecto físico y cara de decir, ah, no, yo no he sido. Gente que no asume responsabilidades. Este tipo de personas superficiales, pero también falsas, vacías. Esta era la gente plástica de la que él hablaba en esta canción. Estos dos artistas, el Blades panameño y Colón neoyorquino de origen puertorriqueño, formaron dúo durante varios años, con esos éxitos y muchos otros que hemos salido. Colón salió de una discográfica, la Fania, que desde los años 60 promocionaba en Estados Unidos la música de raíces latinas. Y su formación de estrella, la Fania All Stars, fue una gran forma de hacerlo. Una big band donde estaban los mejores de aquella, de la salsa, que podemos decir en general, ¿no? De ellos recordaremos este Kimbará. ¿Os suena su solista?

0: Efectivamente, la gran Celia Cruz, que nos cantaba en directo ni más ni menos que desde el Zaire, es decir, desde el Congo, donde se fueron en los años 70 a hacer que todo el centro de África seguro se moviera a su compás. Esto es una especie como de vía paralela de la que, a la que hemos visto ya antes. Es decir, ya la Fania All Star dijo, aquí hay raíces africanas, vámonos a cantar a África.
1: Qué pasada esas experiencias, ¿no?
0: Maravilloso. Además, el concierto, os lo recomiendo que lo veáis, de verdad, es un concierto muy largo, donde cantan con una calidad que a mí me ha sorprendido muchísimo, una calidad de sonido estupenda. La Celia Cruz estaba en los años 70, estaba joven, y cantaba y se movía, pero es que detrás había una big band de músicos latinos que había que tener un respeto brutal, porque cómo tocaban a los tíos, era impresionante. Buscar por ahí, porque además hay muchas canciones cantadas por mucha gente que son de verdad muy, muy, muy interesantes. Si Pedro Navaja es nuestra canción original más destacada de hoy, ¿de quién es la versión que traemos? Pues de un grupo español, la Orquesta Platería, que lo hacía de esta fenomenal manera. La Orquesta Platería nos interpreta Pedro Navaja.

0: ¿cómo era esta orquesta?
1: Sí, sí, esto es que es muy, muy curioso. Ahí hay otro hilo que dejamos suelto de un señor que se llama Jaume Sisa. Es todo un personaje. Este da no para un programa, para muchos, porque además es una persona muy curiosa que ha tenido como múltiples vidas culturales, musicales, y yo me sorprendí muchísimo. Yo había escuchado, en esta época en la que yo escuchaba a Rubén Blades y toda esta gente, la Orquesta Platería era quien se trae a España esas canciones de la Fania, de Rubén Blades, se las trae por aquí, pero se las trae de un modo como festivo, es decir, se los lleva a salas de baile, se los lleva a verbenas, a fiestas, a los primeros festivales que había en los años 70 y 80, y se lo trae de una manera, eso, como muy festiva. Yo recuerdo una vez que en la 2 dieron un concierto de Rubén Blades y cuando empezaron a sonar los acordes de Pedro Navaja, él le mandó un saludo a la Orquesta Platería, dándole las gracias porque ellos habían sido los que habían traído esa canción suya tan famosa a España. Y un poco como el que esperaba lo contrario, ¿no? Un poco decir, bueno, la canción es mía, ellos hacen una versión y ellos son los que la hacen famosa aquí. Podía como estar picado. Al contrario, lo que tuve es muchas gracias a la Orquesta Platería porque la han traído aquí. Me encantó aquel detalle de ese hombre, ¿no? La Orquesta Platería se llama Platería porque empiezan a trabajar en la Sala Celeste de la calle Platería de Barcelona. Ella hacía música, como digo, actualizada al momento en que vivían, pero para bailar. Y les fue genial para un montón de años. Creo que estuvieron hasta el 2014 o por ahí, con diferentes formaciones, ¿no? Uno de los de sus principales componentes al principio ya este Jaume Sisa, que era además un cantautor catalán, como muy en el estilo de Serrat y de Luis Jack, muy en esa onda, digamos, cultural, de cultura, y de pronto lo ve componiendo y participando de una orquesta que lo dedicaba era a cantar para que la gente bailara. Me sorprendió muchísimo, pero es que este hombre era muy de eso. De pronto hace un cambio total en su vida musical y aparece como otra persona. Era muy divertido. Pero realmente nuestro original de hoy es original. Este Pedro Navaja es de Rubén Blades 100%. Sí y no. Porque es verdad que tanto la letra como la música y demás de Pedro Navaja, ese proxeneta que se venga de su empleada y que le pague de tan cruel manera y de tan mal resultado, está directamente inspirado en Malandares y en apellido en este otro Mac, que no es más que Mac the Knife, que nos cuenta andanzas similares. En esta ocasión nos lo trae el genial Louis Armstrong. Mac the Knife de Louis Armstrong.

0: Mac the Knife, Pedro Navaja. Sí, Mac el Navaja, Pedro Navaja. Mac the Knife, sin duda, es la raíz de la que bebe Rubén Blades a la hora de ser su Pedro Navaja. Digamos que Mac the Knife, la letra en inglés no es tan dramática, no es tan... bien, Pedro Navaja está en ritmo de salsa, todo esto, sí, muy bien, muy bien. Pero pues está la historia de una prostituta que ese día no ha tenido clientes y de su proxeneta, de su chulo, que la mata porque no le paga. Cuando los dos mueren, porque ella llevaba, él la mata a navajazo, ella tenía una pistola en el bolso y le pega un tiro y lo mata. ¡O no! Que ahí dejamos otro hilo suelto. Pero hay un borracho, y ahí como termina la canción, un borracho se encontró con los dos cuerpos y acaba cantando, la vida te da sorpresa, sorpresa te da la vida. Mac the Knife no destripa tanto la historia, pero sí habla de eso, de máquina baja, es decir, de un canalla.
1: ¿Y este Mac original de dónde sale?
0: Claro, es que la música tiene estas maravillas.
1: ¿Se inspiran en alguien?
0: Nos vamos al Berlín de los años 20 y 30. A los cabaret, que por ejemplo en la película Cabaret también reflejaron Liza Minnelli y todo aquello. Ese mundo da lugar a que dos grandes, grandes, grandes nombres de la cultura europea compongan una ópera a la letra ni más ni menos que Bertolt Brecht, uno de los grandes dramaturgos del siglo XX, y a la música Kurt Weill, igual en el campo de la música. Ellos componen la ópera de los tres peniques y en esa ópera aparece la canción que da origen a la que hemos oído en la versión de Louis Armstrong. Louis Armstrong, por supuesto, en su voz y en su trompeta, está hablándonos de jazz, de swing. Sin embargo, vamos a escucharlo ahora, la versión original.
1: ¿La original original?
0: Tampoco. También esta ópera de los tres peniques y el personaje que ha dado lugar después a Mac the Knife y a Pedro Navaja, tampoco es 100% de los dos, de Brecht y de Weill. ¿Por qué? Porque los dos toman canciones populares alemanas, temas populares, letras de otros sitios. Bueno, pues como todo el mundo tiene su influencia. No, aquí se nos ha acabado, digamos, el ovillo. Es decir, hemos tirado del hilo, la punta del hilo que hemos llevado tirando todo el capítulo. ¿Dónde termina? En la ópera de los tres peniques, compuesta por Bertolt Brecht, por Kurt Weill. Y la canción que vamos a escuchar ahora se llama La Banada de Mac en Navaja, en alemán, perdóname mi pronunciación, Die Moritat von Mackie Messer, en la voz de Lotte Lenya.

0: Paco, tengo clarísimo el veredicto.
1: Yo creo que hemos traído una música extraordinaria. Hemos empezado por una guitarra con 6 cuerdas, 3 cuerdas dobles, de Cuba, y hemos acabado en un cabaret alemán de los años 30. Yo creo que el viaje ha sido muy, muy completo.
0: Y vamos con las recomendaciones.
1: El aplauso esta vez sí está lleno de salsa. ¿Recomendaciones? Pues también es que salen solitas del tirón. Aunque aquí voy a hacer un pequeño, no rodeo, pero sí una pequeña digresión.
0: Ya lo echábamos de menos.
1: No puede ser, puede ser. Entonces, la verdad es que el propio capítulo ha sido todo un rodeo continuo, ¿vale? Como hemos empezado por música en español y hay un mundial de fútbol, omnipresente mundial de fútbol, porque además con los horarios del otro continente, pues claro, las 24 horas. El otro día, Juanjo Millás, en su programa que hace los domingos de 9 a 10 en la SER, él decía, yo que duermo muy mal, me desperté oyendo la radio y estaban dando un partido de fútbol a las 4 de la mañana. Dice que es continuo el fútbol, es 24 horas de fútbol. Bueno, pues este omnipresente fútbol para mí está teniendo una presencia originalísima. Y es que en el país están llevando una especie de diálogo epistolar dos escritores a los que yo admiro muchísimo. Juan Villoro, mexicano, y Martín Caparrós, argentino, que hablan de fútbol, pero hablan de la vida en general, de todo. Y lo hacen de una manera extraordinaria. Extraordinaria. Estoy disfrutando, estoy deseando coger el periódico de cada día para leer lo que Martín Caparrós le cuenta a Juan Villoro, o al revés, cómo le contesta este. Porque lo hacen de una manera deliciosa. Esta es nuestra primera recomendación. Es decir, buscar El País, online, como sea, buscar las crónicas que están haciendo Martín Caparrós y Juan Villoro. Esta es nuestra primera recomendación. La segunda se deriva porque es como esta historia paralela que decíamos también antes, ¿no? De la música cubana y africana. Bueno, pues durante un año El País, los lunes, traía en las páginas de deportes una columna de John Carlin y al lado una columna de Eric González. Yo creo que son dos de los mejores periodistas que yo le he dado en mi vida, en general. Era un disfrute brutal ver cómo, con la excusa de fútbol, los dos son muy futboleros, hablaban de la vida, hablaban de los países donde vivían. John Carlin, aunque es de padre inglés, pero de madre española, es medio español, ¿vale? Y Ari González creo que entonces estaba en Roma, pues tuvo un tiempo de corresponsal, ha sido corresponsal del país en Italia, en Argentina, incluso en Israel. Creo que en aquella época estaba en Roma. Entonces, un poco como nos traía también la historia del calcio, del fútbol italiano, fue un verdadero deleite leer aquellas crónicas futbolísticas, porque en realidad el fútbol era la excusa. Hablaban de todo y lo hacían de una manera maravillosa. Pero es curioso porque al recordar esto y tomar referencia de Eric González y de John Carlin, me he enterado de que los dos tienen un podcast.
0: ¡Anda!
1: Un podcast que debe ser puro deleite y que además tiene un nombre para que todo el que sabe algo de fútbol en España sabe a qué me estoy refiriendo. El podcast se llama Minuto 116. Y es que en ese minuto, como todos recordarán, fue en el que Iniesta marcó el gol que nos dio el Mundial de Fútbol en Sudáfrica en 2010. Esta es otra recomendación. Y la última, también en papel. Hay un hijo totalmente ilegítimo de este Pedro Navaja y de Magna Knife, que es el personaje Máquina Baja, que en las páginas del jueves nos deleitó en obra de Ibá, uno de los grandes autores de cómics españoles, durante décadas. Máquina Baja era un personaje canalla, totalmente barrio bajero, genial. Máquina Baja tenía una frase que a mí me ha solucionado algunos conflictos en la vida, que decía que siempre tenga que haber un gilipollas. Pues, efectivamente, algunas veces hay... La única historia es que se ha metido uno de estos de por medio. Máquina Baja es genial y es nuestra última recomendación de hoy para terminar de cerrar el capítulo. Pero nos ha quedado una cuestión del capítulo pasado.
0: Adivinar la razón por la que en el capítulo anterior recomendaba la película El silencio de los corderos.
1: No ha llegado nada, pero hay que seguir tirando del hilo. Venga, dale un poquito al magín, que yo creo que va a ser también divertido rascar ahí en buscar en el podcast dónde está el capítulo nuestro anterior y por qué yo al final del capítulo recomendaba El silencio de los corderos como película, que por otro lado ya decía que tampoco le hacía falta muchas excusas para poder recomendarla, porque siempre es bueno verla.
0: Si no, en el próximo programa nos lo cuentas.
1: Pero tú me tienes que traer por lo menos alguna respuesta. Venga. Por lo menos a ver, ahí. Yo creo que es por aquí, Freddy. Venga, que eso le da mucha vidilla.
0: Ya, pues, Paco, hasta la próxima.
1: Hasta la próxima. Muchísimas gracias.

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8: La localidad gaditana de Los Barrios se originó a raíz de la pérdida de Gibraltar.
9: Tras iniciarse la Guerra de Sucesión de España, Gibraltar fue ocupada por las tropas del almirante inglés Roque en 1704.
8: Los habitantes gibraltareños huyeron y se refugiaron en las chozas y caseríos que se hallaban en el margen izquierdo del río Palmones.
9: Más tarde, se fueron agrupando alrededor de un cortijo llamado Tinoco, situado en lo que hoy es la Plaza de San Isidro, patrono de esta población.
8: Desde entonces, esta villa campo gibraltareña de corta historia se ha convertido en un importante centro industrial donde está instalada, entre otras, una de las factorías de acero inoxidable más importante de España.
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1: Hola y bienvenidos amantes de la música a la edición de esta semana de la máquina musical de Radio Puebla 107.7 FM para la onda local de Andalucía. Gracias por escuchar y disfrutar.

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0: eso es todo de la máquina musical de esta semana de RTV Puebla para Onda Local de Andalucía. Gracias por sintonizarnos y buenas noches.
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0: San Roque, en la frontera donde Málaga y Cádiz se encuentran amistosamente frente al Mediterráneo como testigo, es una localidad gaditana que progresa día a día gracias a la laboriosidad de sus habitantes.
1: Los sanroqueños abogan por su desarrollo turístico, ofreciendo a los visitantes desde sus bellos parajes más tradicionales hasta toda una gran lista de actividades culturales y deportivas de primer orden.
0: Entre sus parajes tradicionales destacan sus playas de Puente Mayorga, Guadarranque y Campamento, su Parque de los Cañones, desde donde se divisa la bahía de Algeciras y la costa africana, y sus ruinas de Carteia, el primer asentamiento urbano existente en el campo de Gibraltar.
1: En cuanto a actividades, los visitantes pueden desarrollar su faceta cultural asistiendo a los cursos de verano organizados por la Universidad de Cádiz, o también sus aficiones deportivas, practicando el golf, el polo, el tenis o la equitación en alguno de los centros deportivos de los que disfruta San Roque.
0: San Roque, primera sede continental de la Ryder Cup en 1997.
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0: Si mi voz muriera en tierra, llevadla al nivel del mar y nombradla capitana de un blanco bajel de guerra. Oh, mi voz condecorada con la insignia marinera. Sobre el corazón, un ancla, y sobre el ancla, una estrella. Y sobre la estrella, el viento, y sobre el viento, la vela.
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